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Muy buenas, les habla Ana Gutiérrez desde la redacción de FH Almería en una nueva emisión de FH Almería Radio, su cita diaria con toda la actualidad agrícola. Como siempre, estaré con ustedes de 6 a 7 de la tarde y también de 6 a 7 de la mañana aquí en Radio Marcadora Almería. 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Es miércoles 27 de mayo y hoy hemos vuelto a estar a pie de campo. Hoy ha sido el turno de Bill Morín Micado, que ha estado presentando durante prácticamente toda la mañana, de 10 a 1 y media ha estado presentando Yamal, su nuevo pimiento italiano con resistencia a oidio. Y nos hemos acercado hasta la zona de La Mojonera para ver este pimiento italiano llamado Yamal y hemos podido hablar con Franca Reyes, técnico de producto de Bill Morín, que nos va a contar en unos minutos más detalles sobre esta nueva variedad. Además, vamos a hablar de que, según el PSOE, la Junta está provocando un grave problema en el campo al prohibir a las plantas de residuos recepcionar restos vegetales con rafias. Según critica el PSOE de Almería, el campo almeriense está sufriendo estos días un grave problema debido a la falta de planificación de la Junta de Andalucía en la gestión de los residuos vegetales. La reciente prohibición de reciclar restos de cultivos que contengan hilo de rafia tradicional ha dejado a los agricultores en una muy difícil situación, sin alternativas viables para retirar los desechos de sus fincas al término de la campaña agrícola. En este tema vamos a escuchar al concejal del PSOE, José Fernández Mañas, y también vamos a escuchar a algunos de los agricultores afectados. Y por último vamos a hablar de agua y vamos a hablar de la Asociación Española de Usuarios de Aguas Subterráneas, que celebra su 25º aniversario con unas jornadas técnicas de ámbito nacional bajo el lema Gobernanza y Futuro de las Aguas Subterráneas. Ya saben, y si no, pues

También pueden consultar las pizarras de precios, pizarras a las que, como todos los días, vamos a prestarle especial atención. 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Ahora, una pausa y volvemos con la pizarra de precios.

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Y vamos ya con la pizarra de precios de CEORPA, la pizarra de hoy miércoles 27 de mayo de 2026. Empezamos con las judías que han tenido, bueno, la judía Elda, la primera, que ha tenido un primer corte de 1,74 € y un último corte de 1,57 €. La judía Perona Roja ha tenido un único corte que ha sido de 2,66 €. Melón, el melón amarillo ha tenido un único corte de 21 € y el melón Galia ha tenido también un solo corte de 13 €. Pasamos al pepino y el pepino francés ha tenido un primer corte de 29 € y un último corte de 19 €. El pepino español ha empezado en 26 € para acabar en 14 €. Calabacines. Está el calabacín fino con un primer corte de 47 € y un último corte de 40 €. El calabacín gordo ha empezado con un primer corte de 38 € y ha acabado en 22 €. Berenjenas. La berenjena rallada ha tenido un solo corte de 83 € y la berenjena larga ha tenido un primer corte de 48 € y un último corte de 26. Pasamos a los tomates. El tomate Daniela ha tenido un primer corte de 1,20 € y ha acabado en 96 €. El tomate pera ha tenido un primer corte de 90 € y ha acabado en un último corte de 70 €. Pimientos. El pimiento italiano verde ha tenido un primer corte de 93 € y ha acabado en un último corte de 55 €. El pimiento italiano rojo ha tenido un primer corte de 59 € y ha acabado en 35 €. Pasamos ya al pimiento lamullo. El pimiento lamullo verde ha tenido un único corte que ha sido de 97 €. El pimiento lamullo rojo ha empezado en 71 € y ha acabado en 26 € y el pimiento California rojo, el último de esta pizarra, ha tenido un único corte de 59 €. Esta ha sido la pizarra de CEORPA, la pizarra de hoy miércoles 27 de mayo de 2026.

0: Momento ahora para el repaso de la actualidad informativa que viene de la mano de fhalmería.com. Ya saben que allí pueden encontrar cualquier noticia de la que hablemos aquí, ampliarla o consultar otras que rodeen el campo almeriense. Y para echarle un vistazo a toda esta actualidad, ya está aquí conmigo preparador a Roberto Gutiérrez. ¿Qué tal, Roberto?
1: Hola, muy buenas. Pues efectivamente ya estoy por aquí listo y preparado para leer esa actualidad agrícola contigo.
0: Pues según el PSOE, la Junta provoca un grave problema en el campo al prohibir a las plantas de residuos recepcionar restos vegetales con rafias.
1: El campo almeriense atraviesa una situación crítica por la acumulación de residuos vegetales tras la prohibición de reciclar restos de cultivos que contengan hilo de rafia tradicional. Así lo ha denunciado el PSOE de Almería, que acusa a la Junta de Andalucía de falta de planificación y de dejar a los agricultores sin alternativas para retirar los desechos al finalizar la campaña agrícola. Caminos, solares y ramblas se han convertido en puntos improvisados de acopio, especialmente en el caso de los cultivos de tomate, lo que preocupa al sector por el riesgo de plagas y enfermedades como el virus del rugoso. Los agricultores aseguran además que muchas plantas de reciclaje solo aceptan residuos de socios vinculados a determinadas entidades, lo que consideran un agravio comparativo. Desde el sector agrícola advierten de que la transición a rafias biodegradables no puede hacerse de forma inmediata, ya que estos materiales triplican los costes y no existe suficiente stock para abastecer a toda la provincia. El concejal socialista José Fernández Mañas ha exigido a la Junta un plan de emergencia urgente para garantizar la recogida de residuos y ayudas que faciliten la adaptación del campo almeriense a la nueva normativa. Mientras tanto, los restos vegetales continúan acumulándose incluso dentro de los invernaderos, una situación que, según denuncian agricultores y empresarios, podría poner en peligro la próxima campaña agrícola y agravar los problemas medioambientales y fitosanitarios en la provincia.
0: España solicita mayor ambición en el plan de fertilizantes de la Unión Europea.
1: La Secretaría General de Recursos Agrarios y Seguridad Alimentaria, Ana Rodríguez, ha calificado de poco ambicioso el plan de acción sobre fertilizantes presentado por la Comisión Europea durante el Consejo de Ministros de Agricultura de la Unión Europea celebrado en Bruselas. Rodríguez, que ha asistido en representación del ministro Luis Planas, considera que el documento es positivo en el actual contexto geopolítico, pero critica la falta de financiación concreta y de un calendario claro para su aplicación. España y otros Estados miembros coinciden, además, en que sustituir completamente los fertilizantes minerales por alternativas orgánicas no es viable a corto plazo, aunque sí valoran el impulso a la economía circular y al uso de fertilizantes orgánicos y subproductos de biogás. La representante española ha insistido en que el nuevo plan europeo no debe afectar a las ayudas de la política agraria común y ha recordado que España ya ha destinado 500 millones de euros para ayudar al sector agrario frente al encarecimiento de los fertilizantes. Durante la reunión también se ha abordado la situación del comercio exterior con Estados Unidos y la necesidad de proteger sectores sensibles como el aceite y el vino. Además, España, Francia y Portugal han solicitado conjuntamente a la Comisión Europea mantener el programa POSEI para las regiones ultraperiféricas como Canarias, con el objetivo de garantizar la viabilidad y competitividad de su agricultura frente a las dificultades derivadas de la lejanía y la insularidad.
0: La Junta organiza en Huerca Lobera una jornada sobre el potencial fertilizante del purín de cerdo. La presidenta del Instituto Andaluz de Investigación y Formación Agraria, Pesquera y Alimentaria y de la Producción Ecológica, Marta Bosquet, junto al delegado territorial de Agricultura en Almería, Antonio Mena, y el alcalde de Huerca Lobera, Domingo Fernández, han inaugurado una jornada técnica centrada en el potencial fertilizante del purín de cerdo dentro del proyecto Agropuritec. Durante el encuentro celebrado en el Salón de Plenos del Ayuntamiento, expertos e investigadores han presentado avances sobre nuevas técnicas para transformar este residuo ganadero en recursos útiles para la agricultura, como compost, biofertilizantes y fuentes de energía renovable. Entre las ponencias destacaron las intervenciones de la investigadora Mariluz Segura, coordinadora del proyecto, y de especialistas del IFAPA y la Universidad Autónoma de Madrid, que analizaron el uso del purín como fertilizante y su aplicación en procesos de compostaje y fertirrigación.
1: El proyecto AgroPuritec nace como respuesta al impacto ambiental que genera la elevada producción porcina en la comarca del Levante almeriense, donde el manejo tradicional de los purines provoca emisiones contaminantes, malos olores y riesgos para el entorno. La iniciativa, impulsada por el IFAPA dentro del clúster para el desarrollo sostenible del sector porcino promovido por el Ayuntamiento de Huerca Lovera, apuesta por la economía circular para convertir estos residuos en nuevas oportunidades económicas y medioambientales. Cofinanciado con fondos europeos FEDER y con vigencia hasta 2027, el proyecto trabaja ya con explotaciones porcinas de Huerca Lovera y Cuevas de Almanzora para desarrollar tecnologías piloto que permitan reducir emisiones y aprovechar mejor los recursos derivados de la actividad ganadera.

0: La campaña de frutas de verano comienza con buenas perspectivas comerciales y productivas. La directora general de Producciones y Mercados Agrarios, Elena Busutil, ha presidido este martes una reunión con las organizaciones representativas del sector para analizar el arranque de la campaña 2026 de fruta de verano, que comienza con buenas perspectivas tanto de producción como de comercialización. En el caso de la sandía y el melón, la campaña se inició a mediados de abril con una demanda positiva y previsiones de mejora productiva, especialmente en Andalucía y Murcia, tras varias temporadas marcadas por problemas meteorológicos y de mercado. Además, la campaña pasada dejó cifras récord en explotaciones, con un valor cercano a los 960 millones de euros, un 18,5% superior a la media de los últimos 5 años.
1: Durante el encuentro también se han abordado la situación de la fruta de hueso, cuyo sector recupera niveles productivos tras campañas afectadas por incidencias climáticas. Según los datos de Europech, la campaña será favorable en los principales países productores europeos y mantendrá el equilibrio entre oferta y demanda. El balance de 2025 confirma además la fortaleza comercial del sector, con exportaciones que superan los 1.640 millones de euros, un 15% más que en el año anterior. Ministerio y organizaciones agrarias coinciden ahora en la necesidad de seguir impulsando el consumo de fruta de verano para consolidar la evolución positiva de productos como la sandía, el melón y la fruta de hueso.
0: Y terminamos recordando que Vélez Rubio se va a convertir este fin de semana en la capital de la agricultura. Vélez Rubio celebrará del 29 al 31 de mayo la segunda edición de su agroferia, una cita que convertirá el recinto ferial del municipio en punto de encuentro para productores, artesanos, empresas de maquinaria agrícola, vecinos y visitantes de toda la comarca. El evento, organizado por el Ayuntamiento de Vélez Rubio y la Diputación de Almería, contará con 29 expositores de productores y artesanos, entre ellos empresas vinculadas a la marca gourmet Sabores Almería, además de 15 expositores de maquinaria agrícola. Durante la presentación, el diputado de Presidencia y Promoción de la provincia, Carlos Sánchez, destacó que esta feria pone en valor la importancia del campo almeriense, las tradiciones, la gastronomía y el trabajo de los productores locales. Además, subrayó el respaldo de la Diputación al sector agrícola y señaló que Agroferia está pensada tanto para profesionales como para familias y público de todas las edades.
1: Por su parte, el alcalde de Vélez Rubio, Miguel Martínez Carlón, resaltó la ubicación estratégica del municipio y la gran acogida que está teniendo esta edición, con participantes llegados desde distintos puntos de Andalucía y regiones cercanas. La feria ofrecerá más de 2.500 metros cuadrados de exposición dedicados a maquinaria agrícola, junto a espacios para artesanía, antigüedades y productos agroalimentarios. La programación arrancará el viernes con la inauguración oficial, actividades infantiles y el concierto de Aires del Sur. El sábado habrá show cooking con los chefs Juan Moreno y Tony García, degustaciones, talleres familiares y la actuación de los vinilos. Finalmente, el domingo la feria cerrará con talleres, trovos tradicionales de la cuadrilla de ánimas de Vélez Rubio y una gran paella popular para todos los asistentes.
0: Muchísimas gracias, Roberto Gutiérrez, por ampliarnos toda la información que rodea el campo en el día de hoy. Hoy miércoles, y en nada, en unos segunditos, terminamos con el parte meteorológico. Pues comenzamos el parte meteorológico hablando del riesgo de incendios, que para mañana jueves 28 pues cambia un poquito, yo creo que mejora un poquito la situación, porque generalmente Almería presenta pues riesgo bajo de incendios, especialmente en buena parte del interior y zonas del poniente. Sin embargo, es verdad que conviene prestar más atención al sureste provincial, donde el mapa sí que muestra un aumento de peligro. En el entorno de Tabernas, Níjar y áreas próximas al Levante almeriense, el riesgo sí que sube a niveles moderados e incluso altos, con algunos puntos donde podrían alcanzar valores muy altos. Por tanto, aunque la situación general no es extrema en toda la provincia, se recomienda como siempre máxima precaución en esas zonas de monte, ramblas, espacios naturales y áreas agrícolas, evitando pues cualquier actividad que pueda provocar chispas o fuego. Para lo que queda de tarde, en la provincia de Almería el tiempo se presenta estable y tranquilo, cielos poco nubosos o despejados en la mayor parte del territorio. Las temperaturas se mantienen en valores propios de una tarde pues bastante cálida. En la capital almeriense la máxima ronda los 31 grados, mientras que en el interior, como en la zona de Huerca, Lobera, se sitúa en torno a los 30 grados. En otros puntos de la provincia, especialmente hacia el litoral y el levante, los valores se mueven generalmente entre los 24 y 28 grados, con algo más de calor en zonas del interior. El viento soplará flojo a moderado de componente este, aunque podrá sentirse algo más intenso en la zona del litoral, por lo que en las zonas costeras la sensación de calor puede ser algo más variable. No se esperan precipitaciones ni tormentas y tampoco hay avisos meteorológicos activos, por lo que nos queda por delante una tarde en toda la provincia de Almería cálida, seca y pues bastante estable. Para mañana jueves 28 de mayo pues también tendremos otra jornada marcada por la estabilidad y los cielos poco nubosos. Las temperaturas estarán en ascenso general. En la capital se espera una mínima de 19 grados y una máxima de 28, mientras que en Huerca Lobera los valores irán de los 17 a los 31 grados. En el interior el ambiente será algo más cálido, con máximas que rondarán o incluso superarán los 30 grados en algunos puntos. El viento soplará en general flojo y variable, aunque en el litoral predominará el levante, que podrá ser débil a moderado, especialmente en las zonas costeras. No se esperan precipitaciones y no hay avisos meteorológicos activos para la provincia todavía. No creo que los activen tampoco. Y en resumen, mañana será un día soleado, seco y tranquilo en Almería. Un ambiente cálido y sí que algo de viento de levante en la costa. Pues esta ha sido la previsión meteorológica para mañana, jueves 28 de mayo de 2026.

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0: Entramos ya en profundidad en toda la actualidad agrícola en el día de hoy y hemos vuelto a estar a pie de campo. Hoy ha sido el turno de Vilmorin Mikado. Esta empresa de semillas ha estado presentando esta mañana de 10 a 1 y media Yamal, su nuevo pimiento italiano con resistencia a oidio. Nos hemos acercado hasta la zona de la Mojonera para ver a Yamal y hemos podido hablar allí con Franca Reyes, técnico de producto de Vilmorin. Y así que vamos a escuchar qué tiene que decir y para que nos explique un poquito más sobre esta variedad.
1: Estamos con Franca Reyes, que es técnica de desarrollo en Vilmorin. Está celebrando hoy esta entidad unas jornadas de puerta abierta donde podemos ver pimiento cónico italiano y los agricultores pues están viendo qué variedad.
2: Pues hola, buenos días. Estamos en una jornada de pimiento tradicional italiano que se llama Yamal. Es un pimiento con fecha de plantación de principios de agosto a principios de septiembre. Esta finca en concreto está plantada del 5 de septiembre, lleva recolectado como unos 8 kilos y terminará recolectando unos 10 porque terminará a final de junio. Como fortaleza de esta variedad destacamos su resistencia a ceniza, que es el primer italiano con ceniza, su rápida entrada en producción, su pared, que es una pared gruesa, su longitud, es un pimiento largo y su buen rebrote. Entonces esperamos a que asistáis a conocerlo.
1: Bueno, y la característica fundamental, ¿dónde la vas a ir? ¿La producción o en la resistencia?
2: La característica fundamental es que es un pimiento muy productivo, aún teniendo la resistencia. O sea que las dos, o sea, un pimiento con resistencia a ceniza, que es bastante productivo, entre rápido en producción.
1: Y por lo que se puede ver, es un invernadero que se adapta bien a cualquier tipo de invernadero.
2: Sí, sí, es un pimiento que se adapta bien, sí.
1: En el mercado actualmente hay mucha tendencia a seguir conservando el pimiento italiano tradicional o con las nuevas variedades que han salido, digamos, este tipo está perdiendo vigencia entre los agricultores. ¿Vosotros cómo lo notáis que vendéis estos pimientos?
2: Nosotros seguimos vendiendo el líder que es Rodri, seguimos vendiéndolo igual, o sea que ahora mismo no tenemos constancia de que esté bajando la cuota de mercado de italiano.
1: ¿Y aquí en la provincia de Almería, por dónde es, por dónde más habitualmente se planta?
2: En Roqueta, a lo mejor irá a la zona que más italiano tiene.
1: Y en las jornadas solamente voy a mostrar esta variedad a lo largo del día de hoy.
2: Solamente tenemos esta variedad nueva nosotros, que es Yamal, que es el primer italiano con ceniza para mostrar, con lo cual sí, en principio sí.
1: De acuerdo, pues muchas gracias y que haya suerte.
2: Muchas gracias.
0: 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Si no han podido visitarlo esta mañana, pues aquí tienen un poquito más de información, pero como siempre recomendamos, si tienen alguna duda, pueden consultar a cualquier persona del equipo técnico de Vilmorin Mikado y seguro que le resolverán cualquier duda que tengan respecto a esta variedad o cualquier otra del catálogo.
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Y vamos a echarle otro vistazo rápido a las pizarras de precios, pizarras que pueden encontrar en fhalmería.com. Allí le pueden acceder al apartado pizarra de precios y encuentran todas las subastas de Almería. Y Eva, ahora es el turno de la pizarra de agrupados, la pizarra de hoy miércoles 27 de mayo de 2026. Y empezamos con las judías. La judía Elda, que ha tenido un primer corte de 2,72 € y un último corte de 1,76 €. Melones. El melón amarillo ha tenido un primer corte de 22 céntimos y un último corte de 18. Y el melón Galia ha tenido un único corte de 39 céntimos. Pepinos. El pepino mini ha empezado en 64 céntimos para acabar en 55. El pepino francés ha tenido un primer corte de 26 céntimos y un último corte de 16. El pepino español ha empezado en 36 céntimos y ha acabado en 21. Y el pepino Almería ha tenido un primer corte de 42 céntimos y un último corte de 13. Calabacines. El calabacín fino ha empezado en un primer corte de 54 céntimos y ha acabado en 40 céntimos. El calabacín gordo, por su parte, ha tenido un primer corte de 47 céntimos y un último corte de 35. Berenjenas. La berenjena rallada ha tenido un primer corte de 1,71 € y un último corte de 1,11 €. La berenjena larga ha empezado en 55 céntimos para acabar, tras bastantes cortes, en un último de 31. Tomates. El tomate Daniela ha tenido un primer corte de 83 céntimos y un último corte de 73 céntimos. El tomate pera ha empezado en 80 céntimos para acabar en 64 céntimos. Pimientos. Llevamos con el último bloque de la pizarra y tenemos el pimiento italiano verde con un primer corte de 1,01 € y un último corte de 55 céntimos. El pimiento italiano rojo ha empezado en 86 céntimos y ha acabado en 59 céntimos. Y el pimiento, pasamos ahora al lamullo. El pimiento lamullo verde ha tenido un primer corte de 1,11 € y ha acabado en 93 céntimos. El pimiento lamullo rojo ha tenido un primer corte de 1,41 € y un último corte de 65 céntimos. Y el pimiento California rojo, el último de esta pizarra, ha tenido un único corte de 78 céntimos. Esta ha sido la pizarra de agrupados, la pizarra de hoy miércoles 27 de mayo de 2026.

0: Seguimos con más actualidad agrícola y de hecho hemos abierto el repaso informativo con esta noticia. Es que según el PSOE, la Junta ha provocado un grave problema en el campo al prohibir a las plantas de residuos recepcionar restos vegetales con rafias. El campo almeriense está sufriendo estos días un grave problema debido a la falta de planificación de la Junta de Andalucía en la gestión de los residuos vegetales. Eso critican desde el PSOE de Almería. La reciente prohibición de reciclar restos de cultivo que contengan hilo de rafia tradicional ha dejado a los agricultores en una difícil situación, sin alternativas viables para retirar los desechos de sus fincas al término de la campaña agrícola. Caminos, solares y ramblas están siendo los lugares provisionales donde se están depositando estos restos vegetales, en especial de cultivos de tomate por su complejidad, lo que no solo genera un problema medioambiental, sino que también pone en riesgo la próxima campaña agrícola debido a la posible propagación de plagas y enfermedades como el temido virus del rugoso. Esto es lo que dice uno de los agricultores afectados.
1: El tema es que no quieren rafia en las matas para hacer el compost, pero se necesita un tiempo de adaptación, tanto las plantas como los agricultores. Entonces se ha dicho ya hace 8 o 9 meses, todo el mundo tenía su rafia, sus perchas compradas, y después las plantas tampoco se han actualizado para poder reciclar las matas. ¿Qué está pasando? Porque se ha hecho un cuello de botella en el cual va a ser muy difícil, en el tiempo que se quiere que se saquen las matas, que se pueda hacer. Más después, con el problema del rugoso, todo el mundo tiene que sacar las matas, solarizar y demás. Y las matas tampoco pueden estar en la calle. O sea que se está generando un doble problema.
0: Por su parte, el concejal del PSOE en el Ayuntamiento de Almería, José Fernández Mañas, ha exigido a la Junta de Andalucía que deje de dar la espalda a los agricultores y tome medidas urgentes para solucionar esta crisis. Escuchamos a José Fernández Mañas.
2: Está terminando la campaña agrícola y todos los agricultores tenemos un problemón de ver qué hacemos con la cosecha que ha finalizado, con estos restos vegetales que dicen las plantas que no lo admiten porque la Junta de Andalucía le ha prohibido coger y recepcionar todos estos restos vegetales si van con rafia. Lo que no nos explicamos es cómo la Junta de Andalucía no le ha dado una solución a este problema. ¿Por qué la Junta de Andalucía no ha tenido la previsión de darle una solución a los agricultores? Porque esto es un problemón. Los restos vegetales de cosecha no se pueden dejar en el campo, no se pueden dejar en los caminos, no se pueden dejar en los solares. Hay que darle una solución urgente ya. Y además, todos nos explicamos que el señor Pacheco, que está aquí para la foto, que está aquí para los vídeos, qué es lo que está haciendo por el campo.
0: Y a esto se le suman las declaraciones de otros afectados. Le escuchamos.
3: Cuesta de entender que, bueno, que algunos agricultores tengan ese derecho o esa autorización y otros no, todos siendo clientes y estamos todos bajo el mismo régimen de aquí de agricultura en Almería y sosteniendo un poco el mismo sector para todo igual. Esto supone un prejuicio para la que viene, pues puesto que estos residuos orgánicos al fin y al cabo son bueno, pues reservorios para las plagas para la próxima campaña, focos de infecciones y esto pues obviamente no debe estar aquí.
4: Este año sí, el año pasado se la llevaron, pero es que no nos ha dado ninguna opción, porque cuando yo fui a poner el hilo, no había hilo, teníamos que seguir como estábamos. Primero para las instalaciones, luego las plagas las seguimos teniendo ahí, porque si no quitamos los residuos, las plagas están ahí, y el año que viene nos vamos a ver muy mal en concepto de plaga.
5: ¿Cuál es mi sorpresa? Que viene, carga las matas y me dice, digo, mira que no me dejan vaciarlas la planta. Digo, ¿qué está hablando? Digo, ¿qué hago con ella? Digo, mira, pues déjala aquí provisionalmente, como me la deja aquí, para ver si esto se arregla. Pero a ver el parche que tengo yo aquí con las matas. Hay gente que tiene en la finca huecos para dejarlas, pues a ver si se arregla todo esto, pero la mayoría de los agricultores pues tienen que dejar en las carreteras y automáticamente en 24 horas desaparece. Pero es un problema, no, es un problemón. Yo no sé lo que está pasando porque, vamos, que no tengo ni idea de lo que está pasando, pero esto es increíble, ¿eh? Después de 40 años en la agricultura y que me encuentre ahora que no hay sitio donde se puedan echar los residuos de las matas.
0: Pues desde el PSOE se insta a la Junta de Andalucía a que implemente de inmediato un plan de emergencias que permita a los agricultores gestionar los restos vegetales con rafia, garantizando que todas las plantas de reciclaje estén preparadas para recibir estos desechos y ofreciendo ayudas para facilitar la transición hacia materiales más sostenibles que permitan paliar el incremento de costes que supone la adaptación a estos nuevos materiales. Según Fernández Mañas, el campo almeriense no merece este abandono, sino que es la hora de que la Junta asuma su responsabilidad y actúe con la diligencia que este problema requiere.

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momento ahora para hablar del agua. Y es que cuando hablamos en Almería del agua no se habla solo, evidentemente no se habla solo de un recurso, se habla de agricultura, de empleo, de territorio, de futuro y también de supervivencia. Queda claro que vivimos en una provincia donde cada gota cuenta. Los regantes llevan años reclamando soluciones reales, coordinadas y sostenibles. Agua desalada, agua regenerada, modernización de regadíos, eficiencia energética, digitalización y una mejor gobernanza de los acuíferos son hoy piezas de un mismo puzzle, el puzzle de garantizar que el campo almeriense pueda seguir produciendo sin agotar sus recursos. He estado revisitando los anuarios agrícolas de 2024 y 2025, y según la información recogida, que por cierto ya saben que pueden consultar cuando quieran en la web de FH Almería, Almería ha dado pasos muy importantes en la dirección de garantizar que el campo pueda seguir produciendo sin agotar sus recursos. El Ministerio de Agricultura, a través de Seyasa, ha impulsado actuaciones de modernización de regadíos en distintos puntos de la provincia, con inversiones millonarias orientadas a mejorar la eficiencia en el uso del agua y reducir los costes energéticos de las comunidades de regantes. En el balance más reciente se habla de 15 actuaciones vinculadas al Plan de Recuperación, Transformación y Resiliencia, con una inversión global superior a los 236 millones de euros en la provincia de Almería. Son proyectos repartidos por varias fases que incluyen balsas de regulación, instalaciones fotovoltaicas, sistemas de bombeo más eficientes, redes de distribución modernizadas y actuaciones para aprovechar agua regenerada y desalada. Porque evidentemente el reto no es para nada menor. En Almería el déficit hídrico sigue siendo una de las grandes preocupaciones del sector. La Mesa del Agua ha cifrado ese déficit en torno a los 200 hectómetros cúbicos. En comarcas como el Almanzora, Níjar, Bajo Andarax o el Poniente, la presión sobre los recursos hídricos obliga a buscar soluciones complementarias, es decir, no una sola fuente de agua, sino una combinación inteligente de todas las disponibles. En este contexto, el agua subterránea ocupa un papel más que esencial. Durante décadas ha sido uno de los pilares del desarrollo agrícola, pero también uno de los recursos que más necesita planificación, control y recuperación. Los acuíferos no son una reserva infinita, evidentemente, son sistemas vivos conectados al territorio que requieren un conocimiento técnico, vigilancia, corresponsabilidad y acuerdos entre administraciones y usuarios. Y precisamente sobre esa idea, sobre la gobernanza, gira la cita que acoge el Ejido esta semana. La Asociación Española de Usuarios de Aguas Subterráneas, AEUAS, celebra su 25º aniversario con unas jornadas técnicas de ámbito nacional bajo el lema Gobernanza y Futuro de las Aguas Subterráneas. El encuentro tendrá lugar los días jueves 28, es decir, mañana, y el viernes 29 de mayo en el Hotel AR Almerimar en el Ejido, en colaboración con la Junta Central de Usuarios de la Masa de Agua Subterránea. Pero vamos a entrar un poquito más en detalles para saber qué es exactamente AEUAS, la Asociación Española de Usuarios de Aguas Subterráneas. Es una asociación que agrupa y representa a usuarios de aguas subterráneas de distintas zonas de España y su labor principal se centra en defender una gestión eficiente, sostenible y responsable de estos recursos, dando voz a comunidades de usuarios, regantes y entidades vinculadas al aprovechamiento de acuíferos. Durante estos 25 años, la asociación ha trabajado para poner sobre la mesa la idea fundamental de que los usuarios no pueden ser simples espectadores en la gestión del agua, sino que deben formar parte activa de las soluciones. Entre sus objetivos está reforzar el papel de las comunidades de usuarios de aguas subterráneas, mejorar el conocimiento de los acuíferos,
avanzar en la digitalización, contribuir a la recuperación de masas de agua en mal estado y promover una relación más coordinada con las administraciones hidráulicas. Las jornadas comenzarán mañana jueves con una parte práctica, con las visitas técnicas a los invernaderos de Clisol y a la planta desaladora del campo de Dalías, gestionada por Aquamet. Dos escenarios muy representativos del modelo almeriense. Por un lado, esa agricultura intensiva bajo invernadero, reconocida por su eficiencia productiva, y por otro, la desalación como recurso complementario para aliviar la presión sobre los acuíferos.

La inauguración oficial está prevista para las 4 de la tarde. A partir de ahí se abrirán varias mesas redondas dedicadas a cuestiones que ya son centrales para el presente y el futuro del agua. La gobernanza de las aguas subterráneas, los programas de actuación en masas de agua en mal estado y el papel de las aguas complementarias, especialmente las desaladas y regeneradas. El viernes 29 las jornadas continuarán con nuevas mesas de debate, experiencias comparadas y la lectura de conclusiones. Y el encuentro finalizará con la clausura institucional prevista con la participación del alcalde de Ejido, Francisco Góngora. Hay que resaltar que uno de los momentos más destacados va a ser el homenaje a dos figuras vinculadas a la política hídrica y a la defensa de las aguas subterráneas. Son Cristina Narbona Ruiz y Bernardo Díaz del Amo. Por un lado, Cristina Narbona Ruiz es economista, profesora universitaria y una de las figuras políticas españolas más vinculadas al debate ambiental y del agua. Fue ministra de Medio Ambiente entre 2004 y 2008, una etapa en la que la desalación, la sostenibilidad y la planificación hídrica ocuparon un lugar central en la agenda pública. Su trayectoria, pues, ha estado marcada por la defensa de políticas ambientales y por una visión del agua como recurso estratégico limitado y condicionado por el cambio climático. Por otro lado, también está Bernardo Díaz del Amo, que ha sido una referencia histórica en el ámbito de los usuarios de aguas subterráneas. Dirigente agrario de Villarrobledo, presidió durante años la Asociación Española de Usuarios de Aguas Subterráneas y ha sido reconocido por su papel en la defensa de los regantes, de las comunidades de usuarios y de una gestión más participativa de los acuíferos. Su nombre está ligado a la historia de Aeguas y al esfuerzo de hacer visible la importancia de las aguas subterráneas en el conjunto de la política hidráulica española. El homenaje a ambos no es solo un reconocimiento personal, es también una forma de recordar que la gestión del agua necesita memoria, diálogo y visión de futuro. En Almería, ese futuro se está escribiendo ya con muchos nombres. Se califica de desalación, regeneración, eficiencia, energía solar, digitalización, balsas, tuberías, depuradoras, comunidades de regantes y acuíferos. Pero sobre todo se escribe con una palabra que resume este gran desafío, que es equilibrio. Equilibrio entre producir y conservar, entre garantizar agua para la agricultura y proteger las masas subterráneas, entre responder a las necesidades inmediatas del campo y planificar a largo plazo entre administraciones, usuarios y territorio. Por eso, las jornadas que acoge el Ejido no son una cita más en el calendario. Van a ser una oportunidad para mirar de frente a uno de los grandes debates de Almería y, ¿por qué no?, de España. Es cómo gobernar el agua en un tiempo de escasez, de cambio climático y de creciente demanda. Porque en esta tierra, en Almería, cada gota de agua cuenta y cada decisión sobre este elemento cuenta todavía más.

Y vamos ya con la pizarra de precios de CEORPA, la pizarra de hoy miércoles 27 de mayo de 2026. Empezamos con las judías que han tenido, bueno, la judía Elda, la primera, que ha tenido un primer corte de 1,74 € y un último corte de 1,57 €. La judía Perona Roja ha tenido un único corte que ha sido de 2,66 €. Melón, el melón amarillo ha tenido un único corte de 21 € y el melón Galia ha tenido también un solo corte de 13 €. Pasamos al pepino y el pepino francés ha tenido un primer corte de 29 € y un último corte de 19 €. El pepino español ha empezado en 26 € para acabar en 14 €. Calabacines. Está el calabacín fino con un primer corte de 47 € y un último corte de 40 €. El calabacín gordo ha empezado con un primer corte de 38 € y ha acabado en 22 €. Berenjenas. La berenjena rallada ha tenido un solo corte de 83 € y la berenjena larga ha tenido un primer corte de 48 € y un último corte de 26. Pasamos a los tomates. El tomate Daniela ha tenido un primer corte de 1,20 € y ha acabado en 96 €. El tomate pera ha tenido un primer corte de 90 € y ha acabado en un último corte de 70 €. Pimientos. El pimiento italiano verde ha tenido un primer corte de 93 € y ha acabado en un último corte de 55 €. El pimiento italiano rojo ha tenido un primer corte de 59 € y ha acabado en 35 €. Pasamos ya al pimiento lamullo. El pimiento lamullo verde ha tenido un único corte que ha sido de 97 €. El pimiento lamullo rojo ha empezado en 71 € y ha acabado en 26 €. Y el pimiento California rojo, el último de esta pizarra, ha tenido un único corte de 59 €. Esta ha sido la pizarra de CEORPA, la pizarra de hoy miércoles 27 de mayo de 2026.

Bueno, pues hasta aquí ha llegado el programa de hoy miércoles. 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Hemos conocido su nueva variedad llamada Yamal, el nuevo pimiento italiano con resistencia a oidio. Y hemos escuchado a Franca Reyes, técnico de producto de Vilmorin, contándonos un poquito de más detalles sobre esta nueva variedad. También hemos traído aquí la actualidad agrícola y es... pues un problema bastante grave. Según el PSOE, la Junta está provocando un problema muy grave al prohibir a las plantas de residuos recepcionar restos vegetales con rafias. Hemos escuchado a algunos de los agricultores afectados y también hemos escuchado al concejal del PSOE, José Fernández Mañas, hablar sobre esta problemática. Y por último, aquí también hemos hablado de agua, porque mañana empiezan estas jornadas técnicas organizadas por la Asociación Española de Usuarios de Aguas Subterráneas, también celebrando su 25º aniversario bajo el lema de Gobernanza y Futuro de las Aguas Subterráneas. Recordamos que será un encuentro que tendrá lugar los días jueves 28 y viernes 29 de mayo en el Hotel AR de Almerimar. Y en el programa de hoy pues hemos hablado de todo esto y hasta aquí ha llegado. 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Mi nombre es Ana Gutiérrez y con esto me despido. Hasta mañana.

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5: Buenos días, Almería. Hoy es jueves, día 28 de mayo, y vamos a arrancar enseguida con toda la actualidad local de la información general de la provincia de Almería, pero lo primero que voy a hacer va a ser saludar, como siempre, a mi compañero Alfonso López. Alfonso, buenos días, ¿qué tal?
6: Hola, muy buenos días, Juanje.
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5: 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Comenzamos hablando de la Diputación de Almería y de los ayuntamientos de Almería y de Roquetas, que han firmado un convenio de cooperación institucional para promocionar el destino Costa de Almería en Italia y Rumanía con una inversión conjunta de 500.000 euros. La iniciativa busca reforzar la conectividad internacional, al atraer visitantes durante todo el año y combatir la desestacionalización de turística. La campaña combinará acciones dirigidas a un mercado consolidado como el italiano y otro emergente como es el rumano, aprovechando el crecimiento y potencial del aeropuerto de Almería. 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
6: 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El Ayuntamiento de Almería ha firmado un acuerdo con la Asociación Española contra el Cáncer para el traslado de su sede a un local más amplio y céntrico entre la calle Granada y la avenida de Vilches. El nuevo espacio de 654 metros cuadrados y propiedad de la empresa pública Almería 21 contará con un alquiler de 20 años y un año de carencia para su adecuación. El objetivo es reforzar la atención a pacientes y familias, ampliando servicios psicológicos, sociales y de acompañamiento. La apertura está prevista para el primer semestre de 2027. Escuchamos a la alcaldesa de Almería, María del Mar Vázquez.
7: Hemos firmado un convenio para el alquiler de un local propiedad del Ayuntamiento a través de Almería 21, en el cual va a tenerlo alquilado 20 años, con un periodo de carencia de un año para que pueda hacer la reforma, y además no se va a actualizar el IPC en los primeros 10 años, por lo tanto queremos dar facilidades de pago a la asociación, y es un local que va a estar bastante céntrico, es más grande que el que tienen ahora en la calle Gerona, y la idea es que puedan dar todos los servicios allí, mucho más cómodo para la familia, servicios de asesoramiento, de ayudas fiscales, sociales, fisioterapeuta, psicólogo, voluntariado, y que tengan en un espacio cercano al centro la atención que necesitan todos los almerienses. Así que, bueno, pues darle las gracias por poner la sede también en Almería, que es fundamental que en la capital haya una sede de esas dimensiones, teniendo en cuenta, bueno, la gran labor que se hace, a cuántas familias se atiende, que tienen una penetración de un porcentaje del 18% en Almería, y se atiende a muchas familias que van a necesitar que la Asociación Española contra el Cáncer siempre siga ahí con ellos, y el Ayuntamiento tenía que aportar su grano de arena.
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5: 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El Partido Popular en Almería ha reforzado su compromiso con la integración de las familias ucranianas residentes en la provincia tras una reunión con la Asociación Corazón Ucraniano. Sacramento Sánchez y Óscar Bleda han analizado las principales dificultades de estas familias en ámbitos como el empleo, la formación, el idioma o el acceso a servicios. El partido ha defendido la necesidad de impulsar políticas reales y efectivas que garanticen igualdad de oportunidades y acompañamiento social. También han destacado, cómo no, la labor de las asociaciones y la solidaridad de la sociedad almeriense en su acogida. 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

0: hecho. Estoy de acuerdo con un artículo que ha salido en un medio digital y estoy de acuerdo con Felipe González en que Zapatero parece que es un tonto útil, que no es una persona como muy lista como para haber montado un tinglao de esta envergadura.
1: Tienen que soltar de vez en cuando su coletilla, pero bueno, es que ya pesa tanto, hay tantos indicios, hay tanto problema, se concatenan todos los escándalos a un ritmo ya vertiginoso.
2: Yo creo que va siendo hora de que en una sociedad adulta se asuman responsabilidades. Y yo creo que soy demócrata como el que más, y cada uno que vote en consecuencia lo que estime conveniente. Pero sí que es hora de hacer partícipes y cómplices a todas las personas que, por el hecho de que no gobierne la derecha, siguen votando al Partido Socialista Obrero Español, de que están desnaturalizando el espíritu de la democracia.
3: Para las próximas municipales, el ostión va a ser, vamos, otra guantada mano llena seguro, ¿eh? Se le va a caer como varea, cuando varean los olivos, se caen las olivas, creo que se van a caer igual.
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5: La Diputación de Almería impulsa el autocuidado femenino con la segunda edición del ciclo Mujeres y Salud, una iniciativa del área de Igualdad y Familia bajo el lema Sororidad Saludable. El programa incluye tres conferencias en el espacio de mujeres centradas en el bienestar sexual tras la menopausia, el autocuidado de mujeres cuidadoras y la alimentación saludable. La diputada Lorena Nieto ha destacado que el ciclo busca ofrecer información útil y generar espacios de reflexión, prevención y bienestar, consolidando este foro como referencia en salud, formación y acompañamiento para las mujeres de la provincia. 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Con esto nos vamos hasta la última noticia que nos lleva hasta el Poniente.
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4: El alcalde de Elegido, Francisco Góngora, recibió a los atletas Luis Miguel Pérez y Gabriel Espinosa del Club Deportivo Atletas de Elegido para reconocer su participación en el Campeonato Europeo de Torun en Polonia. El regidor destacó además los numerosos éxitos autonómicos y nacionales logrados por los jóvenes deportistas del club en distintas disciplinas. Entre ellos sobresalen David González y Daniel Martín y Carmen Ortega, quienes han conseguido importantes clasificaciones y medallas, consolidando al club ejidense como una referencia del atletismo base y máster en Andalucía.
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5: Hasta aquí las primeras noticias de Marcador Almería, y siempre conectados a marcadoralmería.com. Ya sabes, ahora la opinión de Víctor Hernández Bru.
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2: El ambiente en el PSOE de Almería, entiendo que en el de ese mismo partido, en cualquier otra provincia, es, como digo, el mismo. El mismo que en un vagón de tren cuando de repente alguien se sube el jersey y muestra un chaleco bomba en plena cuenta atrás. Hay pánico, pero también hartazgo, y también desilusión, pero también desesperación, pero también cabreo y desorientación. Y en mitad de todo ello la mayoría calla, pero algunos aprovechan para sobar el lomo de los más altos representantes, no sea que todo esto sea la enésima falsa alarma de autodestrucción del sanchismo. Y alguno, muy pocos, decide alzar la voz y contestar. Pero ya digo, esos son, pues, con los dedos de una mano, pero no en Almería, con los dedos de una mano en toda España. El PSOE no ha llevado a cabo ni una sola convocatoria de prensa en los últimos 10 días, desde que terminaron las elecciones. Es como si a todos se los hubiera tragado la tierra, que es seguramente lo que alguno desearía que hubiera sucedido. Y es cierto que tampoco es que gobierne casi en ningún sitio en Almería, pero en los pocos sitios, en las pocas instituciones en las que lo hace, tampoco ha dado señales de vida. Tan solo el subdelegado de gobierno se ha visto obligado a aparecer 2 veces en 10 días para cumplimentar convocatorias que ya estaban fijadas con anterioridad al bombazo de Imputero. Pero convocatorias para salir corriendo en cuanto ha cumplido con el trámite y huyendo de cualquier cosa que se pareciera mínimamente a una pregunta que pudiera romper con el disimulo respecto al elefante que se pasea por medio de la habitación. En mitad de ese clima de las carreras a gritos por los pasillos, de la desesperación, de los palos de ciego para tratar de taponar una herida por la que la sangre fluye a borbotones, con la amenaza de unas elecciones municipales el próximo año, por estas fechas más o menos, amenazan con dejar la provincia socialísticamente como un auténtico solar. Empiezan las conversaciones a susurros por los rincones sobre qué hacer para desmarcarse de este tsunami que se está llevando por delante la rosa, el puño, las putas y hasta las joyas de Imputero. Ya se han producido las primeras deserciones, en Níjar concretamente, hemos dado cuenta de ellas, han salido varios del equipo del grupo municipal en el ayuntamiento. En 10 días, además, te voy a regalar un Chester que te va a encantar, pero hasta entonces tengo que guardar el secreto. El caso es que la cadena de huidas, de salidas, de contestaciones puede desencadenarse en cualquier momento, porque en el PSOE, incluso entre sus más cafeteros, hay ya muchos que no aguantan más y que, si no han salido hasta ahora, es porque la cobardía sigue pudiendo más que el hartazgo.
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9: Corrían los días de junio de 2018. Pedro Sánchez, ligeramente repantingado en un cómodo sillón, inició la perorata del por qué un ministro tendría que dimitir al hacerse pública una irregularidad con Hacienda. Supongo que apelando a la transparencia, la integridad y la responsabilidad, Pedro Sánchez justificaría la inconveniencia de que Maxim se mantuviese en un consejo de ministros codeándose con tan altos dignatarios. José Luis Ábalos, Carmen Calvo, Dolores Delgado, María Jesús Montero, Fernando Grande Marlaska. Es decir, lo más eximio, conspicuo y próvido que jamás gobierno alguno conoció. No tengo el gusto, pero supongo a Maxim Huerta, un hombre culto, educado y cuando menos con el suficiente sentido del ridículo y el alipori que te produce la insensatez de un interlocutor que derrocha hipocresía y se relame con su egocentrismo. El Adonis de la Moncloa, tras un infumable alegato de la probidad que él presume, se yergue con una pandiculación propia del «aquí está el puto amo» y va y lo despide del Consejo de Ministros. Así, después de una semana, Maxim ejemplifica lo que ha de ser un gobierno inmaculado, o sea, libre de irregularidades, mentiras, corruptelas, igualico a lo que hemos venido conociendo del sanchismo hasta la fecha. Para distender la reunión, Pedro Sánchez concede el honor y privilegio que rara vez un prócer de tal enjundia brinda a los mortales: opinar de él. Sin más, Pedro Sánchez se dirige al fulminado y le pregunta: Maxim, ¿cómo crees que me recordará la historia? No alcanzo a entender lo que pasaría por la cabeza de alguien que te da matarile político y encima te pide una opinión con esa ofensiva petulancia. Desconozco la respuesta de Maxim Huerta, pero de una cosa sí estoy seguro: hoy habría que hacerle la misma pregunta. Pedro Sánchez ha cometido el error propio de los aspirantes a prohombres sin fronteras. Su ambición por el poder litiga con su enorme egocentrismo. Pretende trascender como líder de la alianza de civilizaciones, civilizaciones bajo dictaduras y narcodictaduras, que Zapatero ha defendido y Sánchez ha saludado complaciente y coadyuvante en las presuntas corrupciones. Rosa Díez sintetizó como nadie: Zapatero es el tumor y Sánchez la metástasis. Zapatero, al igual que Sánchez con Maxim, tuvo un momento revelador de sus aviesas intenciones. ZP mantuvo una entrevista en televisión con Iñaki Gabilondo y al final un micrófono registró la famosa frase: hay que mantener la tensión. Y esa tensión supuso la pócima que sigue emponzoñando la sociedad. Zapatero jamás se retiró solo a contar nubes. Visionando las algodonosas pareidolias, se adentró en la borrasca del Catatumbo de Venezuela y la tormenta se ha desatado sobre él y el sanchismo. ¿Qué opinará la historia sobre Zapatero y Sánchez? Hoy Maxim tiene una magnífica entrevista. Si Pedro Sánchez le invitó a opinar sobre él, esa invitación y el privilegio otorgado por el primate habría de prevalecer en el tiempo. Desde luego, la opinión tendría, ¿cómo decirlo?, sus matices. Es posible que no conozcamos la opinión actual de Maxim sobre Sánchez y el sanchismo, pero estoy persuadido de que la historia ya tiene escrito el primer episodio de cómo se recordará a José Luis Rodríguez Zapatero y Pedro Sánchez Pérez Castejón.
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4: Saludos, buenos días, bienvenidos a esta primera edición informativa Marcador Almería. Hoy es jueves 28 de mayo, continuamos avanzando en la semana y como cada día lo primero que hacemos es saludar a Alfonso López. Muy buenas, Alfonso.
6: Muy buenos días, Pascual.
4: Vamos a empezar hablando de qué pasó en Isidro, ¿verdad?
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4: Hablamos ya de la Unión Deportiva Almería, que ayer volvía a los entrenamientos. Lo hacía después de un día de descanso, aunque es verdad que el lunes, una vez que el equipo regresó de tierras asturianas, pues realizó una leve sesión de recuperación un poquito más intensa para los jugadores que tuvieron menos minutos. Ayer tuvieron que sudar la gota gorda los futbolistas de Rubí en el anexo y, sobre todo, pues había dos focos muy, pero que muy pendientes. Por un lado, André Horta, el futbolista portugués que se tuvo que retirar cuando apenas llevaba 10 minutos sobre el terreno de juego en Gijón. Se confirma que las cosas no van bien para el futbolista luso, que tiene una lesión en el sóleo y que se perdería este partido ante el Real Valladolid y más que probablemente también una hipotética primera ronda del playoff. Mejores noticias para Daijiro Chirino, el lateral derecho, que precisamente volvía a la titularidad después de algunas semanas, que acusaba sin duda esa falta de ritmo, aunque ayer volvió a entrenarse sin ningún tipo de problema y por tanto debería estar como poco en la convocatoria para ese partido ante el Real Valladolid del próximo domingo a partir de las 6:30 de la tarde, un encuentro en el que está en juego la temporada. En caso de ganar, el equipo rojiblanco garantizaría no solo entrar en los playoffs, sino hacerlo además como tercer clasificado, mientras que perder, con una combinación de resultados, podría dejarle incluso fuera de las eliminatorias. Ayer pasó por sala de prensa uno de los jugadores sin duda más destacados en esta segunda vuelta de la Unión Deportiva Almería, un Miguel de la Fuente, que comentaba, después de los rumores que situaban a Rubí bastante cuestionado por parte de la cúpula roja y blanca, que la plantilla no tiene dudas de que es el catalán el que tiene que llevar este barco a buen puerto en lo poquito que queda ya de temporada.
23: Bueno, lo primero que creo que ha quedado claro durante todo el año, y eso no ha cambiado, que la plantilla está con el míster. Creo que es el mejor entrenador posible para esta situación, para afrontar estos partidos, y creo que el objetivo lo vamos a conseguir con él, y desde luego que la plantilla está con él.
4: Además, comentaba también Miguel de la Fuente que la semana pasada no fue nada fácil, el equipo acusó ese golpe bastante duro, la remontada ante la Unión Deportiva Las Palmas, y se puso el broche con un partido en Gijón en la que los jugadores estuvieron lejos de su nivel.
23: Bueno, la verdad que la semana pasada no fue una semana fácil, pero intentamos afrontarla de la mejor manera. Obviamente el partido en Gijón no fue lo que queríamos, creo que no dimos una buena imagen en la primera parte y obviamente sabemos lo que hemos hecho mal y vamos a cambiarlo. Y esta semana es afrontarlo con las máximas ganas posibles, tenemos ganas de ganar los 5 partidos que nos queden y de cumplir el objetivo, que creo que es lo que queremos todos.
4: Y también comentaba Miguel de la Fuente que no siempre se puede estar bien y que una temporada tan larga como la de la segunda división también incluye partidos como este en Gijón, en los que prácticamente no sale nada de cara.
23: Bueno, sobre la primera pregunta, creo que cada jugador durante el año pasa unas fases. No todos los partidos son tan buenos como a todos nos gustaría. O sea, en mi caso, a mí me gustaría marcar todos los partidos y no puede ser. Creo que todo el equipo está concienciado de lo que hay que hacer, todo el equipo da el máximo que tiene, cada jugador, salgan o no las cosas, habrá jugadores que un día les salga, el otro día no. Nosotros intentamos que cada partido, que por el esfuerzo no sea, creo que todos los jugadores de la plantilla ponemos todo de lo que tenemos para ayudar al equipo y para conseguir el objetivo y obviamente así seguirá siendo.

0: Que es el técnico del CB Almería, Mini Vázquez, que va a estar los próximos días en el Campeonato de Andalucía en la línea, después de hacer una muy buena temporada. Y ahora el objetivo es muy claro: disfrutar de la experiencia y también competir al máximo.
1: Entonces, bueno, pues hay equipos que sobre el papel son superiores a nosotros, otros que están un poquito más a nuestro nivel. Y bueno, independientemente del rival, nosotros, pues ya está, que los chicos sigan jugando con el mismo carácter, con la misma energía que han venido haciendo hasta ahora, centrándonos en nosotros, en que ellos disfruten la experiencia, en que les sirva para crecer.
0: Y hablando de cantera, también contentos en el Mintonete, que han acogido a más de 700 jugadores con el Campeonato de España Cadete, un gran evento del que hacía un balance positivo su coordinador, Fortu Sánchez.
2: Sí, el domingo por la tarde, antes de la terrible noticia, pues estaba hablando con el presidente de la Federación Española y dándonos la enhorabuena porque eran 32 equipos de la categoría cadete más 10 de la categoría senior.
0: Tenemos algo más todavía que contaros, pero antes, Alfonso López.
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0: El deporte adaptado siempre es protagonista en nuestras ondas. En esta ocasión, hablando del futuro del Cludemi, el conjunto almeriense de baloncesto en silla de ruedas, que esta temporada ha hecho un parón competitivo, pero que gracias a la alianza que ha tendido con el Club Baloncesto Almería, está preparando proyectos interesantes. Nos hablaba su presidente, José Antonio Segura, además de la reestructuración que hay prevista en este deporte.
4: No doy ya aviso para poder controlar tantas cosas. Entonces lo cedí al CB Almería y el CB Almería es que ahora mismo está organizando. Se prevén cosas buenas para esta temporada que viene.
0: Sí.
4: Sobre todo reestructuración en la liga y todas esas cosas.
0: Y también hablando de baloncesto, se avecina ya ese Níjar 3x3, valedero para el ranking FIBA, el concejal de deportes del Ayuntamiento de Níjar, Jesús Guerrero. Nos habla del apoyo del consistorio a este evento.
5: Sí, la verdad que sí. Desde el primer momento que nos presentaron el proyecto, tanto a él como Alejandro Montoya, ¿no?, que también está en la organización del evento, forma parte de las tareas de Levante, bueno, pues era con ese carácter, con ese ímpetu, ¿no?, de que fuese una primera edición potente, ¿no?, donde Níjar ya marcara, ¿no?, la quinceta en el mapa, donde el básquet, pues bueno, para nosotros fuese un resurgir, ¿no?, que en Níjar está un poco en decadencia. Y bueno, a través de eventos como de este tipo, a través de personas o de deportistas, ¿no?, como la FC Euclés, con una gran experiencia, con un gran trabajo, ¿no?, detrás de esta preparación de este 3x3, pues gracias a su experiencia, como he dicho antes, pues podemos lograr que a Níjar lleguen eventos de este tipo.
0: Bueno, pues lo vamos a ir dejando, pero antes, ¿qué me ibas a comentar, Alfonso?
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0: punto de 9 posibles va a comparecer la Unión Deportiva Almería el domingo ante su afición en el partido decisivo de la temporada. No habrá ascenso directo, pero si la UDA gana, asegurará el tercer puesto del playoff, y si no lo hace, podría incluso quedarse sin disputar las eliminatorias por el tercer puesto que queda vacante en ese ascenso a primera. No está mal la cosa, ¿eh? La UDA llega con una de sus peores rachas de la temporada, aunque seguramente, si se le pregunta a Rubi, responderá que eso depende de qué jornadas se calculen dentro de esa racha. Pues las tres últimas, desde que ha empezado la mala racha, querido. En todo caso, lo del punto de 9 posibles, no hay quien lo cuestione. Y eso es una racha pésima en general, pero sobre todo horrible para un equipo que aspira a subir a primera división. Si el partido se hubiera disputado justo después de terminar el de Gijón, o peor aún, el de Las Palmas, no cabe duda de que habría habido una gran pitada contra Rubi, contra el equipo, contra la directiva o contra quien fuera o contra todos a la vez. Las redes sociales, el domingo a las 9:30 de la noche, eran un incendio, un auténtico infierno. Pero pasado el tiempo, en concreto, pasando 3 días y otros 3 que van a pasar hasta el choque del próximo domingo en casa ante el Valladolid, pues yo ignoro cuántos de los que el domingo echaban fuego por la boca tras la derrota en el Molinón, de los que habrían pitado en ese momento al entrenador, a los jugadores o a la directiva, van a seguir teniendo ganas de hacerlo cuando salte el plantel al césped del Mediterráneo este domingo. En todo caso, a pesar de que siempre he sido de los que piensan que la afición puede hacer lo que le dé la gana, al mismo tiempo que pienso que silbar o pitar en un campo es algo fuera de lugar, a mí no me gusta que se silbe, no lo veo que se haga en ningún otro ámbito de la vida, no sé por qué hay que hacerlo en esto del deporte. Sea por la razón que sea, yo en esta circunstancia echaría mano de aquel tópico de que para pitar siempre está el final del partido, si este sale mal, o el final del campeonato. Desde luego, el momento más adecuado para montar un referéndum sobre Rubi, sobre los jugadores, sobre la dirección deportiva o lo que sea, no me parece que sea el último y decisivo partido de liga. Va a costar a muchos, lo sé. Pero ese día, sinceramente le doy la razón, creo que es momento de hacer lo que Rubi dijo no hace mucho. Lo de ir unidos, lo de remar todos en la misma dirección, lo de hacer de tripas corazón y hacer lo que le toca a una afición que juega el papel de jugarse a su vez el ascenso. Es decir, disfrutar, aplaudir, animar y sumar lo máximo para ayudar a la consecución del objetivo. Y luego, luego ya veremos.
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4: ...62 razones... Bueno, vaya de aquí. Lo primero, la enhorabuena tanto al Racing de Santander como al Depor, dos históricos que han hecho la tarea muy bien, han hecho el trabajo muy bien y ya está en primera división. Nosotros desde Almería hemos estado ilusionados toda la temporada, porque es verdad que llevamos enganchado arriba gran parte de la temporada, pero el equipo no le da. En estos dos partidos, en estos dos últimos partidos, que incluso tenían en su mano poder luchar por el ascenso directo, hemos visto que al equipo no le da. No creo que Rubi esté nada contento con los resultados que ha tenido el equipo, con la marcha del equipo toda la temporada, con las lagunas que tiene el equipo, que se traducen básicamente en ser el tercer equipo más goleado, con 62 goles en contra. Si no fuera por la, el poder del realizador, si no fuera porque es un equipo que hace bastantes goles, seguramente estaríamos luchando por no descender. ¿Esto qué quiere decir? Esto quiere decir muchas cosas, y esto quiere decir que el equipo está muy mal configurado, que la plantilla no es una plantilla de garantía, que falta gente de calidad en el centro del campo, que es verdad que se ha invertido mucho dinero en la parte de arriba. Este año la defensa por nombre era un poquito mejor, pero la defensa siempre digo que no es un tema solo de los defensores, sino un tema de mentalidad del equipo, de bajar el culo, como decimos en baloncesto, de apretar los dientes, de sufrir en los partidos, y eso se ha echado mucho de menos esta temporada del equipo. Le cuesta muchísimo defender, y hay muchísimas lagunas, y el centro del campo no es un centro del campo que sujete los partidos, que se haga con el control del encuentro. Así que hay 62 poderosas razones por las que no hemos ascendido directamente. Y veremos a ver lo que nos deparan los playoffs, porque a partidos tan cortitos, a eliminatorias tan cortitas y con estas lagunas, veremos a ver si no nos llamamos otra decepción. Pero eso lo iremos contando.
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3: Buenos días, Almería. Hoy es jueves, día 28 de mayo, y vamos a arrancar enseguida con toda la actualidad local de la información general de la provincia de Almería. Pero lo primero que voy a hacer va a ser saludar, como siempre, a mi compañero Alfonso López. Alfonso, buenos días, ¿qué tal?
4: Hola, muy buenos días, Juanje.
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3: 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Comenzamos hablando de la Diputación de Almería y de los ayuntamientos de Almería y de Roquetas, al que han firmado un convenio de cooperación institucional para promocionar el destino Costa de Almería en Italia y Rumanía, con una inversión conjunta de 500.000 euros. La iniciativa busca reforzar la conectividad internacional, atraer visitantes durante todo el año y combatir la desestacionalización de turística. La campaña combinará acciones dirigidas a un mercado consolidado como el italiano y otro emergente como es el rumano, aprovechando el crecimiento y potencial del aeropuerto de Almería. 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
4: 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El Ayuntamiento de Almería ha firmado un acuerdo con la Asociación Española contra el Cáncer para el traslado de su sede a un local más amplio y céntrico entre la calle Granada y la avenida de Vilches. El nuevo espacio de 654 metros cuadrados y propiedad de la empresa pública Almería 21 contará con un alquiler de 20 años y un año de carencia para su adecuación. El objetivo es reforzar la atención a pacientes y familias, ampliando servicios psicológicos, sociales y de acompañamiento. La apertura está prevista para el primer semestre de 2027. Escuchamos a la alcaldesa de Almería, María del Mar Vázquez.
5: Hemos firmado un convenio para el alquiler de un local propiedad del Ayuntamiento a través de Almería 21, en el cual va a tenerlo alquilado 20 años, con un periodo de carencia de un año para que pueda hacer la reforma, y además no se va a actualizar el IPC en los primeros 10 años, por lo tanto queremos dar facilidades de pago a la asociación, y es un local que va a estar bastante céntrico, es más grande que el que tienen ahora en la calle Gerona, y la idea es que puedan dar todos los servicios allí, mucho más cómodo para la familia, servicios de asesoramiento, de ayudas fiscales, sociales, fisioterapeuta, psicólogo, voluntariado, y que tengan en un espacio cercano al centro la atención que necesitan todos los almerienses. Así que, bueno, pues darle las gracias por poner la sede también en Almería, que es fundamental que en la capital haya una sede de esas dimensiones, teniendo en cuenta, bueno, la gran labor que se hace, a cuántas familias se atiende, que tienen una penetración de un porcentaje del 18% en Almería, y se atiende a muchas familias que van a necesitar que la Asociación Española contra el Cáncer siempre siga ahí con ellos, y el Ayuntamiento tenía que aportar su grano de arena.
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3: 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El Partido Popular en Almería ha reforzado su compromiso con la integración de las familias ucranianas residentes en la provincia tras una reunión con la Asociación Corazón Ucraniano. Sacramento Sánchez y Óscar Bleda han analizado las principales dificultades de estas familias en ámbitos como el empleo, la formación, el idioma o el acceso a servicios. El partido ha defendido la necesidad de impulsar políticas reales y efectivas que garanticen igualdad de oportunidades y acompañamiento social. También han destacado, cómo no, la labor de las asociaciones y la solidaridad de la sociedad almeriense en su acogida. 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
4: En la tarde de ayer se emitió nuestra tertulia sin complejos, haciendo amigos a Almería, en esta ocasión con Rafael Burgos, José Antonio Buendía, Jesús Luque y Emilio Lucas. con el patrocinio de SEAT Tíndalo Motor y Cupra Tíndalo Motor, Super Plus Casancar y las paradas Chirrozán Gourmet, BMW Mino Automotor Costa Forinda Móvil, Modas J. 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Escuchamos un fragmento de dicha tertulia.
6: Porque hay un hecho que es real. Aquí, en una concatenación de hechos, estoy de acuerdo con un artículo que ha salido en un medio digital y estoy de acuerdo con Felipe González en que Zapatero parece que es un tonto útil, que no es una persona como muy lista como para haber montado un tinglao de esta envergadura.
7: Tienen que soltar de vez en cuando su coletilla, pero bueno, es que ya pesa tanto, hay tanto indicio, hay tanto problema, se concatenan todos los escándalos a un ritmo ya vertiginoso.
8: Yo creo que va siendo hora de que en una sociedad adulta se asuman responsabilidades. Y yo creo que soy demócrata como el que más, y cada uno que vote en consecuencia lo que estime conveniente. Pero sí que es hora de hacer partícipes y cómplices a todas las personas que, por el hecho de que no gobierne la derecha, siguen votando al Partido Socialista Obrero Español, de que están desnaturalizando el espíritu de la democracia.
9: Para las próximas municipales, el ostión va a ser, vamos, otra guantada mano llena seguro, ¿eh? Se le va a caer como varea, cuando varea los olivos, se caen las olivas, creo que se van a caer igual.
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3: La Diputación de Almería impulsa el autocuidado femenino con la segunda edición del ciclo Mujeres y Salud, una iniciativa del Área de Igualdad y Familia bajo el lema Sororidad Saludable. El programa incluye tres conferencias en el espacio de mujeres centradas en el bienestar sexual tras la menopausia, el autocuidado de mujeres cuidadoras y la alimentación saludable. La diputada Lorena Nieto ha destacado que el ciclo busca ofrecer información útil y generar espacios de reflexión, prevención y bienestar, consolidando este foro como referencia en salud, formación y acompañamiento para las mujeres de la provincia. 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Con esto nos vamos hasta la última noticia que nos lleva hasta el Poniente.
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4: El alcalde de Ejido, Francisco Góngora, recibió a los atletas Luis Miguel Pérez y Gabriel Espinosa del Club Deportivo Atletas de Ejido para reconocer su participación en el Campeonato Europeo de Torun en Polonia. El regidor destacó además los numerosos éxitos autonómicos y nacionales logrados por los jóvenes deportistas del club en distintas disciplinas. Entre ellos sobresalen David González y Daniel Martín y Carmen Ortega, quienes han conseguido importantes clasificaciones y medallas, consolidando al club ejidense como una referencia del atletismo base y máster en Andalucía.
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11: 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Ya sabes, ahora la opinión de Víctor Hernández Bru.
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6: El ambiente en el PSOE de Almería Entiendo que en el de ese mismo partido, en cualquier otra provincia, es, como digo, el mismo. El mismo que en un vagón de tren cuando de repente alguien se sube el jersey y muestra un chaleco bomba en plena cuenta atrás. Hay pánico, pero también hartazgo, y también desilusión, pero también desesperación, pero también cabreo y desorientación. Y en mitad de todo ello la mayoría calla, pero algunos aprovechan para sobar el lomo de los más altos representantes, no sea que todo esto sea la enésima falsa alarma de autodestrucción del sanchismo. Y alguno, muy pocos, decide alzar la voz y contestar. Pero ya digo, esos son, pues, con los dedos de una mano, pero no en Almería, con los dedos de una mano en toda España. El PSOE no ha llevado a cabo ni una sola convocatoria de prensa en los últimos 10 días, desde que terminaron las elecciones. Es como si a todos se los hubiera tragado la tierra, que es seguramente lo que alguno desearía que hubiera sucedido. Y es cierto que tampoco es que gobierne casi en ningún sitio en Almería, pero en los pocos sitios, en las pocas instituciones en las que lo hace, tampoco ha dado señales de vida. Tan solo el subdelegado de gobierno se ha visto obligado a aparecer 2 veces en 10 días para cumplimentar convocatorias que ya estaban fijadas con anterioridad al bombazo de Imputero. Pero convocatorias para salir corriendo en cuanto ha cumplido con el trámite y huyendo de cualquier cosa que se pareciera mínimamente a una pregunta que pudiera romper con el disimulo respecto al elefante que se pasea por medio de la habitación. En mitad de ese clima de las carreras a gritos por los pasillos, de la desesperación, de los palos de ciego para tratar de taponar una herida por la que la sangre fluye a borbotones, con la amenaza de unas elecciones municipales el próximo año, por estas fechas más o menos, amenazan con dejar la provincia socialísticamente como un auténtico solar. Empiezan las conversaciones a susurros por los rincones sobre qué hacer para desmarcarse de este tsunami que se está llevando por delante la rosa, el puño, las putas y hasta las joyas de Imputero. Ya se han producido las primeras deserciones, en Níjar concretamente, hemos dado cuenta de ellas, han salido varios del equipo del grupo municipal en el ayuntamiento. En 10 días, además, te voy a regalar un Chester que te va a encantar, pero hasta entonces tengo que guardar el secreto. El caso es que la cadena de huidas, de salidas, de contestaciones puede desencadenarse en cualquier momento, porque en el PSOE, incluso entre sus más cafeteros, hay ya muchos que no aguantan más y que, si no han salido hasta ahora, es porque la cobardía sigue pudiendo más que el hartazgo.
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11: Corrían los días de junio de 2018. Pedro Sánchez, ligeramente repantingado en un cómodo sillón, inició la perorata del por qué un ministro tendría que dimitir al hacerse pública una irregularidad con Hacienda. Supongo que apelando a la transparencia, la integridad y la responsabilidad, Pedro Sánchez justificaría la inconveniencia de que Maxim se mantuviese en un consejo de ministros codeándose con tan altos dignatarios. José Luis Ábalos, Carmen Calvo, Dolores Delgado, María Jesús Montero, Fernando Grande Marlaska. Es decir, lo más eximio, conspicuo y próvido que jamás gobierno alguno conoció. No tengo el gusto, pero supongo a Maxim Huerta, un hombre culto, educado y cuando menos con el suficiente sentido del ridículo y el alipori que te produce la insensatez de un interlocutor que derrocha hipocresía y se relame con su egocentrismo. El Adonis de la Moncloa, tras un infumable alegato de la probidad que él presume, se yergue con una pandiculación propia del «aquí está el puto amo» y va y lo despide del Consejo de Ministros. Así, después de una semana, Maxim ejemplifica lo que ha de ser un gobierno inmaculado, o sea, libre de irregularidades, mentiras, corruptelas, igualico a lo que hemos venido conociendo del sanchismo hasta la fecha. Para distender la reunión, Pedro Sánchez concede el honor y privilegio que rara vez un prócer de tal enjundia brinda a los mortales: opinar de él. Sin más, Pedro Sánchez se dirige al fulminado y le pregunta: Maxim, ¿cómo crees que me recordará la historia? No alcanzo a entender lo que pasaría por la cabeza de alguien que te da matarile político y encima te pide una opinión con esa ofensiva petulancia. Desconozco la respuesta de Maxim Huerta, pero de una cosa sí estoy seguro: hoy habría que hacerle la misma pregunta. Pedro Sánchez ha cometido el error propio de los aspirantes a prohombres sin fronteras. Su ambición por el poder litiga con su enorme egocentrismo. Pretende trascender como líder de la alianza de civilizaciones, civilizaciones bajo dictaduras y narcodictaduras que Zapatero ha defendido y Sánchez ha saludado complaciente y coadyuvante en las presuntas corrupciones. Rosa Díez sintetizó como nadie: Zapatero es el tumor y Sánchez la metástasis. Zapatero, al igual que Sánchez con Maxim, tuvo un momento revelador de sus aviesas intenciones. ZP mantuvo una entrevista en televisión con Iñaki Gabilondo y al final un micrófono registró la famosa frase: hay que mantener la tensión. Y esa tensión supuso la pócima que sigue emponzoñando la sociedad. Zapatero jamás se retiró solo a contar nubes. Visionando las algodonosas pareidolias, se adentró en la borrasca del Catatumbo de Venezuela y la tormenta se ha desatado sobre él y el sanchismo. ¿Qué opinará la historia sobre Zapatero y Sánchez? Hoy Maxim tiene una magnífica entrevista. Si Pedro Sánchez le invitó a opinar sobre él, esa invitación y el privilegio otorgado por el primate habría de prevalecer en el tiempo. Desde luego, la opinión tendría, ¿cómo decirlo?, sus matices. Es posible que no conozcamos la opinión actual de Maxim sobre Sánchez y el sanchismo, pero estoy persuadido de que la historia ya tiene escrito el primer episodio de cómo se recordará a José Luis Rodríguez Zapatero y Pedro Sánchez Pérez Castejón.
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2: Saludos, buenos días, bienvenidos a esta primera edición informativa Marcador Almería. Hoy es jueves 28 de mayo, continuamos avanzando en la semana y como cada día lo primero que hacemos es saludar a Alfonso López. Muy buenas, Alfonso.
3: Muy buenos días, Pascual.
2: Vamos a empezar hablando de qué pasó en Isidro, ¿verdad?
3: Así es, porque el éxito no siempre es el reflejo del trabajo, pero sin trabajo difícilmente se alcanza el éxito. 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
2: Hablamos ya de la Unión Deportiva Almería, que ayer volvía a los entrenamientos. Lo hacía después de un día de descanso, aunque es verdad que el lunes, una vez que el equipo regresó de tierras asturianas, pues realizó una leve sesión de recuperación un poquito más intensa para los jugadores que tuvieron menos minutos. Ayer tuvieron que sudar la gota gorda los futbolistas de Rubí en el anexo y sobre todo pues había dos focos muy, pero que muy pendientes. Por un lado, André Horta, el futbolista portugués que se tuvo que retirar cuando apenas llevaba 10 minutos sobre el terreno de juego en Gijón. Se confirma que las cosas no van bien para el futbolista luso, que tiene una lesión en el sóleo y que se perdería este partido ante el Real Valladolid y más que probablemente también una hipotética primera ronda del playoff. Mejores noticias para Daijiro Chirino, el lateral derecho, que precisamente volvía a la titularidad después de algunas semanas, que acusaba sin duda esa falta de ritmo, aunque ayer volvió a entrenarse sin ningún tipo de problema y por tanto debería estar como poco en la convocatoria para ese partido ante el Real Valladolid del próximo domingo a partir de las 6:30 de la tarde, un encuentro en el que está en juego la temporada. En caso de ganar, el equipo rojiblanco garantizaría no solo entrar en los playoffs, sino hacerlo además como tercer clasificado, mientras que perder con una combinación de resultados podría dejarle incluso fuera de las eliminatorias. Ayer pasó por sala de prensa uno de los jugadores sin duda más destacados en esta segunda vuelta de la Unión Deportiva Almería, un Miguel de la Fuente, que comentaba después de los rumores que situaban a Rubí bastante cuestionado por parte de la cúpula roja y blanca, que la plantilla no tiene duda de que es el catalán el que tiene que llevar este barco a buen puerto en lo poquito que queda ya de temporada.
4: Bueno, lo primero que creo que ha quedado claro durante todo el año, y eso no ha cambiado, que la plantilla está con el míster. Creo que es el mejor entrenador posible para esta situación, para afrontar estos partidos, y creo que el objetivo lo vamos a conseguir con él, y desde luego que la plantilla está con él.
2: Además, comentaba también Miguel de la Fuente que la semana pasada no fue nada fácil, el equipo acusó ese golpe bastante duro, la remontada ante la Unión Deportiva Las Palmas, y se puso el broche con un partido en Gijón en la que los jugadores estuvieron lejos de su nivel.
4: Bueno, la verdad que la semana pasada no fue una semana fácil, pero intentamos afrontarla de la mejor manera. Obviamente el partido en Gijón no fue lo que queríamos, creo que no dimos una buena imagen en la primera parte y obviamente sabemos lo que hemos hecho mal y vamos a cambiarlo. Y esta semana es afrontarlo con las máximas ganas posibles, tenemos ganas de ganar los 5 partidos que nos queden y de cumplir el objetivo, que creo que es lo que queremos todos.
2: Y también comentaba Miguel de la Fuente que no siempre se puede estar bien y que una temporada tan larga como la de la segunda división también incluye partidos como este en Gijón, en los que prácticamente no sale nada de cara.
4: Bueno, sobre la primera pregunta, creo que cada jugador durante el año pasa unas fases. No todos los partidos son tan buenos como a todos nos gustaría. O sea, en mi caso, a mí me gustaría marcar todos los partidos y no puede ser. Creo que todo el equipo está concienciado de lo que hay que hacer, todo el equipo da el máximo que tiene, cada jugador, salgan o no las cosas, habrá jugadores que un día les salga, al otro día no, nosotros intentamos que cada partido que por el esfuerzo no sea. Creo que todos los jugadores de la plantilla ponemos todo de lo que tenemos para ayudar al equipo y para conseguir el objetivo, y obviamente así seguirá siendo. Esperemos que todos tengamos unos buenos últimos partidos para así ayudar al equipo. Creo que la presión no nos afecta, obviamente es algo que está ahí, pero que considero que sabemos manejarla. Y nada, o sea, es eso, pensamos que lo vamos a conseguir, lo tenemos claro, y todos vamos a dar el máximo, como lo llevamos haciendo toda la temporada, para conseguirlo. Y sobre la otra pregunta, obviamente, ¿sabes? Claro que me gustaría acabar todos los partidos físicamente bien, y posiblemente haya algunos momentos que tengamos que gestionarlo mejor, pero bueno, al final la forma de jugar de mía es intentar darlo todo en cada minuto, cada acción, y hay días que me encuentro mejor, días que me encuentro peor, y nada, al final es eso, intento gestionar mis esfuerzos, pero una vez entro al campo no funciona, porque cada jugada quiero ir al máximo, y hay veces que pues físicamente no llego al final del partido tan bien como me gustaría.
2: También comentaba Miguel de la Fuente sobre la tensión competitiva. Es que se está comentando mucho esa actitud, por momentos parece que indolente, de la plantilla, aunque era algo que negaba el delantero rojiblanco.
4: Bueno, yo creo que la tensión competitiva la tenemos. Creo que toda la plantilla va a muerte con el equipo. Obviamente el otro día no nos salieron las cosas, y esto es segunda división. Cuando pierdes duelos, cuando no ganas muchas jugadas, pues pasa lo que pasó. Pero no creo que sea por falta de competitividad ni por falta de ir. Creo que simplemente tuvimos un mal partido. Creo que tenemos que aprender de nuestros errores y que no se repita, pero no darle más importancia ni darle más vueltas, porque cada uno de nosotros tenemos claro en lo que pasó, lo que podemos mejorar, y así será.
2: Y además también comentaba el punta que hay que intentar mantener con uñas y dientes esa tercera posición, que supone una ventaja bastante importante en los play-offs de cara a conseguir el ascenso.
4: Puede darse muchas situaciones, pero los que tienen que estar pendientes de los resultados van a ser ellos, porque los terceros de momento somos nosotros, y así seguirá. Intentaremos marcar un gol lo antes posible, ganar el partido lo antes posible y afianzar la tercera posición, y cuando acabe el partido nos fijaremos en los demás resultados, pero durante el partido tenemos claro que vamos a salir a ganar, vamos a hacerlo, y los que se tengan que fijar en los resultados, que sean otros.
2: Vamos a seguir escuchando a Miguel de la Fuente, pero antes también los consejos de Alfonso López.
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2: Miguel de la Fuente, que es de Valladolid, que va a vivir un partido, pues sin duda, bastante especial el próximo domingo, y que conoce perfectamente al conjunto pucelano. Hablaba de que está siendo una temporada complicada para ellos, y además ahora pues en una recta final en la que deportivamente no se están jugando nada.
4: Bueno, yo creo que al final ha sido una temporada difícil para ellos, que quieres otro objetivo y no lo has conseguido. Se volvió el objetivo de la salvación para ellos y ya lo tienen, entonces yo creo que un poco a nivel mental esa relajación les puede pasar factura, pero no creo que vengan sin ganas de jugarse nada. Creo que todos los equipos somos unos profesionales, y juegues o no las cosas, intentas ganar por orgullo, por ganas de ganar. Entonces yo creo que no va a importar. Tenemos que tener muy en cuenta que son un buen equipo y estar muy concentrados para ganar el partido.
2: Y por último comentaba el delantero de la Unión Deportiva Almería el buen grupo que se ha formado esta temporada en el vestuario rojiblanco, con auténticos referentes como Andrés Fernández o Rodrigo Eli, que son personas con experiencia para echar una mano en los momentos más complicados.
4: Que va a ser importante obviamente la experiencia, pero también los jugadores que no tengan tantas son igual de importantes. Creo que lo bueno de este año es que tenemos un grupo espectacular. Obviamente cada jugador aporta lo que tiene. Obviamente, por ejemplo, Rodri, con toda su experiencia, nos aporta mucho. Andrés, pero también los jugadores jóvenes que a lo mejor no tienen tanta, aportan otro tipo de cosas y las consideramos igual de importantes. Y obviamente creo que también tenemos que pedir disculpas a la afición por el partido del otro día. Nos acercamos para ello, para demostrarles que también nos jode perder, que nos jode dar esa imagen de la que se dio la primera parte, y que les necesitamos. Al final esto es queda poco, pero queda mucho a la vez. Entonces les vamos a necesitar, nosotros vamos a dar el máximo para que estén orgullosos de nosotros y nada, que sigan ahí, que los vamos a necesitar y se lo vamos a recompensar.
2: Antes de entrar en Página Polideportiva, toma la palabra Alfonso López.
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2: Como digo, estamos en Página Polideportiva y hablamos de fútbol sala, porque Inagrup Elegido, a ese éxito tremendo que ha conseguido alcanzando la primera división, pues también une una fortaleza importante en una cantera que sigue creciendo. Ayer estuvimos hablando con Nacho Gil, uno de los héroes del ascenso, que además está llevando al equipo Benjamín, y que hablaba de que es una persona exigente y competitiva, y que está, pues sobre todo, también disfrutando de esta experiencia con los más pequeños.
5: Sí, sí, está claro. Al final yo lo compagino muy bien porque es una persona muy competitiva, que ahora mismo, por ejemplo, si yo no jugara a estos niveles, pues tendría que llevar un equipo de base con más exigencia, porque al final a mí lo que me gusta es competir y sacar el máximo, tanto mío como de los chicos. Entonces, pues por un lado tengo el primer equipo, que es al final donde tengo la exigencia de ganar, tengo la exigencia de ser mejor cada día, de exprimirme al máximo, y luego pues tienen los niños, que al final es como algo donde pueden ver cómo ellos crecen, cómo mejoran, cómo van superando etapas, sin tener esa importancia del ganar en él.
2: Y también se ha asomado como cada semana el deporte de base y de cantera hasta Marcador Almería Radio, por ejemplo, con Ismael Ortiz.

0: Sí, el domingo por la tarde, antes de la terrible noticia, pues estaba hablando con el presidente de la Federación Española y dándonos la enhorabuena porque eran 32 equipos de la categoría cadete más 10 de la categoría senior.
1: Tenemos algo más todavía que contaros, pero antes, Alfonso López.
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1: El deporte adaptado siempre es protagonista en nuestras ondas. En esta ocasión, hablando del futuro del Cludemi, el conjunto almeriense de baloncesto en silla de ruedas, que esta temporada ha hecho un parón competitivo, pero que gracias a la alianza que ha tendido con el Club Baloncesto Almería está preparando proyectos interesantes. Nos hablaba su presidente, José Antonio Segura, además de la reestructuración que hay prevista en este deporte.
3: No doy ya aviso para poder controlar tantas cosas. Entonces lo cedí al CB Almería y el CB Almería es que ahora mismo está organizando. Se prevén cosas buenas para esta temporada que viene.
1: Sí.
3: Sobre todo reestructuración en la liga y todas esas cosas.
1: Y también hablando de baloncesto, se avecina ya ese Níjar 3x3, valedero para el ranking FIBA, el concejal de deportes del Ayuntamiento de Níjar, Jesús Guerrero. Nos habla del apoyo del consistorio a este evento.
4: Sí, la verdad que sí. Desde el primer momento que nos presentaron el proyecto, tanto a él como Alejandro Montoya, ¿no?, que también está en la organización del evento, forma parte de la red de Levante, pues era con ese carácter, con ese ímpetu, ¿no?, de que fuese una primera edición potente, ¿no?, donde Níjar ya marcara, ¿no?, la chincheta en el mapa, donde el básquet, fuese un resurgir, ¿no?, que en Níjar está un poco en decadencia, y bueno, a través de eventos como de este tipo, a través de personas o de deportistas, ¿no?, como la FD Uclés, con una gran experiencia, con un gran trabajo, ¿no?, detrás de esta preparación de este 3x3, pues gracias a su experiencia, como he dicho antes, pues podemos lograr que a Níjar lleguen eventos de este tipo.
1: Bueno, pues lo vamos a ir dejando, pero antes, ¿qué me ibas a comentar, Alfonso?
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1: Aquí lo dejamos, pero ya sabéis que os esperamos a partir de la 1 de la tarde en Marcador Directo, 2:30 la TV y siempre actualizándose marcadoralmeria.com.
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0: comparecer la Unión Deportiva Almería el domingo ante su afición en el partido decisivo de la temporada. No habrá ascenso directo, pero si la UDA gana, asegurará el tercer puesto del playoff, y si no lo hace, podría incluso quedarse sin disputar las eliminatorias por el tercer puesto que queda vacante en ese ascenso a primera. No está mal la cosa, La UDA llega con una de sus peores rachas de la temporada, aunque seguramente, si se le pregunta a Rubi, responderá que eso depende de qué jornadas se calculen dentro de esa racha. Pues las tres últimas, desde que ha empezado la mala racha, querido. En todo caso, lo del punto de nueve posibles, no hay quien lo cuestione. Y eso es una racha pésima en general, pero sobre todo horrible para un equipo que aspira a subir a primera división. Si el partido se hubiera disputado justo después de terminar el de Gijón, o peor aún, el de Las Palmas, no cabe duda de que habría habido una gran pitada contra Rubi, contra el equipo, contra la directiva o contra quien fuera o contra todos a la vez. Las redes sociales, el domingo a las 9:30 de la noche, eran un incendio, un auténtico infierno. Pero pasado el tiempo, en concreto, pasando 3 días y otros 3 que van a pasar hasta el choque del próximo domingo en casa ante el Valladolid, pues yo ignoro cuántos de los que el domingo echaban fuego por la boca tras la derrota en el Molinón, de los que habrían pitado en ese momento al entrenador, a los jugadores o a la directiva, van a seguir teniendo ganas de hacerlo cuando salte el plantel al césped del Mediterráneo este domingo. En todo caso, a pesar de que siempre he sido de los que piensan que la afición puede hacer lo que le dé la gana, al mismo tiempo que pienso que silbar o pitar en un campo es algo fuera de lugar, a mí no me gusta que se silbe, no lo veo que se haga en ningún otro ámbito de la vida, no sé por qué hay que hacerlo en esto del deporte. Sea por la razón que sea, yo en esta circunstancia echaría mano de aquel tópico de que para pitar siempre está el final del partido, si este sale mal, o el final del campeonato. Desde luego, el momento más adecuado para montar un referéndum sobre Rubi, sobre los jugadores, sobre la dirección deportiva o lo que sea, no me parece que sea el último y decisivo partido de liga. Va a costar a muchos, lo sé. Pero ese día, sinceramente le doy la razón, creo que es momento de hacer lo que Rubi dijo no hace mucho. Lo de ir unidos, lo de remar todos en la misma dirección, lo de hacer de tripas corazón y hacer lo que le toca a una afición que juega el papel de jugarse a su vez el ascenso. Es decir, disfrutar, aplaudir, animar y sumar lo máximo para ayudar a la consecución del objetivo. Y luego, luego ya veremos.
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4: ...62 razones... Bueno, vaya de aquí. Lo primero, la enhorabuena tanto al Racing de Santander como al Depor, dos históricos que han hecho la tarea muy bien, han hecho el trabajo muy bien y ya está en primera división. Nosotros desde Almería hemos estado ilusionados toda la temporada, porque es verdad que llevamos enganchado arriba gran parte de la temporada, pero el equipo no le da. En estos dos últimos partidos que incluso tenían en su mano poder luchar por el ascenso directo, hemos visto que al equipo no le da. No creo que Rubi esté nada contento con con los resultados que ha tenido el equipo, con la marcha del equipo toda la temporada, con las lagunas que tiene el equipo, que se traducen básicamente en ser el tercer equipo más goleado, con 62 goles en contra. Si no fuera por la, el poder del realizador, si no fuera porque es un equipo que hace bastantes goles, seguramente estaríamos luchando por no descender. ¿Esto qué quiere decir? Esto quiere decir muchas cosas, y esto quiere decir que el equipo está muy mal configurado, que la plantilla no es una plantilla de garantía, que falta gente de calidad en el centro del campo, que es verdad que se ha invertido mucho dinero en la parte de arriba. Este año la defensa, por nombre, era un poquito mejor, pero la defensa siempre digo que no es un tema solo de los defensores, sino un tema de mentalidad del equipo, de bajar el culo, como decimos en baloncesto, de apretar los dientes, de sufrir en los partidos, y eso se ha echado mucho de menos. Esta temporada del equipo le cuesta muchísimo defender, y hay muchísimas lagunas. Y el centro del campo no es un centro del campo que sujete los partidos, que se haga con el control del encuentro. Así que hay 62 poderosas razones por las que no hemos ascendido directamente. Y veremos a ver lo que nos deparan los playoffs, porque a partidos tan cortitos, a eliminatorias tan cortitas y con estas lagunas, veremos a ver si no nos llamó otra decepción. Pero eso lo iremos contando.
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0: 11 de la noche, una hora menos en la Comunidad Canaria. Bienvenidos un día más, gracias como siempre os digo por estar ahí. Ya sabéis que vamos a estar haciéndoos compañía hablando de deportes hasta las 12 y media de la noche. Con su convocatoria, la selección entraba ayer en campaña electoral madridista. Por eso decía, si recordáis eso de que De la Fuente había votado por Enrique Riquelme. O sea, Louzán ha votado por Enrique Riquelme. O sea, Javier Tebas, que es quien preside realmente la Federación Española de Fútbol, ha votado por Enrique Riquelme. Porque si a pesar de que su año ha sido horrible, De la Fuente hubiera convocado a Hausen, pues yo creo que casi nadie se habría llevado las manos a la cabeza, quiero decir. No sé cuál fue la última convocatoria a la que acudió Dinhausen, a la que no acudió Dinhausen, que ha sido titularísimo a lo largo de toda la clasificación de España para el Mundial. No habría llamado la atención. Bueno, Hausen no está bien, pero parece razonable que le lleves como cuarto o quinto central. Pero justo en la lista definitiva, justo en la lista importante, en la FETEN, en la lista gorda, en la lista que llama la atención, todo el mundo está pendiente de la lista la da Su Majestad el Rey, el día importante, el día que está marcado con una X en el calendario, justo ese día, De la Fuente opta por dejar en casa a Dinhausen para llevar a otros, como por ejemplo Laporte, que según comentaba anoche Sergio Fernández, que ahora estará en la tertulia, no es que venga precisamente de hacer el mejor año de su vida. Con Dani Carvajal, que tampoco ha estado bien, pero que podría haber aportado cosas a un grupo de 26 futbolistas, o sea, una lista que es más larga que un día sin pan, pues tampoco quiso hacer una excepción el seleccionador nacional de fútbol, porque debe ser que sus genes pues no son tan competitivos como, por ejemplo, los de Álvaro Baena, que ha tenido una temporada también bastante mediocre, pero que, a cambio, pues ha ganado varios títulos con el Atlético de Madrid, ¿no? Bueno, en fin. El seleccionador sabía, o Louzán sabía, o Javier Tebas sabía, o lo sabían los tres, lo sabían De la Fuente, Louzán y Tebas, que si no llevaba ningún futbolista del Real Madrid a un Mundial por primera vez en toda la historia, se iba a hablar de qué. De que por primera vez en toda la historia no iba ningún jugador a la lista del Real Madrid, a la lista de la selección nacional. Y es lógico deducir que el candidato a arrebatarle en las urnas la presidencia a Florentino Pérez, pues iba a estar dispuesto a introducir ese asunto en campaña. Y así fue. Es un día muy triste. Dijo Enrique Riquelme, que por cierto está esta noche, por si lo queréis escuchar, en la cadena COPE. Juanma Castaño no se quejará hoy. Decía Riquelme, es un día, porque ha sido el primero, es un día muy triste, dijo Enrique Riquelme, el candidato Riquelme. Y añadía, y esperemos que no vuelva a suceder. Es un día muy triste y esperemos que no vuelva a suceder. Y yo, por supuesto, con toda la humildad del mundo, humildad casi os diría, casi franciscana, quiero explicarle a Enrique Riquelme, que aún es muy joven y que estoy convencido de que va a tener un gran recorrido en el futuro, lo que en mi opinión es verdaderamente triste, realmente triste para un madridista. Lo que es verdaderamente triste para un madridista es tener un potencial vicepresidente del club, como es el caso de Antonio Medina, que va como número 2 en la junta directiva de Enrique Riquelme, diciendo cosas semejantes a estas de Ángel María Villar, que fue un presidente federativo de la Federación horrible para los intereses del Real Madrid. Decía Antonio Medina, luego vamos a volver a recordarlo, decía Antonio Medina, incluso, insisto, número 2 con Enrique Riquelme, sobre Ángel María Villar, decía, durante su mandato hemos vivido, sin duda, los mejores años del fútbol español. Han conseguido, por fin, que cambiemos nuestras lágrimas de tristeza por las de alegría. Claro, lo decía con Villar presente, que estaba ahí Villar, engordó 6 kilos con estas palabras. ¿Los mejores años del fútbol español?
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0: Hombre, algún amigo tengo yo en esa candidatura, en esa junta directiva de Enrique Riquelme, en la candidatura, y sinceramente no sé si comparte al 100% la opinión de su jefe, de su vicepresidente, en los mejores años del fútbol español, señor Medina. ¿En serio? ¿Hemos vivido los mejores años del fútbol español? ¿El Madrid ha vivido los mejores años del fútbol español con Ángel María Villar, señor Medina? ¿De qué planeta viene usted? Ángel María Villar fue presidente de la Federación entre 1988 y 2017. Entre otras cosas, no se enteró del caso Negreira. Y con él como primer dirigente estuvo Joan Gaspar en la vicepresidencia. No sé si le suena, señor Medina, el nombre de Joan Gaspar, gran amigo del madridismo. ¿Sabe, señor Medina, lo que dijo Joan Gaspar mientras ocupaba la vicepresidencia de la Federación Española de Fútbol con Ángel María Villar? ¿Sabe usted lo que dijo? Pues mire, se lo recuerdo yo. Dijo exactamente: perjudicaré deportivamente al Real Madrid hasta que me muera. Eso es lo que el vicepresidente de la Federación con Ángel María Villar dijo del Real Madrid: perjudicaré deportivamente al Real Madrid hasta que me muera. Puesto que Joan Gaspar estaba vivo mientras hizo esas declaraciones y gozaba de buena salud cuando estaba ocupando el cargo de segundo de Ángel María Villar, pues es lógico deducir que desde un despacho de Las Rozas, al menos desde uno, se hizo todo lo posible para perjudicar al Real Madrid que usted quiere vicepresidir. Yo, que soy un demócrata convencido, no puedo estar, de verdad os lo digo, ¿eh? Sinceramente os lo digo, ahora estoy hablando con el corazón, más satisfecho de que los socios del Real Madrid puedan votar y elegir entre un proyecto que piensa seguir encarando de frente a los enemigos del club blanco y otro que pretende abrazarlos. Entre un proyecto que prefiere estar solo y otro que opta por ir en mala compañía. Porque el modelo de club también es eso, ¿eh? Y no solo que los asientos estén juntos o separados en el Bernabéu o que se tarde más o menos tiempo en recoger el bocadillo de jamón. ¿Real Madrid batallador o Real Madrid sumiso? Ese es el quid de la cuestión. Sin querer yo en absoluto arrogarme el pensamiento del madridismo, que es amplísimo, que es heterogéneo, yo creo que las lágrimas de alegría no le surgen a un madridista tanto por apoyar al autor intelectual de eso que Alfredo Relaño dio en bautizar en su día como Villarato, o sea, el inicio de la saga Negreira, como por ganar la novena, la décima, la undécima, la decimosegunda, la decimotercera, la decimocuarta, la decimoquinta. Eso sí que provoca lágrimas de alegría entre los socios y aficionados del Real Madrid. La ausencia de madridistas en la selección de cara al próximo Mundial, yo creo que responde a un plan. Uno que ya está en marcha. Hoy veía a De La Fuente decir que él ni oye ni lee nada. Mejor. Se trata de convencer a los incautos, que los habrá, a los despistados, que también los habrá, y a los ingenuos, que habrá alguno por ahí, de que resulta verdaderamente insoportable, inaguantable, insufrible, que el hombre que se rompió las manos aplaudiendo a Luis Rubiales porque pensaba que le iba a ampliar y mejorar su contrato, haya elegido adrede no convocar a ningún jugador español del Madrid para ir a la selección de la Federación de Tebas y de Luzán. Eso sí, sería altamente contradictorio salir afirmando que el hecho de que no acudan jugadores con España es un día tristísimo para el madridismo y al mismo tiempo anunciar la llegada de dos estrellas extranjeras. Como yo debo ser un madridista rarísimo, insisto, si una plantilla compuesta por 6 libaneses, 4 singapurenses, 3 malgaches, 5 butaneses y 7 vanuatuenses me garantizan 5 de las próximas 10 Champions, ¿sabéis lo que digo yo? ¡Vivan Líbano, Singapur, Madagascar y Bután! Y Vanuatu. que además tiene unas playas fantásticas. Yo lloré el día que Peja Mijatovic le metió el gol a la Juve que valió la séptima, y no el día que a Ángel María Villar le invitaron a dejar su puesto después de 32 años al frente de la Federación Española de Fútbol. Pero yo soy muy raro y me hago mayor. Raro y mayor. 10 sobre las 11, empezamos.
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0: Bueno, aquí estamos.
1: Ay, Dios.
0: Que Juanma Castaño estará contento hoy porque va a Riquelme. Anda que no le montó un pollo a Florentino Pérez porque fue el segundo. Ahora estará Carreño cabreado en la SER. Esto ha generado ahí un movimiento sísmico. La presencia de Riquelme contenta a unos y enfada a otros, ¿eh? Hay que tener cuidado con eso. Bueno, hombre, bueno. Mañana, yo creo que todavía no está confirmada la hora. Es una hora indeterminada. Mediodía, ¿no? La candidatura de Riquelme.
2: ¿Sabéis? A las 12.
3: Sí, a las 12 está confirmado. La mañana,
0: sí. A las 12 del mediodía se anuncia o se presenta ese proyecto transformador, ¿no? ¿Cómo era exactamente el término que empleaba?
2: Bueno, es como la alianza de las civilizaciones de Zapatero.
0: Bueno, no, igual sí, ¿eh? No sabemos todavía, no lo tomemos a broma. De Enrique Riquelme, y a las 7 de la tarde en el Hotel Meliá Castilla se presenta la candidatura de Florentino Pérez. Que, por cierto, ha decidido, después de desplegar esa pancarta que tanto ha molestado a Enrique Riquelme, porque dicen, hombre, no se han ganado solo 7 Copas de Europa, se han ganado 15. Bueno, pero Florentino modestamente presume de las que él ha conseguido. No va a hurtarle, entre comillas, las 6 a Bernabéu y las 2 a Lorenzo Sanz, ¿no? Después de esa pancarta que desplegaba, pues hoy ya ha hecho su acto de presencia, ha creado una página web y se ha abierto un perfil en redes sociales con el lema Mucha historia por hacer. Y esto es lo que se puede escuchar en el vídeo. Esto es, ahí está.
4: Dirigir el club más grande del mundo no se improvisa. Se necesita pensar a largo plazo y ser capaz de mantener el rumbo. Hemos transformado al Real Madrid en el club más valioso del mundo, con mayores ingresos, con la mejor reputación y es la marca más valiosa del planeta. Pero el mundo cambia cada día y el liderazgo no se puede dar por hecho. Debemos seguir trabajando día a día. El mejor ciclo de la historia del fútbol mundial aún no ha acabado. 66 títulos ganados, entre ellos 7 Champions, son nuestro listón para todo lo que viene. Nuevas noches que parecerán imposibles, pero que volveremos a vivir juntos. Desde Figo hasta Mbappé, ninguno llegó solo.
0: Es completo, ¿eh? Son 2 minutos y pico de vídeo, tampoco lo vamos a escuchar todo.
3: Ah, ¿no?
0: Bueno, si queréis lo escuchamos todo, yo no tengo ningún problema. Y contra el vídeo este, el audio de Antonio Medina, que va en la candidatura del señor Riquelme como vicepresidente, hablando sobre Ángel María Villar.
2: ¿Te ha gustado el audio este?
0: Hombre, es fantástico.
2: Hombre, pues es
3: yo creo que podrías cambiarlo por la sintonía del programa durante la semana de elecciones.
0: Yo quiero decir que yo tengo amigos en la candidatura. Por supuesto tengo amigos que son como hermanos míos en el tema de la comunicación. Pero en la candidatura, dentro, con él, tengo amigos míos. Y yo creo que, en fin, si les preguntas si están de acuerdo con quien va a ser presuntamente su jefe, porque vicepresidiría el club, digamos, te dicen, ¿pero qué dices? Esto es lo que decía Antonio Medina sobre Ángel María Villar Llona, ¿eh? Con él estuvo de vicepresidente, vuelvo a repetirlo, Joan Gaspar, que dijo, me moriré tratando de perjudicar al Real Madrid. Y lo hizo. Desde un despacho de Las Rozas, lo hizo. Había una luz encendida en un despacho de Las Rozas y ahí estaba, urdiendo sus planes, Joan Gaspar. Antonio Medina.
5: 5 años desde que fue nombrado presidente de la Real Federación Española de Fútbol. Durante su mandato, hemos vivido sin duda los mejores años del fútbol español. Han conseguido por fin que cambiemos nuestras lágrimas de tristeza por las de alegría. Y podremos siempre presumir de haber sido los testigos directos de todos los éxitos de nuestras selecciones. Tenemos delante al dirigente del deporte español más respetado y con mayor proyección internacional que nunca hayamos tenido.
0: Esto da un poco la pista de por dónde iría la dirección de ese proyecto transformador. En fin, que sí, encantado de que se vote. Y ya está, porque yo soy un profundo demócrata y que la gente decida y los socios, que son los dueños del club, pues que opten por uno de los dos modelos que se van a proponer ya oficialmente a partir de mañana y veremos pues si efectivamente esas dos figuras internacionales, no ha dicho extranjeras, ha dicho internacionales. Pues claro, sería un poco una paradoja y un contrasentido decir que el día más triste es que no vayan jugadores del Real Madrid a la selección española y luego fichar a dos jugadores extranjeros, ¿no? Yo creo que lo que va a tratar de hacer en la medida de sus posibilidades es españolizar al Real Madrid. Pues en fin, que se presenta mañana la candidatura. No me enrollo más, que hablo mucho yo. Israel Ñíguez, buenas noches, amigo mío, ¿cómo estás?
6: ¿Qué tal, cómo estáis? Muy buenas noches.
0: ¿Has reflexionado acerca de lo que sucedió anoche aquí?
6: Siempre reflexiono.
0: ¿Y qué te parece? ¿Has ido dándole quizás, a medida que han ido pasando las horas, más la razón a Sergio Fernández?
6: No, por favor.
0: ¿Y te la has ido quitando tú?
6: No. Yo ya digo, respeto mucho a Sergio, pero faltaría más. Entramos ahí en un conflicto dialéctico, pero no pasa
2: futbolístico,
6: nada.
2: Futbolístico, además.
6: No hay ningún problema.
2: Que exclusivamente futbolístico.
6: Yo creo que es rico para la mejor tertulia de la radio española que haya,
0: la más influyente.
6: Y que haya opiniones diversas. Está claro que tenemos opiniones diferentes y no pasa nada.
0: Divergentes. Opiniones divergentes. Exacto. Muy bien. Sergio Fernández, buenas noches, amigo.
2: Hola, divergente. ¿Cómo estás?
0: ¿Cómo estás?
2: Convergiendo,
0: perfecto.
2: Claro.
0: Alfredo Somoza, buenas noches.
7: ¿Qué tal? Buenas noches.
0: ¿No tienes sintonía tú todavía?
7: Todavía no.
0: Pues es llegado el día en la que elijas una sintonía. ¿Qué sintonía quieres?
7: Todavía me lo tengo que
0: pensar. No, hombre, no. No, no pienses más.
2: Alfredo, hay que ponerle la del
0: no
2: Celta de Zetangana.
0: No, no, la que él quiera. Venga, ya.
7: La Pantera Rosa.
0: ¿La Pantera Rosa? Tenemos la de Pink Panther. De Pink Panther tenemos, por favor. Ahí está.
3: Me encanta.
0: Henry Mancini, mítico.
2: Hombre.
0: Una sintonía.
6: Buenísima.
0: Bueno, Henry Mancini.
3: Oh, además, te pega mucho. Sí, te pega. Me gusta.
0: Me gusta mucho. Me gusta mucho, ¿eh? Sí, sí. Vamos desde el principio, por favor, con las sintonías. Israel Íñiguez, buenas noches, ¿cómo estás?
6: Buenas noches.
0: Sergio Fernández, buenas noches.
2: ¿Qué pasa, convergente?
0: Alfredo Somoza, buenas noches.
7: Buenas noches.
2: Insuperable.
0: ¡Ay, qué buena es esa!
2: Mira que la de Rabadán me parecía que estaba fuera de categoría.
0: Sí, sí. Pero esta es muy buena, muy buena. Gran elección.
6: Se ha hecho de rogar el tío, ¿eh?
0: Sí, señor.
6: Lo tenía preparado.
0: Sí,
6: lo tenía preparado.
0: Lo ponemos ahí, ¿eh?
3: En la cabeza.
0: Cinto de Alfredo Somoza. Eso ya significa que eres alguien en este programa.
7: Costado,
0: si tienes sintonía, eres alguien. María Trisa, buenas noches.
8: Hola, buenas noches, ¿qué tal? ¿Cómo estás?
0: Muy bien, y conexión pecera, Víctor San Román, buenas noches, ¿cómo estás?
9: Hola, buenas noches.
0: Perfecto, bueno, pues mañana es un gran día, para los madridistas. ¿Qué os...? No te rías, es un gran... Hombre, vamos, ¿por qué te ríes?
2: Pero, Jamón, por favor, ¿pero por qué le...? O sea, nos estamos entreteniendo mucho, esto no está sirviendo para nada.
0: Yo, de verdad.
6: Es la fiesta de la democracia.
3: No estoy de acuerdo. A mí me está sirviendo para ver a un florentino en campaña al que yo no conocía, no he tenido la suerte de verlo y de momento lo que he visto me está gustando bastante cómo lo está gestionando.
0: Pero si no ha hecho nada, si está en un segundo plano hasta mañana, yo creo, ¿no?
3: Bueno, me ha gustado más el vídeo, por ejemplo, de Florentino que de Riquelme.
0: ¿Ha hecho vídeo también Riquelme?
3: Sí, Enrique Riquelme también ha hecho su vídeo.
0: Ah, pero este no lo hemos metido. ¿Por qué no hemos metido el de Riquelme?
3: Pues no sé, dímelo tú.
0: Pero tenemos el vídeo de Riquelme por ahí, ¿no? No quiero que parezca que ponemos el vídeo de Florentino
3: sí,
0: y no el vídeo de...
3: Si quieres, ahora mismo te saco el
0: vídeo
3: de...
0: No, bueno, mañana ponemos el de Riquelme, por supuesto,
3: y
0: claro.
3: Tengo que reconocer que lo poco que hemos visto, me ha gustado mucho el vídeo del Real Madrid, de Florentino, perdón, creo que es muy emotivo, me ha gustado mucho la lona, y creo que es importante que la gente pueda votar, más allá de que nos guste la oposición que está teniendo en este momento o no, o de que pensemos si está mejor o peor preparada, pero yo creo que es importante que la gente pueda votar y decidir, y por supuesto que exista una oposición.
6: Yo lo creo que si vale para algo, en el sentido de tener minutos de radio, espacios en prensa y tal, lamentablemente le quita un poquitito de protagonismo al Rayo, pero bueno.
0: No, bueno, ahora hablaremos de...
6: Con en general,
0: Rayo.
6: Digo.
0: No, ahora hablaremos con del Rayo, no con el Rayo, sino del Rayo. Hasta ahora, en lo que habéis visto... Si tuvierais que... Es muy, muy poco espacio y además yo creo que el gran aval en el doble sentido de la palabra de Enrique Riquelme es haber conseguido superar ese primer gran obstáculo que supone el hecho de juntar 180 millones de euros en tan poco tiempo. Me parece que eso habla de que no va en broma, de que va en serio, vamos.
2: A ver, yo creo, Juanma, que hasta aquí era la carrera previa, es decir, si había que mostrar músculo, Riquelme puede mostrar el dinero y Florentino puede mostrar las copas, por lo tanto gana Florentino Pérez. Y a partir de mañana... Yo creo que hay que valorar a los dos por lo que proponen. si, o sea, yo por pensarla, Riquelme, alguna forma de que la campaña tenga algún sentido para él y que de alguna forma veamos algo positivo en la oposición. O sea, yo creo que mañana Florentino Pérez, si solo nos va a contar lo que ha hecho y no nos va a contar cosas que va a proponer, creo que se equivoca. Y creo que si Riquelme propone cosas nuevas, novedosas, y evidentemente que sean útiles, porque por proponer algo que nunca se haya propuesto no necesariamente es bueno, creo que por ahí puede haber un camino
0: para Riquelme. Pero yo, fíjate, lo digo con todo el respeto, de verdad, ¿eh? Porque hay gente que dice, estás ironizando y tal. Es que yo creo que a lo mejor Florentino estaría dispuesto a darle una vicepresidencia a Enrique Riquelme, porque no hace más que repetir argumentos y cosas que ya ha dicho y ha hecho.
2: No,
0: Florentino.
2: No, pero va en cosas en las que se va a poner duro, ¿eh?
0: No, ya se está poniendo, ya han enseñado el colmillo.
6: Me debe.
0: Ya
6: debe,
0: enseñado, porque debe, si debe no, hacerlo, al final... debe hacerlo porque si no. Pero, totalmente. Por ejemplo, en el Madrid tienen que jugar los mejores jugadores del mundo. Pero si eso lo lleva diciendo Florentino Pérez los últimos 25. Vamos a asistir al mayor proyecto transformacional de la historia del club. Pero si eso ya lo ha protagonizado Florentino Pérez, levantando un estadio absolutamente nuevo, que es un modelo, que es un ejemplo, y una ciudad deportiva que no existía y que vienen de la NBA a admirarla aquí, ¿sabes? Entonces...
2: Pero él va a hablar del camino, o sea, mañana ni Florentino ni Enrique Riquelme van a hablar de nada que se parezca a un balón. Mañana van a hablar de la parte social los dos. De fútbol no va a hablar
3: claro. Ninguno
2: de los dos. Habrá tiempo si es que quieren...
0: Pero la parte social, ¿qué es la parte social?
2: Bueno, es la parte de...
0: Es que eso, por ejemplo...
2: Bueno, es que
0: otra,
2: los que votan son los abonados. No votan por los que no somos del Madrid.
0: Pero otra cosa,
2: ¿sabes?
0: Más. Mira, es que el Madrid... Principal... Dice Florentino, termino ya. Dice Florentino, el Madrid tiene que ser de sus socios. Es algo, un aspecto en el que insiste y recalca mucho Enrique Riquelme. Quiero decir que las tres patas del banco hasta ahora son mantras que repite
2: el presidente. Sí, pero el punto número uno del programa electoral de Florentino Pérez es esa transformación, ese cambio societario, ese lo que demonios sea, que nadie ha tenido bien explicarnos de forma oficial,
0: sí.
2: Y que Florentino Pérez mañana entiendo que va a explicar. Entonces,
0: esperemos.
2: Cuando Florentino Pérez mañana lo explique, después además de que ya habla Enrique Riquelme hablando de que Florentino quiere privatizar el club, veremos qué modelo tiene Florentino Pérez y si es verdad lo que dice Enrique Riquelme de que se quiere privatizar el club, pero es verdad que hasta ahora
3: además,
2: no ha habido información.
3: Es fundamental que explique eso Florentino porque es la base de la campaña de Riquelme, el incidir mucho en que el club tiene que seguir siendo de sus socios, que son la prioridad, y luego también está siendo su estrategia un poco de comunicación, el presentarse como alguien cercano a la afición del Real Madrid. Esta mañana lo hemos visto en los aledaños del Bernabéu con una persona muy conocida entre los aficionados del Real Madrid, que es Toñín, y el torero, y luego él en su vídeo, que no lo hemos podido escuchar,
0: sí, lo tenemos
3: siempre
0: ahí, ¿eh?
3: Se presenta como, yo soy un chico de 30 y pico años, normal, y a ver, con todos los respetos, normal no eres. Yo creo que hay muy poca gente de 30 y pico años ahora mismo que pueda reunir 180 millones de euros.
0: 38 años. Este era el vídeo de Enrique Riquelme.
9: Tras una reflexión profunda, quiero anunciaros que me presento a las elecciones a la presidencia del Real Madrid.

0: Bueno, yo creo que el Riquelme tiene la oportunidad mañana de hacer por lo menos una oposición algo real a Florentino Pérez, que lleva 20, llevamos 20 años sin elecciones. Para ello, lo del discurso de españolizar el club y el discurso del director deportivo y el discurso de todo esto, a los socios realmente no les importa demasiado. Lo que yo he estado esta mañana en el gimnasio y he oído a dos chicos decir...
1: Socios.
0: Decir que...
1: Van a votar,
0: ¿eh? A ver qué dos nombres presenta son los de Enrique Riquelme. Y diciendo, oh, si es Enzo y si es el otro, yo le voto. O sea, quiero decir que al final esto va así. O sea, si tú presentas...
2: Así le fue a Florentino cuando ganó.
0: Florentino trajo a Figo y se había ganado una Copa Europa y se lo llevó.
2: Dos sobre la mano llevaba Lorenzo Santi.
0: Sí, podemos hablar mucho de esto. Es verdad que lo que dice Sergio es importante, lo de privatizar el club, porque por ahí va a dar, porque ahí va a haber un 10% que el Madrid quiere que entre capital privado, porque realmente es la manera de que pueda seguir siendo el número uno, el club número uno, porque hay que... Los ingresos son los ingresos. El Bayern, por ejemplo, tiene un 30% de capital privado. Me imagino que todo esto lo explicará Florentino, porque por ahí es donde le va a atacar Riquelme, pero esa Riquelme tampoco le va a valer. Riquelme lo único que va a valer, y por mucho yo creo que traiga a Haaland y a Enzo Fernández o a Vitinha, no va a ganar.
1: Vitinha no le va a traer, Haaland tampoco.
0: Bueno, pero Enzo puede tener un acuerdo, está ofreciéndose
2: sí,
0: a todo el mundo.
2: Sí, pero aún así,
0: con Enzo,
2: o sea,
0: puede tener un acuerdo
2: si,
0: perfectamente.
2: Si comparamos al Enzo de ahora con el Figo de entonces, o sea, no hay color.
0: Sí, pero
2: decir,
0: bueno,
2: ¿no?
0: Yo lo que me refiero
1: aquello,
0: es que...
1: Aquello, no, aquello, de Figo, aquello sería
2: aquello de Figo era
1: la
2: una, sí, una obra claro, maestra, totalmente. Porque sí, ya no es que te hicieras
1: maestra,
2: con el mejor extremo del mundo, sino que encima se lo quitas... Al eterno rival.
1: Yo vuelvo a recomendar el documental en Netflix, el caso Figo, que es que es fantástico, es una hora y cuarto
2: es una
1: joya de la televisión.
2: Yo creo que en el caso de Enrique Riquelme a lo que va es a lo que mucha gente comentaba el otro día de la rueda de prensa de Florentino, está agotado, está
0: eso
2: cansado,
0: no le va a valer de nada.
2: Es un proyecto agotado, pero va a tirar por ahí.
0: Pues si tira
2: va a tirar por ahí,
0: y
2: aparte los nombres que pueda ofrecer, pero la clave para mí está en que ha habido tan poquito tiempo que no es capaz de poder demostrar mucho en las pocas fechas que tiene antes de las elecciones.
1: A mí me da en la nariz que Riquelme no era el único empresario potente y con músculo financiero y con poderío económico que quería presentarse, pero que ha habido a lo mejor uno o un par de ellos que han dicho... Como dice...
3: Ha mandado a Riquelme al matadero.
1: Como dice Mota, ir paná es tontería. Entonces han dicho, mira, mejor esperamos 4 añitos, ¿entiendes?
2: Sí, aquí, pero yo también pienso, el ir paná es tontería, por supuesto. Entonces, por eso me extraña a mí que haya dado el paso. Que tal. No sé,
1: bueno,
2: creo que era Paul quien decía...
1: Pero Riquelme ya con respecto a esos posibles candidatos... Gana, ¿eh?
3: ¿Cómo que gana?
1: No, gana
2: puede ganar la mano
1: un tiempo de publicidad,
3: si saca un 5% de votos,
1: vamos a esperar que saca.
0: Bueno,
1: vamos a esperar
3: ya,
1: que saca.
3: Pero entonces vamos a esperar también en positivo.
0: Yo creo que más que el tanto
1: claro,
0: por ciento
1: claro,
0: de los
3: no, es que tú dices que ya va por delante. Bueno, va por delante o va por detrás. Él se ha metido en la carretera. Vamos a ver si se estrella, si llega primero,
4: No, ahí lo han metido, ¿eh?
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4: A él lo mete Florentino cuando da esa rueda de prensa y dice que hay un chico mexicano que va diciendo por ahí, que se podría presentar, que hay un grupo de personas. Y yo creo que en ese sentido él fue valiente porque se podía haber escondido y decir yo no me presento, pero él asumió que ya se había puesto el foco sobre él y da un paso adelante. Yo lo veo como una inversión.
2: La
4: gente ya
2: la
4: sabe
2: valentía,
4: quién es Enrique
2: La valentía,
4: Riquelme.
2: Si como dice Sergio, es para darte un trompazo terrible, pues a lo mejor no es tanta valentía. Es decir,
1: bueno, vamos a esperar.
2: Tú tienes con toda la inteligencia del mundo que debe tener un personaje como este que
1: oye, yo lo que digo es que a mí me parece que ha cometido errores.
2: Tú sabes valorar
1: hasta ahora ha cometido errores que a mí se me asemejan mucho a los que cometió en su día hace bien poco Víctor Font cuando dice se le ocurre sacar el nombre de Haaland. Él en primera persona no lo ha sacado, pero el Confidencial, en fin, tiene hilo directo con la candidatura de Riquelme y la candidatura de Riquelme ha filtrado que estaban hablando con el entorno de Haaland. ¿Qué es hablar con el entorno de Haaland? que es hablar con el entorno de Haaland.
2: Bueno, pero habrá que esperar a que él diga algo, si dice algo.
1: Es que a mí me parece... Mira, Sergio ha dicho desde el primer día que él piensa que no va a hablar de nombres en toda la campaña.
3: No, él dice que sí, pero yo sigo diciendo que no va a dar
0: nombres. Si no da hablar nombres...
2: Es que si no da nombres...
1: ¿Y Florentino no los va a dar?
3: Yo creo que tampoco.
1: Bueno, ya sabemos que el entrenador de Riquelme no va a ser José Mourinho. E intuimos, y sabemos también, que el entrenador de Florentino Pérez es José Mourinho. Es decir, ahí ya hay una pequeña base a la que
3: sí, hombre,
1: los socios se pueden agarrar.
3: Deportivo va a poder dar.
1: ¿Entrenador?
3: Es que no lo tienen, yo creo.
1: No lo tienen.
3: Les gusta, pero no tienen.
1: ¿Les gusta?
3: Que les pueda gustar un entrenador, sí, pero no
1: ¿pero
3: lo tienen.
1: ¿Qué quiere decir? ¿Les gusta?
3: No, que no. A ver, Juanma, es que yo creo que se está pensando en la campaña electoral actual con la idea de la última Cubo hace 20 años. Y el fútbol ha cambiado muchísimo. Tú ahora no puedes ir dando un nombre de un
1: pero
3: futbolista...
1: Pero no tienes tú el AAS y no eres capaz de rellenarlo.
3: No.
1: Dios Raúl González Blanco, no.
3: No, o sea, con Raúl han hablado no una vez, siete. Pero no sé si Raúl quiere, en calidad de qué dentro de la candidatura, si va a ir, si no va a ir.
1: Claro, es que también...
2: Se habló de muchos nombres.
1: No, pero escúchame, vinculados también a la el hipotético entrenador tiene que calibrar las posibilidades reales del candidato que le presenta. Es decir, estas cabalas que estamos haciendo nosotros aquí las tienen que hacer también. Oiga, Raúl, ¿para qué
3: nombres,
1: me voy a quemar
3: ¿cuántos
1: yo?
3: Nombres dio Víctor Font? ¿Reales cuántos nombres dio? Ninguno, ¿no?
1: No, ninguno.
3: ¿Por qué? Porque no ninguno tenía ninguna opción, ¿no?
1: No, ninguno, porque además en lo que sí coincidía Víctor Font con Laporta era en el nombre del entrenador. Su entrenador también iba a ser Hansi Flick. Es decir, ahí no había pelea entre ambos. Pero aquí sabemos que Florentino va con Mourinho y Riquelme vamos a ver.
2: Si te dices que se puede quemar Raúl o el nombre que sea... Al final, en el caso de Raúl, sabe que con Florentino no va a tener la opción de entrenar, con lo cual yo no creo que se queme Raúl. En el caso de que sea Raúl, que no tengo ni la más remota idea de que sea él, que creo que no. Pero no, yo creo que no se quema. Jugadores y tal, que Iker Casillas se quema no yendo con Florentino.
0: Bueno, se quema Riquelme.
1: Se va a quemar el pastel.
2: Se va a quemar Casillas sabiendo que
0: yo creo
2: con Florentino no va a ir a ningún lado.
0: Yo creo que Riquelme hay que decir varias cosas. Lo que decía María, que ha sido valiente, él llevaba ya anteriormente intentando que no te presentes contra Florentino. Hay que decir que tiene 37 años y que es 38. Multimillonario, pero... es un chico que se ha hecho su fortuna, no ha sido herencia.
1: Sí,
0: él con 18 años no valía para estudiar, se fue a Panamá, llevaron a Panamá y se hizo multimillonario porque se anticipó en el proyecto de las renovables que le ha dado pues lo que tiene ahora, una empresa que puede que factura millones de euros. Yo creo que hasta ahora ha tenido balas de fogueo la entrevista en ABC. Creo que hay frases que a mí me suenan muy populistas, como decir que traer a Xabi Alonso fue un acierto y echarle un error, que la pelea entre Valverde o Tchouaméni, lo grave es que se fuera a producir y no que lo filtraran. Creo que eso es bastante... ese discurso no me vale de nada, no me gusta, y lo que lo mollar lo vamos a ver mañana, cuando él diga...
1: ¿Mañana vienes?
0: Mañana, sí.
1: ¿Mañana vienes? Pues mañana tendremos más materia para poder trabajar... que la mera especulación, porque verdaderamente pues hasta ahora pues no ha habido nada más que esa, la tensión esa de a ver cómo reunimos 180 millones de euros, que eso es que yo, claro, ninguno de nosotros va a estar en esa situación, porque imagínate que yo llego esta noche a mi casa y le digo a mi madre, pues tengo que reunir de aquí al fin de semana 180 millones de euros, a ver cómo lo hago, San Román, llegas tú a casa, ahí, y dices, oye, que tengo que... No tienes ahora, ¿no?
3: Bueno... Yo creo que tú, una junta directiva de gente que tenga 180 millones para avalarte, yo creo que la encontrarás.
2: ¿A qué sí los tendrá?
1: Bueno, es que, pero no cumplo ese en joyas, sí, pero no.
3: No cumples el criterio de los años de socio.
1: Exactamente, claro.
3: Pero yo creo que la junta directiva de los 180 millones la encontrarías.
1: A mí Florentino, si yo fuera candidato, a mí me tendría miedo, me tendría respeto.
0: Y una última cosa, yo espero sinceramente...
1: Pero mi candidato a entrenar también sería Mourinho.
0: Que Riquelme tenga esos dos nombres, grandísimos nombres, los presente y que presente cosas muy interesantes para ver al mejor Florentino, porque Florentino, correcto, si te traen a dos jugadores, no va a decir...
2: Yo solo un apunte que...
0: Yo me quedo así.
1: Quiero hablar del Rayo, quiero hablar de Julián...
2: Yo también. Que ayer decíamos
1: de
2: aquí...
1: De Negreira, hijo.
2: Que si... Muy bueno, por cierto. que si va a conseguir nada y menos. Bueno, también, ¿por qué no pulsas el madridismo? Y es verdad que también hay gente que, por lo que sea, no está de acuerdo con Florentino y no le gusta su forma de dirigir. Pues yo qué sé. O sea, que
0: sí, pero ¿sabes lo que pasa, Irra? Que ha habido mucha gente que ha sido crítica con Florentino, pero puede ser porque no te ha gustado alguna decisión que ha tomado en los últimos tiempos. pero al final, cuando llega la hora del cambio...
3: A mí...
0: Florentino se ha equivocado, pero yo voto al Tito
4: Florentino. Florentino dimisión, pero te voto.
0: Sí, te voto porque...
3: A mí una persona del Madrid me dijo... Venga. Los que pitaron a Florentino en el estadio van a ir a pitar votándole en las urnas.
4: Hombre, claro que sí.
3: Y ese es el voto.
0: Es así.
1: A ver, vamos a ver... ¿Qué me dicen aquí?
3: ¿Qué te dicen?
1: 2.500 usuarios nada más, ¿eh?
2: Ahí estábamos en 3.000.
1: Con esto no presentó la Val de 180 millones de euros. No. ¿Eh, María? No podemos ir.
4: No, tampoco
1: con esto
4: tengo
1: yo
4: interés, Tú sí.
1: Bueno, aquí no tenemos interés en nada. Debe ser, o sea, ¿no te gustaría a ti ir allí al palco del Bernabéu?
4: A mí, pero presidir... Yo esa presión no la quiero.
1: No, tú no. Tú presidir, ¿no? Tú ir allí...
4: A pasearme, ¿no?
1: Claro,
4: yo sí, a pasearme,
1: a lo que quieras,
4: sí.
1: A lo que
4: porque
1: quieras.
4: La ilusión de mi vida es ser paseante de lo que sea, de la Federación,
1: en cortes,
4: del
1: paseante
4: Madrid.
1: En cortes.
4: De la Federación me haría especial ilusión,
1: claro.
4: Porque
1: mira,
4: yo veo que la gente ahí tiene mucho tiempo, claro, entonces yo digo yo...
1: Como Bambi que decía...
4: Paseante de la Federación me
1: decía,
4: encantaría.
1: Decía Bambi, anda que no sabes, un lince. Decía Bambi, dice, no, yo lo que quiero es contar nubes. ¿Contar nubes? Tú lo que quieres es contar zafiros, Bambi. Bueno, hacemos una pausa y hablamos del Rayo, venga.
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1: ¿Cómo está el país, eh? ¿Cómo está el país?
3: ¿El periódico?
1: También. No, el país es lo país. El país es España y lo país es el periódico. Lo país es el periódico y el país es España. Fijaos que os tenía que decir yo una cosa que se me había olvidado, que quería comentaros al principio, que es que no sé si sabéis, que igual os ha llegado la noticia. Ya no hay zonas sin wifi en España, ¿no?
3: No.
1: Y la mayoría de la gente tiene ya 5G, ¿no?
4: Sí.
1: Pues, pero a lo mejor hay alguien que dice, chico, esto no lo sabía. No sé si sabéis que ha habido un club que ha pagado durante 17 años 8,4 millones de euros al vicepresidente de los árbitros, ¿vale? Bueno, pues el hijo del receptor, del Tomante. El Tomante tiene delito, pero el Dante también tiene delito, ¿eh? El Dante también tiene delito. Bueno, pues el hijo del Tomante ha aparecido hoy en un vídeo muy gracioso, porque estamos para hacer gracias. Tanta cosa tan divertida, ¿entiendes? Que vamos a gastar un chiste. Y aparecía Negreirita, decía esto. Escuchamos.
12: Ahora toca estar unidos. Esto no va de Barça, Madrid o Atlético. Ahora nuestro equipo de fútbol es España. Y esto va de ganar, no de hacerlo bonito. Así que ahora hay que estar unidos. Y por los árbitros, no os preocupéis. No nos pueden pitar españoles. No, es broma. ¡Vamos, España!
4: Lo mejor del vídeo es la canción que tiene de fondo.
1: ¿Qué es? Bad Bunny.
4: No, es La Graciosa de Quevedo.
1: Ah, La Graciosa de Quevedo.
2: Pues de gracioso tiene poquito.
4: Sí, no.
1: No, gracias a Dios no. El escándalo que tiene el padre encima. El escándalo que tiene. Y este es el que daba clases de coaching.
4: Pero
1: ¿eh?
4: Te lo tienen vergüenza. Pero tú te crees una persona con vergüenza desde frente a ese vídeo. Que les da igual, que están por encima de todo.
1: Todos
4: es
1: con España. Dice, todos con España. Todos con España. Y lo bueno.

0: Bueno, mañana van a estar aquí 11.500, 12.000 personas más o menos, pero también va a haber bastante gente en Vallecas viendo el partido con esas pantallas gigantes. No sé, cuando ves esas imágenes, no sé si las has visto, de gente haciendo cola también para comprar entradas para ir al estadio. No sé, uno que siente también, no sé si siente un poco de presión, de responsabilidad, de... No sé, ¿qué se te
1: Bueno,
0: pasa por la cabeza?
1: Lo vengo diciendo todo el año. Es verdad que el otro día ya nos dijeron que la deuda estaba saldada, pero sientes deuda emocional y una responsabilidad enorme con ellos, puesto que no tiene nada que ver con el resultado, sino con la sensación de que lo que hagas sienta orgullo y pueda alimentarles, pueda saciarles de todos los esfuerzos que ellos hacen por nosotros. Lo has nombrado a lo largo de la temporada, las colas eternas, los viajes por toda Europa dejándose su físico y su economía. No va a ser una excepción en la final, por lo tanto, creo que la forma de que ellos puedan decir gracias es que seamos nosotros mismos y que podamos brindarles una forma de movernos que va acorde a lo que venimos haciendo estos 2 años y medio conmigo y anteriormente con Francisco y con Andoni Raúl.
2: ¿Qué podemos esperar del Rayo? Ya lo sabemos. ¿Lo que podemos esperar del Crystal Palace?
3: Bueno, es un equipo que no está en su mejor momento. Su mejor año fue el anterior, en el que llegaron incluso a ganar la Copa. Es un equipo que juega con tres atrás. Los mejores son los del medio del campo, Wharton y Camada. Tiene buenos carrileros, sobre todo Daniel Muñoz, el colombiano, que le sonó a la gente, que incluso llegó a sonar para el Real Madrid. Mateta arriba, y es un equipo que defensivamente es muy fuerte, que tira muy buenas contras y que yo creo que a nivel individual es superior al del Rayo. Pero hay que confiar en el Rayito a muerte.
2: ¿Nivel individual? ¿Nivel colectivo no? ¿Nivel individual sí?
3: Sí, nivel individual yo creo que hay muchísima diferencia.
2: ¿Es mejor el Crystal Palace?
3: Yo creo que son los dos mejores equipos. Lo comentamos aquí cuando empezó la Conference, que eran los dos favoritos a llegar a la final si no se cruzaban antes. Pero yo creo que dentro de que son los dos favoritos, creo que el Palace es bastante más equipo.
4: Para mí la clave va a estar en las transiciones del Crystal Palace. En el caso del Rayo, lo decía hoy Íñigo, el tema de su identidad, de ser fieles al estilo de juego del Rayo. Y yo creo que si el Rayo es capaz de dominar el partido, de tener el control de balón y demás, yo estoy convencido que va a ganar esta final. Decía Sergio, y estoy de acuerdo, que a nivel individual puede ser superior el Crystal Palace, pero como conjunto creo que el Rayo está muy, muy, muy, muy, muy bien trabajado. Y con la presión que ejerce arriba y el control de balón que pueda tener, para mí, ahí está la clave del partido y creo que se lo puede llevar.
5: La ventaja que tiene el Rayo, yo creo que su entrenador, que es Íñigo, y que ha conseguido hacer con determinados jugadores un muy buen equipo en conjunto. Pero yo creo que lo tienen realmente complicado mañana. Ojalá me equivoque y mañana estemos hablando de una victoria del Rayo. Pero veo un partido muy, muy, muy difícil, ya no solamente por la plantilla, como decía Sergio, las individualidades, también hay que calibrar, y eso lo veremos mañana, si esta plantilla es capaz de adaptarse a una gran cita, porque de momento no lo hemos visto, y es algo por lo que le preguntaban a Íñigo en rueda de prensa, ¿no? ¿Cómo tomas tú el pulso en una situación inédita como esta? ¿Cómo gestionas esa presión, esos nervios, todo lo que rodea una final de conference, incluidos los medios de comunicación, todos los desplazados que hay ahí? Yo creo que se pueden ver superados en algún momento, en general.
6: Crystal Palace, que ganó el año pasado su primer título. Es un equipo que está haciendo las cosas muy bien, pero claro, la diferencia individual, si nos vamos a la delantera, el Rayo está con Alemão, que ha marcado unos cuantos goles en las últimas jornadas, pero es un delantero que el Oviedo no le quiso en su momento, que no sé, igual fue un error.
3: Yo ya sabes que soy muy de Alemão, pero comparar a Alemão con Mateta es un...
6: Claro, y luego el otro delantero es Camello, que también ha marcado 2 o 3 goles, pero es el delantero con menos gol de primera, ¿no? Y está Mateta de titular y Strand Larsen de suplente, que es el ex del Celta, que pagó primero el Wolverhampton 30 millones y este año han pagado 50 millones por él. O sea, estamos hablando de ese nivel, solo es un dato para ver la diferencia individual en general que hay entre los dos, ¿no? También yo creo que hay una diferencia muy grande físicamente, que para este tipo de partidos y la altura de la temporada en la que estamos puede ser importante. Dicho eso, el Rayo colectivamente es mejor equipo para mí que el Crystal
2: Palace.
6: Son 11
2: pirañas.
6: Sí, y lo que ha hecho
2: mañana lo vais a ver.
6: Lo que ha hecho Íñigo es que para mí es un milagro, porque ya no solo por la plantilla, sino institucionalmente, teniendo un enemigo en casa con
4: ese vestuario, es una cosa de locos,
6: es
4: absolutamente de locos.

0: Pues o
1: Es una
0: sea,
1: pasada lo que han conseguido.
0: conociendo ese vestuario por dentro, te entiendes todo lo que pasa en el Rayo esta temporada. Es una cosa
1: Y
0: espectacular.
1: luego lo que dice Mario es muy interesante. Les puede poner un poco la presión, pero también pueden salir con ese puntito más de que se
2: Sí,
1: van.
2: con esa motivación,
0: Sí,
2: ¿no? Lo,
0: claro,
1: de
0: claro,
1: que
0: claro.
1: cada
0: Sí que,
1: balón dividido
0: no,
1: sea ese
0: sí que es verdad
1: segundito más
0: que es
1: que
0: una
1: llegue.
0: presión brutal, pero es que también el Crystal Palace es la primera vez que juega
3: También es
0: una
3: verdad.
0: final europea.
1: Sí,
0: También
1: pero
0: es verdad.
1: ganaron la Copa el
0: Y
1: año pasado y
0: sí,
1: eso vale su
0: y
1: peso en oro.
0: comentaba María de un gran escenario. Ostras, el Rayo cuando ha jugado contra Barça, contra Real Madrid, contra Atlético de
3: Se ha
0: Madrid,
3: crecido.
0: ha dado la
3: Se ha
0: cara de una
3: crecido.
0: manera
3: 11, pero 11
0: escandalosa.
3: pirañas.
0: Sí, pero
3: Una
0: al
3: pirañas.
0: Barça y al
3: Una
0: Madrid le mete un medio en
3: pirañas.
0: Vallecas absolutamente
2: Creo que no
0: brutal.
2: es
0: Al Barça en
2: equiparable.
0: el
2: Ojalá
0: Camp
2: ganen.
0: Nou también. Obviamente una final europea no es lo mismo que un
1: No.
0: partido de liga, pero te estás enfrentando a Barça, a Madrid y Atlético de Madrid, que son infinitamente superiores al Crystal
1: Es
0: Palace.
1: una oportunidad histórica y a veces eso, pues claro, que igual no se
3: Que
1: vuelve a
3: además
1: dar.
3: Íñigo ha
0: Arma de
3: insistido
0: doble
3: mucho,
0: filo, ¿eh?
3: Íñigo ha
1: Y eso
3: insistido
1: puede
3: mucho
1: pesar.
3: en convencer a los jugadores de que no han hecho nada. Porque puede caer en la tentación el futbolista de pensar que esto ya es una heroicidad, que lo es. Pero, insisto, es que el Rayo no sabe cuándo se va a volver a encontrar ante la posibilidad de ganar un título europeo. A lo mejor nunca
1: No,
3: más.
1: ¿no? Y
3: A lo mejor nunca
1: lo de
3: más.
1: Íñigo me parece brutal, porque la historia, fíjate que él se iba a ir con segundo de ir a Ola al Bournemouth, pero como ahora están fuera de Europa y está el Brexit, no le aceptaron el visado, no porque no había sido más que segundo entrenador el año anterior en el Rayo, se queda, coge el Rayo, bueno, ahora se va a ir al Villarreal, pero a mí, gente que ha trabajado con los dos, que conoce a los dos, me dice que incluso Íñigo tiene un puntito más de carisma con los jugadores, que llega más. Entonces, ese mensaje decías tú a los jugadores, veremos a ver.
2: Es que ha gestionado muchísimo
1: Bueno,
2: mejor el vestuario del Rayo que Iraola.
1: sí, ¿no? Tú también te ha llegado.
2: Mucho mejor que Iraola. Y ha recuperado a jugadores que Iraola los tenía un poco apartados en el tema deportivo y personal.
4: No, que el partido tiene una curiosidad también. Los dos equipos son de barrios, de suburbios, de llamarlo como queramos, del sur. Uno de Londres y otro de Madrid, que los dos entrenadores están de salida. Está Íñigo, pero también está Oliver Glasner, que se quisieron pagar millonadas por él, el Manchester United y demás. Y al final va a salir ahora del Palace. Y uno de los que suena precisamente por lo que dice Alfredo es Iraola, que
1: Sí.
4: tiene varias propuestas. Yo creo que no va a terminar en el Palace, pero le quieren allí.
3: Muy bien, pues mañana todos con el rayito,
1: Hombre, yo creo que
3: ¡Aupa!
1: mañana
3: Rayito, rayito,
1: es el equipo de
3: rayito.
1: España mañana, de verdad.
3: Ahí está.
2: Nada más que por el esfuerzo que ha tenido que hacer la gente, incluso para comprar las entradas para poder ir a su estadio, a ver en las pantallas la final.
4: Un poco pequeñas las pantallas, ¿eh? ¡Viva el
2: Cinco
4: Rayo!
2: 5 euros por entrada, teniendo que hacer cola también con los 35 grados de Madrid, le daremos gracias a
1: Es
2: Presa, ¿verdad?
3: ¡Viva el Rayo!
1: El único club que no puedes comprar entradas por internet.
2: Es una vergüenza, es una
5: Siempre que
2: vergüenza.
5: juega, derrocha valentía, coraje y
1: A ver si limpia el estadio un
3: Venga,
1: poquito,
3: vamos a cantar.
1: Martín.
2: Mira,
3: Vamos a cantar el
2: tengo
3: himno del
2: una
3: Rayo.
2: propuesta para ti, porque como yo sé que tú eres muy amigo de Presa y os lleváis tan bien,
4: Uy,
2: yo
4: uy, uy, uy,
2: propongo
4: uy. Uy,
2: crear
4: uy.
2: un reportaje para nuestro programa la próxima vez que haya que comprar entradas, ¿por qué no hacéis los dos juntos la cola y mantenéis una charla durante la cola de las
3: Yo
2: taquillas?
3: también tengo una propuesta para
2: No,
3: ti,
2: me
3: pero
2: parece muy bien.
3: te la voy a decir porque igual
2: Pero
3: es un poco violenta. Te la voy a decir fuera de
2: me
3: antena.
2: parece muy bonito. Sería una charla
3: Sí,
2: preciosa porque
3: precioso.
2: la cola te da tiempo, da la vuelta al estadio, te da tiempo a hablar de
3: Precioso,
2: todo y
3: precioso. Oye,
2: seguro que tendríamos
3: escúchame,
2: titulares de
3: escúchame.
2: esa charla.
3: Algo tendrá de bueno Martín Presa, algo tendrá de bueno Martín Presa cuando el Rayo está disputando una final europea por primera vez en su historia. Algo, alguna colaboración. ¿Qué tiene el estadio hecho una porquería? Lo tiene hecho una porquería.
2: Jugadores que están muy comprometidos, a los que, por cierto, les tiene que pagar la prima, a ver si se la paga o
3: Bueno, a
2: no.
3: ver,
2: O tiene que
3: Matete,
2: salir Pate
3: por
2: Cis en
3: favor.
2: zona mixta otra vez a
3: Claro, ¿tú sabes lo
2: recordárselo.
3: que te pasa a ti? Que tú hablas mucho con Víctor San Román.
2: Sí.
3: Víctor, por favor, ponme desde el principio que vamos a cantar todos el himno del Rayo Vallecano.
2: Venga, vamos.
3: ¿Tenéis la letra ahí del
2: No,
3: himno?
2: no la
3: Buscarla en
2: tenemos.
3: Google, ponéis en Google. Ponéis letra del himno del Rayo Vallecano. ¿Está por ahí Marsal Lorente?
2: Pero a
3: Marsal.
2: ver, coincidimos todos, a
3: Buenas
2: ver si
3: noches,
2: cada uno
3: Marsal.
2: tiene una versión.
3: Marsal, por favor. Buenas noches. ¿Vas a cantar el himno del Rayo con nosotros?
6: Vale, espera, pues déjame
3: Venga,
6: que vaya
3: venga,
6: buscando la
3: búscalo en
6: letra.
3: Google. Pon letra del himno del Rayo
2: Ay,
3: Vallecano.
2: que
3: En
2: no
3: la
2: me
3: web del
2: sale.
3: Rayo está, ¿eh?
2: Ah, está la web del Rayo.
3: Claro. Claro.
2: Ah, vale,
3: Venga,
2: ya.
3: va. Pero
2: El que empieza por
3: El Rayo Vallecano
2: siempre
3: que
2: que
3: juega.
2: juega,
3: Claro,
2: vale.
3: pero a ver si luego me vais a dejar solo a mí.
4: Pero
3: ¿Por qué
4: va,
3: hacemos
4: va. esto antes de que gane? ¿Lo
2: Es
4: estamos
2: que sí, lo
4: gafando?
2: vamos
3: No,
2: a
3: hombre,
2: gafar.
0: No, es tocar
2: Porque...
0: la copa, es tocar la copa.
1: Da
0: Eso,
1: igual, no lo
0: venga.
1: hagas, Juanma, no lo hagas, por
3: Desde el
1: Dios.
3: principio, por favor. Van, arriba.

0: El Rayo Vallecano es fuerza y juventud.
1: Ahí estamos, muy bien. Marsal.
2: Estaremos en 3.500 ahí en YouTube.
1: Mítico, mítico, Marsal. Qué
3: está lloviendo
1: eres.
3: En todas las ciudades de España.
1: Marsal, 150 millones de euros os piden solo por Julián Álvarez, Marsal.
4: Falso.
1: Esto es pecata minuta.
5: Sí, ¿cómo? Falso. Alguna,
1: falso.
5: Alguna
1: pues cosa
5: blanca,
1: espera un momentín que dice Sergio, pues entonces tu conexión no tiene ningún sentido. Si esto es falso, yo te despido del mismo modo que te da. ¿150 no?
4: No.
1: ¿Más?
4: Menos.
1: Hombre, eso es bueno para el Barça, entonces.
4: Pero quieren vender que son 150 porque si no hay ni 75, pues hay que vender que son muchos para no poder comprarlo.
1: Pero, ¿son muchos menos de 150?
4: Son menos.
1: 125.
4: Bueno, no, vamos.
1: Son menos de 150.
4: Al representante de Julián Álvarez, Mateo Alemany, le ha dicho que entre los gastos que han hecho, las primas y demás, son unos 100 kilos y que a partir de ahí se puede empezar a hablar.
1: 100 millones.
4: No se van a subir a la parra con 150.
1: Vale, pero ¿el Barça está en disposición, Marsal, de llegar a 100 millones?
6: Con jugadores.
5: Bueno, sí, sí. Es lo que la cúpula directiva está diciendo, que va a poder invertir en el 9 después de hacer ventas importantes y de conseguir el ingreso por los pocos días, pero hay que hacer ventas importantes, porque si no, todavía el Barça no está ni en la regla 1-1.
1: ¿El PSG no está?
2: Estaba, al menos.
4: A ver, yo creo que es un futbolista que a cualquier equipo que esté buscando un delantero le tiene que interesar.
2: Es que si la información es tal cual, que yo me la creo, 100 kilos, Enrique Riquelme está tardando.
3: Eso es buena, ¿eh?
1: Es que yo no entiendo por qué no está. Sergio, ¿por qué no está el Madrid en eso?
6: Hombre, porque no te lo va a vender el Atlético. ¿La cláusula cuánto es?
2: 500.
6: Pues ya está.
1: Sí. O sea, que el Barça sí, pero el Madrid no.
4: Pero Enrique Riquelme.
6: ¿Sí funciona el Atlético?
4: Enrique Riquelme para tirar a Florentino Pérez, Gilmarín igual puede hacer ahí un.
1: Pero yo creo que Julián.
7: Además, el
1: Julián no le da.
6: Esa es buena.
7: Es que el chico
6: buena,
7: quiere jugar en el Barça.
4: Y retiraba un cable peligroso.
1: Pero escúchame, es que Julián Álvarez es un buen fichaje, ¿eh?
2: Para pero mí, el mejor delantero que hay ahora
7: pero
2: mismo.
7: ¿Pero hace falta en el Real Madrid?
2: 9.
4: Le estás haciendo la campaña 9? A Riquelme, Jomas. Se va a poner contento Florentino.
1: No, hombre, no puede empezar a hacer eso ahora. Pero, Julián, ¿no le ves tú en el Madrid? ¿No sería bueno por el Madrid?
4: Sí, pero ya le tuvieron que fichar cuando vino de River.
6: Ahí es
1: no,
6: cuando,
1: bueno, sí, vale.
6: Perfecto. Ahí es cuando tuvieron que fichar.
1: Claro, sí, pero
6: tuvo,
1: no lo ficharon. Yo tuve que salir con una vecina mía que me tiraba los tejos, pero no.
4: No, hombre,
7: ay, por favor.
4: No, hombre, no.
7: De verdad.
4: No, el futbolista es el mismo. Tu vecina no lo sé, el futbolista es el mismo.
2: Claro. No conocemos a la vecina.
1: Oye, yo de mi vida privada no hablo, no sé para qué hablo de estas cosas. Bueno,
2: ha sido tú, ¿eh?
1: Marsal, pues nada. Desde luego, lo que dicen los compañeros del Marca es que lo que ha confirmado es que se quiere ir.
7: Él se quiere marchar. Y se quiere ir al Barça.
2: Secreta
7: y él
2: voces.
7: Solo quiere jugar en
4: él
7: el Fútbol
4: Club
7: Barcelona.
4: Él se quiere quedar en España, Juanma, es normal, por familia.
1: Marsal.
5: No, digo que por tanto el Barça está contento porque está cumpliendo con su palabra el jugador, que era manifestar su deseo de salir del Atlético de Madrid para forzar la situación y que el Barça tuviera esa fuerza de...
6: Que la gente tiene unas ganas de...
2: A mí me sigue pareciendo increíble la situación del Barça, que hace dos temporadas decíamos que iba a ser la ruina absoluta, que no iban a fichar jugadores, a ver qué plantilla
1: increíble.
2: Tenía. Y yo, cada
1: año
2: mes que
1: mejor.
2: Pasa, es mejor plantilla... Alucinante. Futbolistas de locos, que no sé por qué los demás equipos no pujan. O sea, yo me quedo.
1: Oye, por cierto, vosotros veis un mensaje subliminal en el hecho de que a estas horas de la noche Real Madrid Televisión esté emitiendo la película El legado de las mentiras.
4: Sensacional.
1: Eso es, ¿eh?
4: Es muy buena, ¿eh?
1: ¿Veis
4: que
1: ahí
4: estará haciendo un 0,2%?
1: Un mensaje.
2: Antes a la de antes era puños fuera.
1: Bueno, o sea que... Marsal, tú tienes muchas joyas en casa, Marsal.
5: No.
4: ¿Marsal va a fichar el Barça a Julián, sí o no?
5: Yo prefiero acumular experiencia.
1: Bambi también prefería eso, pero al final mira tú por
6: también.
1: Dónde al final entre los zafiros y las nubes dijo, buf, casi, escúchame lo que
7: casi
1: te
7: me interesan más los zafiros.
1: Bueno, algo más que puedas aportar, que has aportado poco esta semana.
5: No, lo de Alexia Putellas, que ha anunciado que deja el Barça.
1: Sí, se retira, sí, bueno, sí. Deja el Barça.
6: ¿El motivo?
5: Que deja el Barça, sí, que va a fichar seguramente por el London City, que es el club de esta multimillonaria que es también propietaria del Olympique de Lyon. Y bueno, que con 32 años se marcha la jugadora más emblemática del fútbol femenino del Barça.
4: ¿Pero que es por calés o por
6: claro
4: qué?
6: Que es, ¿por qué? ¿O porque ya no
5: sí,
6: juega?
5: Sí, sí, sí, por dinero.
6: No.
5: Porque... Bueno, está tirando la casa por la ventana.
1: ¿Cuánto cobra, Alexia?
5: Uf, Pues no sé, yo creo que debe estar cobrando 900, un millón.
4: Opa.
1: Un millón al año, pasta, ¿eh?
5: Sí.
1: Muy bien, pues nada, Marsal, gracias.
5: Venga, un abrazo.
1: Adiós, cuídate mucho.
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1: Muy bien. Con este tubo también yo una en Twitter.
4: ¿Quién es?
7: Ah, con todo el mundo.
1: Isaías. ¿Cómo? Isaías la fuente. Isaías, con este tuve yo una. Porque este decía que no, que lo de el coronavirus, ¿qué eso no? Que eso era una gripe. Digo, pero joder, ¿qué necesidad hay? Tenemos que saber de todo nosotros, la fuente. Y me llamó tonto. Y entonces yo ya, yo creo que le insulté. Sí. Era cuando estaba
4: pues
1: yo activo.
4: Pues personas con un vocabulario muy extenso. Tendríais un debate muy interesante.
1: Hombre, yo con alguien de los ER no puedo yo tener un debate interesante. Bueno, sí, miento. La gente de deportes. Son buenos compañeros y grandes amigos.
4: Bueno, y oyentes.
1: Y oyentes. Como yo de la SER también, de deportes. ¡De deportes! Bueno.
7: Oye, ¿están dejando titulares así en Twitter de las entrevistas que está dando Riquelme?
1: De las entrevistas, ¿no? De la que está dando en bueno, COPE, ¿no?
7: En COPE sí, pero es que le ha dado una entrevista también a The Athletic con Mario Cortegana. Y para presentarse el día que llevó el aval a las oficinas diciendo que no era una campaña contra nadie, no lo parece, ¿eh?
1: Ah, está sacudiendo.
7: Está dándole a Florentino.
1: Ah,
7: bueno,
1: sí,
7: que,
1: pero
7: que sí, con su edad, Florentino como empresario todavía no había conseguido nada y que
4: ya esto
7: es un
4: va a ir
7: gran
4: girando.
7: Empresario. Duro, ¿eh?
1: ¿Cómo que va a ir girando?
4: Hombre.
1: Que gana Riquelme.
4: No, que va a ir girando la postura de Riquelme. Riquelme el primer día dijo que admiraba mucho a Florentino y que era un gran presidente, y con el paso de los días privatizando...
1: ¿Crees que han hecho encuestas internas?
4: Hombre, claro que las han hecho.
1: ¿Y tiene que ver algo el hecho de que hayan hecho encuestas internas con este giro copernicano?
4: No, ellos van a atizar y van a meterse en tema de sueldos de personas que en el club altos, van a meterse en tema de que de área deportiva...
7: Han
4: que
7: señalado
4: hay poco,
7: también
4: pero
7: la figura de Ana Zagari,
2: ¿eh? Es que
7: sí. ¿Quién
2: es? Pero
7: es
2: que si no haces eso, ¿qué posibilidad tienes de al menos amenazar?
1: Esto se pone, esto se pone interesante. Claro. A mí es lo que me gusta. Bueno, Artifin, ¿qué tiene Artifin? Artifin tiene condroitin sulfato...
7: Condroitín sulfato.
1: Glucosamina.
2: Glucosamina.
1: Samina. Cartílago de tiburón.
2: Cartílago de tiburón.
1: Cúrcuma.
2: Cúrcuma.
1: Pimienta negra.
2: Pimienta negra.
1: Y vitamina C.
2: Y vitamina C.
1: Y encontramos Artifin en farmacias. En.
8: Y para farmacias.
6: En... Para farmacias.
8: Y para farmacias.
1: En.
7: Herbolarios.
4: Y en herbolarios.
1: Y en.
4: Mundo Natural.
9: Mundo Natural.
1: Bueno, nada, esperes que si no nos vamos de
4: Oye,
1: tiempo.
4: Víctor tiene que prometer algo antes de irse. ¿Qué hace mañana si gana el Rayo?
7: Claro, Víctor.
1: Víctor, ¿qué hace mañana si gana el Rayo?
6: Habrás cogido el día, ¿no? La noche, para verlo.
10: Por supuesto. Sí, ahí está de Vallecas. Yo no me puedo rapar la cabeza si gana el Rayo.
7: No vale eso.
1: O sea, que mañana te pillas libre.
10: Mañana os dejo con pajaritos.
7: Mañana os darán pájaros.
2: Pues nos llamamos y nos tomamos un algo, ¿no?
10: ¿Qué? Pues sí, claro.
1: ¿Vas para allá tú también o qué?
2: Sí, claro.
1: ¿Ah, sí?
2: Sí, sí.
1: Joder, mañana grande. Macho.
2: Me he quedado fuera de estar en Leipzig, por lo menos disfrutarlo aquí, ¿no?
1: Pero tú eres del Rayo, eres rayista.
2: Sí, claro.
1: ¿Ah, sí? Ah, no lo sabía.
2: Pero
1: yo eso. Sí,
2: a mí me ha gustado el Rayo siempre, pero evidentemente desde que trabajo con el Rayo, pues más.
1: Ah,
2: ¿no?
1: Claro, que trabajo.
2: Pero siempre he tenido mucha simpatía por el Rayo.
1: Ah, muy bien, muy bien.
2: De hecho, mi primer partido, mi primera cobertura de un partido de fútbol fue... El Rayo a la vez de la UEFA. Uh-huh.
7: ¿Y por Presa tienes simpatía o no?
1: No te cae bien Presa.
4: No, sí. Oye, no hagáis como con Paquito.
7: Pasa palabra.
4: Charcos. Sí,
7: ¿eh? Pasa palabra.
1: Muchas gracias, Alfredo.
6: Muchas gracias a ti.
1: Gracias, Trisac.
7: Gracias a ti, hombre.
1: Sergio, gracias, Irra.
4: Venga, chavales.
1: No os vayáis porque llega Jaime Huarte y el boxeo. Oh.
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0: día de boxeo con Jaime Ugarte, que está ya por ahí, en un lugar indeterminado de la piel de toro. Jaime Ugarte, buenas noches, ¿cómo estás, amigo?
1: ¿Qué tal, Juanma? Buenas noches.
0: Muy bien. Para hablar de Verhoeven, no Paul, sino Rico.
1: Rico Verhoeven, que estuvo a punto, oye, de dar la gran sorpresa cuando hablábamos la semana pasada, que podría haber sido equiparable, ¿no?, a aquella derrota de Mike Tyson ante James Buster Douglas.
0: Ajá.
1: Pues hombre, no llegó a esto, pero vamos, Rico Verhoeven, ahora nos contará un poco más, nos ampliará Emilio, pero ya me había advertido que, bueno, que procede del mundo este del kickboxing, no de las artes marciales mixtas, estas que ya sé, de la UFC y tal, en fin, que trabajan muy bien la parte boxística,
0: sí.
1: O sea que, pero vamos, yo prácticamente no le daba ninguna chance, pero debo de reconocer que me sorprendió agradablemente, que le dio una pelea muy, muy buena, y que pero al final, bueno, se impuso con cierta polémica, porque hay mucha gente que opina que el árbitro quizás debió aguantar un poquitín más antes de parar la pelea, pero bueno, el sitio majestuoso en las pirámides ahí de Giza, eso fue, era bueno, yo no he visto una cosa igual como espectáculo visual, o sea, es tremendo, tremendo, tremendo. Y luego, pues un gran combate, porque sí, mucha pirámide y mucho rollo. Y luego es un bacalao al ajo arriero, pues entonces pues la cosa como que no tiene su historia,
0: bueno,
1: ¿no?
0: Pues
1: pero fue
0: vamos,
1: una gran pelea,
0: sí.
1: Una gran pelea que analizamos, si te parece.
0: Sí, vamos a hablar de esto y también de los premios que pasado mañana entrega Emilio Marquegui a los mejores boxeadores españoles, Samuel Molina en chicos y Isabel Rivero en chicas. Decías...
1: Correcto.
0: Decías que te sorprendió Rico Verhoeven, pero lo que se reseña o lo que dice todo el mundo es que tuvo algún tipo de participación el arbitraje en la decisión, o sea que la decisión debió ser polémica, ¿no?
1: Sí,
0: vale,
1: porque
0: vale,
1: quedaba
0: pues...
1: muy poco, ahora lo comentamos.
0: Venga,
1: si te parece.
0: Venga, muy bien, pues venga. Vamos,
2: last
0: ahí
2: 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I know you got him, Dick. But the man's in trouble. I'm gonna show you how great I am.
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0: Gancho de hierro, Marquegui. Emilio, buenas noches. ¿Cómo estás?
1: Buenas noches. Bien, ¿y vosotros?
0: Pues muy bien. Ya le advertías tú a Jaime, ojo con este, con Verhoeven,
1: sí.
0: El hermano de Paul... Que, en fin, que no es una hermanita de la caridad. Y al final, como comentábamos, hubo polémica, Emilio, ¿no?
1: Sí, bueno, yo pensaba que iba a aguantar. Jaime era más reacio a imaginárselo. Pero yo sé que es un tipo fuerte y viene del kickboxing, pero lleva mucho tiempo. Además, ha sido uno de los grandes. Hay muchos boxeadores a lo largo de la historia del boxeo que venían de los deportes de contacto, del kickboxing, los Klitschko y muchos. Lo que pasa que, bueno, habían, digamos, hecho las dos disciplinas un poco en paralelo, pero este hombre viene ya como estrella consolidada. Entonces, bueno, pues perfectamente Usyk le podía haber noqueado en el primer asalto, pero también podría haber llegado al límite y las cartulinas estaban ahí. Entonces, bueno, nos sorprendió agradablemente. Yo pensaba que iba a aguantar, pero no, digamos, poniéndoselo tan complicado a Usyk. Y luego lo que dice la gente, claro, cuando te sale un combate malo, eso le pasa mucho en el fútbol, ¿no? Cuando pierde tu equipo es que han jugado mal,
0: uh-huh.
1: Pero nunca valoras lo que ha hecho el rival, ¿no? Y en este caso, oye, pues Usyk hizo la pelea, pues yo no sé si estuvo malo o peor, pero el caso es que le puso muchos, claro, inconvenientes.
0: Además, desde el punto de vista de Usyk, quiero decir, puesto en esa tesitura, el que más tiene que perder es Usyk. En realidad, quiero decir, si Oleksandr Usyk no gana, incluso si no gana con claridad, pues no te voy a decir que ha perdido la pelea, pero en el caso de Verhoeven, él, Jaime, no tenía nada que perder.
1: Eso es. Vamos, llegaba como una con el bagaje que comenta Emilio, ¿no? Pero no es menos cierto que tan solo una pelea como boxeador profesional. La preparación física se vio que era extraordinaria. El muchachito es pequeño, pues tiene casi 2 metros y pesó, creo que eran 117 kilos,
0: claro,
1: sin un átomo de grasa, ¿me entiendes? Bastante rápido. Y tienes razón, Juanma,
4: que Usyk, pues como es el rey absoluto, ¿no?, de los pesos pesados, que ya hemos dicho que se ha sentado en la mesa de los grandes campeones de la historia de los pesos pesados, bueno, pues yo creo que menos mal que Usyk es de los que no se lo toma esto a título de inventario, sino que se había preparado. Hombre, sí, no sé si con la misma mentalidad, porque quieras o no, que eso, que como dice un poco Emilio, y hablamos mucho, que el fútbol, que es el deporte que más o menos todo controla, uno no se prepara igual para una semifinal de la Champions que para un partido, por ejemplo, en tu casa contra el colista. No, vale lo mismo, es muy importante ya, pero, chico, la cabeza es la cabeza, ¿no? Entonces yo creo que Usyk, insisto, menos mal que se preparó bien, pero quizás no ese punto, porque yo, como decía un poco Emilio, y le comenté, vamos, yo creo que no iba a terminar, bueno, de hecho lo noqueó, ¿no? Pero no pensaba que iba a ser con tantas dificultades, sobre todo sabiendo que era muy fuerte, pero claro, que una segunda parte, a mí la segunda parte de una pelea...
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4: Para gente que no ha sido boxeador profesional... contra un tipo de la movilidad, de la precisión, de la experiencia de Usyk, pues es que se le iba a hacer como eterno. Y sin embargo, oye, pues aguantó muy bien hasta que llegó una gran combinación y lo dejó medio frito. Y ahí es la parte polémica que podemos analizar, porque ¿qué? Esto es que las tarjetas estaban muy igualadas, el árbitro, los árbitros también en el boxeo pues están un poco en la línea, o sea, son bastante malos. Hemos de convenir que les cuesta, yo sé que son gigantes y tal, pero como decían aquí, ¿te acuerdas? Aquellos manoletes, si no sabes torear, ¿para qué te metes, claro, no? Bueno, pues chicos, que son gigantes y que tienes miedo y que esos golpes... Bueno, el caso es que cuando estaba prácticamente al borde del caos, Rico Verhoeven, pero que también quedaban apenas 1 o 2 segundos para que tocara la campana, pues el árbitro pues ya decidió, es verdad que estaba maltrecho, o sea, vamos, si de hecho dura, para que tengas una idea, Juanma, medio minuto más, lo fulmina.
0: Sí, pero
4: o sea,
0: no había medio minuto.
4: Y,
0: había dos,
4: podía haber tenido
0: dos segundos, claro. Y lo que hace el árbitro parar la pelea, ¿no?
4: Eso es, podía haber tenido ese minuto de descanso, que yo no creo que se hubiera recuperado, o al menos no del todo, pero eso siempre quedará la duda. Sí, sí. Luego también...
0: Perdona, te decía que estaba pensando en una jugada, en una contra, clarísima, ¿vale? Sí. Ya que estamos hablando de fútbol y baloncesto. Prolongas un minuto y hay una contra clarísima, un uno contra uno del delantero contra el portero, y el árbitro, en vez de apurar hasta el minuto, dice, segundo 55, acabo. No, perdóneme, usted tiene que respetar el crono, lo tiene usted que respetar, porque es que el deporte profesional es eso, ¿eh?
4: Sí, una cosa, ahora no vamos a cambiar lo que es nuestra filosofía deportiva en el boxeo, y ahora la diferencia es que en el fútbol no pasa nada, en el boxeo a lo mejor le dejas los 5 o 6 segundos lo que decimos y le arranca la cabeza.
0: No, sí, pero sí, Jaime, pero estoy de acuerdo contigo, ¿vale? Pero, en fin, ¿era el caso este, Emilio, el que está retratando Jaime? ¿Sí?
1: Bueno, vamos a ver, yo desde mi punto de vista, yo en la retransmisión, yo dije, creo que se ha precipitado el árbitro, yo lo dije, no es el error del siglo, pero sí se precipitó, principalmente porque tú puedes parar un combate, hombre, si ha caído 2 o 3 veces, y si está ahí tambaleándose, como suelo decir, ¿no?, como si estuviera en la cubierta de un barco, ¿no?, ahí que se va de un lado a otro,
0: mareado, sí,
1: de acuerdo, pero no era en ese momento el caso, y sobre todo, lo más importante desde mi punto de vista, para pensar que yo no lo hubiera parado, es que los golpes de Usyk no le estaban llegando al rostro, no le estaban moviendo la cabeza, le estaban llegando pues brazos, o a lo mejor alguna llegó, pero era sobre todo teniendo en cuenta que el asalto pues hay que dejar de terminar, y yo personalmente que sí, que es cierto que si hubiera durado más probablemente hubiera ganado Usyk, que a lo mejor según empieza el último asalto le noquea o no, porque el chico este llevaba una buena preparación física y lo mismo hubiera aguantado tranquilamente los 3 minutos y hubiera perdido por puntos de manera honrosa. Pero bueno, eso lo decide un árbitro y nosotros no.
0: Nuestro amigo Usyk, que al final le acabó noqueando. Oye, Emilio, pasado mañana los superpremios de Emilio Marquegui. Exacto. Modalidad masculina Samuel Molina, modalidad femenina Isabel Rivero.
1: Exacto, y una silla ahí para Juanma Rodríguez que está ahí preparada.
0: Sí, sí, sí. Desafortunadamente esas horas, macho, son para mí criminales. Bueno, en realidad
1: bueno, no, nada,
0: cualquier hora es criminal para mí, pero en fin, esas son más todavía.
1: Bueno, pues nada, entregamos los premios a los mejores de 2025, bueno, pues ahora a primeros en el primer semestre del año, y lo gana Samuel Molina con una gran campaña. Pues ganando a Cristóbal Lorente, a Sandor Martín, en fin, que ha hecho un año fantástico, y luego Isabel Rivero, pues ganando también a Jennifer Miranda, que había hecho una campaña en Estados Unidos, vamos, un combate muy bueno, pero Isabel Rivero se proclamó campeona del mundo a última hora. Por lo tanto, pues se llevan el trofeo Spavox Ignacio Ara, en honor del legendario campeón de principios del siglo pasado, y el trofeo María Jesús Rosa, en honor a la pionera del boxeo, para Isabel Rivero. Y luego también hay otra serie de premios, como el mejor amateur del año, que va a ser para Rafa Lozano Jr., la mejor amateur del año, que para Laura Fuertes, y los mejores debutantes, uno que viene de Bilbao, para que Jaime esté contento,
0: claro,
1: que claro. Se Blas Tejada, un vasco que promete mucho. Y luego tenemos a una chica madrileña, María Orche, que fue la mejor del año pasado.
0: Oye,
1: debutante.
0: Emilio, hablamos últimamente mucho del extraordinario momento por el que atraviesa el boxeo español. ¿En Spavox os cuesta cada vez más?
1: Pues sí. No, es que cada vez hay más movimiento. Entonces los fines de semana pues hay muchas noticias porque hay muchas veladas. Pero bueno, oye, sí que todos los problemas sean como este, ¿no? Porque si el boxeo va bien, lo peor sería no saber de qué escribir, porque no me refería
0: tanto a no saber de qué escribir, que a ti te gusta escribir además, sino a la hora de decidir quién ha sido el mejor del año, la mejor del año, cada vez sí, os sí. cuesta más.
1: No, depende de los años, no por la actividad, porque hay muchas veces que desafortunadamente... Jaime lo sabe, que hay mucha actividad, pero no combates con chicha. Con lo cual, puedes hacer 15 combates y ganar a 15 chicos del montón. En cambio, va uno, Cristóbal Lorente, por ejemplo, gana dos títulos de Europa y no hay color. Uh-huh. Por mucho que haya hecho ya, el otro ya, 15 ya, combates, ¿no? Ya. Entonces, la actividad no hace dudar más. Lo que hace dudar es cuando, por ejemplo, pues Sandor Martín, que lo iba a ganar hace unos años el hombre... Y llegó Kiko Martínez y en diciembre, me parece que fue, o a finales de año, ¿no? Que ahí se proclama campeón de Europa en Inglaterra, pues se desbarata todo, ¿no?
0: Hay que reaccionar sobre la marcha y no como Luis de la Fuente, que dice que unos tienen gen, los otros no. Todos tenemos genes, creo yo, vamos, o sea... Genes tiene todo el mundo, creo, ¿no? Pues no, pues este tiene un gen especial, ¿eh? Bueno, eso es peligroso, ¿eh? Eso lo de los genes especiales es complicado, eso, ¿eh? Como estires de
4: Sevilla tiene un color especial. Sevilla tiene un color especial, pero el gen competitivo.
0: Efectivamente. Ajá. Muy bien, pues nada, Emilio, que vaya todo muy bien, que irá como siempre, como todos los años, y nada, y que lo disfrutéis, ¿vale?
1: Venga, oye, y antes que ha dicho que fue un lugar majestuoso lo de Giza, ¿sí? A ver si vamos un día allí a las pirámides a celebrar un programa de esto.
0: Eso es, hacemos un primer palo desde allí, ¿eh? Desde,
1: el primer palo lo hacemos desde
0: Giza. Pero desde dentro, como Napoleón. Nosotros no somos menos que Napoleón. Si Napoleón estuvo dentro de la pirámide, nosotros también, desde dentro de la pirámide haciendo un programa en directo.
1: Claro, ponemos una mesita y el técnico, unos cascos y nos ponemos
0: Pero todos, ¿eh? Porque también hay que estar un poco majara que Napoleón. Yo soy un gran admirador de Napoleón, pero escúchame, pasar una noche allí solo dentro de la pirámide, en fin. Escucha, a mí me da un poco de yuyu, sinceramente te lo digo, ¿eh?
4: Sí.
0: De repente te aparece por ahí el faraón de al fondo y dices, escucha, no quiero líos, ¿eh? Pero en fin.
4: Escucha, aparece el faraón y diciendo, ¿cómo es posible que Mo Salah no juegue en el Liverpool?
0: Muy bien.
4: Y nosotros hoy.
0: No, por favor. Emilio, gracias. Cuídate, maestro.
1: Gracias.
0: Un abrazo. Jaime, gracias también para ti, amigo. Gracias.
4: Venga, un fuerte abrazo.
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0: Recogemos y nos vamos, no sin antes recordaros el resto de noticias deportivas del día, que hoy han sido estas.
9: Comenzamos, Juanma, con la gran final de la Conference League. Mañana el Rayo podría ganar su primer título europeo. Rayo Vallecano Crystal Palace a partir de las 9 de la noche en Leipzig. Íñigo Pérez dice que es importante el resultado.
10: No nos da igual el resultado de mañana y creo que es importante conocer. Lo venimos hablando con los jugadores inmediatamente después del partido de Estrasburgo, que va a haber cosas a las que no estamos acostumbrados, que hay que aceptarlo y que al final, la final, el partido de mañana se juega algo que vienen jugando desde que son pequeños. Por tanto, obviar los focos, el exceso de atención a nivel emocional y mental, lo que nos vaya apareciendo por el cuerpo, aceptarlo y simplemente mañana mantener nuestra identidad y que eso nos dé para por lo menos competir, disfrutar en el partido y ojalá ganar la final.
9: Le han preguntado a Álvaro García.
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Sí, tenemos un programa cargado de cosas hasta las 11:30 de la mañana. Tenemos muchas cosas que hablar, sobre todo sobre el caso Seppi, sobre el caso Zapatero, sobre toda la corrupción que rodea este Partido Socialista, que si una cosa queda bastante clara es que va a llegar a las próximas elecciones marcado por esa por una imagen más que manchada, ¿no? Políticamente, por toda la corrupción que rodea al Partido Socialista. Tenemos a un expresidente por primera vez en la historia de España, José Luis Rodríguez Zapatero, imputado por defraudar presuntamente dinero público. Tenemos a un Pedro Sánchez que ante todo esto consigue amarrarse y agarrarse de alguna forma al sillón de la Moncloa para continuar, bien comodito, sin salir de ahí. Lo que no sabe es que se está cargando la imagen de este Partido Socialista, que, bueno, entre unas cosas y otras, pues no sé cuántos casos de corrupción pueden ir ya, pero si ya de por sí había corrupción, porque todos los partidos, también el Partido Popular, es evidente que tiene casos de corrupción, si el Partido Socialista ya de por sí era el que más tenía, pues ahora tiene muchos casos corruptos más. Esto al final nos salen nombres como nos sale el de Víctor de Aldama, ¿no? Que reventó la rueda de prensa del IRE 10 por miedo a volver a la cárcel. Y también, pues, oye, ¿cómo no vamos a hablar de, bueno, de los mariachis, ¿no? Que estuvieron muy cerca de Ferraz al grito de ratas por todo lo que está sucediendo en torno al Partido Socialista? Vamos a estar enseguida con nuestros analistas por aquí, pero lo primero que vamos a hacer es escuchar la opinión de Víctor Hernández Bru.

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1: El ambiente en el PSOE de Almería, entiendo que en el de ese mismo partido, en cualquier otra provincia, es, como digo, el mismo. El mismo que en un vagón de tren cuando de repente alguien se sube el jersey y muestra un chaleco bomba en plena cuenta atrás. Hay pánico, pero también hartazgo, y también desilusión, pero también desesperación, pero también cabreo y desorientación. Y en mitad de todo ello la mayoría calla, pero algunos aprovechan para sobar el lomo de los más altos representantes, no sea que todo esto sea la enésima falsa alarma de autodestrucción del sanchismo. Y alguno, muy pocos, decide alzar la voz y contestar. Pero ya digo, esos son, pues, con los dedos de una mano, pero no en Almería, con los dedos de una mano en toda España. El PSOE no ha llevado a cabo ni una sola convocatoria de prensa en los últimos 10 días, desde que terminaron las elecciones. Es como si a todos se los hubiera tragado la tierra, que es seguramente lo que alguno desearía que hubiera sucedido. Y es cierto que tampoco es que gobierne casi en ningún sitio en Almería, pero en los pocos sitios, en las pocas instituciones en las que lo hace, tampoco ha dado señales de vida. Tan solo el subdelegado de gobierno se ha visto obligado a aparecer 2 veces en 10 días para cumplimentar convocatorias que ya estaban fijadas con anterioridad al bombazo de Imputero. Pero convocatorias para salir corriendo en cuanto ha cumplido con el trámite y huyendo de cualquier cosa que se pareciera mínimamente a una pregunta que pudiera romper con el disimulo respecto al elefante que se pasea por medio de la habitación. En mitad de ese clima de las carreras a gritos por los pasillos, de la desesperación, de los palos de ciego para tratar de taponar una herida por la que la sangre fluye a borbotones, con la amenaza de unas elecciones municipales el próximo año, por estas fechas más o menos, amenazan con dejar la provincia socialísticamente como un auténtico solar. Empiezan las conversaciones a susurros por los rincones sobre qué hacer para desmarcarse de este tsunami que se está llevando por delante la rosa, el puño, las putas y hasta las joyas de Imputero. Ya se han producido las primeras deserciones, en Níjar concretamente, hemos dado cuenta de ellas, han salido varios del equipo del grupo municipal en el ayuntamiento. En 10 días, además, te voy a regalar un Chester que te va a encantar, pero hasta entonces tengo que guardar el secreto. El caso es que la

0: cadena de huidas, de salidas, de contestaciones puede desencadenarse en cualquier momento. Porque en el PSOE, incluso entre sus más cafeteros, hay ya muchos que no aguantan más y que, si no han salido hasta ahora, es porque la cobardía sigue pudiendo más que el hartazgo.
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0: El ambiente en el PSOE de Almería.
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1: Pues efectivamente, como han escuchado, estamos ya con el análisis de Jorge Molina. Jorge, ¿qué tal? Buenos días, ¿cómo estamos?
2: Muy buenos días, aquí estamos.
1: Bueno, Jorge, ¿me escuchas bien? ¿Todo correcto?
2: Yo te digo perfectamente, como todos los días, ¿sabes?
1: Muy bien.
2: Lo único que estoy muy preocupado es con la jueza de Badajoz, que ha hecho un juicio en el momento inoportuno. Uh-huh. Porque la chirimoya es un fruto de otoño e invierno, que va de octubre hasta marzo. Y ahí ha hecho el juicio para el chirimoyo a finales de mayo. No sé si eso saldrá bien.
1: Esta mañana, Jorge, ya
2: me iremos porque la ironía en la radio no sé.
1: Ya me lo has advertido, que tenías ganas de hablar de chirimoyas,
2: Y tú decías, ¿por dónde saldrá, Jorge?
1: Bueno, de chirimoyas, de inmigración. Tenemos que hablar de muchas cosas, Jorge, porque, bueno, creo que cuando tienes la tasa más alta de inmigración y al mismo tiempo de emigración, pues eso quiere decir que como país no estás haciendo las cosas bien y, sobre todo, pues bueno, presumiendo ante todo, ¿eh?
2: Lo que estamos haciendo es que formamos a la gente. La escolarizamos, le damos título universitario, con una pésima programación. Es decir, lo de las carreras universitarias y de la formación profesional en España, estamos pagando las consecuencias de las tonterías ideológicas de hace 30 años, ahora las estamos pagando y las estamos viendo, y es lo que tú estás diciendo. O sea, a nosotros nos cuesta un combo formar a nuestra juventud. Yo no pretendo que se reduzca ni un céntimo esa formación. Lo que pienso que tiene que estar bien orientada para que la gente, cuando termine sus estudios, se pueda incorporar al mundo laboral, ganando dinero, prosperando, etcétera, etcétera. No, pues lo que estamos viendo es que no les damos oportunidades y salen corriendo. ¿Por qué? Porque en todos los países de alrededor, en determinadas carreras, son muy apreciados, muy valorados, se ganan bien la vida, y en cambio estamos importando gente sin absoluta formación, sin conocimiento del idioma y tal. Efectivamente, estamos haciendo un magnífico pensando en los españoles. Claro, a mí esas cosas me molestan mucho decirlo, porque automáticamente se mezclan con una idea en la que yo no participo, de la prioridad nacional. Es decir, que resulta que el único que habla de eso es vos. Claro, al final, pues la gente que se ha formado, que ha hecho una carrera, la carrera es como medicina, que cuestan un combo de esfuerzo de años y tal, y después resulta que dice, oye, mira, que yo en 3 horas de avión estoy de Málaga a Berlín, yo trabajo allí como médico o como ATS, tengo mi vida, y después, como ahora afortunadamente las comunicaciones son, pues me vengo, que si un puente, que si un fin de semana largo, que una semana que me vengo las vacaciones y disfruto de todo lo mucho que ofrece España, y al mismo tiempo pues tengo una trayectoria profesional y soy capaz de vivir y progresar. Bueno, pues eso es lo que hemos creado.
1: Sobre todo, Jorge, lo que estamos viendo en el día a día es como, bueno, nuestros jóvenes se quieren ir todos, ¿no? Porque al final es lo que he comentado muchas veces aquí, que sí, que es cierto que te pueden subir el salario mínimo vital, que eso está muy bonito, pero Jorge, si luego vas al Mercadona y te están pegando bueno, pues es que es imposible ir a comprar, y sobre todo un acceso a la vivienda, un acceso a cualquier cosa, un poco de autonomía. Los jóvenes de aquí, los jóvenes españoles no quieren quedarse aquí porque están viendo que es imposible vivir.
2: Sí, pero llega a cuerpo con ese aspecto de persona intelectualmente avanzada y nos venden que España tiene el PIB más alto de su historia. Es decir, el Producto Interior Bruto ha crecido porque España va bien, porque económicamente está creciendo. Dices, ya, pero haz una división. Porque también en España ha crecido en los últimos 10 años la población, y divide ese PIB por la población, y entonces se da el PIB per cápita, ¿no? Y entonces dices, oye, con toda la inflación que ha habido en estos años y tal, con este PIB per cápita, ¿qué pasa? Pues que la gente está ganando menos que hace 10 años. Me refiero con lo que tú estás hablando, es decir, con la deflación de la inflación, y viendo cómo está las necesidades, la carestía de la vida, etcétera, etcétera, ya que el poder adquisitivo baja y los salarios medios han bajado. Y ahí ya entran otros factores, además del que he dicho, ¿no? Es cuál es nuestra orientación estratégica. O sea, yo oía a un listo de ministro, Óscar López, diciendo que nosotros nos habíamos puesto en materia de la IA a nivel, en la cabecera a nivel mundial. Te vas a los índices típicos que analizan el tema de la IA a nivel mundial, en ninguno aparecemos. O sea, nos hemos convertido en reguladores, es decir, en lugar de desarrollar temas a través de la IA, que son empleos de calidad, etcétera, etcétera, lo que estamos haciendo es limitaciones, regulaciones, tal como hace, como viene haciendo la Unión Europea. Pues bueno, pues al final lo que nosotros nos estamos convirtiendo es en árbitros de un partido en el que no jugamos. Entonces, ¿qué es lo que le estamos ofreciendo a nuestros jóvenes? Muy poco. Pero en fin, vale, sigamos con la inmigración, que es lo que tú me has pedido que de lo que hoy hablas.
1: Pero porque, Jorge, una mañana más me ha vuelto... Es que me vuelve a llamar la atención que seamos líderes en todo lo malo, ¿no? Porque al final...
2: Sí, porque vamos a ver. Yo siempre pongo un ejemplo un poco chusco, un poco pedestre, y es el niño que está estudiando, ya no sé ahora cómo se denomina, pero un niño con 12 años, con 13, 14 años, cuando ya, y viene con las notas, y que viene con una matrícula. ¿Eh? Pues, ¡oh, qué grande es mi niño! Pero las otras 7 asignaturas suspensas. ¿Eh? Y dices, pero tengo un genio, tiene una matrícula. ¿Eh? O el otro niño que llega a su casa con todo aprobado y con unas notas medias de 7. ¿Tú con cuál te quedas? ¿Eh? Te pregunto, o sea, ¿tú qué tipo de hijo quisieras tener? ¿Eh? Bueno, pues... Entonces, nosotros somos el que suspende todo, pero resulta que de una cosa, nosotros somos los líderes mundiales. Y menos líderes mundiales. Nosotros somos un país con cerca de 50 millones de habitantes, afortunadamente en la lista de los países desarrollados, pero somos una potencia mediana y tal. Pero no, no, aquí queremos, en esto somos los mejores. Pero bueno, y todo lo demás. Porque no solamente se estudia una cosa, se estudian muchas materias, ¿no? Habrá que aprobarlas todas y habrá que intentar tener una nota media de notable, pero no quieras ser el matrícula de honor y después todo lo demás suspendido. Es una forma de sintetizar y de una manera gráfica cómo respondemos nosotros a las cosas. Es que nuestro país se ha convertido en un referente mundial de tal, pero ¿de dónde ha sacado eso? Eso pago. ¿Eh?
1: Sopavo. La verdad que sí, Jorge, pero bueno, que al final tenemos
2: tú sabes lo que es la edad del pavo, ¿no?
1: Sí.
2: ¿Eh? Pues es que aquí tenemos un consejo de ministros donde algunos están en la edad del pavo.
1: Hay que ver, y todavía tenemos que seguir viendo cómo, bueno, viendo y escuchando cómo nos cuentan que vamos como tiros, que la economía es una maravilla, que... En fin, Jorge, esto es...
2: Sí, pero aquí lo que nadie dice es que la metáfora esa, que ni siquiera sé si ese experimento es cierto, de la rana y el agua caliente. O sea, que si tú pones una rana en una olla que está hirviendo, la rana salta. Pero si tú la dejas plácidamente en el agua y le pones un poco de calor y poco a poco se va calentando, pues puede llegar un momento que la rana palme. Sin darse cuenta porque el calor la... Bueno, pues ese síndrome que está muy utilizado en muchas cosas, también se puede utilizar en el modelo económico en el que estamos. Es decir, que poco a poco, sin que se note, con una apariencia de que todo va muy bien, que es el cohete ese que te quieren vender, pues que puede ser que dentro de 5, 6, 7 años, más los que llevamos, nos encontremos con algunas dificultades en determinadas materias, por el modelo de empleo, por no haber hecho determinadas inversiones en infraestructura, por no haber apostado por determinadas energías, por toda una serie de cosas que los efectos de eso pues pasan 10, 15 años para que se noten, igual que ahora miramos retrospectivamente y lo vemos, ¿no? Exactamente igual que el señor Zapatero, que dice que el de los joyones, el de Alibaba y los 40 joyones, pues resulta que no se cargó en Almería, se cargó el plan hidrológico, que contemplaba no solamente trasvase de agua a otras comunidades, sino también que había más desaltos de agua en ese traslado, que suponía megatones de energía eléctrica absolutamente medioambientalmente, que era de respaldo, con 24-7, que era no contaminante, etcétera, etcétera. Bueno, pues no, vamos a hacer desaladoras. Tecnología que todavía necesita mucha depuración, que tiene también secuelas medioambientales, y encima no se han hecho. Bueno, pues resulta que seguimos siendo lo que ha sido siempre el Levante y el Mediterráneo, esta zona de Andalucía, con los problemas de agua, con un crecimiento que se limita, porque si no hay... Aquí en Almería hay algunos edificios que después de 8, 9, 10 meses no tienen la licencia de primera ocupación porque no hay oportunidad de enganche, no se les da enganche eléctrico. Y esas cosas no se dicen, no se dicen. Pero están ahí, están ahí.
1: Jorge, al hilo de la inmigración, de lo que comentamos de la inmigración, bueno, lo que es evidente es que España pues necesita, ¿no?, de alguna manera también, tanto inmigración como emigración. Esto es lo que ocurre en todos los países y la inmigración también evidentemente es necesaria, pero Jorge, yo creo que de una forma regular, ¿no? No con la regularización que lo está haciendo este Partido Socialista por interés político, sí, evidentemente, pero sí si es necesario.
2: Sí, en el artículo mío de hace un par de semanas que lo llamaba que sobre el tema de inmigración, que Europa ya no miraba para otro lado, ¿no? Y hablaba de que Francia, Bélgica, Suecia, Dinamarca, Países Bajos, Alemania o Austria han endurecido todas las políticas en ese sentido, y no porque sean xenófobos, sino sencillamente porque resulta que han visto cómo determinados barrios se convierten en guetos, porque el fracaso escolar ha aumentado, porque hay mucha presión sobre los profesores, ¿verdad? Sobre todo determinados, y después los choques culturales y la pérdida de autoridad institucional, porque vaya, y la integración es condición sine qua non, y no solamente a efecto de papeles, ya porque regularizar no es integrar. O sea, vale, nosotros ahora regularizamos un montón, pero lo estamos integrando. Te voy a contar una anécdota de ayer tarde. Ayer tarde estaba con un amigo empresario que dice que entre la plantilla de gente que tiene, la empresa pequeñita, ¿no? Pues hay un musulmán que lleva ya una serie de años con él y tal, o sea que no. Una persona integrada, llegó aquí de pequeño, ha estado aquí en la escuela, la formación profesional que tiene, todo normal. Pero ayer le había planteado, antes de ayer, que era la fiesta del Cordero y que él, pues por la fiesta del Cordero no podía trabajar, o sea, no iba a trabajar. Y entonces le estaba diciendo, hay que ver, que yo a este le tengo que descontar este día de la nómina. Dice, pero no por mí, sino por sus propios compañeros. Claro. Porque él se toma la Semana Santa, la Navidad, o sea, las mismas fiestas que pone el calendario laboral, y los siete empleados que tiene, pues los otros siete ayer trabajaron. Ya, oye, si es la fiesta del cordero y tal, pues vete a la una, que vas anticipadamente y tal. Claro. No, hombre, no, y tal. Y entonces, ya no es por mí, que a mí no es un tema relevante, es porque los demás se dan cuenta y dicen, este tío es un jeta. O sea, él no cree en esta religión, pero llega la Navidad y se toma los días de Navidad, a los de Reyes, la Semana Santa, hombre, como dicen los castizos, todos los moros son cristianos. Entonces, pues dice, es por un poco por el entorno, pero tampoco me propone, dice, oye, pues mira, yo me das por este tema y yo te recupero las horas y tal. Y dice, yo siento porque realmente es un buen tipo, es un buen profesional, dice, pero es que por demás me miras, ya el año pasado me pasó eso, y me diciendo, bueno, ¿esto qué es? Bueno, pues eso es un pequeño ejemplo mínimo de algo que está ocurriendo. Y eso, y después ya no entremos en decir, aquí lo que está claro, y no se quiere decir, que hay un punto delicado, que es sobre todo con determinados países, con determinadas ideologías y con determinada religión. Aunque sea, parezca que tal, pero porque... Y yo eso no confundo musulmanes con integrismo, son cosas completamente diferentes, porque en Europa hay millones de personas integrados y respetuosos, pero tienen la colita. O sea, lo que estoy diciendo es hablando de una persona integrada, etcétera, etcétera, que tal. Pero llega un momento que dice, oye, tú tienes que adaptar para lo bueno y para lo malo. ¿Por qué? Porque si no, si quieres vivir aquí, tienes lo bueno y la contrapartida. Pero que el problema está ahí.
1: Hay que adaptarse, Jorge. Esto, vamos a ver, que es tan simple, Jorge, como si yo mañana, esta noche celebra mi padre o mi madre su cumpleaños y yo mañana tengo que venir a trabajar. Es que tengo que venir a trabajar y si no vengo a trabajar, vamos a ver, si es que yo creo que esto es sentido común, Jorge. O sea, creo que un poco de adaptación y sobre todo...
2: Y esa es otra cosa, es decir, yo creo que se está deteriorando, ya a mí eso... No me corresponde decirlo porque afortunadamente yo ya por edad estoy fuera de todo eso, de que algo que nos enseñaron en mi generación, del trabajo bien hecho, de la responsabilidad, del gusto por hacer las cosas, y todo eso creo que se ha perdido, que ahora se ha deteriorado, ¿no? Y eso también marca cómo son los países. O sea, a mí me encanta, por ejemplo, mira que yo siempre digo, hay que ver qué aburridos son los suizos, ¿no? A mí, por ejemplo, pues me encanta un país como Suiza, donde sale en primera, además yo sigo bastante, porque sigo boletines y de prensa y tal de diferentes países, y entonces que sale como noticia que la puntualidad en los trenes, tanto de media de cercanía, de media y alta distancia, ha habido un incremento de los retrasos de 96,72% de puntuales a 96,5%, y que en lugar de haber mejorado, se ha descendido en puntualidad. A ver qué pasa. Y te quedas así mirando y dices, ¿cómo? Yo no me conformaría con que en España tuviésemos el 90%, no el 96,5%, ¿no? Bueno, pues eso es lo que va marcando países que avanzan, que progresan, que están en otra dimensión. Y en el tema de la inmigración es muy, muy, muy importante, porque es asumir personas con necesidades, con demanda, de una serie de cosas, y lo que no se puede ser es a base de que es lo que estamos también convirtiendo sobrecargando lo que tenemos en cuanto a servicios públicos, en muchas cosas, ¿no? Y después, pues el tema de la demagogia de las ayudas, etcétera, etcétera. O sea, Dinamarca, desde el 21, o sea, hace ya 5 años, determinó que no daba, ya, primero, que no había más de un 15% de barrios, en los barrios, más de un 15% de inmigrantes o de extranjeros no comunitarios. ¿Para qué? Pues para que no hubiese lo que ha pasado en Francia con los guetos, en la época de Giscard d'Estaing, que empezó a construir en las arrabales, en las a crear puches, ¿no? No, mire usted, la integración pasa en todos los sentidos, y cosas en barrios normales, pues hay un porcentaje de gente pues que es de otra nacionalidad y que pasa, no pasa nada. Ahora, si resulta que se convierte que el 100% de tal, al final resulta que no puede llegar la policía porque es a lo que sea con antidisturbios y con y las fuerzas armadas. Pues eso es una locura, es una locura. Y claro, y es un sitio, es una mecha que en cualquier momento con un es dinamita pura que puede reventar. Y nosotros tenemos que, no vale decir que nosotros estamos en otra fase y que no, esas cosas ocurren. Y ocurren en el medio y largo plazo, porque fíjate que el problema francés es en segundas y terceras generaciones, o sea, gente que ha nacido en el país, que ha ido a la escuela del país, que se ha educado, que ha tenido desde pequeños la sanidad, la escolarización, etcétera, etcétera, y son ahora los que están creando mucho conflicto, ¿no?
1: Pues Jorge, vamos a ir dejándolo por aquí. Gracias como siempre por estar una semana más por aquí con nosotros cumpliendo y sobre todo analizando toda la actualidad de política. Vamos a ver cómo viene la semana que viene, porque si en tan solo un... Sí, dime.
2: Solamente tengo una pregunta. Es que me han mandado un meme por ahí y no sé, y te quiero hacer la pregunta por si tú la sabes. Que dicen que en 140 años es la primera vez que alguien decente entraba en el PSOE, refiriéndose a la UCO. ¿Eso es cierto?
1: Esa es muy buena, Jorge. Esa es muy buena. Que pases un gran fin de semana. La semana que viene volvemos con mucho más análisis de Jorge Molina. Gracias, Jorge.
2: Un abrazo muy fuerte. Gracias.

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1: Pues así es, ya como escuchan, tenemos con nosotros a nuestro analista Antonio Felipe Rubio. Antonio, ¿qué tal? Buenos días, ¿cómo estamos?
2: Hola, buenos días, Jorge, ¿qué tal?
1: Bueno, Antonio, podemos seguir hablando de toda la trama socialista que tenemos, porque es el tema de actualidad, pero oye, yo, Antonio, hoy quiero darte uno de estos nuevos datos que ha puesto sobre la mesa la Unión Europea. Y es que, bueno, somos líderes en inmigración y también en emigración. Esto, yo creo que esto no puede ser positivo para ningún país, nunca jamás.
2: Bueno, es estableciendo el equilibrio. Las gallinas que entran por las gallinas que salen, como se suele decir.
1: Sí, sí.
2: Si se van mucho, pues necesitaremos que entren otros. Mm. Pero bueno, en definitiva, hay una seria diferenciación entre la inmigración y sobre todo la inmigración masiva que tenemos ahora mismo en nuestro país, y la emigración, porque claro, muchas veces se habla de migración y no está bien el concepto, evidentemente, pero bueno, son las cosas del gobierno que ya últimamente no saben ni hablar ni escribir. Pero el tema de la emigración de los españoles hacia otros países es una emigración lamentablemente muy cualificada y que va a buscar otros nidos de mercado, porque evidentemente aquí o no hay opción, o simplemente pues en las opciones que hay en el exterior, en otros países, son más ventajosas económicamente y laboralmente, ¿no? Entonces, se nos escapan, cerebritos, se escapa gente muy válida que podría estar trabajando aquí, pero las condiciones no son favorables y las tienen en otros lugares, ¿no? Dentro de Europa, en Escandinavia, en los países bálticos, etcétera. Incluso en Gran Bretaña también, donde se ha hablado mucho del sector de la sanidad, ha habido una egresión de enfermeros, enfermeras, médicos, etcétera, que han ido pues a países, incluso a Portugal, ¿no?, con mejores condiciones que España.
1: Bueno, esto, Antonio, al final es algo que evidentemente para el país no es bueno, y muchísimo menos para, bueno, como imagen para nuestros jóvenes, ¿no? Porque al final el futuro es el joven, ¿no? Y de esta manera, pues ningún tipo de motivación, ningún tipo de incentivo, y más aún es que lo estás echando a patadas, ¿eh? Yo, vamos, lo he estado comentando con Jorge Molina y es que es así. Básicamente estás echando a la gente a la calle para traer, bueno, otro tipo de gente que te viene bien a ti por interés político, evidentemente, no por otra cosa, Antonio.
2: Sí, claro. No, pero si es que, claro, el interés político que hay ahora mismo es trabajar menos, ganar más, o ganar una miseria trabajando nada, que es lo que pretende, algunos dirigentes de Sumar, de la extrema izquierda, de los comunistas. Ahí tienes, un filón magnífico para generar auténtica miseria. Y claro, las políticas de empleo y al mismo tiempo las políticas de vivienda pues hacen que con un sueldo miserable pues no te puedas ni siquiera emancipar de la casa de los padres o de los abuelos, ¿no? Es increíble la situación que ha generado este gobierno. Ha sido todo lo contrario a lo que pretendía. Es que no es que le salgan mal las cosas, es que las políticas que tienen son absolutamente deleznables. Son el comunismo, y entonces el comunismo, pues aparte de que el comunismo mata, pues el comunismo es lo peor que puede haber en una sociedad que pretende pues trabajar, que pretende la libertad y que pretende tener un criterio propio, ¿no? Es así. O sea, los jóvenes son el sector peor, el más maltratado por parte de un gobierno progresista, que se dice progresista. Bueno, pues todo lo contrario, es una recesión permanente de los valores, de la moral y de las posibilidades materiales, que en este caso se centrarían en un puesto de trabajo con una remuneración justa y al mismo tiempo con acceso a la vivienda, que ahora mismo pues no existe.
1: Bueno, Antonio, yo no sé si quieres comentar algo acerca de rápidamente acerca de bueno, de cómo está las últimas horas la trama socialista, que bueno, hay telita que cortar, y sobre todo pues lo que nos estamos dando cuenta es que salen últimas horas cada media hora o cada hora de cosas nuevas de en cuanto a esta trama SEPI y al caso Zapatero, porque bueno, al final esto es histórico, ¿eh? Y mientras tanto vemos a un presidente del gobierno que se calla en silencio. Y bueno, esto es una auténtica vergüenza.
2: Sí, bueno, los autos judiciales y todas las investigaciones que están haciendo, pues inducen a pensar, no solamente inducen, es que lo ponen negro sobre blanco, escrito en los autos, que es una organización criminal. Una organización criminal, y yo añadiría mafiosa, porque el procedimiento es absolutamente, inequívocamente mafioso. Y aquí hay una cosa muy importante, ya te lo decía ayer y lo vuelvo a reiterar, me voy a poner pesado con esto, lo mismo que me puse en su día con el tema de la moción de censura. Pero aquí hay que invocar el artículo 102 de la Constitución. El artículo 102 de la Constitución es el que nos dice, el que nos protege a todos los ciudadanos de un gobierno traidor. Un gobierno traidor. Y entonces vamos a ver, ¿hay traición aquí? Yo pienso que sí. Pienso que sí, porque tú cuando quieres demoler el Estado de Derecho desde el gobierno, evidentemente estás cometiendo un acto de alta traición. Y entonces habría que invocar ese artículo, el 102 de la Constitución, para ver si efectivamente se moviliza el Congreso, porque necesitaría presentarlo por un cuarto del Congreso de los Diputados y aprobarlo por mayoría absoluta. Pero claro, había que ponerlos a ver cómo se retratan. Esto no es una moción de censura, es únicamente invocar un artículo que está en la Constitución Española. Pero claro, dice, ¿de qué nos sirve la Constitución Española? Hombre, pues en principio para todo, es en nuestro escudo protector, como ciudadanos que creemos en el Estado de Derecho y en la democracia. Pero no el gobierno, porque claro, el gobierno dice, bueno, ¿para qué queremos presentar los presupuestos? Como no se van a aprobar, pues no los presento. Y voy así, sucesivamente, camino ya de 4 años. Es que ya han pasado más de 3 años sin presupuestos. Y es una obligación constitucional presentar anualmente los presupuestos para su aprobación o desaprobación. Pero hay que presentarlos obligatoriamente. Es lo que obliga la Constitución Española. Por eso digo que no tengo mucha esperanza, porque este gobierno, pues la verdad es que le da igual lo que diga la Constitución, le da igual gobernar con decretos sin mirar al Congreso de los Diputados. En definitiva, es un desastre, es una auténtica mafia ya constituida y demostrada, por lo menos en el auto, que tendrá lógicamente que defenderse ahora, que tendrán que probarlo definitivamente y habrá una sentencia judicial, no se sabe cuándo. Pero lo cierto es que lo que está saliendo ahora mismo es realmente increíble en un Estado de Derecho, en una democracia occidental. Esto no se ha visto nunca en un país, digamos, con un mínimo de decencia en sus gobernantes.
1: Pues veremos a ver, Antonio, qué sorpresas nos trae esto la semana que viene, que seguramente pues lleguen cositas nuevas que tendremos que comentar aquí en Libre y Directo. De momento lo vamos a ir dejando por aquí, Antonio, en C29. Nada, agradecerte que hayas estado una semana más por aquí con nosotros y bueno, a recargar pilas, que pases un gran fin de semana, y para la semana que viene pues evidentemente volveremos con más fuerza que nunca.
2: Ok, muy bien.
1: Un abrazo fuerte, Antonio, gracias.
2: Un abrazo, hasta luego.
1: Bueno, pues como ven, lo vamos a ir dejando por aquí, 11:30 de la mañana, terminamos con nuestro nuevo programa de Libre y Directo, y eso sí, el martes que viene estaremos por aquí, bueno, pues para seguir analizando todo lo que rodea a la política española. Gracias y hasta el martes que viene.
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0: Hola, ¿qué tal? Muy buenas. 26 de mayo 2026. Un día más hasta las 5. Despierta San Francisco aquí en Radio Marca. Semana de rayismo puro y duro. Todos con el equipo de Vallecas. Van a ganar. Lo saben ellos, lo sabemos nosotros. Y por eso hemos enviado a nuestro mejor reportero a Leipzig, don Pablo Villa Parera García Topuria. Hasta las 5 en Radio Marca, Despierta San Francisco con el Rayo y mucho más.
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2: Venga, vamos a empezar fuerte.
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4: ¿Quién empieza?
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3: Venga, Barrera. Vale, vamos a seguir un orden, venga. 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
5: Pero con el mismo, con uno cada uno va a ir...
3: Todo lo que vayamos preguntando, con lo que vayamos preguntando, claro, vamos a ir.
4: Yo creo que, José, yo creo que es mejor hacerlo del tirón, pues si no nos vamos a copiar.
5: Venga, por favor, dile tú el tirón, venga, gracias.
3: También es verdad, venga, vamos a cambiarlo, venga. 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

0: Buenos días, Radio Marca. Hoy he puesto solo la radio para poder escuchar otra vez Leith Pig. Peppa Pig.
1: Lo dicho, el mejor reportero de la Avenida de San Luis está con el Rayo Vallecano porque queremos y deseamos que el equipo de Vallecas campeone en la Conference League. Estoy en Leipzig. Para algunos, Pablo Villa, ¿qué tal, amigo? Muy buenas.
2: ¿Qué tal, David? Buenas tardes.
3: Un

0: Los cobardes huyen y los valientes se quedan.
1: A ver, cuéntamelo. Primero, ¿qué tal es Leipzig, Pablo? ¿Vale la pena gastarse las perras para visitar tal punto del continente europeo o no?
2: A ver, yo no vendría de vacaciones, pero la ciudad fea no es, y sobre todo estos días que hay mucho ambiente. Es verdad que sorprendentemente mucho calor. Yo me pregunto por qué los alemanes van a Mallorca y a Málaga con el calor que tienen ya aquí. La verdad que por encima de los 25 grados, pero sí, la verdad que la ciudad no es fea, David. Si tienes tiempo, vienes de turismo un año, un verano a Alemania, pásate.
1: Bueno, ¿qué me cuentas del Rayo Vallecano? ¿Se nota ya la presencia de la gente de Vallecas por la ciudad o no?
2: Bueno, lógicamente hay más el día de antes que en las semifinales en Estrasburgo, pero es cierto que mucha gente va a venir, la gran mayoría, pues entre esta tarde, noche y mañana, porque los alojamientos eran complicados de adquirir, con precios muy elevados. La gente, como siempre, ha tenido que hacer bastantes malabares yendo... haciendo escalas con Múnich, en Frankfurt, también en Berlín. Bueno, pues diferentes opciones que han tenido que optar, alguno incluso vía carretera, pero la mayoría viene entre esta tarde noche y mañana por la mañana.
1: ¿Y en lo deportivo qué me cuentas del Rayo Vallecano?
2: Bueno, que a partir de las 7:15 de la tarde vamos a escuchar la rueda de prensa oficial, donde van a comparecer Íñigo Pérez, Óscar Trejo y Álvaro García. A las 8 será el entrenamiento oficial de manera íntegra, puertas abiertas, y vamos a estar muy pendientes de Ilia Sakomats, del ex del FC Barcelona, que se lesionó, recordemos, en el calentamiento del partido de vuelta de semifinales, un desgarro en el cuádriceps. Entrenó el domingo, entrenó el lunes, lo va a hacer hoy, pero no va a llegar al 100%. La idea es que pueda utilizarlo Íñigo como revulsivo. Sería un recurso interesante desde el banquillo, porque desde luego, desde que llegó en el mes de enero, David ha tenido un impacto importante para el técnico navarro y para el Rayo, claro.
1: ¿Se siente muy favorito el Crystal Palace o no? O sea, ¿el Rayo entiende que el claro favorito es el equipo inglés o no tanto?
2: Sí, en la expedición ayer el mensaje era muy claro. No hay nada que perder, ellos son favoritos. Es evidente que le dobla por 10 en el presupuesto. Es verdad que uno empieza a leer la alineación del Crystal Palace y tampoco tiene una estrella espectacular, que hay jugadores que van a ir al Mundial con Francia, como Lacroix, como Mateta, el caso de Jeremy Pino. Barton, que parece ahora el nuevo Toni Kroos y que el Madrid parece que está interesado en él, pero es cierto que no hay ninguna estrella que pueda marcar las diferencias. Es un equipo, además, que le gusta, podemos decirlo, encerrarse atrás, ceder el dominio del partido al equipo contrario, y vamos a ver cómo responde el Rayo, ser un poco el que lleve el peso del partido mañana en ese aspecto.
1: A ver, súbeme el ambiente, Raquel, sube. ¿Oía pajaritos, puede ser o no?
3: ¿Pajaritos?
1: ¿Dónde estás?
3: Puede ser.
1: ¿Dónde estás? ¿Estás en la calle o qué?
2: Sí, estoy en la calle.
1: ¿Qué habéis comido? ¿Qué estás de paseíto o qué con los compis?
2: Sí, con los compis.
1: ¿Con quién te juntas ahí? ¿Con quién has comido, por ejemplo?
2: Con la gente de la SER, sobre todo. Los de la COPE van un poco a su bola.
1: Sí, nos han dado...
2: Sí. Está Fouto, está Carlos Sáez y está...
1: Ganga.
2: Sí. Y mañana viene Juanma Castaño y Manolo Lama.
1: Pero tú te juntas con los de la SER.
2: Sí, yo me junto con los de la SER.
1: ¿Pero por un tema de color político o por un tema simplemente de piel?
2: No, de afinidad
1: ¿Quién
2: personal.
1: ¿Quién va de la SER?
2: Que yo con Carlos Ganga me llevo muy bien, no tengo ningún problema con él.
1: Sí,
2: que...
1: bueno, te llevas muy bien, pero has elegido ir a comer con el de la SER y no con Ganga de la COPE.
2: Bueno, tampoco me han invitado los de la COPE a vente con nosotros.
1: Bueno, porque ellos entienden que tú... Bueno, ¿sabes? Ellos te idolatran, lo sabes, ¿no? Gracias a mí y a la careta que emitimos en DSF.
2: ¿Sí?
1: Vamos. Carlos Sáez, cada vez que suena la careta, me envía un mensaje. Y Santi Duque lo mismo. Díselo si lo ves por ahí.
2: Sí, con Carlos Sáez me llevo muy bien también. Que de la SER está Óscar Ejido, José Palacio y Toni López. Los de segunda fila. Aquí la SER no...
1: ahí vais
2: de gente humilde.
1: Los periodistas del pueblo. Vais los periodistas
2: correcto,
1: del pueblo.
2: Correcto.
1: ¿Y de Onda Cero quién más? ¿Quién va de Onda Cero?
2: Raúl Granado, Alberto Fernández, y ha venido el técnico también, Raúl Espínola, se llama así.
1: Sí, Raúl, del Betis, gran seguidor del Betis, además.
2: Sí,
1: Espínola.
2: Sí.
1: Bueno, sí, bueno, sí, o sea que mucho periodista infiltrado, ¿no? De estos que no han hecho el rayo en su
2: sí,
1: vida.
2: Sí, sí, sí, sí, sí, sí. Ayer había pues 30 periodistas en el avión. Estaba Susana Guas, estaba Mónica Marchante, de Movistar vienen, creo que son
1: ¿Le
2: casi
1: estás atizando a toda esta
2: 10.
1: Gente que citas ahora? Lo digo.
2: No.
1: Joder, vale,
2: no, que no. Digo que no siguen
1: que no
2: el día,
1: habituales,
2: el día a día del rayo. Vale, claro, vale. Claro, que no pasa nada.
1: Bueno,
2: así.
1: De hecho, te digo una cosa.
2: En Estrasburgo fuimos 6.
1: Te digo una cosa. Creo que narra Manolo Lama también, ¿eh?
2: Sí, lo narra, sí.
1: Narra
2: sí,
1: Lama
2: sí.
1: Y Charlie Sáez, supongo, ahí a dos voces, pero vamos, que Charlie Sáez va.
2: Y Juan Mara mañana el programa desde el estadio, sí, sí.
1: Correcto, a ver si gana el Rayo Vallecano, cómo molaría. ¿Cuánta gente
2: se espera? ¿Vas mañana al partidazo, David, o no?
1: Pues yo no tengo ni idea, la verdad, si juegan ahí y hacen el programa desde allí, pues igual yo creo que no, la verdad es que no tengo. Bueno, depende.
2: No,
1: si...
2: no te han avisado, ¿no?
1: Depende.

0: Haciendo pilates.
1: Está haciendo pilates y Carlos Ganga va por la acreditación del AMA, por supuesto.
0: Bueno, pues eso ya no lo sé, pero hasta donde yo sé, a Manolo Lama de momento no lo he visto. Si ha llegado ya, pues.
1: Bueno, ¿alguna cosita más? ¿Esta tarde qué vais a hacer?
0: Bueno, iremos lógicamente ahora al estadio porque hay rueda de prensa del Crystal Palace a las 6:15. Además, uno de los elegidos es Jeremy Pino y luego, pues, 7:15 la rueda de prensa del Rayo. A las 8 el entrenamiento del equipo de Íñigo, los ingleses que han entrenado ya en casa, o sea que no van a mostrar nada. Y bueno, pues luego ya lo que se tercie, ya veremos cómo se improvisa la noche.
1: Mañana nos cuentas. Un abrazo, Villa.
0: Un abrazo, David.
1: Desde Leipzig, con el Rayo Vallecano, que sí, señores, repetimos, juega una final de competición europea, la Conference League ante el Crystal Palace. Y me da a mí que la van a ganar. Venga, seguimos. DSF.

0: Atlético de Madrid, nombre propio en el Atlético de Madrid, decía Julián Álvarez. Ahora me cuenta, primero saludo, José Rodríguez, amigo, ¿qué tal? Muy buenas.
1: ¿Qué tal? Muy buenas.
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0: A ver, José, cuéntame, Julián Álvarez. Hace un mes, la gente que hacéis la información del Atleti decía: no os pongáis nerviosos, Julián se va a quedar, tiene una cláusula importante, el club cuenta con él, le han tratado con mucho cariño. Y todos los que decíais eso, lleváis una semanita diciendo: está intoxicando mucho el entorno, esto pinta mal.
1: No, yo lo que digo, y creo que todavía lo mantendría, es que, lo que he dicho siempre es que yo pensaba que si salía a la Premier o al Paris Saint-Germain, uh-huh. que al Barça no iba. Uh-huh. Es verdad que su entorno lleva, pero que es que no es de estos meses, que hace mucho tiempo que lleva enredando con el Barça, que lo quieren sacar al Barça, que quieren... lo quieren sacar lo primero, que es lo importante, sacarle porque al
0: movimiento,
1: final...
0: Movimiento,
1: sí, movimiento. Sí, movimiento y porcentajes. Eso es lo más importante. Pero, y es verdad que el chico nunca ha dicho, ni tajante ni ha deslizado, que se quiera quedar en el Atlético de Madrid, que quiera ser la bandera, que quiera ser el heredero de Griezmann, nada parecido. Y es verdad que ahora la opción del Barça cobra fuerza. Pero yo creo que estamos otra vez en una situación en la que, aunque el entorno y el jugador o al jugador le hayan convencido de que su mejor salida es el Barça, pues porque tienes una plantilla sentada, porque tienes la oportunidad, ¿no?, de unirte a un bloque campeón en España y que puede acercarse a ganar en Europa. A partir de aquí el Atlético de Madrid tiene mucho que decir y tiene que decir las cosas claras. Si tú quieres salir del Atlético de Madrid, tienes que traer una oferta. La cláusula es de 500. No sé si situarlo por encima de los 150 millones. Yo, si no fuera más de 150, no vendería, porque Ferran ya está descartado que él quiera entrar en, pues eso, en un trueque para abaratar y demás. Y a partir de aquí el Atlético de Madrid tiene que tener claro si va a adoptar esa postura de fuerza y de aquí no se mueve si no vienes con la talegada, o si, como muchas veces se dice, el jugador juega donde quiere y le vas a facilitar, no digo facilitar, porque facilitar en estas negociaciones no va a ser, pero sí hacer más cómoda la salida. Yo creo que a partir de ahí, una cantidad tan alta, tú sabes más, controlas más el Barça que yo. Y me cuesta mucho pensar que el Barça pueda sacarse de la manga 150 kilos este verano.
0: Bueno, el mago
1: se
0: Pop.
1: Lo puede sacar.
0: El
1: sí.
0: mago Pop es catalán, ¿eh? No te ya, digo ya, más. Ya. O sea, hacemos magia.
1: No me cabe duda.
0: Bueno, tú me das un billete de 5, te lo convierto en 150 millones.
1: Eso es verdad.
0: Bueno, Julián, si se marcha, ¿cuándo empezaréis a vender humo de sustitutos?
1: Es que el problema que tiene el Atleti este año, y eso sí lo llevamos tiempo diciendo, que la gente no se crea que Apolo era Abramovich.
0: Son muy agarrados.

0: No, son catalanes.
1: Apolo ha venido a convertir, sí. Ha puesto uno de 5 y quiere llevarse uno de 20.
0: Sí, sí,
1: pero como todos los que invierten. Y no lo quiere invertir, o sea, no lo quiere sacar, perdón, del fútbol. O sea, donde hay negocio ahora en el Atleti es en la ciudad del deporte. En revalorizar, digamos, todo lo que rodea al club. Para fichajes, el otro día me comentaban que tiene más o menos previsto unos 80 kilos.
0: Justito.
1: Más lo que saques por ventas. Claro, a partir de ahí te queda poco margen de maniobra. Si tú te quitas de encima en un verano a Julián y a Griezmann, y hay que recordar que si viene una oferta por Zorro, también es un jugador en el mercado, tienes que gastar de pasta, y los delanteros no son baratos. Y tú quieres traer un medio centro, que más o menos has destinado 40 kilos, quieres traer un lateral izquierdo, que es verdad que tu sueño es Cucurella. Yo quiero ver si Xabi Alonso, recién llegado, opta por vender a Cucurella. A mí eso me parece que le va a costar mucha pasta al Atleti. Hay otros jugadores, lo decía este mediodía, como por ejemplo Grimaldo, que ya el año pasado veía con buenos ojos venir, que pueden ser una opción, pero la opción favorita es Cucurella. Y si quieres reforzar el centro de la defensa, no sé de dónde vas a sacar la pasta.
0: Veremos a ver qué pasa con Julián, nos vas contando. Cuídate, José.
1: Adiós.
0: Antes de ir a Barcelona, tengo que hablaros de el sitio donde yo tengo mis dineritos. 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Barcelona, Rulo Fuentes, amigo, ¿qué tal? Buenas tardes.
2: ¿Qué tal, David? Buenas tardes.
0: Cuéntame, ¿de qué se habla hoy en Barcelona?
2: Bueno, pues mira, estamos a la espera de un tema esta tarde o en las próximas horas en cuanto al fútbol femenino. Ahora te hablaré del masculino, pero al parecer, más pronto que tarde, Alexia Putellas va a esclarecer definitivamente su futuro.
0: ¿Exclusiva?
2: Bueno, a ver, todo apunta a que se va. Pero bueno, pueden haber giros de guiones, pero bueno, que en las próximas horas va a definir su futuro la capitana del FC Barcelona después de levantar la cuarta Champions el pasado sábado en Oslo. Mañana hay el último partido de la temporada en casa para recibir, en caso de que se vaya, un merecido homenaje. Luego, en cuanto al Barça de fútbol, del primer equipo, Deco vuelve a estar en Londres. Ahora hablabas con José sobre el futuro de algunos hombres del Atlético de Madrid, entre otros el de Julián Álvarez. El Barça sigue teniendo a Julián en el número uno de su lista para incorporar la próxima temporada en la delantera, sabiendo que el tema es complicado por la operación, sobre todo económica, y que el Atlético de Madrid no pondrá facilidades. Julián, al parecer, quiere esperar al Barça, pero el Barça también, evidentemente, pues necesita un gesto del delantero. Para presionar o no, Deco viajó ayer a Londres para establecer otra vez negociaciones con Joao Pedro, el delantero del Chelsea, un equipo que se ha quedado sin Europa la próxima temporada, y el brasileño está o apretará a su equipo para que le faciliten una salida rumbo a Barcelona. Para ello viajó Deco, aunque repito, David, yo no sé si es una maniobra para apretarle también un poco las tuercas a Julián Álvarez y que se decida el argentino, porque si no, pues podría adelantarle por la derecha a Joao Pedro.
0: Veremos a ver qué pasa. Seguimos en contacto. Un abrazo, Rulo.
2: Un abrazo, David, esta mañana.
0: Y en Coruña quiero saludar y darle la bienvenida a un viejo conocido de esta santa casa, Jesús Sobrino, que desde ya pasará a formar parte del elenco de periodistas que tendrán el placer de entrar asiduamente en DSF. Sobrino, amigo, ¿qué tal? Muy buenas.
3: Hola, David, muy buenas.
0: Porque DSF es clasista y elitista y solo damos cabida, este caso, a los de primera división como el Depor. Cuéntame, ¿se va a dejar la pasta al jefe para hacer un equipo de campanillas o no?
3: Bueno, ya advirtió que sí, que no puede estar solamente en primera división y ya está, que requiere más exigencia, por lo tanto va a haber varios fichajes. Yo creo que no va a ser una revolución completa, pero sí unos cuantos para la próxima temporada, para mantenerse en primera división. Y David, ¿qué te voy a contar a ti? Porque, entre comillas, por dinero no va a ser, que Juan Carlos Escotet es el presidente del Depor y el presidente también de Abanca. Bueno, bromas aparte, tenemos los topes salariales y demás, pero el Depor yo creo que tiene estabilidad social, deportiva, económica, y va a configurar un proyecto para poder estar mucho tiempo, porque de hecho Escotet no ha pensado únicamente en el ascenso, sino en un tiempo, veremos si es un plazo corto, medio o largo, volver a Europa. Y me da a mí que el Depor tiene potencial para poder estar ahí, no sé si en una Conference, una Europa League, no sé dónde, pero sí para poder estar entre los mejores de la clasificación en primera división. Imagino que la primera temporada será más de coger aire, de quedarse y ya está, pero después pinta muy bien el futuro del Deportivo en esa primera categoría.
0: Esta llamada es solo para darte la bienvenida, pero rápidamente, ¿me confirmas o no me confirmas que Jeremy seguirá en el Depor la próxima temporada?
3: Uf, eso no te lo puedo adelantar. Mi sensación, mi pálpito es que va a seguir. Pero, amigo, ofertas va a tener, ya tuvo. Él tiene muchas ganas de triunfar en el Depor en primera. Y de hecho, bueno, ayer estuvieron los compañeros de la COPE aquí en Coruña y dijo que si se va del Depor en algún momento es por la puerta grande. Y la puerta grande, digo yo, que será poder jugar con la camiseta blanquiazul en primera división.
0: ¿La campaña de abonados va a tirar récords este verano o no?
3: Pues ya estamos más o menos batiendo récords habitualmente, rondando los 30.000 abonados, da igual que estés en primera ref, en segunda división, y la gente ahora ya está especulando con los posibles fichajes, a quién hay que retener, quién se va a ir, cómo va a ser la nueva primera, y vamos, estoy convencido. Fíjate que, por ejemplo, para el partido contra Las Palmas, que ya no está el ascenso en juego para el Depor, están vendidas todas las localidades y va a haber fiesta además en Riazor, después del encuentro, que empieza a las 6:30, y también en la zona habitual de celebración de los deportivistas, que es la Fuente de Cuatro Caminos. Con lo cual, acabamos así segunda división y estoy convencido de que a poco que las cosas marchen bien para este Depor, vamos a tener un Riazor lleno o prácticamente lleno en muchos partidos.
0: Seguiremos en contacto muy a menudo, hablaremos del Depor aquí en DSF. Un abrazo, amigo, y enhorabuena.
3: Gracias, David. Un abrazo.
0: Jesús Sobrino desde La Coruña, porque sí, señoras, señores, el Deportivo de La Coruña, ese equipo de primera división, otro histórico que regresa a la máxima categoría. Hacemos un alto en el camino y llamo al norte de la capital. 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Os voy a contar una notición, aunque estoy seguro de que ya lo sabéis. 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
15: Hola David, buenos días. Mira, te llamo de aquí de Asturias para que vengas y te tomes un poquito de miel, te damos infusiones, lo que quieras, porque estoy muy, muy, muy triste de que tengas la voz así. Vente, te consentimos mucho.

0: Venga, viajamos al norte de la capital. Ahí está Tote. Tote, amigo, ¿qué tal? Buenas tardes.
1: Hola, crack. Buenas tardes.
0: ¿Qué tal? ¿Cómo andas?
1: Bien, todo muy bien.
0: Oye, ¿sigue las selecciones al Real Madrid? ¿Te interesa? ¿No te interesa? Riquelme ha dado el paso. Hay quien dice, ojo, no parece que haya partido, pero está sorprendiendo para bien.
1: Bueno, yo creo que lo tiene difícil. Es bueno para el Real Madrid que se presente más gente, que haya ideas nuevas, que no sea siempre lo mismo. Me imagino que con el espacio de tiempo que le han dejado y no debe ser fácil armar un equipo bueno y tener ya entrenadores o jugadores o tener un equipo preparado. Pero aún así le viene bien presentarse, para que le pongan cara, para que vean sus intenciones. Y si no puede ser esta vez, pues igual es dentro de 4 o 5 años, ¿no?
0: Tú eres socio del Madrid, ¿a quién vas a votar?
1: Bueno, lo que pasa es que yo tengo unos abonos que pago desde hace 15, 16 años, pero es de mi tío y de un socio de mi tío, entonces no está a nombre mío. Como tal, yo no puedo. Lo que pasa es que yo todos los años, llevo 15, 16 años que los estoy pagando.
0: ¿Y tu tío a quién va a votar o prefieres no
1: compartir? Mi tío, no tengo ni idea, crack. No, es que no lo sé. De verdad que no lo sé, no tengo ni idea porque yo creo que a Riquelme ni le conoce.
0: ¿Tú crees que sí?
1: Vamos, ya me has dejado la duda, le preguntaré.
0: Pregúntale y me envías un mensaje. Oye, dicen que, bueno, dijo ayer en ABC Enrique Riquelme que tiene un entrenador y un jugador de primer nivel. ¿Tú crees que sí se le ocurre decir, oye, tengo a Klopp y a Haaland, gana las elecciones o no?
1: Bueno, si tiene un perfil de ese tipo, no sé si las gana, pero sí que va a tener mucho más votos, como es lógico, ¿no? La gente, yo creo que muchas veces ya le da igual quién sea el presidente, ¿no? La gente quiere caras nuevas, quiere ganar y quiere divertirse, que para eso paga mucho por un abono. Así que si tuviese eso, pues seguramente va a estar mucho más cerca de ganar.
0: Bueno, tiempo tendremos para hablar de las selecciones, pero te llamaba básicamente, Tote, para arrancar preguntándote por la lista ayer de Luis de la Fuente. ¿Qué te pareció?
1: Bueno, en un porcentaje muy alto, yo hubiese llevado los mismos. Creo que los buque insignia, por llamarle de alguna forma, los jugadores talentosos, los de nivel están. Luego, pues siempre puedes haber colado alguno más, alguno menos, pero yo tengo la sensación de que hay críticas a algún jugador que ha llevado, pero con él han funcionado muy bien ese tipo de jugadores, ¿no? Yo creo que Luis no se fija solo lo que hacen los clubs, sino cuando vienen a la selección el rendimiento que dan. Hay jugadores que a los clubs les cuesta más por el momento de forma del equipo, por la idea del entrenador, a lo mejor no encuentra su espacio, no se divierte, pero llegan a la selección es todo lo contrario. Por ejemplo, un jugador que no ha ido, Lenormand, es un jugador de la selección y es otro para mí distinto en el Atlético, por ponerte un ejemplo. Baena este año seguramente no haya estado a su nivel, pero cuando va a la selección cumple, lo hace muy bien. O sea, yo entiendo un perfil de jugadores que lleva. Luego lo demás, pues bueno, yo a lo mejor me hubiera gustado, si Gerard Moreno no hubiera tenido lesiones, me hubiera encantado ver a Gerard Moreno con estos jugadores, incluso a Moleiro, creo que ha hecho una temporada en el Villarreal espectacular, pero ya son detallitos, son uno o dos jugadores, todo lo demás yo lo hubiese llevado igual.
0: ¿A Gaby te lo tenías en la cabeza o no tú a Gaby?
1: No era un jugador que estuviese convencido que le iba a llevar. Pero bueno, pero él confía en él y ya está, y es muy respetable. Gaby cuando ha tenido continuidad, pues ha sido un jugador, para mí no es ese perfil Barça, ese jugador Madrid en la Masía, pero sí es un jugador que complementa muy bien a ese perfil, ¿no? Es un jugador con otras características, pero que cuando está bien, pues es un jugador muy válido. Así que no me extraña que la haya llevado tampoco.
0: ¿El tema de la portería lo ha resuelto bien para ti, De la Fuente?
1: Sí, porque creo que de los cuatro va a los tres mejores. También contando que Remiro hace una temporada muy buena y que es un chico joven con mucha progresión y que lleva ya años defendiendo esa portería a un nivel muy alto, pero creo que los tres que van tienen un puntito más, sobre todo Raya y Joan García. Unai, pues Unai es su portero y lo ha llevado siempre, y en la selección pues es otro que da un rendimiento altísimo.
0: ¿Pero no crees que al primer fallo de Unai, que lo normal es que los porteros tengan algún error, volveremos con el debate en la portería? Joan es mejor, lo tiene que cambiar, tiene que cambiar el nombre del portero. ¿No crees que se acrecienta un debate que se te viene encima sí o sí porque todos coincidís que Joan es mejor portero que Unai?
1: Para mí, en un cómputo general, en cuanto a completo, en cuanto a manejar muchos registros, sí, a mí me gusta más. Pero claro, pero es lo que te digo, Unai en estos años en la selección ha sido muy difícil ver un error grosero. O sea, la selección no ha perdido por Unai. incluso han ganado cosas, han jugado finales. Entonces, bueno, él tiene un grupo donde es muy fuerte y donde él confía mucho porque le han dado mucho a él. Y lo de Unai también lo veo lógico, pero yo estoy de acuerdo que Joan me parece mejor en un cómputo general.
0: ¿Te sorprende, te ha sorprendido que no haya ni un solo madridista en la convocatoria? Es decir, ¿te lo esperabas antes de la lista de no habrá ninguno?
1: No, no me ha sorprendido. Esperarme, no sé, tenía la duda de Hausen, porque Hausen con él ha ido bastante. De hecho, yo creo que Madrid ficha a Hausen o todo el mundo en España nos damos cuenta quién es Hausen cuando juega con la selección, ¿no? La salida de balón que tiene con las dos piernas, esa jerarquía que tuvo los primeros partidos, que me pareció espectacular. Bueno, no ha sido una temporada brillante. Yo creo que para la posición que le ocupa tiene que saber la profesión, tiene que competir mejor, tiene que defender mejor, porque un defensa lo primero que tiene que hacer es defender. Y los que van, pues posiblemente en momentos puntuales de la temporada han estado a un nivel superior que él. Los demás, creo que sí, Carvajal hubiese estado bien, hubiese ido por todo lo que ha representado estos años dentro y fuera, pero no ha estado bien físicamente. Yo creo que está por detrás de los que van. Y luego en Madrid ha habido 11 titulares que no ha habido ningún español durante el año. Es que es muy complicado así. Esto es un mundial, la selección española, no puede ir cualquier español por solo el hecho de ser español. O sea, tienes que tener un nivel muy alto. Y yo creo que al Madrid este año le ha costado mucho. O sea, no me sorprende lo que ha pasado.
0: ¿Sigue siendo favorita principal para ganar este Mundial España o no? Todo te lo digo porque yo que era de los que pensaba que sí, ahora ya dudo, no sé si porque se acerca el evento en cuestión o porque Lamine llega tocado, porque Nico llega tocado, porque Merino no llega tocado, pero llega con 5 minutos de rodaje, porque hay mucho jugador que ha tenido problemas físicos que llega muy justito a este Mundial.
1: Sí, esa es la única incógnita grande que hay, cómo lleguen los cuatro, incluso Fabián, ¿no? Que también ha jugado poco en el Paris Saint-Germain, y son jugadores muy importantes para el grupo y para estos años de atrás de la selección. Bueno, yo creo que Lamine va a llegar muy bien. Si Lamine está con ganas y está con confianza, si se encuentra físicamente al 100%, es una baza increíble para España. Con él al 100% puedes conseguir cosas. Vamos a ver también Pedri, que viene con una carga de minutos increíble, y otros jugadores que este año, pues los dos del Atleti, fíjate los partidos que han jugado. Bueno, Pumil menos porque entró más tarde, pero Llorente tiene una carga de minutos también increíble, ¿no? Bueno, yo la veo entre las favoritas, no sé si la que más, porque son torneos que influyen mucho los detalles a partir de octavos. Cualquier detallito que no te beneficia te vas para casa, pero sí que entre las tres o cuatro está, sin duda.
0: Citabas tú al Atlético de Madrid, te pregunto por los colchoneros. Julián Álvarez, de un tiempo hacia acá, ya se filtra, se deja claro desde cualquier punto en el que preguntes del Metropolitano que Julián no está contento, que Julián estaría loquito por marcharse del Atlético de Madrid y que la duda es saber dónde, si a París, si a Barcelona, si a Londres. Tú como Atlético, ¿te toca las narices que Julián no sea claro respecto a su futuro o no?
1: Bueno, yo entiendo que a este nivel, al nivel de los jugadores con esta jerarquía como Julián, no pueden estar todos los días hablando y desmintiendo las noticias que salen, ¿no? Pero
0: Sí, pero cuando le han
1: sí que una vez.
0: preguntado, en vez de decir cierro la puerta y me dejan tranquilo, nunca la cierra, nunca la cierra.
1: Sí, yo sí que tengo la sensación de que ahora, por el momento de temporada que estamos, sí debería hablar y decir lo que siente. Sería bueno para la gente porque al final el fútbol es pasión. Este es un club muy pasional, Atlético de Madrid, con una masa social que lo vive todo a una intensidad terrible y sí se merecen una explicación, tanto sea para un lado para otro, porque yo sí se tiene que ir, no tengo absolutamente nada que decir y cada uno con su futuro, su carrera y su familia decide lo que más le conviene y más le apetece. Si fuese así que se va, como parece que están diciendo, me parecería una pérdida muy grande para Atlético, me parece un jugador muy bueno, con años de todavía de una mejoría y de un rendimiento mucho mayor de lo que ha dado esta temporada, que ha habido momentos muy bajos en su nivel. Pero siempre digo lo mismo, lo que dijo Fernando Torres cuando se retiró, ¿no? Atlético Madrid tienen que estar los que quieran estar. En el momento que alguien no quiera estar, no pasa absolutamente nada. El club y la gente están muy por encima de nadie. Y bueno, y veremos también la ambición que tiene Apolo, a lo que ha venido, lo que quiere conseguir, lo que quiere dotar a este club. Y si se va Julián, veremos a ver quién viene, si es que se va, ¿no? Y bueno, y veremos a ver qué ficha, porque la gente ya no se conforma con finales ni con semifinales, ¿no? La gente cada vez quiere más. La gente quiere ganar, quiere títulos, ya son muchos años sin conseguirlo y no te van a aceptar a que venga cualquiera.
0: Porque se le está achacando mucho al Cholo esta temporada, la nefasta liga del Atlético de Madrid, pero habría que decir que quizás parte de esos de esa lamentable temporada liguera es culpa de Julián, que estuvo mucho tiempo sin marcarle al arco iris, ¿no?
1: Bueno, tuvo una racha muy mala, ¿no? Y ahí la gente siempre estuvo de su lado. Yo estaba en el estadio hoy todos los fines de semana y cuando le cambiaban la gente se levantaba a aplaudir, ¿no? Entonces yo creo que él no debe tener queja de la gente y de lo que y del club en ese sentido. Luego hay cosas internas que a mí se me escapan, ¿no? Si él no está a gusto por lo que sea, por el modelo de juego, por lo que él crea conveniente, yo ahí no puedo entrar porque son decisiones muy personales, pero sí que la afición se merece por lo menos saber sus intenciones. Para, bueno, pues porque es lo que te digo, la gente muy apasionada con el fútbol, se olvida de sus problemas, van al campo, ahí echan todo lo que tienen que echar por la boca y sobre todo cuando se porta muy bien con uno, creo que uno está obligado moralmente a dar una explicación, ¿no? Y, pero ya te digo, yo ojalá que no se vaya porque me parece que si el Atleti quiere conseguir cosas, Julián tiene que ser parte del Atlético de Madrid.
0: ¿Pero crees que se está portando bien, no con el Atlético de Madrid, con la afición del Atlético de Madrid, que como tú bien apuntabas, le trató de maravilla en esas semanas, meses que no le marcaba a nadie?
1: Es lo que te digo, yo creo que allá a la altura que estamos, que se ha terminado la liga, que hay un mundial, que puede haber un verano por delante muy largo y que la gente no aguanta, la gente ya quiere noticias, pues sí que creo que debería hablar, ¿no? Sí que creo que debería, oye, pues mirar, pues estoy muy feliz aquí, pero bueno, si hubiese una oferta buena para las dos partes, no me importaría cambiar de aires, o mire, o creo que lo mejor para mí es irme por esto, por esto, por esto.
0: 120
1: Creo
0: kilos,
1: que hay.
0: buena cifra o no para ti, Julián?
1: Bueno, el problema ya no es el dinero, es lo que tú compras por 120
0: Ya.
1: kilos, ¿no? Porque si tú te dan 120 por Julián, o incluso te dan 50, vamos a ponernos por abajo, ¿no? Pero por 50 fichas a un fenómeno, pues te digo, muy buena venta. El problema es lo que traes cuando se vaya Julián. Y no creo yo que haya tantos delanteros en el fútbol europeo como Julián.
0: ¿Te viene algún
1: Pero
0: nombre a la
1: bueno.
0: cabeza o no? Que digas, oye, si vendiésemos a Julián, a mí, yo apostaría por este delantero.
1: Pues, no lo sé, porque no te creas que hay tantos, porque yo a Haaland no creo que Haaland pueda venir al Atlético de Madrid
0: No.
1: como 9 puro, pues a lo mejor Osimhen, había que ir a Turquía por él, porque es un chico que arriba tiene carácter, tiene gol, tiene intensidad, o no sé, o no cómo está el mercado, ¿no? Irte por gente joven, gastártelo por un chico de 20 años y rezar porque te salga bien. No, no hay tantos talentos como había 20 años, que en todos los equipos de Italia, Inglaterra, Alemania había un jugador distinto, hoy ya no es así el fútbol. Por eso te digo que ya no es que se vaya, es a quien traes. Y son pérdidas como ahora estoy viendo que Bernardo Silva podría venir. Me parece un fichajazo. Me parece que yéndose Griezmann es lo más parecido que puedes traer en cuanto a talento, en cuanto a entender el fútbol, en cuanto a pensar antes que los demás. Es lo más parecido que puedes traer. Pero para mí Griezmann sigue estando por encima de todos.
0: Es que se lo escuchaba el otro día a Gonzalo Miró, perder el mismo verano a Griezmann y a Julián es un roto importante, ¿eh?
1: Es muy duro en tus aspiraciones. Por eso te digo que hay que ver también la ambición con la que viene este grupo inversor y lo que le pueden dar a Matteo Alemany para fichar. Y vemos a ver, vamos a ver, ¿no? Este verano, si realmente se va Julián, las intenciones del Atleti. Si se van los dos como se han ido y traes imagínate que no viene Bernardo, ¿no? Traes a otro jugador de perfil mediano y a un delantero que no entusiasme. Pues va a ser complicado a la masa social alegrarla y sobre todo luego exigir, ¿no? Yo creo que se debe exigir con armas, pero no se puede exigir con una navaja, ¿no? Tienes que ir con metralletas y con tanques, porque con lo que te vas a enfrentar en Europa y Madrid, Barcelona en España, estos van a otro nivel.
0: ¿Qué planes tienes para hoy?
1: Pues tranquilidad, vengo de Asturias, de una boda que he
0: ¿Qué
1: tenido
0: dices? ¿Quién se ha casado?
1: y
0: ¿Amigo?
1: se ha
0: ¿Familiar?
1: casado a un primo segundo mío,
0: ¿Sí?
1: por parte de mi padre, sí. Y me he comido todo, me he bebido todo, o sea que necesito tranquilidad y
0: ¿Acabaste
1: sentarme.
0: mamado o no?
1: Che, siempre. La boda es una obligación,
0: ¿Pero
1: porque
0: mamado
1: la
0: sin
1: estoy.
0: perder el control o perdiendo el
1: No, eso
0: control?
1: no. No, eso nunca. Yo tengo mucho sentido del ridículo.
0: Vale.
1: Pero eso de que abres la puerta y te vas a quitar los zapatos y te cuesta un poquito, eso
0: Te
1: sí.
0: cuesta un poquito, entonces.
1: De esas tengo muchas mensualmente.
0: ¿A qué hora te recogiste?
1: Es que empezó pronto, porque era la una y me recogí a una de la tarde y me recogí, pues qué, 2 y pico de la mañana, 3 de la mañana.
0: Bueno, no está mal, no está
1: Nada,
0: mal.
1: con mi edad ya no está mal. Con mi edad no está mal.
0: ¿Pero es un familiar, era primera boda o de segundas?
1: No, primera boda, es un crío.
0: Esas son las que molan, crías. ¿Verdad? Las de segunda ya no son tan divertidas.
1: No, la de segunda, bueno, ya no es la misma
0: cara. Porque ya recortas gastos, ya dices, coño, igual acaba como la primera, recorto gastos, ¿sabes?
1: Sí, por supuesto, totalmente. Yo además, una pareja maravillosa en Asturias, en Ganga de Narcea, que lo recomiendo a todo el mundo que me haya ido. Asturias es el paraíso y muy bien, la verdad que me he tirado un fin de semana maravilloso.
0: ¿La abuela se quedó con la pequeña?
1: Se quedó, sí,
0: es que,
1: la abuela se quedó, vamos, con la pequeña y mi mujer, que
0: no lo dudaste,
1: ir.
0: ¿No? No lo dudaste, dijiste, tú te quedas, pequeña. Esto es para mayores.
1: Sí. No, es que mi hija, pues, para este tipo de actos es peligrosa.
0: Ya.
1: Tienes que controlarla mucho y para un fin de semana que tengo para beber unas cervecitas tranquilo y disfrutar, pues con la abuela y con su madre está perfecta.
0: Oye, ¿tienes un ranking top 3 de mejores cervezas o no?
1: Sí, tengo. Bueno, tengo dos que me vuelven loco, que
0: Sí.
1: es la Mao Verde. Bueno, tengo tres, sí, Mao Verde, Mao Roja y Estrella Galicia. Son mis tres cervezas.
0: Bien, ¿extranjeras te decantas por alguna?
1: No, no soy mucho de extranjero, no. Paulaner, hay veces tengo en casa Paulaner, las tengo fresquitas y de vez en cuando me gusta abrirme una. Y cuando voy a Liverpool o voy a Londres, que me invitan allá a ver algún partido, tomo mucho la cerveza negra, la Guinness. Esa, vamos, desayuno con ella para que te hagas una idea. A las 10 de la mañana estoy con una Guinness, porque allí me vuelve loco, con ese
0: Sí.
1: clima de lluvia y tal, me vuelve loco.
0: Está bien tirado, está bien tirado. Tote, hablamos la semana que viene. Cuídate, amigo.
1: Muy bien, un abrazo grande para todos.
0: Semanalmente, la charla con Tote siempre aquí, ¿eh? 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

0: baloncesto. Siguen los lloros blancos tras lo que pasó en la Final Four de baloncesto. Charlie Santos, ¿qué tal? Buenas tardes.
1: Hola, hola, ¿qué tal, David? ¿Cómo estás? Buenas tardes.
0: Y tú el primero, ¿eh?
1: Ninguno lloró después del partido. Llorón. Nadie del Real Madrid lloró después del partido.
0: No, si no digo ellos, digo vosotros, los periodistas.
1: Ninguno de los que hablaron tras el partido, ninguno quiso referirse a los colegiados como excusa. Se habló del orgullo de competir en estas circunstancias sin tres pivots frente al mejor equipo de la competición en los dos últimos años, que mereció ganar, que es justo campeón, aunque lógicamente creo que hay muchos condicionantes en el partido que, si se revisan las jugadas, pues pueden ser ciertamente que marquen un poco el partido. No creo que justifique la derrota, pero sí que ningún detalle, ¿no?, le vino a favor para el Real Madrid, que ya sabía lo que se iba a encontrar en todos los sentidos en la Final Four de baloncesto. Y bueno, pues creo que lo positivo es que le puede hacer que se una más lo que ha pasado en Atenas para afrontar lo que queda de temporada. Está ciertamente presionado el Real Madrid porque hace 15 años que siempre saca por lo menos títulos en la sección de baloncesto y le queda solo la Liga ACB para no terminar la temporada en blanco, ¿no? Así que creo que está ciertamente presionado para afrontar la Liga. Mañana juegan frente a Baskonia, ese partido que tenían pendiente, partido sin nada en juego, porque pase lo que pase, seguirán siendo primeros. Tienen dos partidos antes del playoff para prepararse y pendientes también del mercado, porque ayer, nada más llegar, se confirmaba también lo que ya se barruntaba, ¿no? Tras la semifinal, fractura completa del Aquiles para Garuba, con lo cual pues prácticamente 12, 13 meses de baja, así que se va a perder no solo lo que queda de temporada, sino la próxima entera. Eso te va a hacer que lógicamente el mercado tenga que cambiar para el Real Madrid, tanto ahora como en la planificación de la próxima temporada. Se está tratando de encontrar jugador que ayude para el playoff, así que bueno, pues poquito tiempo para pasar página, con la sensación de que se compitió lo máximo que pudo y que no se pudo ganar el título.
0: ¿Se saben nombres de lo que se está buscando?
1: No tiene muchos jugadores en los que apoyarse. Tiene que ser o cupo o si no jugador que sea Cotonou, comunitario. Con todo y con eso te condicionaría las convocatorias en las que tienes que descartar siempre a uno por pasaporte entre DEC, entre Lyles más lo de Okeke. Así que te condiciona bastante el mercado. Tiene que ser el jugador que tenga pasaporte comunitario o que sea cupos. No hay muchos. Así que se está trabajando a contrarreloj para intentar tratar de buscar a ese jugador. Sí que va a jugar Jurseven ya, el jugador que llegó antes de la Final Four, que empezó la temporada en Panathinaikos, que viajó con el equipo para Grecia y que ya está entrenando con sus compañeros. Va a debutar el miércoles frente a Baskonia, va a jugar también en Manresa el viernes y va a tener esos dos partidos pues para acoplarse antes del playoff. Todavía no sabe rival los de Sergio Scariolo, que tienen que esperar a que termine la temporada, pero presumiblemente puede ser Surne Bilbao Basket, que es el que ocupa la octava posición. Así que bueno, pues pendientes de las noticias que llegan del Real Madrid, que es verdad que se vuelve dolido de Grecia, de Atenas, pero con la sensación de que lo tuvo realmente cerca.
0: Gracias, Charlie.
1: No te cuento nada más, simplemente que fiesta en la gente de los Knicks también, David, que se meten en la final de la NBA.
0: ¿Pueden ganarla?
1: Si fuera San Antonio te diría que sí, pero es verdad que los Thunder no están tampoco tan sobrados en semifinales, que están sufriendo mucho contra Spurs. Puede haber quizá más final de la que pensamos, sobre todo porque además tienen también más días que su rival para preparar la final, que eso siempre es importante. Así que resucitan los Knicks, que pueden ser.
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3: Y hoy, el camino nos lleva a mirar hacia ellas, hacia quienes casi nunca piden nada, pero lo entregan todo. Hacia quienes sostienen la vida en silencio, hacia quienes tienen la extraña capacidad de aparecer siempre en el momento exacto, con la palabra adecuada, con el abrazo necesario, con esa fuerza tranquila que parece no agotarse. Hoy, el camino nos lleva hasta María, y también hasta todas las madres, porque mayo se despide, sí, y mayo siempre huele a flores, a plazas llenas de color, altares sencillos, a manos que ofrecen ramos con cariño, a una fe humilde y bonita que sigue mirando a la Virgen como una madre que nunca abandona. Y qué bonito es pensar eso, que en medio de un mundo en el que muchas veces se corre demasiado, todavía seguimos buscando el refugio de una madre, en su mirada, en su calma, en su manera de sostener incluso cuando todo parece venirse abajo. Porque si algo tienen las madres, es esa fuerza silenciosa que pocas veces se le reconoce lo suficiente. Son valientes sin hacer ruido, fuertes, incluso cuando están cansadas, capaces de sufrir en silencio para que otros sonrían. Y siempre están ahí, siempre, cuando todo va bien y sobre todo cuando todo se rompe un poco. Y quizá por eso María sigue tocando tanto el corazón de la gente. Porque en ella vemos ese amor que acompaña sin imponerse, ese amor que espera, que cuida y que permanece. Ella estuvo en momentos felices, pero también al pie de la cruz, sin huir, sin rendirse, sin dejar solo a su hijo. Y eso también es amor verdadero. Por eso Jesús quiso tanto a su madre, por eso escuchó su voz, por eso incluso en Caná adelantó el primer milagro. Porque María supo mirar más allá de las palabras y confiar. Haz lo que Él te diga. Qué frase tan sencilla y qué verdad tan grande. Porque una madre muchas veces hace eso, empujarte a creer en ti cuando tú dudas, recordarte quién eres cuando te pierdes, darte luz cuando no sabes hacia dónde caminar. Y hoy quizá también sea un buen momento para detenernos y agradecer a nuestras madres, a nuestras abuelas, a tantas mujeres que han sido refugio, ejemplo y fuerza de nuestra vida. Porque el mundo sería muchísimo más frío sin ellas, más vacío, menos humano. Y qué verdad tan bonita encierra este mes de mayo, el mes de las flores. Porque sí, las flores embellecen calles, plazas, balcones, pero las flores más bellas siguen siendo ellas, la Virgen, las madres y todas esas mujeres valientes que llenan la vida de amor, entrega y esperanza. Porque donde hay una mujer que cuida, que lucha y que sostiene, siempre termina floreciendo algo hermoso. Y quizás esa sea la gran lección de hoy, que la verdadera belleza no está solo en lo que se ve, está en quien permanece, en quien acompaña, en quien ama sin medida. Y aquí, entras el paso, seguimos caminando contigo. Hoy lo hacemos mirando a María, la madre que nunca deja de acompañar, y dando gracias por todas esas mujeres que, como flores sencillas de mayo, hacen más bonita, fuerte y más humana toda nuestra vida. Así que bienvenidos a Tras el Paso, seguimos el camino.

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1: Pues así es el momento de empezar a repasar un poquito la actualidad que acontece tanto en Almería como en la provincia. Y para ello vamos a darle la bienvenida a todos nuestros colaboradores. Don Antonio Capel, muy buenas tardes, ¿qué tal?
2: Muy buenas tardes, José Luis, queridos compañeros y queridos oyentes. Pues sí, aquí nos encontramos después de que la semana pasada, por temas laborales, no pude estar, pues ya estamos una semana más aquí al pie del cañón delante de estos micrófonos de marcador. Y nada, vamos a contarle las cositas que va a haber en próximas fechas y a largas fechas ya, y mirando un poco de reojo ya ese mes de junio, el mes sacramental. Uh-huh. Y también, ¿por qué no?, mirando a las vírgenes de los cármenes ya, mirando para julio, que haya alguna cosa que otra.
1: Pues efectivamente, porque al final se nos ha pasado volando mayo, ¿no?
2: Efectivamente, mayo se ha pasado muy rápido entre esas primeras cruces de mayo que teníamos al principio del mes, luego esa mitad también ahí con las festividades de las vírgenes y que todo el mes, del mes de mayo, del mes de María, pero y luego esta última semana, pues sobre todo este fin de semana pasado, entre la Divina Pastora de las Almas, María Auxiliadora, es decir, hemos tenido un fin de semana muy completo.
1: Pues efectivamente, más todo lo que viene, como tú dices, ahora en este mes de junio, y bueno, también pensaremos un poquito con vista a julio. Juan Elías González, muy buenas tardes, ¿qué tal?
3: Muy buenas tardes, José Luis, muy buenas tardes, compañero. Buenas tardes a todos los radioyentes que nos escuchan. Otra semana más, última semana de mayo. Uh-huh. Hoy es el día de San Germán.
1: ¿No conoces a nadie?
3: Sí, sí, sí.
2: Hoy 28.
3: Hoy 28 de mayo.
2: Queda un mes para mi cumpleaños.
3: Ah, sí, pues mira, lo vamos ya anotando.
1: Bueno, entonces tendremos que aguantar el programa hasta esa fecha.
2: No.
3: Hombre,
2: no,
3: para
2: no,
3: ponerle, para cantarle. El mío no, porque yo cumplo el 4 de agosto, pero...
1: No, hasta ahí ya no, hasta ahí tampoco.
3: Ahí ya es demasiado.
1: No nos vamos a venir tan arriba, ya, que hace mucho calor.
3: Pero bueno.
1: ¿Cómo llevas los estudios? Que la semana que viene, bueno, nos has dicho que no puedes venir. Te echaré de menos porque ¿con quién me voy a meter yo?
3: Sí. Sí, porque... Bien, ¿no? Bien, muy bien, voy muy bien. La verdad que, hombre, nervios, porque es verdad que es una prueba muy complicada, la PAU. Y nada.
1: ¿Esa cuándo cumple? ¿Cuándo es su santo?
3: Pues no lo sé todavía. Ah, bueno. Yo lo que sé, que ya te digo, que el jueves que viene no voy a poder estar aquí porque el último examen de la selectividad lo tengo a la misma hora que el vale. programa.
1: Nos acordaremos de ti, nos acordaremos.
3: Pero bueno, ya para el siguiente voy a estar aquí y ya está, que... ¿Qué os voy a decir? Que claro, muchos nervios, mucho estudio, para que veáis que me sacrifico y vengo a veros.
1: Sí, sí, sí. Mientras que tengas tú claro que la semana que viene te examina, que antes has dudado, no sabías si era la
3: lo
1: semana
3: que viene.
1: Lo
3: tengo clarísimo. La otra. Dos, bien, tres y cuatro.
1: Muy bien, muy bien, muy bien. Raúl Hernández, muy buenas tardes, ¿qué tal?
4: Muy buenas tardes, José Luis, compañero. Pues muy bien, ¿no? Otra semana es aquí en Tras el Paso, con un fin de semana que ha venido cargadito, la verdad, entre procesiones, rocío. Incluso en los barrios del Zapibe de la Casta, con una feria que para los más fiesteros como Juan Elías, pues bueno, esta vez se la ha perdido.
3: Es que Juan Elías este fin de semana no ha pisado la calle, ¿vale?
1: Vaya,
3: Juan Elías está muy...
2: Está aprendiendo, Raúl.
1: ¿Se te nota triste por perderte tres fiestas de 18?
3: No,
1: las que suele
3: tengo ir, el ¿no? calendario aquí y no paro de mirar cuánto queda para el 4. Estoy deseando de acabar ya.
4: Bueno, ya, bien, queda poco, ya queda poco,
1: ya queda, ya queda poco. Poco. Los exámenes bien también, Raúl, ¿no entiendes?
4: Claro que sí, claro que
1: bien,
4: sí.
1: Bien, también hay que preguntar, no solo a este hombre, que hombre, él no sabe ni cuándo tiene la PAU, tú al menos entiendo que sí, ¿no?
4: Sí, yo
1: bien,
4: sí,
1: bien.
4: Sí, yo
1: bien,
3: ¿cómo
1: bien,
3: se
1: bien.
3: Mete conmigo?
1: Señorita Lidia Gómez Jacinto, muy buenas tardes, ¿qué tal?
5: Buenas tardes, ¿qué tal? ¿Cómo vamos, José Luis?
1: Bien, bien, aquí, si quieres ahora en este tiempo ir buscando en Google a ver cuándo es la PAU, porque estoy viendo que se va a presentar, va a llegar allí a la universidad y va a decir, ¿esto qué?
5: Aquí Santa no tenemos PAU.
1: La Santa PAU, hay que mirar cuándo es su día.
3: Sí, tengo que mirarlo.
5: El 2, 3 y 4, ¿no?
3: 2, 3 y 4.
5: Horas.
3: Adjudicado. Pues mira, a las 8 de la mañana tengo que estar el primer día.
1: Bueno, muy bien, muy bien. Eso ya sí, eso no lo dice en el siguiente programa.
3: No, el siguiente programa ya está hecho.
1: Por eso.
3: Ya está hecho.
1: Comenzamos la noticia, por favor.
3: Pues bueno, pues vamos con noticias que ya, por ejemplo, dijimos otras semanas, pero van a ocurrir esta semana.
1: Claro.
3: Hay que recordarlas. Por ejemplo, mañana viernes, 29 tienen una gran convocatoria a la Hermandad del Calvario que es extraordinaria, donde van a tomar la decisión van a tener una decisión muy importante. Así que todos los hermanos de Calvario, que vayan mañana a las 9 de la noche.
1: Sí, tal cual, ¿nos dejas así? Van a tomar la decisión, muy bien, ¿eh?
3: Van a tomar una decisión muy importante.
1: Primera temporada en Netflix. Sí, sí.
3: También este domingo, en la clausura del 125 aniversario de la parroquia de San Roque.
1: ¿La clausura?
3: Sí, en la clausura. Y a las 12 de la mañana habrá una santa misa y posterior procesión de San Roque, que además le va a acompañar la agrupación de Nuestra Señora del Mar.
1: Ah, muy bien, muy bien.
3: La semana que viene tenemos también el solemne triduo en honor al Señor de la Santa Cena, que se celebrará los próximos 3, 4 y 5. ¿Vale?
1: Eso es en mitad de tu selectividad.
3: Sí.
1: Bien.
3: Sí, sí, vale, sí. Vale, miércoles, jueves y viernes.
1: Bien, bien, bien. Vale, vale.
3: Sí. Y también vamos a tener la exaltación de la Eucaristía de la Hermandad de, que este año ha sido Don Isaac Vilches Marín, el elegido por la Junta de Gobierno de la Hermandad. Y este próximo 5 de junio será presentado por el reverendísimo señor Don Juan José Martín Campo.
2: Muy bien. Deán de la cátedra.
3: Sí. Y bueno, más hablando de la Santa Cena, pues que ya va a comenzar ha comenzado ya el reparto de papeletas de sitio para los traslados del Señor de la Cena en la solemnidad del Corpus Christi. Hoy y mañana, y también el 1 y 2 de junio en la Casa Hermandad de la Santa Cena, en horario de 6 y media a 8 de la tarde. De todas formas, toda la información está en su página web.
1: Ok.
3: Y bueno, también otra noticia importante que nos llega es con la Hermandad del Prendimiento, ya que han renovado la agrupación musical Nuestro Padre Jesús Despojado de Jaén para que esté 3 años más con Nuestro Padre Jesús del Prendimiento.
1: Lo que viene siendo el mandato de Carlos Muñoz.
3: Sí, puede decir, lo que, ¿no?, queda, sí. Y bueno, también la semana pasada estuvimos hablando de ese retiro de Pascua que van a tener la Hermandad de Estudiantes en Alcaudique, y también va a ser este domingo. Y en la que lo harán en la parroquia de San Isidro Labrador, y van a celebrar esta jornada con muchísimas actividades muy interesantes.
1: Muy bien, muy bien. Pues de aquí animamos a todos los hermanos de Estudiantes a que se animen, sí, y vayan a este encuentro.
4: Para seguir, desde la Hermandad de la Coronación invitan a todas las personas que quieran formar parte de la cuadrilla de costaleros del patrón de los molinos, San Antonio de Padua. La Iguala será este sábado 30 de mayo a las 5 de la tarde, es un casa hermandad. El primer ensayo sería el 6 de junio y el segundo ensayo más muda el 11 de junio.
1: O sea, también la semana que viene, el primero, el sábado o domingo, exacto, día 6 de junio,
4: sí.
1: Y ya la siguiente, ok, perfecto. Exacto.
4: Y también la hermandad entra en la fase de presentación de candidaturas a hermano mayor desde el martes 26 de mayo, ya pasado, hasta el martes 9 de junio, de 5 de la tarde a 6 de la tarde, de lunes a viernes.
1: Muy bien, muy bien.
2: Pues nos vamos con el tema de julio, del tema de los carmelitas.
1: Venga.
2: Y nos llega desde la Hermandad de la Virgen del Carmen de Pescadería, que el próximo viernes 5 de junio a las 8 y media de la tarde en su parroquia de San Roque será la Igualá para la procesión gloriosa de la Virgen del Carmen, y piden que sea el calzado de salida blanco.
1: Okay.
2: También nos vamos a la Arquía, porque han firmado para este año 2026-2027 para que acompañen a la Virgen del Carmen la banda de música de Viator, desde su mayordomía de la Virgen del Carmen y el Sagrado Corazón de Jesús. Nos vamos al barrio del Zapillo, donde nos informan desde la Hermandad de Gran Poder ese solemne triduo en honor al Santísimo Sacramento, ya que una hermandad sacramental, pues van a hacer este año este solemne triduo, que será los próximos días 29, 30 y 31. Y el 31, después de misa de 11 del día, pues tendrá esa procesión del Corpus Christi por las calles de la feligresía del barrio del Zapillo.
1: O sea, este fin de semana.
2: Este fin de semana. Luego nos vamos, que una gran alegría, desde la banda de cornetas y tambores Nuestra Señora del Carmen, que van a grabar su primer trabajo discográfico.
1: Anda.
2: En el que la dirección y la producción musical será a cargo de Don Ignacio García Pérez y la producción de Nacho Díaz Quirarte.
1: Muy bien.
2: También nos llega desde la hermandad y nos recuerda desde la Hermandad del Silencio que este próximo sábado será las elecciones a hermano mayor en su casa hermandad de la calle de las Cruces. Y también nos llega desde la Hermandad del Gran Poder la Igualá y ensayo de la Virgen del Carmen del Zapillo, la famosa Morena del Zapillo, que la iguala será el próximo día 7 de junio en su Casa Hermandad a las 11:30 de la mañana, y los ensayos será el primero el 19 de junio, el segundo el 3 de julio

0: Santa Misa y de cantarle la salve al bendito sin pecado, se anunciará el cartel de la salida extraordinaria del 25 aniversario de la bendición de la imagen del Rocío que hay aquí en Almería. Así que
1: eso hemos dicho el sábado 30 de
0: este
1: mayo, ¿no?
0: Sábado 30 de mayo a las 7 y media será la misa, pues tras la Santa Misa y tras esa salve que se le canta al bendito sin pecado, pues será la presentación del cartel de esta salida extraordinaria. Y dicen que luego pues abrirán la barra en su casa de hermandad.
1: Muy bien, muy bien, muy bien. ¿Seguimos?
0: No, no, no.
1: Ah, vale, vale, vale. Es que me ha hecho así con un gesto, digo, bueno, digo, me ha dicho, cállate o sigue, sigue. Sigue. Me das permiso entonces, ¿no? Sí. Bien, bien, bien. Vale, pues para terminar entonces las noticias y darle un repaso, como viene siendo habitual, en este caso a la provincia, tenemos con nosotros a nuestro gran amigo Francisco Javier Rodríguez. Muy buenas tardes, cuéntanos.
2: Hola, José Luis. Pues mira, nos llega desde Berja, la Hermandad Virgen del Delgado Coronada celebra peregrinación de los grupos jóvenes este sábado 30 de mayo. La concentración es en la Plaza de la Constitución de la localidad a las 10:30 y salida a las 11 de la mañana. Desde Huerca Lovera nos llega que el próximo viernes 29 de mayo, por la tarde a las 8, será el traslado de la Virgen de la Salud desde su iglesia, su ermita hasta la iglesia parroquial. El sábado 30 será a las 8 de la tarde la celebración de la Santa Misa y después será la procesión de regreso con la cuadrilla juvenil y acompañado de la banda de música Virgen del Río. También nos llega la Hermandad del Sepulcro de Gado, que presenta este sábado Bendición de las Potencias del Señor del Prendimiento. Será a las 8 de la tarde. Y desde Agua Dulce nos llega que este viernes 29 a las 9 de la noche en la Plaza Barbieri es la Igualá y el 31, domingo 31, ensayo a las 10 de la mañana para la salida del Divino Pastor que saldrá en la procesión del Vía Crucis del 7 de junio. También la banda de música de Alma de Almería ha comunicado que no renueva con la hermandad y cofradía de nuestro Padre Jesús de Amarrado de la localidad de Cabra para la próxima Semana Santa. Nos llega también desde Adra que el acuerdo entre la hermandad de la Virgen del Carmen con la banda Cabo de Cristo y Nuestra Señora de Gaur para la salida del próximo 16 de julio. Desde Berja, la cofradía de nuestro Padre Jesús Nazareno ha alcanzado un acuerdo con la banda de tambores y cornetas Cristo del Perdón de San Pedro del Pinatar para el próximo Jueves Santo y el siguiente, para 2027-2028. También la Hermandad de la Buena Muerte y Amargura de Berja anuncia el acuerdo alcanzado con la banda de cornetas Clavo de Cristo y Nuestra Señora de Gado para acompañar a la procesión de la Exaltación de la Santa Cruz del próximo sábado 13 de junio. Volvemos a Huerca Lovera, donde el Paso Blanco clausura este domingo 31 los cultos del mes de mayo. Será a las 6:30 en la iglesia, en la ermita de San Juan. También la Hermandad de la Virgen de los Dolores de Serón ha llegado a un acuerdo con la banda de música de Serón para la salida extraordinaria del próximo 1 de agosto. Devolvemos a Berja, la cofradía de Santísimo Cristo de la Misericordia, Madre Santísima de la Victoria, ha anunciado la renovación con la banda de cornetas y tambores del Santísimo Cristo de la Expiración de Huéscar para el próximo Domingo de Ramos 2027. La mayordomía de la Virgen del Carmen de Valerma ha anunciado que don Juan Manuel Ojeda Rubí será la persona encargada para hacer el cartel de las fiestas de este año. Desde Vera nos llega la Hermandad de San Juan. Nos pasa que no ha renovado con la agrupación musical de nuestro Padre Jesús Cautivo de Vera y ha cerrado acuerdo con la agrupación musical de nuestro Padre Jesús del Amor de Alhama de Murcia. La Hermandad del Santísimo Cristo de la Luz también indica que el taller de Sebastián

0: El marchante ha restaurado la perizoma del Santísimo Cristo, que es una joya neobarroca del siglo XIX en terciopelo morado. El Paso Blanco de Huerca Lovera ha publicado el calendario de elecciones, que se han empezado con la citación de la convocatoria el pasado 22 de mayo, y entre el 24 de mayo y el 1 de agosto será la presentación de candidaturas. Las elecciones serán el 11 de septiembre. Y desde Fondón nos llega que la banda de corneta y tambores Esclavos de Cristo y Nuestra Señora de Gado estarán con su son acompañando a la Hermandad del Cristo de la Luz en su salida el 22 de agosto. Y estas son todas las noticias de esta semana.
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2: Pues así es el momento de las entrevistas, y en esta ocasión vamos a comenzar con nuestro amigo Francisco Javier Jiménez, que bueno, es muy cofrade, ¿no? Y además lo voy a bautizar, que me corrija él, como capataz general, ¿no?, del Corpus Christi y el Buen Pastor de Agua Dulce. Muy buenas tardes, ¿qué tal?
3: Hola, buenas tardes, José Luis. Pues bueno, pues sí, pues este año ha tocado coger la custodia y bueno, la cogemos muy, muy, muy ilusionado y con muchas ganas de intentar hacer un trabajo digno y grande, que es lo que se merece el Señor.
2: Efectivamente, bueno, cuéntanos un poquito cuándo tenéis previsto hacer, bueno, el calendario de ensayos, la igualá, la mudá, etcétera, etcétera, para bueno, las personas que quieran que se animen a echar una mano.
3: Bueno, pues tenemos este día 29 de mayo, ¿vale?, a las 9 de la noche en la Plaza Barbieri, ahí en la zona de la Plaza de Toros, donde vamos a hacer la igualá de las dos cuadrillas. Una de ellas la queremos enfocar un poco más a la gente joven, que es el Divino Pastorcito, y que ya, por suerte, en Almería pues va teniendo sus complicaciones dentro de la Semana Santa, y yo creo que es una cosa que nos viene bien a los capataces para ir formando gente joven, pues para que entre con su edad debajo de los pasos y realmente vaya un poco más formado. Y a la misma vez pues haremos la igualdad de la custodia ya pues con gente un poco más veterana y mayores de edad, que en un principio pues bueno, pues esperemos que tenga buena aceptación y que lo vayamos lo máximo posible.
2: Efectivamente, recuerda las fechas para aquella persona que no le haya dado tiempo a apuntar. Hemos dicho que este fin de semana, ¿no? Este viernes es la...
3: Sí, este viernes tenemos la igualada, el 31 haremos en Agua Dulce una primera toma de contacto en la parroquia, donde sale la procesión, y con las mismas pues ya nos iremos al día 7 de junio por la mañana, que tendremos la procesión con el Divino Pastor y la custodia.
2: ¿El calzado para aquella persona que se anime? ¿Blanco, negro?
3: Calzado blanco. Y nada, y bueno, y en un principio pues bueno, costales que no sean normalmente blanco y poco más. Con la ropa blanca.
2: Sí, bueno, hablando un poco de todo esto, ¿no? También tiene que, es bonito, ¿no?, lo que has dicho, ¿no?, que esta serie de pasos, de procesiones que son de gloria, de alegría, ejercen un poco de, ¿no?, de cantera y de bueno, de mucha ilusión, ¿no?, de cara para trasladarlo de cara a la Cuaresma para el año que viene y eso, ¿no? Y eso también es bonito, encontrárselo, ¿no?
3: Hombre, realmente darte cuenta que cada día pues vamos recortando ensayos para darle más facilidad a los costaleros. Y la formación que podemos tener en Semana Santa, pues yo creo que no es la suficiente para una persona que salga nueva, con la formación justa. Entonces, todos estos pasos ayudan un poco a fomentar y a intentar que la gente se coloque mejor de los pasos. Cuando llegue a pasos más fuertes, pues bueno, que la gente se prepare a la hora de trabajo.
2: Y bueno, ¿y cómo lo afronta, bueno, una persona como tú, ¿no?, que tiene mucha experiencia, muchos años de experiencia con costaleros, muchos años, ¿cómo afrontas también esta clase de pasos que, ¿no?, que digamos así, a lo mejor hay que bajar un poquito, ¿no?, el pistón de exigencia, ¿no?, porque, bueno, hay gente inexperta y todas esas cosas.
3: Bueno, realmente yo creo que es una cosa ilusionante porque al final es lo que...
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estamos en este jueves 28 de mayo, ya solo a tres días de que la Unión Deportiva Almería juegue el que esperemos que no sea el último partido de la temporada ante el Real Valladolid. Sí que se cierra la fase regular, ya no va a haber más jornadas, jornada 42, la que toca su fin, pero lógicamente pues ahora mismo el único objetivo, una vez que se ha fumado el ascenso directo, es jugar los playoffs, y para eso obligatoriamente hay que ganarle al Real Valladolid. No hay enfrentamientos directos, todos los equipos implicados en esa lucha por entrar en las eliminatorias de ascenso a Primera División van a tener prácticamente rivales que ya no se juegan nada, y por tanto lo único que garantiza al equipo de Joan Ferrubi de poder seguir luchando por estar en Primera es ganarle al conjunto pucelano, desde donde siguen mandando pues mensajes bastante claros de que el equipo de Fran Escribá viene casi casi ya de vacaciones, con una decena de bajas, con muchos chicos del filial, pero como para fiarse, porque insisto, después ya no hay nada más. O se saca este partido contra el Real Valladolid, o los jugadores y cuerpo técnico se irán de vacaciones y el próximo año habrá que volver a competir en la segunda división. Hoy ha vuelto a entrenar el equipo, acaba prácticamente de terminar esa sesión en la que ha habido pocas novedades. Simplemente, pues como ya os comentamos ayer, las peores noticias sobre André Horta, que volvió a lesionarse. Tremenda la temporada que está teniendo, con una gran cantidad de problemas físicos el jugador portugués, cedido desde el Olympiacos, que no va a poder estar contra el Valladolid y que también, según todo apunta, faltaría como mínimo a la primera ronda de los playoffs, y poniendo en la peor de las situaciones, pues incluso podría haber jugado ya su último partido con el Almería, porque hay que recordar que vuelve este verano a ser propiedad del equipo griego. Te lo vamos a contar también cómo anda el mercado, un tanto agitado, incluso con nombres que casi nadie esperaba, como el de Fernando Martínez, el guardameta de la Unión Deportiva Almería y capitán, que ha empezado a sonar con fuerza en Albacete, entre otras cosas porque de momento no tiene oferta de renovación por parte del conjunto rojiblanco. Y además, en Página Polideportiva os vamos a hablar de golf, como cada semana, con el grupo Saberes. Haremos nuestro recorrido por el Levante almeriense, pasaremos por Vera, por Mojácar y, por supuesto, visita al Liceo Sport Club, donde siguen preparando el que muchos dicen que es el mejor campus de verano para esta época estival y para dejar a nuestros niños haciendo muchísimo deporte y también una gran programación de actividades de ocio. Con todo esto y alguna cosa más todavía que tenemos por ahí, vamos a estar con vosotros hasta las 2:30 de la tarde.

0: Y arrancamos como cada día resumiendo toda la actualidad deportiva de Almería en titulares con Lidia Gómez. Lidia, muy buenas.
1: Hola, Pascual, ¿qué tal? ¿Cómo estamos?
0: Pues muy bien. 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Luna y Bonini recuperan su sitio en el 11.
1: Rubí ensaya con los dos ausentes de Gijón.
0: Más de la Unión Deportiva Almería, cooperativa agrícola San Isidro, casi especialistas en tomate, pesimismo con André Horta.
1: El portugués apunta a perderse el resto de temporadas.
0: Con Seat Indalomotor y Cupra Indalomotor te contamos que San Severo es baja confirmada en el Real Valladolid.
1: El uruguayo sancionado con 6 partidos por insultar al colegiado y actitud agresiva.
0: 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Pepe Costi se hace con las riendas del Poli Almería.
1: Releva a Carlos Hinojo con el objetivo de volver a tercera división.
0: Nos vamos a la pista, todo menos fútbol, con BMW Mini Automotor Costa, con el nuevo BMW iX3 con más de 800 kilómetros de autonomía. Voleibol, Fran Ibarne cierra su segunda etapa en Unicaja.
1: El internacional almeriense jugará la próxima temporada en Italia.
0: Baloncesto, el Peque Vázquez de la Diputación se clausurará en el puerto de Almería.
1: Se celebrará el próximo 6 de junio con 24 equipos y más de 300 jugadores.
0: 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Frontón, Almería revalida su título de campeón andaluz.
1: Hugo Ruiz y Mario Beltrán lideran una plácida victoria.
0: También en Página Polideportiva os contamos que hubo emoción, aplausos e historias de superación en la segunda gala del deporte del Andarax Marcador Almería.
1: Huercal de Almería acogió un evento en el que se puso en valor el deporte de la comarca con el apoyo del Ayuntamiento de Huercal de Almería, Diputación Provincial, Grupo Saberes y la Mancomunidad de Municipios del Bajo Andarax.
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1: El equipo rojiblanco adolece de mentalidad competitiva.
0: La voz de Almería, Turquía quiere el Derby County.
1: El ministro saudí vuelve a escena en Inglaterra.
0: Diario de Almería, Horta, única ausencia.
1: El portugués está lesionado en el sóleo.
0: 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La UCO entra en Ferraz para desmantelar la trama del PSOE contra los jueces.
1: Pedraz señala los audios de la cloaca socialista.
0: Actualidad Almería con nuestra emisora Hermana Información General y con su web, esradioalmería.com. El Ayuntamiento de Almería refuerza la seguridad municipal con un simulacro de evacuación en la casa consistorial.
1: El ejercicio tuvo un resultado positivo e implicó a un centenar de personas.
0: La Junta destaca el papel del Hospital Universitario Poniente en la organización del Congreso Andaluz del Dolor.
1: El SAS impulsa este encuentro que reúne a profesionales de toda la región durante 3 días.
0: 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La pizarra de precios se desinfla en la recta final de mayo.
1: El pepino Almería mantiene el tipo con una cotización de 60 céntimos por kilo.
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1: Las autoridades activan las restricciones exigiendo solicitudes con 30 días de antelación.
0: Información sobre la actualidad universitaria con la Universidad de Almería. El premio Nobel Brian Smith imparte cátedra en la UAL.
1: El astrónomo desarrolla una conferencia magistral sobre la expansión del universo.
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1: La Agencia Estatal de Meteorología anuncia para hoy en Almería cielos despejados y sin riesgo de precipitaciones. Los vientos soplarán flojos en toda la provincia, temperaturas estables con una máxima de 31 grados y una mínima de 19.

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0: minutos, continuamos en Marcador Directo. Lo hacemos con nuestra selección musical diaria. Hoy con Ariel Roth y este Detrás de la Puerta, que viene pues un poquito al hilo de que esta mañana tenía que comparecer en juicio el hermano de Pedro Sánchez y David Sánchez, aunque habitualmente pues ha venido el hombre ejerciendo con sobrenombre y ha optado por entrar por la puerta de atrás. No vaya a ser que alguien pues le pregunte y haga pues lo que es su profesión, ¿no? La de periodista le va a hacer preguntas. En fin, las puertas de atrás que se están poniendo muy pero que muy de moda, y ahí lo voy a dejar. 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
0: 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Vamos con lo de la Unión Deportiva Almería.
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0: Una Unión Deportiva Almería que, como os comentamos en el arranque de nuestro marcador directo, hoy ha realizado la segunda sesión de entrenamiento mirando a ese partido del próximo domingo a partir de las 6:30 ante el Real Valladolid. Desde las 5:30 os lo vamos a estar contando en Marcador en Juego con todo nuestro equipo de profes, con toda la emoción. En un partido que sin duda, y después de las muchísimas cosas que han pasado esta temporada, pues es el partido del año. Es el partido que va a marcar el futuro inmediato del conjunto rojiblanco. Ganar supone no solo entrar en playoff, aunque no deje de ser un mal menor después de haber tirado el ascenso directo, sino además hacerlo como tercer clasificado. Poder jugar la vuelta de las dos eliminatorias en casa, en el Estadio de los Juegos del Mediterráneo, y también que en caso de empate sea la Unión Deportiva Almería la que se clasifique para estar el año que viene en la máxima categoría. Pero perder, unido pues a las victorias de Castellón, de Las Palmas, del Málaga y del Burgos, dejaría al conjunto de Rubí incluso sin ese segundo premio, que es meter cabeza en las eliminatorias. Hoy, en un día muy diferente al de ayer en el conjunto rojiblanco, hoy ya ha tocado blindaje. Ayer el equipo entrenó a puerta abierta, además compareció Miguel de la Fuente, el delantero precisamente pucelano, que se va a reencontrar con sus orígenes el próximo domingo. Pero hoy las cosas pues han cambiado completamente. Entrenamiento a puerta cerrada. Rubí, que ya no quiere mostrar sus cartas de cara a este partido del domingo, aunque hasta donde hemos podido conocer, la intención es que los dos futbolistas que se vieron obligados a descansar contra el Sporting de Gijón por acumular amarillas, como fue el caso de Federico Bonini y de Marcos Luna, ambos cuentan para regresar al once titular, del que se caería Daijiro Chirino, y seguramente vamos a ver cuál es el otro jugador que puede dejar esa plaza, ese hueco en el once, porque ninguno de los dos mediocentros, ni Lopi ni Ezozis, parecen estar pasando, ni mucho menos, por su mejor momento. Y en el centro de la defensa, Nelson Monte, salió bastante señalado de lo del Molinón, pero tampoco Eli está siendo el de los primeros partidos cuando llegó en el mercado de invierno. Y como decimos, pues el único futbolista que de momento ha tomado la palabra ha sido Miguel de la Fuente, un futbolista que lleva dos ascensos, un jugador que es de Valladolid, pero que curiosamente pues no ha tenido demasiadas oportunidades de poder jugar en su tierra, que ha conseguido esos ascensos con el Alavés y con el Leganés, y que daba respuesta a una de las grandes incógnitas que dejan partidos como el del pasado domingo. Si la plantilla está con el entrenador, si los jugadores están con Rubí, por actitud, por cómo encajaron los goles y por la imagen que se ofreció durante muchos minutos, y que además hicieron que el propio domingo por la noche hubiera cruce de llamadas entre la cúpula rojiblanca para determinar cuál podía ser el futuro del técnico catalán, si dejarle hasta final de temporada o si buscar un revulsivo prácticamente ya contrarreloj y con muy poquito tiempo por delante. Bueno, pues Miguel de la Fuente lo dejaba ayer claro, la plantilla quiere que sea Rubí el que lleve el barco hasta el final del trayecto.
1: Bueno, lo primero que creo que ha quedado claro durante todo el año, y eso no ha cambiado, que la plantilla está con el míster. Creo que es el mejor entrenador posible para esta situación, para afrontar estos partidos, y creo que el objetivo lo vamos a conseguir con él, y desde luego que la plantilla está con él.
0: Además, comentaba Miguel de la Fuente que la semana pasada no fue una semana fácil, después de esa remontada express de la Unión Deportiva Las Palmas en el Estadio de los Juegos del Mediterráneo, de quedarse prácticamente sin opciones de ascenso directo. Fue una semana que nació cruzada y que al final pues tuvo ese broche negativo con el horrible partido jugado en Gijón.
1: Bueno, la verdad que la semana pasada no fue una semana fácil, pero intentamos afrontarla de la mejor manera. Obviamente el partido en Gijón no fue lo que queríamos, creo que no dimos una buena imagen la primera parte y obviamente sabemos lo que hemos hecho mal y vamos a cambiarlo. Y esta semana es afrontarlo con las máximas ganas posibles. Tenemos ganas de ganar los 5 partidos que nos queden y de cumplir el objetivo, que creo que es lo que queremos todos.
0: Fue un mal partido, es verdad que lo intentó, como casi siempre, Rubí edulcorar en sala de prensa, pero los futbolistas hacen autocrítica. Y comentaba Miguel de la Fuente que al final son muchos meses de competición, 42 partidos, que incluso pueden ser 46, y por tanto hay tiempo para todo, para picos más altos de rendimiento y también para este tipo de encuentros que dejan muy mal sabor de boca.
1: Bueno, sobre la primera pregunta, creo que que cada jugador durante el año pasa unas fases. No todos los partidos son tan buenos como a todos nos gustaría. O sea, en mi caso, a mí me gustaría marcar todos los partidos y no puede ser. Creo que todo el equipo está concienciado de lo que hay que hacer. Todo el equipo da el máximo que tiene, cada jugador, salgan o no las cosas. Habrá jugadores que un día les salga, el otro día no. Nosotros intentamos que cada partido, que por el esfuerzo no sea, creo que todos los jugadores de la plantilla ponemos todo de lo que tenemos para ayudar al equipo y para conseguir el objetivo y obviamente así seguirá siendo. Esperemos que todos tengamos unos buenos últimos partidos para así ayudar al equipo. Creo que la presión no nos afecta, obviamente es algo que está ahí, pero que considero que sabemos manejarla. Y nada, o sea, es eso, pensamos que lo vamos a conseguir, lo tenemos claro y todos vamos a dar el máximo como lo llevamos haciendo toda la temporada para conseguirlo. Y sobre la otra pregunta, obviamente, ¿sabes? Claro que me gustaría acabar todos los partidos físicamente bien y posiblemente haya algunos momentos que tengamos que gestionarlo mejor. Pero bueno, al final la forma de jugar de mía es intentar darlo todo en cada minuto, cada acción, y hay días que me encuentro mejor, días que me encuentro peor, y nada, al final es eso, intento gestionar mis esfuerzos, pero una vez entro al campo no funciona, porque cada jugada quiero ir al máximo y hay veces que pues físicamente no llego al final del partido tan bien como me gustaría.
0: Enseguida vamos a escuchar un poquito más de Miguel de la Fuente, pero antes también los buenos consejos de Lidia Gómez.
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0: 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Vamos a seguir escuchando, como digo, al delantero de la Unión Deportiva Almería, uno de los pocos que se salva de la quema de estos últimos partidos en los que el conjunto rojiblanco solo ha conseguido un punto de 9, lo que ha alimentado todavía más ese debate en la calle sobre la tensión y la aptitud que está teniendo el equipo sobre el terreno de juego, pero hablaba Miguel de la Fuente que no hay dudas en el vestuario de que se están tomando los partidos con la seriedad que merecen.
1: Bueno, yo creo que la tensión competitiva la tenemos, creo que toda la plantilla va a muerte con el equipo. Obviamente el otro día no nos salieron las cosas y esto es segunda división, cuando pierdes duelos, cuando no ganas muchas jugadas, pues pasa lo que pasó. Pero no creo que sea por falta de competitividad ni por falta de ir. Creo que simplemente tuvimos un mal partido. Creo que tenemos que aprender de nuestros errores y que no se repita, pero no darle más importancia ni darle más vueltas, porque cada uno de nosotros tenemos claro en lo que pasó, lo que podemos mejorar, y así será.
0: Y una vez que el ascenso directo ya es imposible, le daba mucha importancia Miguel de la Fuente al hecho de ser terceros. Considera que aunque en el playoff pues prácticamente los cuatro equipos salen con un 25% de posibilidades, esas pequeñas ventajas de ser terceros no son ni mucho menos para despreciar.
1: Puede darse muchas situaciones, pero los que tienen que estar pendientes de los resultados van a ser ellos, porque los terceros de momento somos nosotros y así seguirá. Intentaremos marcar un gol lo antes posible, ganar el partido lo antes posible y afianzar la tercera posición, y cuando acabe el partido nos fijaremos en los demás resultados, pero durante el partido tenemos claro que vamos a salir a ganar, vamos a hacerlo y los que se tengan que fijar en los resultados que sean otros.
0: Como decía, aunque Miguel de la Fuente ha hecho buena parte de su carrera fuera de su ciudad natal, de Valladolid, pues lo cierto es que sigue muy atentamente todo lo que realiza el conjunto de Pucela, y hablaba de una temporada difícil en la que además pues han llegado al final, por un lado, pues completamente salvados, sin ningún tipo de apuro clasificatorio, pero por otro lado también lejos de los puestos de playoff, y esto para un futbolista no es nada fácil a la hora de motivarse.
1: Bueno, yo creo que al final ha sido una temporada difícil para ellos, que quieres otro objetivo y no lo has conseguido. Se volvió el objetivo de la salvación para ellos y ya lo tienen. Entonces yo creo que un poco a nivel mental esa relajación les puede pasar factura, pero no creo que vengan sin ganas de jugarse nada. Creo que todos los equipos somos unos profesionales y juegues o no las cosas, intentas ganar por orgullo, por ganas de ganar. Entonces yo creo que no va a importar, tenemos que tener muy en cuenta que son un buen equipo y estar muy concentrados para ganar el partido.
0: Y un último sonido de Miguel de la Fuente aclarando otra de las dudas que hay en la calle, si realmente hay buen ambiente en el vestuario, si ese grupo humano está capacitado para revertir la situación actual. Hablamos muy bien del vestuario y sobre todo de algunos futbolistas en concreto, como Andrés Fernández o como Rodrigo Eli, que están dando un paso adelante en estos momentos complicados, dada su gran experiencia en el mundo del fútbol.
1: Que va a ser importante obviamente la experiencia, pero también los jugadores que no tengan tantas son igual de importantes. Creo que lo bueno de este año es que tenemos un grupo espectacular. Obviamente cada jugador aporta lo que tiene. Obviamente, por ejemplo, Rodri con toda su experiencia nos aporta mucho, Andrés, pero también los jugadores jóvenes que a lo mejor no tienen tanta aportan otro tipo de cosas y las consideramos igual de importantes. Y obviamente creo que también tenemos que pedir disculpas a la afición por el partido del otro día. Nos acercamos para ello, para demostrarles que también nos jode perder, que nos jode dar esa imagen de la que se dio la primera parte y que les necesitamos. Al final esto es, queda poco, pero queda mucho a la vez. Entonces les vamos a necesitar, nosotros vamos a dar el máximo para que estén orgullosos de nosotros y nada, que sigan ahí, que los vamos a necesitar y se lo vamos a recompensar.
0: Vamos enseguida con el análisis, pero antes nos habla de Única Group Lidia Gómez.
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0: Tengo ya por ahí a Jesús Martínez. Jesús, muy buenas, ¿qué tal?
3: Hola, ¿qué tal, Pascual? Perdona por lo de ahí ante todo, ¿vale?
0: Antes de ayer, ¿no?
3: Antes de ayer, bueno.
0: Que rápido pasa la semana, ¿eh? Una cosa de locos.
3: Sí, sí, sí.
0: Oye, tenemos que sortear las que pueden ser las últimas entradas de la temporada. ¿Tú crees que van a ser las últimas o que vamos a hacer más sorteos?
3: Creo que, y espero que por lo menos este y otro más, casi seguro.
0: Esta y otro más, ¿no? Pero puede ser, ¿eh? Sí, fíjate.
3: No, tío,
0: yo conforme se va acercando el partido, más. Digo, a ver si ya no hay más. Cuidado.
3: Pues sí, puede ser la última, como no se gane esta semana, después de hacer jugándonos la vida a un punto de 9, pues imagínate, que el Valladolid, que no se juega nada, al final, sin presión, venga aquí te gane, y que gane el Castellón y que gane el otro, pues te quedas fuera.
0: Sin presión y casi sin jugadores, ¿eh? De momento llegan 10 bajas y estamos a jueves. Como dure más la semana, va a venir, el chofer del autobús va a tener que echar media horita, ¿eh?
3: Pero tú imagínate el que no haya jugado toda la temporada y tenga este partido para jugarlo, va a dar el 200%.
0: ¿Tú crees?
3: Ya no te hablo de que haya maletines ni nada de eso, pero ten en cuenta que el Burgos se puede meter y el Castellón si gana, y nosotros simplemente con empatar, me parece que hemos perdido con el Castellón y con el Burgos, quedamos fuera. Es que no nos queda otra que ganar.
0: Sí, sí.
3: Y ahora mismo el equipo lo veo regulero. Ojalá le gane el Eibar al Castellón y ya te asegura por lo menos, pero que lo veo súper complicado.
0: La verdad es que es una cosa cuanto menos curiosa, porque evidentemente hay que ganar, como tú bien dices, no vale ni empatar, pero claro, si ganas, no solo te clasificas, sino que además te quedas tercero y tienes todas esas pequeñas ventajas, o grandes ventajas.
3: El campo, el empate,
0: claro. Pero si pierdes, lo mismo te quedas fuera del todo. Es muy rara las matemáticas, pero es que son así.
3: Sí, no, es que si gana este partido, si no gana ninguno más, puede ascender. O sea, te quedarían 4 partidos, empatando los 4, al ser el factor campo y quedar primero de los 4, asciende. O sea, incluso sin ganar ningún partido, te da la opción de ascender. Claro, pero primero hay que pensar en el partido de Valladolid. Yo no pienso más allá porque lo estamos viendo que a falta de 3 jornadas estábamos luchando por el ascenso directo, y hemos conseguido un punto con lo que nos jugábamos.
0: Sí, sí.
3: O sea, que no lo tengo tan claro. Uh-huh. Yo sé lo que haría, pero bueno, ahora lo debatiremos si quiere un poco más.
0: Sí, oye, que lo primero, ¿qué te pareció lo del domingo, no? Porque dice Rubi que salimos bien, pero digo que menos mal, ¿no? 20 minutos, bueno, 2 goles y 2 ocasiones claras, menos mal que salimos bien, si no, tienen que suspender el partido.
3: Pues viendo el Almería fuera de casa, sabiendo cómo juega, lo que hemos visto desde que está Rubi, cuando vi el segundo gol, me puse a ver una película, no te engaño, no vi el partido completo, porque es que ya esto ya lo hemos visto, ya sabía que con el 2-0, pues te ve la Almería apretaría un poquito, pero es un bochorno, tú no puedes salir, que te metan esos dos goles por falta de concentración o por relajación, o por lo que sea, jugándote la vida como te la jugaba. Entonces, para mí es más disgusto, pero mira, pues fuera, así ya no vamos a ascender, ya a esperar el último partido, a ver si nos metemos en playoff. Pero para ver un bochorno, que lo he visto ya esta temporada 15 veces que hemos jugado fuera con este resultado, pues evité el bochorno, la verdad.
0: Pero si dice Rubi que salimos bien, ¿no?
3: ¿Salimos bien? ¿Qué te refieres?
0: No sé, que lo dijo él. Que dice, no, hemos salido bien, pero luego... Bueno, luego es que, claro...
3: ¿Que 15 segundos?
0: Pues eso digo.
3: No sé de qué...
0: Yo tampoco lo entendí.
3: Mira, no quería decirlo y estoy súper caliente con este tema, porque hay gente que se gasta una pasta todos los partidos, sí, siguiendo al equipo, y que pasen esta vergüenza, este bochorno, y que se vengan para acá jodidos. Yo digo que los jugadores, no digo que los jugadores no vengan, ni Rubi ni ninguno, todo el mundo viene jodido, pero cuando a ti te cuesta la pasta, todas estas cosas, y ves la poca actitud, el planteamiento y todo, y sobre todo lo que se viene con los playoffs. Porque sí, ya lo hemos visto, es que Rubio ha jugado 4 playoffs, creo, no ha ascendido nunca.
0: Pero te digo una cosa, Jesús, que no es solo una cuestión de pasta. Es que hubo gente que fue a Gijón porque bueno, los invitaron, o esto, lo otro, tal y cual. Que simplemente ir a Gijón a ver al equipo en autobús, pasta, ¿eh? En autobús. Es que aunque no te cueste pasta, o sea, es un meritazo tremendo. Es que es cruzarse absolutamente toda España y vas en autobús, porque en coche pues todavía cortas horas y tal, pero en autobús.
3: Mi hijo tremendo. Fue a Gijón, fue a Andorra, fue a La Coruña, ha ido a 7-8 salidas. Y es un bochorno, te gastas un dineral, te metes una paliza ahí a las 6 de la mañana y a las 8 tienes que ir a trabajar, y eso los jugadores, cuando estás jugando no te das cuenta de estas cosas, te digo la verdad, estás pendiente de fútbol y todo lo que es fuera... de aficionarlo ya, pero no lo vives como lo vivo yo ahora desde que estoy con vosotros con la radio y todo eso. Ves muchas cosas, cuando eres futbolista vas a jugar y no te preocupas de nada, fuera. Pero sí, si le llega este mensaje, que por lo menos por respeto a toda esa gente, porque tú vas al Rayo y fueron 11.000 y pico, gente que económicamente va apurado, va a ver a tu equipo, pero tú ves que el equipo da la cara, el otro equipo es superior, presupuesto 200 millones más, jugadores de otro nivel, pero dieron la cara. Un barrio, pero lo que no puedes permitir es que te metan esos dos goles como te metieron otro día, sobre todo jugándote la vida, el ascenso directo, que saque un punto de 9 deja mucho que desear. Y no digo que sea culpa de los jugadores, pero sí que Rubi en este sentido tiene muchísima culpa, porque es que los vuelve locos, es que no, fuera de casa tiene que ser como el Barcelona, como otro equipo, si quieres ascender tiene que tener un juego claro y que los rivales te tengan miedo a ti. Tú no puedes, cada vez que salgas fuera, cambiar el sistema, cambiar la forma de juego, meterte 40 metros más atrás o más adelante en función de cada rival. Está claro que hay que bonificar algunas cosas siempre, pero es que fuera de casa no hago la tecla en 2 años, Pascual. Y en el playoff, que si nos metemos, que no quiero pensar mucho más, ya de por sí que no ha ascendido nunca, es que con los equipos que nos enfrentamos perdido el gol, la verás, con todo. Sí. Hemos hecho fuera de casa el ridículo, o le echa más cataplines fuera de casa, intenta ya por un partido que te metan 3, pero es que no me vale especular y esperar luego en casa, porque en casa te pasa como Las Palmas y te quedas con cara tonto y has perdido el ascenso. Y con el Oviedo pasó lo mismo, al final sí, casi, pero que no. Yo, es que fíjate, no me quiero calentar mucho, pero si fuera el club, yo a Rubi decía, mira Rubi, ponte... Vamos a traer a alguien para que sea el playoff. Tú estás siendo en el banquillo, pero ¿por qué no te vas a poder echar?
0: Eso te digo, que bueno, lo de no poder echar. El domingo hubo calentón. El domingo hubo cruce de llamadas y alguno estaba más por buscar una solución y tomar una medida drástica que por otra cosa. Otra cosa es que con el paso de las horas pues se fue rebajando un poquito todo por la situación como está. El Leganés sí lo ha hecho. El Leganés está en la misma situación, quedó una jornada, pues se han cargado el entrenador. Esto ha existido. Otra cosa es que Rubi siga ahora mismo con el entrenador de la Almería, Jesús, pero que el domingo más de uno estaba por echarlo. No, evidentemente, de la afición. Estoy refiriendo a la cúpula de la Almería, quien puede tomar decisiones.
3: Yo, sinceramente, lo echaba. lo echaba por los antecedentes que tiene. Cuatro play-offs, ninguno ascendió. Los equipos rivales, el gol a verás, todos lo tenemos palmado. La sensación que damos fuera de casa de amarrate y no jugártelo todo en casa, regalando 90 minutos, pues te cuesta el no subir. Y yo, lo siento por él, pero me lo cargaba pero fulminante, hoy mismo. Y mira que siempre he dicho de las notas ponerla a final de temporada, pero es que esto ya lo hemos vivido cuatro veces. La ha vivido cuatro veces y no la ha conseguido con ninguno, Pascual. Y siempre dice que es que cuando jugamos en el norte, es que los equipos del norte, es que no es el norte, es que estamos hablando que el Málaga no ha ganado, y todo lo que se ha pasado de taberna ya está por encima de Almería. O sea que todos los equipos de España fuera de casa...
0: Casi todo el norte, eso es verdad.
3: Por eso. Yo me lo he pillado fulminante, pero por eso, porque yo no tengo ninguna expectativa ya de ascender. Con la ilusión que tenía hace tres jornadas, lo he perdido todo, pero porque he visto que es un poco cagón en estas situaciones.
0: Bueno, antes de realizar el sorteo, por cierto, Lidia, tenemos ahí en el escritorio el tambor, lo tenemos localizado. Le voy a preguntar algo.
3: Minutos de redoble.
0: Sí, pero vamos ahí a tenerlo preparado para ahora soltarlo. Digo, antes de eso, algún nombre propio. Lo de Nelson Monte, ¿te lo explica, Jesús? Cuando era titular, alto rendimiento. Dejó de ser titular y ahora cuando aparece, vaya partido, ¿no? El del domingo. Sí. Está desconocido el jugador portugués.
3: Es normal, ¿eh? Yo, Nelson Monte para mí ha hecho un año espectacular. Yo le daba un 7, un 8 de nota. Va a ser que al final, pues hay partidos que te salen mal. Este partido concreto, falto de ritmo, falto de ritmo de competición, pues te pasa lo que pasa. Si tú a un jugador no le estás dando minutos, luego cuando te vienen situaciones complicadas, lo mete el jugador. Primero, no tiene esa confianza. Segundo, no tiene ese ritmo de competición. Y claro, y los fallos se notan mucho más porque no está. Es que Rodrigo Eli, el primer partido que vino, regulero, pero fíjate cómo ha acabado. Entonces, yo entiendo que Rubi pusiera a Bonini y a Eli porque son los que mejor estaban. Pero claro, no le van a echar ahora las culpas por un partido malo, porque también le puedes echar la culpa al otro cuando está delante de la portería y lo tira fuera. También podemos echarle la culpa al otro cuando falla un despeje o no hace una presión. Pero creo que es verdad que le ha salido todo en el mismo partido, pero Nelson para mí ha hecho una muy buena temporada. No sé para ti qué temporada ha hecho.
0: No, a mí lo que me llama la atención es que un futbolista cuando ha tenido continuidad, cuando ha tenido confianza, cuando prácticamente era un fijo en el 11, ha dado un rendimiento y ahora que está entrando con cuentagotas, parece otro futbolista.
3: Pero es normal, Pascual, es que es normal. Es que tú, un portero, te imaginas que la selección Andrés y sale Bruno Fernando. Puede ser, porque no tiene ritmo de partido, no tiene confianza, que se coma una. Ya lo va a crucificar, pues no lo puede crucificar, le va a caer por todos lados, pero a los pobres bastante salen con la presión que juegan ahora, con querer hacerlo bien, que a veces esa ansiedad te hace perder confianza, el querer hacer las cosas bien, hacerlo

0: regalando esa entrada doble para ver absolutamente de gañote, gratis, el Unión Deportiva Almería Real Valladolid en tribuna y siempre por gentileza de BMW y Mini Automotor Costa, que son los que realmente os invitan ahí a que podáis disfrutar del partido, aunque hay ahí algún guasón, ¿no?, por las redes sociales diciendo que si es un premio o un castigo lo de ir a ver a la Almería, pero bueno, oye, en casa no estamos tan mal, ¿eh? 8 victorias en 9 partidos. Pues tienes que elegirme un número, par o impar, me da igual, Jesús, entre el 1 y el 38.
1: Mira, como el último partido en casa quedamos 1-2,
0: ¿sí?,
1: voy a decir el 2.
0: Oye, pues es muy original y así además no tengo que tirar muy para abajo de la lista, ¿eh? Me ahorras trabajo. Ahora sí, redoble. Y con trompetilla y todo, espectacular, Lidia Gómez. Lo vamos a dejar aquí. Yo hoy no vamos a hacer el programa hasta las 2:30. Lo vamos a dejar aquí porque yo creo que ya más arriba ya no lo podemos dejar. Bueno, pues el ganador de la entrada doble es Manuel Álvarez Herrador, gracias al número 12 que acaba de contar Jesús Martínez. Así que se lo agradeces a Jesús y a BMW y Mini Automotor Costa, Manuel, que te vas a ir con quien tú quieras, gratis, completamente gratis, con 2 entradas de tribuna, entrada doble, para ver el Almería Valladolid. Cuídate mucho, Jesús, que vaya muy bien, ¿eh?
1: Gracias, y espero que no sea un castigo de verdad, sí, sí, para acompañarte encima, que le invite y que pille un berrinche, ¿eh?
0: Nosotros lo damos como premio, luego ya el partido que salga, ya nosotros no metemos goles, ¿eh?
1: No entendemos.
0: Es lo que tiene.
1: Bueno, Pascual, pues lo último, que la, sí, gente que ha dicho al final, que se lo quiere encargar a Rubio, que no.
0: La gente, hombre, el otro día pusieron la pregunta a Marcanauta y están más por echarlo, ¿sí? También te digo una cosa, que a ver quién viene, a ver quién se come el marrón. Que es otra cuestión. Esa también, ¿eh?
1: Paco Gemme, una cosa así.
0: Paco Gemme.
1: Tiene 2 partidos.
0: Fíjate que se ha ido a Inglaterra ahí unos meses y ha bajado el equipo también, ¿eh?
1: Bueno, pero para 2 partidos...
0: Se le ha pasado ahí un poco el arroz. ¿Dos partidos? O 1 o 3, pero 2 seguro que no.
1: Se traiga Francisco.
0: Bueno, parece complicado, ¿no? Tú sabes más de eso. Parece que tiene las puertas un poco cerradas, ¿no?
1: No lo entiendo, pero bueno. Ya otro día hablaremos de ese debate, que me voy a comer todo el tiempo.
0: Claro que sí. Abrazo fuerte, Jesús. Gracias.
1: Abrazo, Pascual.
0: Vamos a hablar de Kia, Lidia, un poquito.
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0: Se acaba mañana la promoción, ¿eh? Así que vosotros mismos. Juan Pablo Jurado, muy buenas, ¿qué tal?
3: Buenas.
0: Bueno, vaya espectáculo que vimos en Gijón, ¿eh? Necesitas repuesto ya.
3: La verdad es que sí. Esto, jodido. Jodido, ¿eh?
0: ¿Qué nos está pasando, Juan Pablo? Momento clave, dependiendo de nosotros mismos para subir a primera, 1.9, encajando goles como churros. ¿Qué le está pasando a Almería, Juan Pablo?
3: Bueno, igual que son, al final son tendencias, igual que vemos que el Málaga, ¿no?, viene de subida, pues Almería creo que está un poco de bajada, está en lo contrario. Al final son estados de ánimo, de encadena un par de derrotas, cuando ya te veía a lo mejor con la liga hecha, que te veías que seguro primero o segundo te iba a meter, hemos tenido ocasión de estar primero, incluso haber ganado, te ves, que cuando se te escapa el palo gordo. Yo creo que eso es lo que sacamos siempre, siempre se dice, ¿no?, que el último que entra en el playoff es el que sube, pues porque al final es por eso, es por estado de ánimo. El que queda tercero suele ser el que está de bajón porque ha tenido en la mano el hecho de subir directo, etcétera. Y yo creo que la Almería está ahora mismo en esa tesitura. Debería, sobre todo, asumir y usar este partido para asumir claramente ya la situación y sobre todo irte con buenas sensaciones al playoff, llegar con buenas sensaciones, porque si hace un buen partido en casa, hace un buen partido ante tu gente y incluso con la posibilidad de que arriba consiga el pichichi y termina, digamos, de la mejor manera posible la fase

0: tablas, pues va a llegar siempre al playoff, ¿no? Con otra cara, otra actitud. Pero no creo que sea por valía, simplemente creo que es una cosa de mentalidad.
1: Claro, lo que pasa es que estás comentando, Juan Pablo, el último que entra, pero es que yo creo que no ha ocurrido nunca desde que se implantó este sistema de playoff que en la última jornada de seis equipos vayan a entrar cuatro y todavía no haya nadie matemáticamente. Es decir, es que al final van a entrar todos en una posición o en otra, pero van a entrar todos al final, ¿eh? Que la Almería no tiene garantizado jugar las eliminatorias.
0: No, está claro que no lo tiene garantizado y todos pueden entrar. Es por eso que al final en esta última jornada se la está jugando, pero yo creo que se tienen que dar muchas cosas para que la Almería se quede fuera. No creo que fuésemos capaces, es verdad que va un poco de anímicamente no están en su mejor momento, pero hombre, creo que se tienen que cruzar muchísimas cosas para que en casa ante un equipo de media tabla, que no sé, ya sabes, hablamos siempre de los maletines de la última jornada, de las primas, de tal, pero que no se juega nada, que está en tierra de nadie, que ni ascenso, ni descenso, ni nada de nada. Hombre, ya están de vacaciones. No creo que vengan aquí a Almería a reventarte, pero es posible, siempre es posible.
1: Bueno, la verdad es que con 10 bajas no sé lo que va a poder dar de sí el Valladolid. En cualquier caso, ¿le dan mucha importancia a lo de ser tercero, jugando esas pequeñas ventajas, que luego puedes hacer grandes?
0: Yo creo que siempre es positivo. Es verdad que luego está el mal ese de el local, el que recibe, el que organiza. Siempre se habla un poco de todo eso, ¿no? Pero yo la verdad que siempre prefiero terminar en casa, terminar con tu inercia, con tu forma de afrontar los partidos, tu vestuario, tu gente en la grada. Yo creo que siempre es positivo en casa, por mucho que tenga otras opciones o pueda. Yo siempre, vamos, a la prueba está, yo solicitado el playoff de ascenso de División de Honor, lo hemos solicitado en casa como local, por eso.
1: Claro, es verdad que no es un horno tampoco el juego del Mediterráneo, pero bueno, es verdad que el equipo está consiguiendo bastante mejores resultados en casa que fuera, claro.
0: Claro, pues
1: no va a ser nunca una bombonera, desde luego.
0: No, pero bueno, pero porque el estadio tampoco invita a eso. Pero al final tu equipo está acostumbrado a eso. A lo mejor tú metes a tu equipo precisamente en una bombonera, en campo contrario, que te aprieten, que te estén achuchando, los metes, yo qué sé, en Málaga, si Málaga te la juegas con Málaga, ¿por qué te la juegas con Málaga? Málaga, la Rosaleda, aprieta, se llena. Son gente que está todo el rato animando. Ahí la presión es otra. Y diferente al estadio de la Almería, que no es un estadio que esté cerca del campo y que invite a esa presión, ¿no? Entonces yo prefiero que el jugador juegue donde está acostumbrado y donde ha sacado más puntos en la temporada que al contrario.
1: Oye, te pregunto para terminar, por el tema Rubi, ¿no? Que como hemos venido comentando aquí, pues casi desde la misma retransmisión, desde el domingo, pues sobre todo ahí, las horas después de caer en Gijón, estuvo más que cuestionado el técnico. Nos acaba de decir Jesús Martínez que si de él hubiera dependido estaría fuera. ¿Tú cómo lo ves, esa tesitura en la que está ahora mismo el técnico catalán?
0: Yo creo que no sirve de nada traer ahora a alguien para el playoff que al final no está en la dinámica del equipo y que a lo mejor te haga algún tipo de cambio o le dé por probar cosas que no conoce o no saben cómo están. Yo prefiero ya terminar con el entrenador que hay. Si el entrenador no consigue el objetivo y la dirección lo ve, pues la temporada que viene otro. Pero a esta altura de la temporada, cambiar de entrenador, yo creo que nunca es positivo.
1: Bueno, pues parece que va a acabar la temporada Rubi y esperemos que no se acabe el domingo, claro que sí. Esperemos estar un mesecito más detrás de la Unión Deportiva de Almería con premio, ¿eh? No queremos play-off sin premio. Un abrazo muy fuerte, Juan Pablo, que tenga muy buen día.
0: Igualmente,
1: luego. Nos quedan 5 minutos para alcanzar las 2 de la tarde. Enseguida estamos buscando a José Antonio Bayo.
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5: José Antonio Valle, muy buenas, ¿qué tal?
6: Hola José, muy buenas tardes.
5: ¿Cómo anda nuestro fútbol provincial? ¿Tenemos algo que echarnos a la boca?
6: Recordar que la temporada finalizó no para todos los equipos, pero sí para los almerienses que nos ocupan, que también tenemos que hablar, ¿no?, de esos playoffs que se están disputando, porque al fin y al cabo dependen los participantes en los grupos en los que militan o militarán, mejor dicho, la próxima temporada. 3 de nuestros equipos en tercera federación. El año pasado solo había uno, además en el grupo 13 de la región de Murcia, como era el Digo Pulpileño. El año que viene tendremos el Pulpileño, exactamente, en el mismo grupo, pero en el 9, uno por cosas buenas, el Cantoria, ascendido y segundo honor, y otro por cosas malas, el Almería B con su descenso de segunda federación, pues estarán ahí en esa competición y pendientes Almería B y Cantoria de lo que pueda suceder en esa eliminatoria que tienen que disputar dos equipos granadinos. Fíjate qué cerca, ¿no? Motril, Arenas de Armilla, Arenas de Armilla, Motril, uno de estos dos dará el salto a la tercera y definitiva eliminatoria, esta ya de carácter nacional, enfrentándose a un equipo de Baleares, y si el granadino en discordia consigue ascender a segunda federación, eso implicaría que otro granadino, que en este caso por abajo, el Huetortájar, dos años lo hemos visto por ahí luchando por arriba, incluso disputando fases de ascenso de tercera a segunda B o de tercera federación a segunda federación, pues el Huetortájar quedaría en ese grupo 9 de tercera federación. Si Motril o Arenas de Armilla no ascienden, pues el Huetortájar iría a la división de honor andaluza, recordar que es la categoría autonómica más alta, que es el sexto nivel del fútbol español, y que el año que viene esperemos contar con 5 equipos, de momento confirmados 4: Poli Almería, Garrucha, Cuevas y bueno, pues recién ascendido la Cañada Atlético, y camino de ello lleva, aunque tiene que superar todavía dos eliminatorias, ha superado dos, le faltan otras dos, el Poli Ejido Club de Fútbol. Parecía que nos quedábamos casi sin representantes en este último año, y fíjate, podemos llegar a tener hasta un total de 3 en Tercera Federación y 5, que serían 8 en categorías semiprofesionales, por así decirlo, en División de Honor, en total. Así que 3 y 5, 3 y 4, 7, 8 es lo que podemos tener. Recordar también que no vamos a tener equipo en lo que es competición masculina, ni en Primera ni en Segunda Federación, pero sí tendremos uno en competición femenina, la Almería, con su pletórico ascenso, arrasó la liga regular, arrasó en los playoffs y estará el año que viene en la categoría de bronce del fútbol español femenino, ahora que está ahí tan de moda, con el Barça ganando la Champions, con la selección española cosechando éxitos, a veces gana, a veces queda subcampeona o semifinalista con los Juegos Olímpicos, pero el fútbol femenino también es una ventana importante al deporte español y por supuesto también al deporte almeriense.
5: La verdad es que sí. Bueno, por cierto, estabas comentando los equipos que vamos a tener en División de Honor, ya hubo ese trasvase de entrenador del Poli al Cuevas, y parece que no se va a quedar ahí, ¿no? Ya Carlos Hinojo pues ha llevado también para Cuevas a Manu, que es portero absolutamente mítico del Poli Almería. No sé si llevas contada las temporadas de Manu en el Poli, pero ha hecho pues una trayectoria espectacular.
6: La verdad es que me cuesta echar la mirada hacia atrás y ver en qué temporada no estaba Manu defendiendo el arco del Poli Almería. Lo ha hecho prácticamente en todas las categorías, tanto las que estábamos acostumbrados hace una década, como, bueno, pues recordar que antes estaba Segunda B, Tercera, estaba la antigua Regional Preferente, que cambió de nombre a Segunda Andaluza, luego llegó la Primera Andaluza, ahora ha llegado la División de Honor, además de Segunda B y Tercera ya no existen, ahora están Primera Federación, Segunda Federación, Tercera Federación, pues de todas estas que estamos nombrando, salvo Segunda B y Primera Federación, todas las demás, la doble tercera, la antigua y la actual, la División de Honor, la Primera Andaluz, prácticamente ha estado en todas las categorías, así que desde luego que cuesta, ¿no?, imaginar una meta del Poli sin estar defendida por Manu, porterazo donde los haya, y yo creo que lo ha demostrado, ¿no? Y si además su míster ha tenido pues esa decisión de decir, oye, vente conmigo, vamos a hacer un proyecto más que interesante en tierras levantinas. Ya el año pasado, ¿no?, con otra plantilla, con otro técnico, fue una temporada interesante con prácticamente todos los equipos, ¿no?, ahí en la zona media alta de la tabla, con la Toria que acabó ascendiendo, pues igual podemos mirar un poquito más hacia esa zona, ¿no? Siempre estamos por aquí, por la capital, por el poniente, pero lo que acontece en el Levante y en el Valle de la Almanzora, como vemos, tiene mucha importancia también, futbolísticamente hablando, al menos de los últimos tiempos. Y desde luego que sí, ¿no? Así que bueno, pues es un fichaje de garantía sobrado el guardameta, y bueno, pues a destacar también que se prevé que no sea el único movimiento que se produzca. Así que lo dicho, enhorabuena para Manu, que se va a un proyecto más que interesante, y recordar, ¿no?, que a sus 30 años pues se crió en la cantera del Oriente, estuvo también ya en categoría, en este caso juvenil, en Los Molinos y en el Español del Alquián, volvió al Oriente, y desde el 2017 defendiendo a nivel senior la portería del Poli Almería, que si de pronto, sí que lo he dicho, prácticamente una década entera.
5: Muy bien, pues ahora nos vamos con el deporte en el Ejido.
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5: ¿Qué tenemos hoy, Bayo, en el deporte ejidense?
6: Bueno, no podemos olvidar que la mayoría de las competiciones están terminando, pero bueno, hay que pensar también en alguna temporada que viene. Hablábamos recientemente en doble penalti con miembros de, bueno, en este caso el Poli Ejido Club de Fútbol, pero de la mano de Inadurbe Ejido Futsal. Y preguntábamos, por ejemplo, a Darío sobre nuevas jornadas de captación. La primera la tuvimos ayer miércoles, pues dicho y hecho, ya esta próxima semana, a partir del martes, seguirá habiendo ya no en Valerma, sino en Santa María del Águila. Así que martes y jueves, en horarios de 6, 7 y 8, en función de la categoría de la que se trate, de la edad, a las 6 de la tarde los más pequeñitos, bebé y prebenjamines, a las 7 benjamines y a las 8 alevines, serán las nuevas captaciones. Como vemos, un club que recientemente ha ascendido, nada, no ha tenido semanas, a primera división, no descuida las bases, de la mano también del Poli Ejido Club de Fútbol, y ahí están en Fútbol Sala las dos entidades celestes, las dos entidades ejidenses, planificando ya la próxima temporada en lo que a bases se refiere.
5: Muchas gracias, Bayo. En un ratito actualizamos el látigo.
6: Un abrazo, José. Muy buenas tardes.
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5: Continuamos en Marcador Directo, 2 y 7 de la tarde. 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Vámonos con el golf, con Bajo Par y con el Grupo Saberes.
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5: Bueno, se ha celebrado un año más uno de los grandes torneos solidarios de golf que tenemos en la provincia de Almería, el torneo de Asalsido en Alborán Golf, y nos va a contar un poquito cómo ha ido Laureano Guillén. Laureano, muy buenas, ¿qué tal? ¿Cómo estás?
9: Hola, buenas tardes, ¿qué tal?
5: Bueno, un auténtico clásico, ¿no? ¿Cuántos años llevamos ya con el torneo?
9: Pues nada, esto va rápido. Este es la decimoquinta edición ya, ¿eh? Y parece que fue ayer cuando empezábamos como novatos haciendo el primer torneo.
5: Oye, hazme un poquito de memoria. ¿Por qué os decidisteis a hacer un torneo de golf y unir de alguna manera la asociación a este deporte?
9: Sí, pues bueno, había varios motivos. Uno era dar a conocer la asociación, a la sociedad almeriense, en este caso, pues, en el tema deportivo y en el tema del golf, ¿no? Era, pues bueno, era un instrumento, pues, para dar a conocer todas las actividades que hacemos en la asociación y también, bueno, pedir colaboración, pues, para los distintos temas que estamos desarrollando allí, pues, desde el empleo y, bueno, y en definitiva también recaudar fondos, pues, para los distintos proyectos que tenemos en marcha, que siempre, bueno, se centra en el tema de integración social, tanto laboral como en todos los ámbitos de la sociedad, ¿no?
5: Desde luego la idea era original, era potente, pero no sé si por aquel entonces os pensabais que íbamos a hacer 15 ediciones y las que quedan.
9: Pues sí, en principio ya lo sabes, cuando empieza un proyecto, pues no se sabe cuál va a ser la repercusión y la aceptación, ¿no? En definitiva, tenemos la esperanza de que, bueno, pues de que todo iba a salir bien y iba a tener una continuidad, ¿no? Llegar a la decimoquinta, pues yo creo que nadie se imaginaba eso, ¿no? Y bueno, no hemos parado en estos 15 años. La verdad que no ha sorprendido, pero bueno, gracias al apoyo, en primer lugar, de los jugadores, porque sin ellos sería imposible realizar este torneo, y la empresa en general, pues en los distintos niveles que participa en el torneo, pues desde los patrocinadores y colaboradores, que bueno, que siempre han sido súper generosos con Asalsido y con el torneo, ¿no? Y bueno, y lo más importante, claro, la colaboración del campo de Alborán Gol y del Ayuntamiento de Almería en hacer posible, en darnos las instalaciones para poder y poner todo lo que es la estructura del campo de golf al servicio de este torneo. En claro. Este caso, pues, con su director al frente, Francisco Venegas.
5: ¿Y de esta edición qué me destacaría, Laureano? ¿Cuánta gente hemos tenido participando? Y luego, ¿qué más hemos hecho, no? Porque esto es algo más que un torneo de golf. Hay, bueno, pues toda una programación también, pues a nivel social, ¿verdad? Cuéntame.
9: Sí, la verdad que tenemos una gran suerte y además se ha convertido en uno de los torneos, ya no es benéfico, sino de los torneos esperados dentro del calendario golfístico de Almería, ¿no? Tenemos la suerte de que siempre en los últimos años hemos llenado todas las inscripciones que se ponen. En este caso han sido 116 jugadores los que han participado. Y bueno, pues destacar lo típico, ¿no? Siempre organizamos un clinic, en este caso con el profesional de Alborán Golf, con David Chávez, y donde han participado pues unos 12 chicos, chicas de nuestra asociación, que bueno, pues hacen sus pinitos en el mundo del golf y sobre todo se divierten, ¿no? Se divierten allí. Destacar también, pues bueno, hemos tenido una gran suerte, lo que te decía, de participación, porque la verdad que la semana pasada, bueno, las temperaturas ya eran como casi fuera ya verano, julio y agosto, y luego el viento, ¿no? El viento que ha soplado la semana pasada, sopló un montón, que ya sabes que es una dificultad más. Aunque en Alborán Gol estamos acostumbrados, ¿no?, a que el viento pues esté presente siempre. Y lo que solamos decir, necesitamos el viento para medianamente jugar bien. El día que hay ausencia de viento, pues bueno, pues solemos jugar mal, ¿no? Los jugadores, los que practicamos allí en Alborán Gol, ¿no? Y bueno, pues destacar el clinic, destacar la participación y luego, pues bueno, pues el coste de entrega de premios que como siempre inundamos de regalos a todos los jugadores, ¿no? En el sorteo que hacemos y a los ganadores, ¿no? A los ganadores.
5: Bueno, ya mirando un poquito para terminar, digamos en global, pues la asociación, un momento muy importante, ¿no, Laureano? Porque se están construyendo las nuevas instalaciones, que además, pues hace muy poquitos días tuve la oportunidad de pasarme por allí, y entiendo que es un avance y un auténtico punto de inflexión, ¿no?, en esa labor que venís llevando.
9: Claro, totalmente. Sin abandonar la tarea que hacemos día a día, pues con todos los servicios que se hace, el proyecto del edificio, del Residencial 21, era un anhelo y una necesidad ya de muchísimos usuarios que, bueno, pues que llegan ya a una edad que necesitan pues unas atenciones especiales, ¿no? El edificio está a punto de ser entregado y bueno, y va a ser un hito dentro de la asociación, ¿no? También se va a utilizar como parte de uno de los sueños de cualquier chico, de tener una autonomía en su vida diaria, y yo creo que con estas instalaciones se va a conseguir, ¿no?, la mayor autonomía posible, que bueno, pues que cada uno pueda tener, y ir acompañado pues de la atención de Asarcido, que nos hemos convertido en técnicos, por supuesto, y en especialistas en síndrome de Down, pero que este nuevo edificio va a dar acogida también a otro tipo de discapacidades intelectuales que demandan, pues bueno, por unos servicios que por la edad, por de los familiares, resulta de necesaria una atención especial y unos cuidados especiales que a veces con la familia, por cierta edad y por falta de tiempo y de muchas cosas, pues no pueden dar, y allí van a tener esa seguridad, ¿no? Esa seguridad de que se van a estar allí, van a estar atendidos y se va a conseguir el máximo posible de cada uno de ellos, ¿no?
5: Claro que sí, pues nos alegramos, por supuesto. Laureano, gracias por estar con nosotros y enhorabuena por esa labor que estáis haciendo.
9: Gracias y a vosotros por la atención.
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5: 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Nos vamos a Carboneras.
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5: Y en Carbonera me está esperando Pedro José Benzal, que es el secretario del Club Deportivo Triatlón de Carbonera. Pedro, muy buenas tardes, bienvenido.
13: Hola, buenas tardes.
5: Bueno, preparando un triatlón para el mes de septiembre, cuéntame un poquito cómo van estos preparativos y cómo es la prueba.
13: Pues sí, llevamos un tiempo ya volcado en recuperar una prueba que nos trajo tanta gente, tanto turismo a Carbonera, como es el triatlón, que se perdió allá por 2020, y llevamos un tiempo detrás y ya hemos podido este año meterlo en el calendario, el sábado 19 de septiembre, y pues estamos, el grupo que formamos el club, estamos volcados con la ayuda del ayuntamiento y de las empresas locales para ofrecer una prueba al gusto de todos.
5: O sea, lo vamos a recuperar 6 años después y esto ya de por sí ya tiene mérito, ¿no?
13: Sí, sí, la verdad que se ha puesto el calendario muy complicado, muchas pruebas de todo tipo de carreras, ciclismo, triatlón, y por fin hemos conseguido tanto meterlo en el calendario como el apoyo institucional y de los empresarios locales.
5: La verdad es que sí, hombre, como tú dices, está bastante comprimido el calendario, Pedro, pero también es verdad que yo creo que hay pocos municipios con tantos argumentos para coger triatlón como Carbonera.
13: Sí, la verdad que Carbonera, que le voy a decir, es un paraíso y podemos disfrutar de, nunca mejor dicho, en el triatlón, de esas preciosas playas que tenemos, el ambiente y el pueblo volcado animando y apoyando a la prueba, y unos recorridos, pues la verdad que algo exigente, pero muy bonito.
5: Oye, ¿tenéis preparado ya un poquito el recorrido? ¿Cómo va a ser un poco el triatlón?
13: Sí, tenemos dos distancias, la distancia sprint y la distancia olímpica. En la distancia sprint, en ambas la natación será en la playa de Los Cocones. La distancia sprint, una vuelta de 750 y la olímpica, dos de 750. Y luego el recorrido a bici, en bici mantenemos el que había en su momento, que es la vuelta, digamos, a la pedanía del Llano de Don Antonio, que tiene 10 kilómetros y, por tanto, en la distancia sprint son 2 vueltas y en el olímpico 4 vueltas. El cambio este año va a ser que la transición, antes se hacía la transición de un deporte a otro, antes se hacía en el puerto pesquero, pero como está en obra, la hemos trasladado al paseo marítimo y la zona del Parque Andaluz, que es algo más céntrico y más vistoso. Y por último, la carrera a pie pues transcurrirá por el paseo marítimo, la calle Sorba, el Castillo San Andrés, toda la zona centro de Carbonera.
5: Bueno, aunque somos muchos los que nos hemos pateado y bastantes veces Carbonera, seguro que nos está escuchando alguien, Pedro, que a lo mejor no localiza mucho los sitios. ¿Cómo lo definirías el recorrido? ¿Un recorrido duro? ¿Un recorrido asequible?
13: Pues la verdad que la natación es preciosa, porque puedes van a nadar por alrededor de la isla de San Andrés y la isla pequeña. O sea, la natación van a disfrutar del fondo marino. Luego la bici sí es un recorrido algo exigente, porque tiene algo de desnivel en cada vuelta. O sea, es un poquito exigente, pero nada que alguien que entrene normalmente no pueda hacer. Y la carrera a pie totalmente llana por el paseo marítimo, calle Sorba, o sea, todo llano.
5: Pues yo supongo que es complicado, después de 6 años sin hacer la prueba, hacerse una idea de por dónde puede ir la participación, pero ¿qué cantidad creéis que podría ser buena para ir arrancando de nuevo esta competición?
13: Pues visto cómo está el calendario, las pruebas de la provincia y demás, pues si metemos en torno a 150 o 200 en cada una de las distancias, la verdad que sería un éxito, porque más o menos por ahí andan los tiros en triatlones como el de Vera, el de Almería, que ha sido recientemente y tal, y yo creo que Carboneras tira mucho y tenemos grandes clubes allí muy multitudinarios que yo creo que van a acudir a la llamada.
5: ¿Cómo tenéis más o menos previsto el abrir esas inscripciones?
13: Pues estamos trabajando en ello y yo creo que para junio, o sea, en las próximas semanas podremos anunciar ya cartel y las inscripciones y podrá la gente ya apuntarse. Vamos a intentar, estamos todavía a ver si cerramos unos plecos, un primer precio reducido para los más, para los que tengan más prisa y sean más fieles, y luego pues irán en tramos de precios conforme se vaya acercando a las pruebas.
5: Ajá. Oye, para terminar, Pedro, me gustaría que me hablases también un poquito del club, ¿no? De cuántos años lleváis, cuánta gente hay, un poquito, cuál es un poco el día a día, si estáis compitiendo mucho fuera de Carboneras.
13: Pues sí, la verdad que llevamos desde 2012-2013 y hemos sufrido muchos cambios porque empezamos como un club de atletismo más bien, poco a poco fuimos entrando en el mundo del triatlón. Hemos pasado nuestros años malos con el COVID, lo que ha conllevado el primero el boom del deporte y luego pues que la gente se desinflara un poco, y actualmente pues estaremos unos 25 socios y intentando retomar e introducir a los nuevos socios en lo que es el triatlón, pero que acudimos tanto a las pruebas provinciales como a pruebas de mountain bike, maratones, tanto nacionales como internacionales, incluso algunos hacemos Ironman, que hemos hecho en otros países, en Vitoria, nos movemos por todo el territorio.
5: Bueno, pues una intensa labor que además va a tener, como digo, como broche de ese triatlón de Carboneras el próximo mes de septiembre. Pedro, estamos en contacto y todas las novedades que vaya dando la prueba, pues aquí tenéis vuestra casa, para ir difundiéndolo y que se entere toda la gente.
13: Muchísimas gracias por el apoyo y la difusión.
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5: Son las 2 y 24 de la tarde, un consejito de Lidia y nos vamos a Liceos por Club.
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5: Venga, al liceo.
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5: Donde una semana más nos está esperando Jorge Martínez. Jorge, muy buenas.
19: Buenas tardes, José Luis.
5: Bueno, ¿cómo andamos con el liceo, con ProPádel y con todos esos grandes proyectos que tenéis?
19: Pues sí, estamos preparando el campus de verano en liceo, terminamos el torneo inaugural el fin de semana pasado en ProPádel, pues siempre estamos liados, ya sabes.
5: ¿Cómo ha ido ese torneo de inauguración? ¿Qué me destacaría, Jorge?
19: Muy bien, pues hubo un ambiente estupendo, fue el primero que hicimos en las nuevas instalaciones, hubo un ambiente de fin de semana muy bueno, en cafetería, en la terraza nueva que hemos puesto, hubo bastante nivel en el campeonato, hicimos 90 parejas, la verdad que la gente salió bastante contenta.
5: Buen nivel, ¿no?
19: Sí.
5: Me comentabas además semanas atrás que, bueno, pues iba a tener también ese puntito pues un poco festivo, como corresponde a una reinauguración. Se lo pasó bien la gente, ¿no?
19: El sábado por la tarde pusimos un poquito de música e invitamos a todos los participantes a un cóctel y la verdad que estuvo la tarde del sábado muy animada.
5: Claro que sí. Bueno, ¿y cómo está ahora mismo la instalación? ¿Han terminado ya todas las obras? ¿Está ya todo funcionando al 100%? Cuéntame.
19: Pues sí, hemos hecho unas mejoras, sobre todo en cafetería y recepción. Hemos abierto cafetería para desayuno, menú a mediodía y tapas por la noche, en una terraza que está al exterior, con su techo, con su acristalado. Se está muy muy cómodo. Invito a todo el mundo que pase a verla.
5: Claro que sí. Y además de todo esto, pues hay que recordar que seguimos con ese campus de verano, Jorge, inscripciones abiertas, que ya me comentabas pues que iba la cosa francamente bien y que poco a poco se va acercando, ¿eh? Yo creo que la gente que esté interesada pues tiene que empezar ya a cerrar porque se nos viene encima ya prácticamente.
19: Pues sí, ya queda menos de un mes y hay grupos ya cerrados, incluso grupitos de amigos de la misma clase han cerrado grupos para ellos. Vienen, si no me equivoco, 7 o 8 niños de la misma clase del cole. Y han querido tener su grupo, su amiguillo del cole. Y ya hay bastantes niños. Yo creo que en un par de semanitas por ahí estaremos restringiendo un poco por edades las inscripciones.
5: Claro, bueno, recordar un poco someramente, Jorge, que lo tenemos prácticamente todo. Deporte, actividades de ocio, piscina, posibilidad de aula matinal, de comedor, que se puede contratar todo el campus, también desde un día, máxima flexibilidad, es decir, que sea cual sea la necesidad que tengan esos papás de los niños, pues ahí en el liceo lo van a encontrar.
19: Pues sí, hemos ofertado el aula matinal de 8 a 9 de la mañana, el campus es de 9 a 2 y también hemos ofertado el comedor de 2 a 3 para... Uh-huh. para los padres que salgan un poco más tarde del trabajo lo puedan recoger a las 3 de la tarde. Luego, pues las actividades que tenemos las dividimos la mañana en 4 franjas horarias. Primera hora de la mañana, que no hace tanto calor, hacemos actividades, juegos, deporte al aire libre. Y a partir de las 11, pues vamos dividiéndonos entre las zonas de agua, dentro de la cubierta, en las zonas de sombra y luego en las dos aulas climatizadas que tenemos.
5: Bueno, pues un campus, como siempre me gusta decir a mí, prácticamente a la carta, ¿eh? Bueno, prácticamente lo podemos elegir nosotros, los usuarios, el de Liceos por Club. Jorge, como siempre, un placer. Hablamos la próxima semana.
19: Muchas gracias, José Luis.
5: 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Nos vamos a Vera.
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5: Voy a saludar ya a José Fernández, que es el coordinador del Club Voleibol Vera. José, muy buenas, ¿qué tal?
21: Hola, buenas tardes, ¿qué tal?
5: Bueno, contentos porque nuestros canteranos empiezan a hacer cosas importantes, ganando campeonatos de Andalucía, participando en campeonatos de España y, bueno, pues demostrando que se ha hecho un muy buen trabajo de base ahí en Vera, ¿no?
21: Bueno, pues la verdad es que estamos contentos tanto por lo que están haciendo nuestros chicos que tenemos actualmente como por los que han tenido que emigrar a grandes clubes de Almería. Y la verdad es que nos han quitado, entre comillas, han fichado a dos grandes jugadores, a una chica cadete, que es Laura Marfil, sí, y a un chico de Alevines, que es Sergio Fernández. Y los dos, la verdad, que están consiguiendo muchos éxitos desde ya algunos años.
5: Los jugadores formados en Vera y que ahora están en el UVB y en el Mintonete, y que, como digo, pues José, vienen de hacer cosas importantes, ¿no?
21: Sí, Sergio acaba de ser campeón de Andalucía, ya lo fue con OVV, ya lo fue en Benjamines hace 2 años y ahora ha sido otra vez en campeonato que se ha hecho hace poco en Cipiona, una semana, y directo al campeonato de España, con el mismo objetivo que hace 2 años, que también lo ganaron estos chicos, una generación muy buena, la verdad.
5: Bueno, y como club formador, cuando veis a estos chicos y estas chicas pues colgándose medallas y compitiendo al más alto nivel nacional, supongo que mucho orgullo, ¿no?
21: Pues sí, la verdad es que sí, son chicos que estamos viendo aquí desde eso, desde Benjamines, desde Alevines, que ya se les veía desde pequeños y que bueno, estos clubes han aprovechado con buena intención porque aquí tocaban su techo. Uh-huh. y muy contentos de ver que el trabajo se transforma a nivel tanto de Andalucía como a nivel de España. También Laura Marfil lleva un par de años que está jugando con la selección de Almería y de Andalucía, ha ido a campeonatos de España, ha ganado la Copa de España. Y es una chica que desde muy pequeña ya se le veía despuntar aquí.
5: Pues está claro que estamos haciendo canteranos con mucha calidad, con mucho nivel. Y lo que viene por detrás, ¿cómo estamos ahora mismo? ¿Cómo están los equipos de Vera?
21: Pues mira, la progresión que estamos teniendo es exponencial, porque el año pasado teníamos un equipo federado solo, que eran las Benjamines, las más pequeñitas, y el trabajo que estamos haciendo desde abajo. Este año hemos tenido 4 equipos federados, hemos pasado de 1 a 4. Y la proyección que tenemos es pasar a 8 el año que viene, con el apoyo del ayuntamiento. Y estas chicas que han tenido la continuidad de Benjamines han quedado subcampeonas en la Liga Plata Federada, que prácticamente estábamos rodeados en la entrega de premios de Roquetas y equipos de Almería. Éramos los únicos fuera del entorno de Almería que estábamos representados ahí. Todo un orgullo para un pueblo pequeño y con poco tiempo en el vóley.
5: Porque ahora mismo, ¿cuántos jugadores más o menos tenemos, José?
21: Tenemos matriculados alrededor de 100, desde Benjamines hasta algunos seniors que entrenan con nosotros, unos 100, 100 y pocos jugadores.
5: ¿Y de cara al futuro? Porque ahora estamos ahí más o menos casi ya cerrando temporada. ¿Por dónde pasa ese futuro inmediato del club?
21: A corto plazo tenemos los torneos de voliplaya, que vamos a sacar unas parejitas para que compitan tanto en infantiles como en cadetes. Y ya te digo, pensando en la temporada que viene, que se nos viene fuerte con 8 equipos federados, que tienen que hacer hueco aquí en el ayuntamiento, como se ha hecho este año, porque tenemos 4 equipos que van a tener que jugar como locales, más los pequeños Benjamín Salevines que juegan por concentración. La verdad es que estamos contentos del trabajo que se está haciendo.
5: La verdad es que es para estarlo. José Fernández, como siempre, gracias por atendernos y sobre todo por ese trabajo tan extraordinario que estáis haciendo con la cantera del Boli en Vera.
21: Venga, muchas gracias a vosotros.
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5: 2:34, tenemos que ir cerrando, pero eso sí, como siempre, con nuestros resúmenes de nuestros programas monográficos, comenzando con Agromarcador, toda la actualidad del sector agrícola almeriense.
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5: Ayer con protagonistas como Manolo Hernández, el especialista en tomate de Rick Swan, que nos hablaba de cómo se está preparando la nueva campaña en la que hay muy buenas expectativas.
22: Este estandarte, pues, destacaría a lo mejor tomate novedades como tomate Ibis por Iván, de calibre WG, o tomate suelto larga vida Alce, que viene a ser en el formato de risca, pero ya incorporando la resistencia, cherry pera de sabor ahora meto, cherry rama de buena calidad de color, talavante. O sea, te podría ir diciendo, citando muchísimas variedades, al igual que en porte injerto, Calum, Bradley o Tyrian en diferentes vigores, pero bueno, no es cuestión de aquí de enumerar 20 variedades, sino que la idea de que tenemos en todos los segmentos, pues estamos dando solución y aportando un valor añadido.
5: Y después, tiempo también para el deporte de cantera, el deporte de base con las escuelas deportivas de Cajamar.
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5: Con la visita del conjunto mini básquet del CB Almería, que entrena Ismael Ortiz y que ha conseguido la clasificación para el campeonato de Andalucía. El mensaje del técnico es claro: hay que seguir haciendo las cosas igual que en el resto de la temporada.
2: Entonces, bueno, pues hay equipos que sobre el papel son superiores a nosotros, otros que están un poquito más a nuestro nivel. Y bueno, independientemente del rival, nosotros, pues ya está, que los chicos sigan jugando con el mismo carácter, con la misma energía que han venido haciendo hasta ahora, centrándonos en nosotros, en que ellos disfruten la experiencia, en que les sirva para crecer.
5: Pues aquí lo vamos a ir dejando, pero antes, Lidia Gómez.
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5: Aquí lo dejamos, pero que no se mueva nadie, porque enseguida llega el mejor debate, el análisis de todo lo que rodea a la Unión Deportiva Almería, la tribu de Blue, hoy desde Restaurante El Quinto.
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0: Las 2 de la tarde, 46 minutos, arrancamos nuestro tiempo de opinión, de análisis, de debate, nuestra tertulia, la tribu de Bruno, la tribu del minuto 92 de toda la vida, aquí en la radio que hace afición, la radio de Almería, la radio que te da 12 horas y media al día, que sobre información sobre Almería, 5 días de deporte, 92.1, 99.7 y todo el deporte en marcadoralmería.com. Y además, que conduce a todo eso a través de todas las redes sociales. Estamos en Facebook, en X, en Instagram, en TikTok, en LinkedIn. También estamos en las plataformas de podcast, en iVoox, en Spotify. Y emitimos buena parte de nuestros programas, los que hacemos en imagen, a través de Almería Televisión y de nuestros canales de YouTube. Tanto en radio como tanto Marcador Almería Radio como es Radio Almería, que es nuestra emisora de información general que te da otras 4 horas y media de información sobre Almería. Hoy es 28 de mayo, jueves, y ya está aquí el lío, Hoy hemos echado el día prácticamente, 3 de la tarde, 2 y 46, y luego llega pues el día de mañana viernes, que es un día un poco de transición. El sábado ya tenemos fin de semana y el domingo nos jugamos seguir peleando por el ascenso a Primera División. Este año Almería ya ha colocado un equipo en Primera División, Inagrup Ejido Futsal, en Primera División de Fútbol Sala. Y ahora hay que hacer el doblete, hay que conseguir llevar la Unión Deportiva Almería hasta la máxima categoría. Que en algún momento la cosa ha estado cerca, incluso del ascenso directo. Yo estaba convencido, equivocado, lo reconozco, pero convencido. Convencido porque veía a los demás muy flojos, incluido el Deportivo de La Coruña. Y creo que ha subido en Primera División haciendo una temporada bastante irregular, lo tengo que decir. Y ahora, pues, ahora tengo mis dudas. Yo, si me preguntan, diría que ascendemos. No porque el Almería esté en un momento tremendamente sólido de juego y de su proyecto, pero sí porque los demás están, pues eso, muy irregulares. Es decir, un Las Palmas que ya hemos visto lo que es, un Málaga Club de Fútbol que son chavales jóvenes y que en cualquier momento pueden pichar, equipos que no son nada de fiar, como el Castellón, como el Burgos, que es un equipo ramploncito de mitad de tabla, no más, el Eibar, que ha estado incluso luchando por puestos de descenso, aunque luego ha espabilado. En fin, yo creo que el Almería es el que está mejor para ascender. Y además depende de sí mismo para ser tercero, y ser tercero es mucho. Vamos a conocer enseguida la última hora de la Unión Deportiva Almería. 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Alfonso López, que se mueve aquí como pez en el agua por el restaurante del Quinto. ¿Qué tal, Alfonso? Muy buenas.
1: Hola, muy buenas, Víctor.
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0: Y está por ahí también Lidia Gómez Jacinto. ¿Qué tal, Lidia? Muy buenas.
2: Hola, buenas tardes, Víctor. ¿Qué tal? ¿Cómo estamos?
0: Cuéntanos más cositas.
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0: 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Luna y Bonini recuperan su sitio en el 11.
1: Rubi ensaya con los dos ausentes en Gijón.
0: Más de la Almería con la cooperativa agrícola San Isidro, casi especialistas en tomate, pesimismo con André Horta.
1: El portugués apunta a perderse el resto de temporada.
0: Como se ha perdido prácticamente lo que llevamos de temporada. La tercera en Almería, con sede en Indar Motor y Cooper Indar Motor, San Severo, baja confirmada en el Valladolid.
1: El jugador sancionado con 6 partidos por insultar al colegiado y actitud agresiva.
0: Eso que salimos ganando. 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Pepe Cocis se hace cargo, se hace con las riendas del Poli Almería.
1: Releva a Carlos Hinojo con el objetivo de volver a tercera división.
0: 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Voleibol, Fran Iribarre cierra su segunda etapa en Unicaja.
1: El internacional almeriense jugará la próxima temporada en la potente liga italiana.
0: Baloncesto, el Peque Vázquez de la Diputación se clausurará en el puerto de Almería.
1: Se celebrará el próximo 6 de junio con 24 equipos y más de 300 jugadores.
0: 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Y te cuentan que en Frontón Almería revalida su título de campeón andaluz.
1: Hugo Ruiz y Mario Beltrán lideran una plácida victoria.
0: Y la gran noche de ayer, los premios comarcales, los premios del deporte comarcales de Marcador Almería Radio. 6 galas para la gala provincial este año. 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
1: Huerca de Almería cogió un evento en el que se puso en valor el deporte de la comarca con el apoyo del Ayuntamiento de Huerca de Almería, Diputación Provincial, Grupo Saberes y la Mancomunidad de Municipios del Bajo Andalax.
0: Y hoy con ellos y además con el Ayuntamiento de Adra, premios del Poniente Almeriense 11. Son 13 premios en el Teatro Auditorio de Adra a partir de las 8:15 de la tarde. Ahí estaremos. Titulares, ¿te vienes tú a presentar conmigo hoy o viene Recho otra vez? ¿Quién viene?
1: Hombre, queda feo suplantar a un compañero, Víctor. Yo soy muy buen compañero.
0: Sin comentarios. 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
1: El equipo rojo y blanco adolece de mentalidad competitiva.
0: La voz de Almería Turki quiere el Derby County.
1: El ministro saudí vuelve a escena en Inglaterra.
0: ¿Qué peligro tiene? ¿Qué tipo más peligro? Todo es un juego para él, es que no se puede tener tanto dinero. Horta, en Diario de Almería, única ausencia.
1: El portugués está lesionado en el sóleo.
0: 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Sin tapujos ni presiones con el Radio Libertad Digital, la UCO entra en Ferraz para desmantelar la trama de presión contra los jueces.
1: Pedraz señala los audios de la cloaca socialista.
0: Actualidad de Almería con esa emisora hermana de información general y su web radioalmería.com. El Ayuntamiento de Almería refuerza la seguridad municipal con un simulacro de evacuación en la casa consistorial.
1: El ejercicio tuvo un resultado positivo e implicó a un centenar de personas.
0: La Junta de Andalucía destaca el papel del Hospital Universitario del Poniente en la organización del Congreso Andaluz del Dolor.
1: La Junta de Andalucía destaca el papel del Hospital Universitario Poniente en la organización del Congreso Andaluz del Dolor. El SAS impulsa este encuentro que reúne a profesionales de toda la región durante 3 días.
0: 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La pizarra de precios se desinfla en la recta final de mayo.
1: El pepino Almería mantiene el tipo con una cotización de 60 céntimos por kilo.
0: 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Entra en vigor la obligatoriedad de las autorizaciones previas para las quemas agrícolas en Almería.
1: Las autoridades activan la restricción exigiendo solicitudes con 30 días de antelación.
0: Ya no se puede hacer fuego, hace demasiado calor. 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El premio Nobel Brian Smith imparte cátedra en la UAL.
1: El astrónomo desarrolla una conferencia magistral sobre la expansión del universo.
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1: La Agencia Estatal de Meteorología anuncia para hoy en Almería cielos despejados y sin riesgo de precipitaciones. Los vientos soplarán flojos en toda la provincia y a temperaturas estables con una máxima de 31 grados y una mínima. mínima de 19.
0: Estos son los titulares, hasta aquí las noticias. 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
0: Y además, un poquito del Ato 2 de BYD, Lidia.
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0: Y ahora una poquita opinión.
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0: algunas semanas mostré públicamente mi positiva sorpresa por el hecho de que en mitad de la ciudad hubieran aparecido una serie de mupis reflejando que la Unión Deportiva Almería se está jugando el ascenso a Primera División. Prometo que no era una sorpresa irónica, a pesar de que obviamente ello es lo lógico. ¿Qué menos que eso, digo yo? La sorpresa venía a colación de la inacción rojiblanca que hay en general en la ciudad, en muy buena parte motivada porque al club parece darle exactamente igual que haya más o menos ambiente durante la semana en el resto de la ciudad, que se hable más o menos de lo que hay en juego, que se vea más o menos color rojiblanco por las calles de Almería, que se reproduzcan más o menos los inputs e incentivos que nos lleven a recordar que estamos ante un momento histórico, dado que solo hemos subido otras 4 veces a Primera División. Y la Almería tiene en eso, como en otras tantas cosas, un déficit memorable que se hace escandaloso, más aún cuando se nos compara con otras ciudades, digamos, de índole similar, tipo Cádiz, Santander, La Coruña, Granada, bueno, unas un poco más grandes, otras un poco más pequeñas que nosotros, etcétera. Por no hablar de las Málaga, Sevilla y compañía, que bien pensado, entiendo que por tamaño será más fácil pintar de rojiblanco Almería que de verde y blanco toda Sevilla, pero bueno. El caso es que este año se ha visto algo, aunque sea algo más bien ridículo. Ahora últimamente hemos visto unas banderolas gigantes que se han colgado en algunos recintos deportivos de la ciudad. Entiendo yo que algo tendrá que ver en eso el club. Así como algunas banderas repartidas por comercios, en poca proporción, eso sí, pero algunas hay. Y así, con pequeños gestos, hemos llegado al último y decisivo partido de liga. Y lo que ha hecho el club esta semana con respecto a otras es absolutamente nada. Nada nuevo, nada reseñable, nada que invite a pensar que la ciudad, que la entidad le importa un comino cómo esté el campo el domingo. Es más, sí es cierto que ha habido rueda de prensa de un jugador, algo que ha ocurrido pocas ocasiones este año. Que manda carajo que ese sea el nivel, aunque la comparecencia de Miguel de la Fuente ni siquiera ha sido retransmitida por el canal oficial de YouTube del club. Y otra cosa que se ha hecho es mantener más o menos los mismos precios que siempre, no sea que alguno que no suele ir se animara a hacerlo. Si total, con las entradas que se regalan, que son cientos cada semana para escarnio de los que se han pagado el abono, ya es suficiente. En fin, por pensar bien, uno puede caer en la cuenta de que el choque ante el Valladolid se da por ganado desde el club y se está ahorrando dinero y esfuerzo para el playoff. Aunque luego, a la hora de jugar, a la hora de firmar brasileños que terminan no jugando nunca, no se es tan precavido con el dinero. De todas formas, si es eso, si se está esperando para dar el do de pecho en el playoff, uno se para, piensa y se pregunta. ¿Nos imaginamos por un momento que el domingo quedáramos eliminados? Bueno, alguno diría aquello de, pues eso que nos hemos ahorrado. Ale, el domingo veremos.
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0: La Tribu Brew, en el bar-restaurante El Quinto. Si, a ver si se centran un poco los que están aquí revoloteando, que nos distraen. Hay cosas que no cambian. Bueno, y seguimos, como digo, en bar-restaurante El Quinto, siempre de moda en la gastronomía alberiense. Y nos ha puesto este tema de Ariel Roth que se llama... ¿Lidia o Ovejacito? ¿Cómo se llama este tema?
1: Detrás de la puerta.
0: Detrás de la puerta, que como he explicado esta mañana en Marca de Radio Almería, es la mañana de la libertad, no es lo mismo detrás de la puerta que la puerta de atrás. ¿Y qué pasa hoy con la puerta de atrás? Pues la puerta de atrás es la que ha utilizado el hermano del presidente del gobierno, David Sánchez Pérez Castejón, conocido como David el Chirimoyas, para entrar en el juzgado donde hoy tiene que comparecer como imputado. Como le dé a la justicia por llevarse para adelante a todos los que están imputados y procesados, etcétera, etcétera, en el entorno de Pedro Chapote, no va a quedar ni uno en pie, porque mira que prácticamente están todos en el lío. En fin, con Ariel Roth, cuéntanos.
2: Y el apuntador, como se suele decir.
0: Y el apuntador.
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0: Gómez Jacinto.
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1: Medio programa nos tiramos diciendo los patrocinadores. Todas las empresas quieren estar aquí, quieren estar en la tribu de Brew, en Marcador Almería Radio. José Luis Pascual. Hola, ¿qué tal, Pascual?
2: Hola, muy buenas.
1: Qué barbaridad, ¿eh? Es que no deja de crecer la nómina de amigos que tenemos para llevar la información deportiva a la gente, ¿eh?
2: Normal, es que son muy buenos.
1: Pues debe ser, o guapos, puede ser también.
2: También,
1: ¿eh?
2: También, sí que lo tenemos casi todo. Si no, que le pregunten a nuestras madres, a ver.
1: desde luego, claro que sí. Oye, ¿Ariel Roth bien?
2: Bien. Hombre, toda la vida, ¿no? Hombre, sobre todo con tequila, ¿no? Así en individual, pues no ha tocado mucho, pero con tequila y luego con los Rodríguez, pues hombre, yo creo que pocos pueden presumir de haber estado en dos bandas tan, tan icónicas y que han marcado una etapa aquí en España, ¿no?
1: Oye, no te puedes ni imaginar cómo están de creativos en la carta del bar restaurante El Quinto. Nos acaban de poner una especie de crema de calabaza con stracciatella. Y se sirve encima de una torta de Inés Rosales. Es una cosa de verdad. Es que da gusto esto. Como se descuiden los otros, me parece que van a... Como no empiezan a comer... En fin, Alfonso, cuéntanos cosas.
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1: Y además, Lidia...
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1: Bueno, Pascual, pues estamos a jueves, ¿eh? Supongo que te habrás dado cuenta tú solito, ¿no?
2: Sí, y se ha dado cuenta también Rubi y la Unión Deportiva Almería, porque la verdad es que la semana venía flojita, el lunes de estiramientos, el martes de descanso, ayer entrenamiento a puerta abierta y además encima con comparecencia de futbolista. Bueno, pues hoy ya digamos que ha tocado la parte más seria, el arrebato, y la Unión Deportiva Almería... Hoy ya se ha blindado, se ha metido en el estadio de los Juegos del Mediterráneo, no ha hablado absolutamente nadie, en definitiva, pues ya se empieza...
1: ¡Págame el señor! Como dice el meme ese, ¡págame el señor!
2: Ya se empieza a disparar un poquito el cagómetro, los nervios de cara a ese partido del próximo domingo, absolutamente fundamental ante el Real Valladolid, tan fundamental como que puede ser el último de la temporada en caso de una derrota e incluso de un empate, porque son muchos los equipos que están esperando ese tropiezo de la Almería: Las Palmas, Málaga, Castellón, Eibar, Burgos, y ni siquiera el empate le haría que la Unión Deportiva de Almería estuviese matemáticamente en el playoff. Por el contrario, pues paradójicamente, y yo creo que por primera vez desde que se juega este sistema de eliminatorias, pues el Almería depende de sí mismo para ser tercero y tener esas pequeñas ventajas o grandes ventajas, depende de cómo se vean, de cara a esas dos eliminatorias. Es decir, puede ser el equipo aventajado o que salga como favorito, como tercero, o puede quedarse fuera. Eso nos vamos a enterar a partir de las 8:30 del domingo.
1: ¿Situación del plantel?
2: Pues como digo, el entrenamiento de hoy ha sido a puerta cerrada y hemos podido ver algunas imágenes que ha facilitado el club, sobre todo entrenamiento en el que se ha vuelto a centrar Rubi en el ataque. Es verdad que en las dos últimas jornadas, bueno, las tres últimas jornadas...
1: No, el otro ya lo da por perdido, ¿no?
2: Ese, sí, parece que lo da casi casi por perdido, porque lo que hemos podido ver en esas imágenes, como digo, son centros laterales, remate, jugadores de segunda línea, incluso de la defensa, incorporándose a esos remates. Y bueno, pues yo creo que sí, yo creo que Rubí es consciente de que la fortaleza, desde luego, del equipo no es la defensa. De hecho, el número de goles pues es más de un candidato al descenso o de un equipo que estuviera en la zona roja que de un equipo que está luchando por ascender a primera, y lo que sí quiere es recuperar un poco la puntería. Hay que recordar que en estas últimas semanas no está nada fino el equipo rojiblanco, que se quedó a cero en Burgos, no fue capaz de hacer gol en el plantío, que hizo uno ante Las Palmas después de acumular bastantes ocasiones, y que en Gijón pues también se tuvo que conformar con un golito y tampoco generó mucho más allá de ese remate de Zócica al larguero. Así que parece que la intención de Rubí es, una vez comprobado que el sistema defensivo hace aguas, pues el intentar volver a ser ese equipo que podía hacer 3-4 goles de hace algo más de un mes y que le sirvió para ponerse momentáneamente en ascenso directo.
1: O 15, ¿no? Ya puestos a asegurar un poco, hay que tirar por todo lo alto. En fin, ahora me cuentas lo de los sonidos, si es que hay, pero antes un poquito de tomate, Alfonso.
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1: Y además, Lidia,
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1: Pascual, ¿sí, no?
2: No.
1: ¿Cómo?
2: No tocaba hoy sonidos.
1: Bueno, va a tocar, que puede que queden dos días de entrenamiento, se da la temporada.
2: Fíjate, y luego ya en verano llámalos a los futbolistas. Es difícil que hablen durante la temporada, pues imagínate en Ibiza.
1: No ha hablado nadie.
2: A tres días del partido decisivo, de momento nadie ha tomado la palabra, y además, pues yo comento un poquito lo de ayer. Es decir, no es un partido más, es un partido importante, no está ni mucho menos garantizado que vaya a haber pues una gran entrada, porque al final incluso han subido un poquito los precios, la gente anda bastante mosqueada con el equipo, y desde luego esta es una semana absolutamente ideal para que hablen los futbolistas, para hacer actos, para bueno, todo lo que se le ocurra al club en ese sentido, para que el domingo pues el equipo al menos se clasifique para el playoff, porque insisto, está el riesgo de que en 72 horas nos quedemos sin absolutamente nada, sin ascenso directo, sin eliminatorias y teniendo que pensar ya en la próxima temporada de nuevo en segunda división. Además, una segunda, la que se aproxima, que va a ser pues ciertamente complicada por esos descensos de equipos como el Mallorca o el Girona, que le van a dar pues un nivel importante y que desde el primer día van a partir como clarísimos candidatos para recuperar esa categoría.
1: Madre del amor hermoso. Bueno, y no habla nadie en Almería. Habla, ¿tienes algún sonido por ahí de alguna cosa?
2: No.
1: ¿Algún chiste que haya contado Alfonso?
2: No, pero si te parece podemos ir mirando un poquito cómo está el mercado. En primer lugar, por un tema importante. Ayer habló Miguel de la Fuente y hoy ha sido el club el que, a través de algunos de sus medios amigos, ha deslizado que Miguel de la Fuente se va a quedar en la Unión Deportiva Almería. Esa cláusula que tiene de 1,5 millones de euros, que solo es obligatoria en caso de que ascienda el Almería, se va a ejecutar en cualquier caso. Es decir, que si el Almería no sale victorioso en esta recta final de la temporada, si cae, viene el domingo contra el Real Valladolid, o bien en los playoffs, Miguel de la Fuente, aunque no se cumpla las condiciones puestas en el contrato en el pasado mercado de invierno, se va a quedar en el Almería. Lo que se puede entender, pues de una doble manera. Por un lado, un guiño al futbolista, que ayer precisamente comentaba que su intención era seguir, que quería quedarse en el Almería porque se encuentra muy a gusto después de haber tenido una etapa en el Leganés bastante, bastante difícil. Y también, por otro lado, pues un guiño de cara a la afición, que, como digo, anda bastante cabreada y que tienen de la Fuente a uno de los pocos argumentos a los que aferrarse en esta recta final del campeonato. Así que, de la Fuente, la intención del club, y así lo ha trasladado durante la mañana, es que se quede una temporada más. Vamos a ver, bueno, una temporada con un nuevo contrato, vamos a ver por cuántas temporadas y también en qué categoría, porque está quedando bastante claro que en segunda división es un futbolista quizá no diferencial, pero que sí aporta muchísimas cosas y desde luego mucho más que los otros dos delanteros firmados por el Almería, tanto Talis como Soco. Pero en primera división, la pasada campaña con el Leganés, Miguel de la Fuente firmó 2 goles, es verdad que tuvo cierta continuidad, pero su experiencia en primera división no ha sido especialmente destacable, por lo menos en cuanto a cifras.
1: Bueno, qué cosas, qué cosas. ¿Y qué más, Pascual?
2: Pues ayer te contaba que el Estrella Amador había hecho oficial a través de sus redes sociales que no se va a quedar con Bruno Langa y que, por tanto, lo devuelve. Y esta mañana le ha tocado el turno
1: a Corrales,
2: a Alejandro Pozzo y al Jagiellonia, al conjunto polaco, que además pues ha hecho una muy buena temporada, tanto en Liga como especialmente en la Conference, donde tuvieron contra las cuerdas a la Fiorentina. Y es llamativo, ¿no? Porque, como digo, ha habido carta de despedida y mensaje del conjunto polaco al futbolista sevillano, que se va a tener que reincorporar a la Unión Deportiva Almería, y que ha hecho pues nada más y nada menos que 49 partidos. Es verdad que en Polonia la liga es bastante larga y hay otras dos competiciones aparte, más luego la competición europea, pero ojo a los números de Pozzo, ¿eh? 49 partidos ha participado Alejandro Pozzo, ha marcado 2 goles y además ha repartido 7 asistencias. Ha sido titular indiscutible en el equipo polaco y bueno, con estos números, pues quien más y quien menos podía pensar que el Jagiellonia iba a hacer alguna tentativa por quedarse en propiedad con el futbolista. Bueno, pues no ha sido así y finalmente va a tener que emprender el camino de regreso a la Unión Deportiva Almería. Vamos a ver si para contar de cara a la próxima temporada o para volver a salir cedido o incluso traspasado. Y situación parecida, aunque no en cuanto a números, para Marco Perovic. También el Atlético de Madrid ya ha confirmado que no se va a quedar con el montenegrino. Tenía una cláusula, pues además, relativamente asequible, pero ha jugado 6 partidos tan solo Perovic desde que llegó en el mercado de invierno, en un equipo que además pues va a jugar playoff de ascenso, que cuenta con muy buenos jugadores, que puede acabar precisamente en la Liga Hypermotion, el Atlético madrileño. Y Perovic, en cuanto termine ese playoff, en cuanto el conjunto de Fernando Torres concluya la temporada, va a volver también de regreso a Almería. Así que entre lo que hay con contrato, que son casi todos los futbolistas menos 4, lo que se ha firmado ya, más todas las cesiones que se está confirmando que los equipos en los que han estado a préstamo no se los van a quedar, a la Unión Deportiva de Almería se le puede quedar una bonita plantilla con más de 50 jugadores.
1: No, qué raro, ¿no? Esto no ha sucedido nunca. Qué noticia bomba, ¿eh?
2: No ha sucedido nunca, pero me da que este verano va a ser de récord. Más que nada por todo lo que se ha adelantado ya con los fichajes.
1: Pues te voy a decir una cosa. Estoy preocupado por una cosa, porque si vuelve Pozzo, no sé si querría volver ahí a casa, al piso. Pero es que yo está ocupado, porque ahora mismo tenemos allí que yo sepa, hay 3 pisos que ocupan los jugadores de la Almería. Uno lo tiene con él, otro lo tiene Chirino y el otro lo tiene Andrés Fernández. A ver si va a haber ahora pelea por ser vecino mío.
2: Bueno, yo entiendo que de momento pues irá para su tierra, para Sevilla, y que no volverá a Almería hasta la pretemporada, si es que no se llega a un acuerdo antes. Es verdad que en Polonia, evidentemente, pues los calendarios son diferentes, más que nada por el frío. Pero yo sí tengo ganas de escuchar un poco a Pozzo, que es verdad que en mitad de la temporada más o menos dio una entrevista, que además escuchamos por aquí algunos sonidos, que el hombre pues estaba haciéndolo francamente bien allí en Polonia. De hecho, creo que por números ha sido el mejor jugador de su equipo, que ha estado luchando por el título. Y bueno, pues un poco extraña la situación, así que vamos a ver cuando tenga la oportunidad de hablar, a ver si clarifica un poco su futuro, que en cualquier caso, como tiene contrato con el Almería, sigue estando ligado al conjunto rojiblanco.
1: Bueno, Bueno, ¿le damos humo a esto ya, Pascual, o quieres seguir ahí pues sí, en la cometa?
2: Pues sí, de momento es lo que hay, más una presunta oferta que tiene Fernando Martínez sobre la mesa del Albacete Balompié. Noticia esta sí que ha surgido desde allí, desde tierras manchegas, donde precisamente acaban de despedir a un portero bastante veterano y conocedor de la categoría, Raúl Lizoain, y parece que el técnico, pues de sobra conocido, Alberto González, ha puesto sus ojos en Fernando para que ocupe un poco pues ese rol de segundo portero, de portero veterano y experimentado la próxima temporada. Como digo, información que surge desde Albacete, Fernando acaba contrato con la Unión Deportiva Almería, no hay noticias de que se le haya ofrecido la renovación, aunque es verdad que el año pasado pues estaba casi en las mismas circunstancias también a estas alturas, y luego sí que acabó renovando su contrato con la Almería.
1: Pues mira, te voy a decir una cosa, me parece un error que la Almería se desprenda de él, y me parece que le pega a Alberto González Fernando como portero, porque creo que son dos personalidades bastante parecidas, por lo que lo poco que conozco yo a Fernando y lo un poquito más que conozco a Alberto González. Bueno, ha venido el arroz, el mítico arroz del bar-restaurante El Quinto, que es sin duda uno de los mejores arroces, de las mejores paellas que se hacen en el mundo hoy por hoy, y aquí estamos comiéndolo. Adiós, Pascual.
2: Que aproveche, un abrazo.
1: Gracias, que aproveche Reche, adiós.
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1: Bueno, que se me había quedado enganchado ahí, ¿eh? Me he quedado ahí un poco, que si lo decíamos o si no lo decíamos, ¿eh? 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
1: PHEV, le llaman a hecho, al PHEVS, que le llaman PHEV.
2: Pues mira, me lo voy a aprender.
1: Sí, sí, PHEV. Lidia, sácalo de este bucle.
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1: Venga, que está ahí Valle ya.
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1: Con José Antonio Valle, ¿qué tal, Valle? Muy buenas.
4: Hola, Víctor, muy buenas tardes.
1: Te comunico oficialmente que han venido ya los boquerones fritos del bar-restaurante El Quinto. Mientras vemos a ver qué tal están, ¿me vas contando?
4: Ay, madre mía, qué ricos los boquerones fritos. Bueno, pues el fútbol provincial, en este caso en categorías intermedias, como eran la segunda federación y la tercera federación, la primera en pasado, la segunda presente y futuro, porque como sabemos, el Almería B descendió de categoría, así que el año que viene estará compartiendo grupo con otros 17 equipos, entre ellos el Cantoria, recién ascendido de División de Honor. Movimientos poquitos hasta el momento se han producido, lo único algo que estaba ya cantado, la salida de Iker Burgos a la Extremadura, primera federación, pero a poco que nos demos cuenta, serán realizando más movimientos siempre, una plantilla filial se suele mover bastante. El año pasado hubo pues hasta prácticamente 11 movimientos, estamos hablando de algo así como el 45% del plantel, así que con un descenso de por medio más todavía. Y recordar que ahora mismo, junto con el Cantoria, son los confirmados 16 equipos, faltaría por saber otros dos más. Por un lado se están jugando el ascenso a categoría de segunda federación dos granadinos, como son Motril y también el Arenas de Armilla. Si uno de estos dos equipos ascendiera, tienen que superar la eliminatoria entre ellos y una tercera eliminatoria definitiva, sería repescado el Huetortájar. Si Motril y Arenas de Armilla no suben, los dos quedarían en el grupo 9 de tercera federación, con Almería B y Cantoria, y el Huetortájar descendería a División de Honor Andaluza, donde vamos a tener como mínimo cuatro representantes: Poli Almería, Cuevas, Garrucha y también La Cañada Atlético, con su regreso, con su ascenso en esta misma temporada. Y podría unirse el Poligio Club de Fútbol, que está inmerso, ya lleva la mitad del camino recorrido en la fase de ascenso a División de Honor. Pero lo dicho, el movimiento de mercado es pequeño, casi más en División de Honor que en Tercera Federación, donde ha habido, bueno, pues cambio de entrenadores en Cuevas, cambio de entrenadores en Garrucha, cambio de entrenadores también, por supuesto, en el Poli Almería, y uno de sus jugadores, en una referencia en la portería que llevaba pues una década, desde 2017, pues se marcha precisamente, bueno, pues de la mano del entrenador, de Carlos Hinojo. Así que adiós a Manu, tras 10 años defendiendo la portería del Pol Almería en infinidad de competiciones, tercera división antigua, incluida la tercera federación actual.
1: Muy bien, muy bien. Pues en 30 segundos elegido.
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1: Pues Antonio Bayo, que sigue ahí en antena, ¿qué me cuentas de Elegido?
4: Pues precisamente ayer hablábamos, ¿no?, en doble penalti con uno de los miembros de las bases, realmente del Pol Elegido Club de Fútbol, porque como sabemos van de la mano con Inagru, Elegido Futsal, desde esta misma temporada, planificando en esas jornadas de captación las bases de la temporada que viene. Ayer, como decíamos, pues teníamos esa primera jornada de captación, primeros entrenamientos, primeras pruebas, como decíamos los niños en nuestros tiempos mozos, fueron en Valerma para categoría infantil, y ya la semana que viene prácticamente pues vamos a tener ya a partir de entonces pues día sí día también, en este caso martes y jueves 2 y 4 de junio, esta vez en el pabellón de Santa María del Águila, entrarán a escena los más pequeñitos. A las 6 de la tarde bebé y trebenjamines, a las 7 de la tarde benjamines y a las 8 los alevines. Así que un equipo que hace nada, un club que hace nada, dos semanas, no llega ni a eso, ha ascendido a primera división del fútbol sala nacional en categoría senior, no descuida tampoco sus bases y ya está con los chavales, con los jugadores del futuro, planificando el próximo curso.
1: Gracias, Bayo.
4: Un abrazo, Víctor. Buenas tardes.
1: Abrazo fuerte.
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1: Bueno, Alfonso, antes de abrir la puerta de la tribu, venga.
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1: Muy bien, a la tribu.
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0: 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La sintonía de la tribu de Bru. Un abrazo, Luis. Un abrazo, Luis Gil, que nos escucha como todos los días. Ahí en el receptor de radio, Manolo Soler. ¿Qué tal? Muy buenas.
1: Muy buenas, compañero.
0: Hay que ver, ¿eh? Ya hemos comido.
1: Ya hemos comido.
0: Nos han puesto la crema esta de calabaza con stracciatella servida sobre una tosta de Inés Rosales, una torta de Inés Rosales. La paella típica del Quinto y unos boquerones fritos con limón. ¿Qué te ha gustado más, Manolo?
1: Uy, el arroz. El arroz estaba...
0: Mira que tú para el arroz eres crítico, sí, sí. ¿Eh? Si no está perfecto el arroz, tú...
1: De hecho, si de aguanta un poquillo más se pasa, pero estaba más, se deshacía en la boca. Bueno. El arroz estaba riquísimo, el gustito. Y pues te digo que otra vez a lo mejor me te lo he dicho, digo, le faltaba un tiempo, está durillo, pues está pasado, pero no. Y en gusto ni te cuento, a mí me ha encantado. Estaba bueno todo, pero porque no, ni todo. Y después que no lo había catado nunca, lo de la torta esta de Reina Rosa, que es Dani.
0: ¿Las tortas de Inés Rosa no las conocías tú?
1: Sí, que no, que la mezcla. ¿Tú ya la habías probado antes? Yo la mezcla así no...
0: No,
1: la verdad es que me ha gustado la fusión.
0: La están usando mucho ahora últimamente para la comida. Es decir, yo he visto ya varios sitios que ponen a lo mejor una tosta con algo salado y tal. Pero aquí, la verdad que hoy creo que se han lucido, ¿eh?
2: Salmón con guacamole la ponen mucho.
0: Salmón con guacamole.
1: No, a mí, por ejemplo, me gusta fusionar cosas. Además, me hago de mis pinitos.
0: ¿Cosas te gusta fusionar, Manolo?
1: No, pues fusionar. Me gusta esto de cogerlo. He escuchado sobrecillos esto en el café, mezclarlos con agua y después hacerle la botella, esto que está muy típico ahora, para hacer los batidos estos guay con y a lo mejor coger un par de estos de quizá o de huesitos y los deshaces con agua caliente y tal, después lo mezcla y todo, te sale una, vamos, lo que pasa es que te pega unos pelotazos, pero vamos, que te digo, me gusta y a tu sí le mezclas, que no lo canta, ¿verdad? Me ha gustado.
0: Antonio Alpañez, que es lo que más le ha gustado de lo que nos ha puesto. Buenas tardes.
3: Buenas tardes. Pues la verdad es que todo. Pero estoy de acuerdo con Manolo. Por una vez, el arroz estaba espectacular. Espectacular.
0: Muy bien. Y para Paco Gómez, buenas tardes, que ha sido lo mejor, lo que más se han lucido.
4: Muy buenas tardes. Yo no sabía lo que era, como ha llegado ya habíais comido lo de la tosta esta de... lo de las tostas. De Inés Rosales, la verdad que tiene un sabor distinto. Al final el tema de la anís te deja un sabor distinto boca. El arroz quizás es que es verdad que ya lo hemos comido muchas veces. Pero yo siempre me quedo con el pescado. Si hay pescado, me quedo con el pescado. Me quedo con los boquerones.
0: ¿Y tú, Alfonso, qué te quedas?
2: Yo, es verdad que es muy innovador de Inés Rosales con la stracciatella y la calabaza, pero yo estoy como un Paco Gami. A mí el toque hoy siempre, pero hoy el toque de los boquerones espectacular.
0: Bueno, Manolo, ¿y qué sensaciones tienes ante el que podría ser, Dios no lo quiera, yo no lo creo, último partido de Liga?
1: Pero también se tenía... Bueno, tú dices, claro.
0: He dicho, podría ser.
1: Lo primero que se me viene a la cabeza. ¿Cómo lo piensas, qué cabrón? No, hombre.
0: He dicho que podría ser, Dios no lo quiera y yo no lo creo.
1: No entra. ¿Sería un palo? ¿Sabes? Vamos, nos parecería... Bueno, la reacción sería, yo creo que vamos con una diferencia de, porque yo creo que nadie se lo creería, nadie, ni de los que estamos aquí, ni los aficionados, ni, vamos, yo creo que sería un palo, y nos parecería todo que todo ha sido negro durante toda la temporada. Yo no contigo eso, de su mano depende. Si ya, igual que yo siempre al final llego a la conclusión, si tú te caes ahora en la última jornada, pues a lo mejor lo que te mereces. A lo mejor es que es lo que te mereces. ¿Y qué quieres que te diga?
0: Bueno, la Almería ha tenido la habilidad de llegar a la última jornada sin tener asegurado matemáticamente el playoff. Eso es indiscutible. Ha tenido esa habilidad. Si hubiera sumado, pues, un punto, dos puntos más, no lo sé.
1: Uno más.
0: Lo tendría asegurado, pero no lo tiene asegurado. Con lo cual, el domingo, lo que se juega es estar en el playoff. Es decir, es no despedirse de la temporada.
1: Es más, hasta perdiendo se podría estar el yo.
0: No, lo que pasa claro, es que claro, si todos pierden.
1: Es que hombre, todos no pueden perder porque hay algún enfrentamiento ahí.
0: Hay en Las Palmas Deportivo, pero...
1: Un Castellón, Eibar también, que también se están jugando también.
0: Eibar a nosotros no nos puede coger.
1: No, pero por ejemplo, si le gana el Castellón...
0: No, pero da igual.
1: Y después, no, digo, pero te entraría ahí.
0: Cuando digo Castellón todos pierdan, me refiero a todos pierden a todos los que nos pueden descabalgar a nosotros. No,
1: por yo fijándome en los que pueden entrar.
0: Ya, pero que a mí el Eibar no me interesa, porque el Eibar no me va a adelantar. Me interesan los otros cuatro que hay por detrás, el Burgos, el Castellón, el Las Palmas y el Málaga. Si pierden esos cuatro, nosotros no necesitamos ganar.
1: Yo creo que el Almería, imagino que lo que estará... Tengo claro que el Valladolid va a venir prima hasta las cejas.
0: ¿Tú crees?
1: El Ley de Vichy. Joder, es que esto... Es que no... Joder, porque ¿qué pasa? ¿Qué pasa? ¿Qué pasa en las categorías de fútbol bases?
0: ¿Qué me dices? ¿Qué disgusto me está dando? ¿Eso pasa en el fútbol base, eso?
1: En el fútbol... Pues base, sí, eso pasa en el fútbol base.
0: Esto, mira, no me sentía tan impactado desde que se murió la madre Bambi.
1: Me imagino que
0: hasta el
1: deporte, mucho más deporte. En el fútbol yo te digo que...
0: ¿Tú lo has visto eso, Manolo?
1: No, y...
0: ¿Te lo has visto tú? Porque, por ejemplo, ¿qué categoría base? ¿Qué tipo de primas? ¿Es con dinero o a lo mejor te regalan una camiseta, te invito a la merienda?
1: No, y dinero. Sí. Te lo digo que vamos así. Y a mí me han dicho, joder, ya no te hablo por ganar. Hasta por decir, por perder, que he dicho, y llamarte gente y decir, ah, tío, si es que conociéndome.
0: O sea, de ahí te llamó gente y te he dicho, ¿no?
1: Lo que he dicho, mira, pum, esto que si no empiezan
2: a visto, y, tío, trajeado con el maletín.
1: Recientemente yo tengo que decir a la gente.
0: ¿Recientemente?
1: Sí, la última temporada, sí. Tienes que decir a la gente, mira, cuando ya veo por dónde va, digo, ¿me conoces? Me parece vergonzoso y se me cae algo al suelo. Pensás que tú me estás llamando para. ¿No? ¿Qué quieres que te diga? No. Yo tenía mi equipo que el otro se estaba jugando. Tal cosa y el mío y algo que he hecho durante toda la temporada, minuto 95, falta en el medio campo, el otro equipo encerrado aguantándole y ha ido mi portada acá y chillándome de la gente de la grada del equipo con... ¿Pero qué hace? Si eso no lo ha hecho nunca y va a tirar el portero si lo vengo haciendo todo el año y el portero la saca y claro, porque joder, si nos mete a todo el equipo arriba. Pero que eso es así, es decir, ahora, si es por ganar, ¿qué quieres que te diga?
0: ¿Pero a dónde quieres llegar con esto? O sea, yo no, te he preguntado por tus sensaciones
1: antes del último partido. Final, yo sé que ese equipo va a venir primata, deja, pero es que está lógico. Pero primados, básicamente, hasta por lo que todos los que no están todavía metidos en los seis primeros. Es decir, y primados por todo el mundo, porque pero que tengo claro que la Almería también va tiene que jugar a eso, si no está jugando, está perdiendo la partida. Es decir, motivar, o sea, que venga el Valladolid motivado, aquí tiene que venir súper motivado, es decir, el este, bueno, pues yo veo más lógico que se diga, bueno, te doy para que puedas ganar el partido o no perderlo, a que te den por perder, que si me parece eso sí me parece más penoso. Y entonces no esperemos que vamos a salir y tal, pero que la Almería depende de sí mismo y ante su afición. Es verdad que la última la han dado. Es verdad que yo me acuerdo cuando decía la semana pasada el amigo Paco lo de la Almería fuerte y tal. Digo, cuidado. Y yo sé que yo tenía entre ceja y ceja el partido, por ejemplo, de Las Palmas, de que tenía claro y tal. Igual que me daba a mí que la Almería no iba a ganar el campo del Sporting, porque yo no veo a ese equipo, esa plantilla. Ahora leí unos comentarios ahí de gente que se han subido de equipos con plantillas más peores que la Almería. Yo que te diga, yo no tengo muy claro eso. Yo de medio campo para arriba, cualquiera de esas dos plantillas no fulea. Y tampoco es que haya visto grandes y tal. Y en general, lo que tú quieras, porque al final yo sé dónde vamos a poner la culpabilidad, todo el sentimiento de culpabilidad. Pero insisto, es decir, yo creo que la Almería está obligado, creo que el sábado, ¿no?
2: Domingo 6:30.
1: A domingo, perdona.
2: Desde las 5:30 han marcado ahora Almería Radio. Dato importante.
0: ¿Vas a venir al fútbol? No has venido todo el año. ¿Qué? El año te has borrado.
2: Se ha borrado, sí. Se ha borrado.
1: Al principio estuve.
2: ¿Una vez o no?
0: Vente el domingo, que la gente te echa de menos.
1: El domingo estoy en Níjar, no sé a la hora que llegaré. Pero es posible, no descarto.
0: Vente.
1: No descarto.
0: Ojo, atención.
1: No descarto. La última vez que he llegado y el Pascual, que no sé cuánto, y llegué y me encontré a todos los 15 tíos metidos en 3 metros cuadrados.
2: Y, no. Yo sé de eso de quién es culpa, pero no voy a dar nombre.
1: Pero vamos, no descarto el ese.
0: Venga, rápidamente, es que claro, no vengas más el primero a nativo, porque nos atrancamos aquí y luego lo demás. Tengo perdón ahorita el teléfono. Alpañe, sensaciones ante lo del domingo.
3: Hombre, si a principio de liga te dicen que tenés que jugar el play-off en casa contra un equipo que no se juega nada, vale, pero...
0: Interesante reflexión.
3: En fin, esto es de futbolista, yo creo, vamos, esta última jornada... Han demostrado los futbolistas, los buenos futbolistas y los malos futbolistas que son. Los de la Almería, claro. Pero estos partidos sin entrenador, Yo creo que con la calidad que tienen, hubiesen puesto las cosas más difíciles.
1: ¿Tú crees?
3: Yo creo
1: que es el Madrid sin
0: entrar. Ya, deja que te coge el teléfono, dejaros que hablen lo suyo.
1: Fíjate el Madrid sin

0: el tercero.
1: Que las primas no convierten a un conejo, a un perro en un jamón de jabugo, o sea, que no.
2: Claro, claro.
3: Pero vamos, tú terminas el primer tiempo 0-1 perdiendo y ya te digo que empieza el campo.
1: Seguridad, pueden expulsar de aquí a este caballero.
0: Yo, a ver, las sensaciones no son nada buenas. Dijo Miguel en la semana pasada en la rueda de prensa que habían tenido una semana jodida cuando perdieron con Las Palmas. Pues supongo que esta semana también será jodida. Entonces, no llegarán las mejores sensaciones. Han perdido esa fiabilidad, esa seguridad que tenían en casa. Y fuera, pues el típico partido que ha hecho la Almería toda la temporada. O sea, es que no nos podemos sorprender. Nos lleva un disgusto grande, pero no nos podemos sorprender porque este partido lo hemos visto fuera de casa muchísimas veces. Entonces, no llegas con las mejores sensaciones. Y primado llega el Valladolid. Valladolid estaría primado también la semana pasada. Y yo vi el partido con el Depo y la resistencia que puso fue cero.
3: Es que lleva 20 años sin ganar Depo. Es que
1: cero. Alfonso López. No va a parar hasta que no me cuelguen el teléfono.
4: ¿Qué quieres? ¿Que te dé un consejo? Que opine sobre esta pregunta también.
1: Un consejo, que estamos con alguien al teléfono, hombre.
4: Ah, vale. 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
1: Y además, Lidia...
5: Pues a ver, teniendo en cuenta que esta pregunta no me la van a escuchar, ¿qué tal si me echas una mano de preguntas?
1: Venga, lo va a hacer Alfonso la pregunta, venga.
5: Venga.
4: A ver, por favor, cogen a ustedes los micros, péguense un poquillo los unos a los otros, que haya roce. ¿Cómo se llama el hormigón en Almería?
1: ¡11 hormigones!
4: Perfecto.
1: Muy bien. Tanto, Lidia...
5: Ya sabes que el hormigón... Muchas
1: por
5: gracias.
1: Por casa del director.
5: Muchas gracias por echarme una mano.
1: Decía Lidia.
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1: Venga, al teléfono.
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1: Bueno, pues hoy vamos a hablar de un evento al que, bueno, pues desde que empezó, pues le hemos hecho especial seguimiento, porque es un torneo, un evento que es muy especial para nosotros, para el que está el teléfono y para mí. Francisco Torres Puertas.
7: Buenas tardes a todos.
1: Bueno, Francisco Torres es mi primo, para empezar, ¿eh? O sea, vamos a poner las cartas sobre la mesa, ¿no? Y bueno, y muchas cosas más, que ahora vienen a cuento o no, no lo sé. El caso es que estamos ante un torneo. ¿Cuál es el torneo que se nos avecina, primo?
7: Bueno, pues el sexto torneo de la Fundación Poco Frecuente. Irene Torres, que empezamos hace 6 años con tenis, luego lo expandimos a tenis playa, lo metimos pádel, lo metimos fútbol y este año se nos ha ocurrido también baloncesto, o sea que vamos en aumento.
1: Yo ya sabes que yo me gusta explicar las cosas bien explicadas. La asociación Poco Frecuente, la fundación Poco Frecuente es la fundación que se dedica a apoyar la investigación de las enfermedades poco frecuentes, que son estas enfermedades que padece un porcentaje muy pequeño de la población y que lamentablemente, como es tan pequeño ese porcentaje, pues se investiga mucho menos, se trabaja mucho menos en la obtención de medicamentos que pudieran solucionarlas, y eso es un problema que muchos agentes, entre ellos esta fundación, está tratando de solventar. Y es memorial, Irene Torres, en memoria de nuestra queridísima y añoradísima Irene, o sea, tu hija, que tuvo una enfermedad poco frecuente. Con lo cual, ya sabes, no, a lo mejor no lo he dicho nunca, cuidado. Mi admiración por cómo enfocáis y cómo habéis enfocado ese episodio tan duro de vuestras vidas, trabajando y manteniendo vivo este torneo por otros niños que también tienen enfermedades poco frecuentes. Así que me quito el sombrero, queridísimo.
7: Pues sí, la verdad es que, bueno, mi historia ya terminó, pero pues ya vienen muchas más, por desgracia. Con lo cual no hay que tener en olvido. Son enfermedades, como tú bien has dicho, poco frecuentes, con porcentaje muy

0: pequeño de población, pero no hay que olvidarla. La gente necesita investigaciones, necesita tratamiento, necesita terapia, necesita vivir. Y entonces, bueno, pues la fundación poco frecuente, pertinente, pues ayuda a lo que pueda y un poco, pues bueno, pues tratando de sacar todo el dinero posible, pues va haciendo eventos de este estilo.
1: Bueno, insisto, yo a veces alucino con lo duro que puede ser el ser humano, de vivir cosas tan durísimas como esta de la que estamos hablando, y no solo seguir adelante, sino además seguir apoyando a los que, como tú dices, sus historias todavía están vivas. Bueno, el torneo se va a celebrar este fin de semana en el Club de Tenis Almería, ¿no es eso?
0: Club de Natación Almería.
1: El Club de Natación Almería, perdón.
0: Sí, Club de Natación Almería hace 2 años... Primero que hacer también, donde empezó esta aventura, fue en Cuetín Indalo, en Pechina, y hace 2 años nos vinimos aquí a la Escuela Nacional de Almería, que nos abrió sus puertas de par en par en todas sus actividades, como aquí hay fútbol, hay pádel y tienen, digamos, otro tipo de actividades. Pues hemos ido aumentando el porque creo que es el evento benéfico deportivo, creo que es más importante que pueda haber, o que engloba más deporte a nivel, digamos, creo que provincial, y se me apura hasta regional, porque siempre hay carreras populares y hay cositas así, pero hemos ido englobando deportes, el fútbol, hemos englobado el pádel, el tenis playa, este año no hemos metido con el baloncesto 3x3, y es verdad que bueno, pues que bueno, la gente se va enterando y poco a poco, pues bueno, pues que colaborando y haciendo un poco de deporte, pues bueno, pues dos cosas perfectas, ¿no? Un poco de deporte y un poco de colaboración.
1: Bueno, son muchas cosas los que se va a concentrar ya en el torneo y se espera que pase mucha gente. Y además, pues según me comentaban a mí, el sábado por la mañana pues va a haber allí una concentración de asociaciones que están relacionadas con las enfermedades poco frecuentes, que se van a ir reunir allí todas juntas. Nosotros con Marcador Almería Radio también vamos a estar para darle voz a todas esas asociaciones, lo cual es algo absolutamente necesario, porque eso, aunque desde fuera puede parecer que es baladí, pues es importantísimo, la visibilidad es absolutamente clave, ¿verdad?
0: La visibilidad es importantísima, sí, lo vemos siempre de lejos y siempre pobrecillo, pero no, en realidad, pues bueno, hay que intentar hacerlo, bueno, lo más normal posible, gente que necesita cositas, gente normal, pero que tiene sus cosas, entonces, pues bueno, pues efectivamente aquí el sábado mañana se junta muchos tipos de asociaciones de todo tipo. Y cada uno pues tiene su rol y su ayuda, con lo cual digamos que hay que intentar porque todas tengan su visibilidad y todas tengan su parte.
1: Bueno, me imagino que ya pues los cuadros y todo eso están hechos, ¿no? No sé si hay alguna manera de colaborar con el torneo, con el evento en sus diferentes manifestaciones. ¿Hay alguna de los deportes a los que baste con ir allí y apuntarse allí mismo? ¿Cómo le facilitamos a la gente que quiera echar una mano, que quiera participar?
0: Bueno, en tenis lo tenemos desbordado. Es verdad que el tenis, por su idiosincrasia, digamos, de que va ganando y va jugando partidos, pues lo tenemos desbordado. Es decir, este año se nos ha desbordado un poco. El fútbol, pues bueno, pues juntamos unos cuantos amigos, pues tiene un equipo de fútbol, pues padres, pues por pareja. Y luego el baloncesto, que es nuevo, lo hemos trasladado al sábado por la tarde, cuando baja un poco el sol. Bueno, pues partidito de eso, baloncesto 3x3. Y luego el domingo de la mañana pues lo hemos dejado para el tenis playa, para que si hay alguien que quiere pues jugar al tenis pero también quiere participar en otra cosa, pues que pueda también participar en otro tipo de deporte. Entonces, pues, y ahí tenemos todo casi todo cerrado. Evidentemente pues ya estamos casi en las puertas, mañana comienza, y entonces pues ya, bueno, colaboradores, pues que se venga por aquí, se dé una vuelta, pues bueno, colabore un poco las asociaciones, siempre entra en cositas para comprar, ¿no? Donde, bueno, pues donde le cobra un poco también de dinero, entonces, bueno, pues bueno, participar de muchas maneras, un poco asistiendo al club y viendo, bueno, pues participar como juega haciendo el tenis, al pádel o al fútbol, y así más o menos.
1: Pues lo dicho, una causa en la que hay que estar, es que esto no es ni voluntario, hay que estar. Enhorabuena por todo lo que hacéis y seguís haciendo, y a disfrutar muchísimo del fin de semana, de un disfrute solidario. Muchísimas gracias, querido. Besicos.
0: Un abracico. Cuídate mucho. Un beso a todos.
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1: Pero vamos a seguir adelante. Enseguida. Enseguida nos vamos a poner a dos ruedas. ¿Tienes mensajito por ahí para decirme, Alfonso? Venga, pues te voy a pedir que me hables de la Fundación Celvitec y de Grupo Beyond Seeds.
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1: Y además, Lidia,
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1: Muy bien, pues vamos a ponernos a dos ruedas. Un poquito de movilidad sostenible. Experiencias, ya ahora os cuento.
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1: ¿Cómo está, don Víctor?
0: Muy contento. Estamos muy contentos. De verdad te lo digo, que esto ni es publicidad ni es leches. Muy contentos, pero muy contento yo, muy contenta Victoria Cobián, muy contento Juan Jesús Reche, que son los que más están usando la moto junto conmigo. Es que es otro mundo este de la movilidad eléctrica por la ciudad,
1: ¿Pero va a ir a algún destino o va a ir nada más que de paseo? Porque creo que he visto pasar varias veces y creo que no va a ir a ninguna parte, solamente estáis paseando.
0: No. Mira, yo de paseo la hemos cogido todos, esa es la verdad. Pero ahora ya es una pieza más de la oficina. Es decir, es que bueno, yo hoy, por ejemplo, pues estamos en el bar-restaurante El Quinto y yo hemos vuelto, porque llevamos los trastos y tal a donde hemos estado haciendo el programa esta mañana, y a la vuelta hemos pasado por la oficina y yo me he venido en la moto. Pero es que además, es que para la hora esta de la franja de la entre las 1:30 y las 3 de la tarde, con salidas de colegios, etcétera, es que es otro mundo. Pero además, yo que tengo moto de combustión, sigue siendo otro mundo con respecto a la moto de combustión. La agilidad, el tamaño, la aceleración, es impresionante.
1: Sí, es cómoda. Ya te lo dije que te iba a gustar y que la iba a coger todos los días, porque el tiempo de ahorro que de un sitio a otro, como no hay que arrancarla, no hacer ruido, no cuesta trabajo cogerla, te montas y andas, o sea, es cómoda. Ya te lo dije.
0: Bueno, te voy a hacer una pregunta que te vas a quedar flipado, pero ¿qué marca es mi moto? Que no lo sé.
1: Tu moto es una Osquin ES1.
0: Está bien saberlo. Son vehículos todavía muy desconocidos, las marcas y todo eso. Tú tienes ahí un portfolio muy amplio de movilidad eléctrica, ¿no?
1: Sí, nosotros tenemos ahora mismo una 8 marca, la más conocida quizás sea Silence, que son del grupo Opciona, y quizás sea la que la gente tiene como más referencia, pero el resto pues son desconocidas porque no son marcas comerciales.
0: Bien, pero no son marcas comerciales por ahora, pero si sigue este régimen de implantación, lo serán porque las ciudades se van a llegar, se están llenando ya de este tipo de vehículos, ¿no?
1: Sí, hombre, no son conocidas para la gente que es desconocida del sector, pero vamos, en otros países pues sí son bastante conocidas. Bueno, aquí como siempre vamos a la cola.
0: Bueno. Repasemos un poco, Carlos, ese portfolio de productos, porque yo estoy hablando de la moto, que es la que llevo yo, que además yo llevo una moto que es un poco la análoga a ¿cuánto? A 125 centímetros cúbicos.
1: 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La mayoría son, ahora se homologan como L3 o L1. L1 sería el equivalente al ciclomotor, o sea, una de 49, y las L3 pues son las 125, que son hasta 32 kilovatios. Bueno, es una franja ahí grande, que sería entre 125 y 400, ¿no? Porque No es equivalente, digamos, centímetros cúbicos con la denominación L3 o L1 o L4, ¿no?
0: Bueno, y una de las cosas que sorprenden cuando la usas es la facilidad. Es decir, que aquí hay cuatro botones. Giras la llavecita y le quitas a un botón, porque está por seguridad, para que la moto no salga andando, y ya es acelerar y salir, y además es que el ruido es cero. Sales y dices, pero está esto encendido, es que está andando y no parece que esté ni encendido.
1: Sí. La gente espera ahí el ruido del encendido y ya está andando, ya te ha ido cuando ya se han dado cuenta.
0: Bueno.
1: Prende calor ahora en verano, en fin, es cómodo.
0: Bueno, yo quería que hiciéramos un repasito también un poco por el portfolio, porque estamos hablando de moto eléctrica, moto urbana eléctrica, pero ¿qué más tenemos en el portfolio?
1: Pues bueno, están los scooters, hay motos más deportivas, hay naked, hay custom, hay para todos los gustos. Ahora viene una trail nueva, muy potente, y yo creo que van a ser muy atractivos para la mayoría del público, porque estas motos grandes, pues los semáforos desprenden muchísimo calor y al final te queman las piernas, y con este tipo de motos pues la va a coger todos los días, no solamente el fin de semana para hacer una ruta, sino para ir al trabajo, para cualquier cosa.
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0: Bueno, que además, claro, dais a dos calles, pero tú has preferido que aquí en la radio hablemos de la calle Madroño por aquello de las rimas y la poesía, ¿no?
1: Sí, bueno, he escuchado antes el programa que había un señor de Podemos también que estaba ya haciendo rimitas, pero bueno, no quiero entrar en las rimas, que veo que tenéis mucha guasa.
0: Cuídate, amigo, un abrazo fuerte.
1: Un abrazo, Víctor.
0: Muchas gracias, adiós, adiós. 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
1: ¿Y además, Lidia?
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1: Manolo, si jugamos playoff, nos puede tocar el playoff contra el Málaga, contra Las Palmas, contra el Castellón, contra el Burgos o contra el Eibar. Si no jugamos playoff, pues hasta luego, Mari Carmen. Pero suponiendo que jugamos playoff, ¿qué rival te parece que te... Si te dieran a decir cuál pedirías tú, por ser el más fácil para la Almería, y cuál no quieres ni ver?
4: No quisiera ver a ni Málaga ni Las Palmas. Málaga, porque bueno, yo me imagino el eliminatorio con el Málaga y tú Málaga metiendo a Almería, ¿eh? Lo tendría claro. Y no me gusta el este. A priori, podría, si fuéramos del norte o en Málaga estuviera en la otra punta, pues a lo mejor, por la poca experiencia que tiene el equipo y tal, pero no me hace gracia. Las Palmas, porque creo que en estos envites están más familiarizados, por decirlo de alguna manera y tal. Y si tuviera que elegir alguno, creo que si tuviera que elegir a Eibar o Burgos.
1: O sea, Eibar o Burgos, y no quieren ni ver al Málaga.
4: Al Málaga, no me gustaría verlo. Si tuviera que elegir uno, digo Eibar o Burgos, pero el Málaga es que no me gustaría verlo.
1: Alpáñez, se parece mucho lo que está diciendo la mayoría, ¿eh?
5: Yo, relativamente de acuerdo. Lo que pasa es que el Málaga, por ejemplo, me gustaría pillarlo ahora. O pillarlo ahora, bueno, da igual, porque si
4: tenemos, otro.
5: Si tenemos la ventaja de campo, casi me da igual el rival, porque o te lo encuentras ahora o te lo va a encontrar después. Porque va a ser muy difícil que tenga.
4: No te lo encuentra.
5: Bueno, yo.
4: Tú eliminas a otro, el Málaga lo elimina a otro y.
5: Pues ya estamos.
4: No te lo encuentras. Tú eliminas al Burgos, el
5: a priori todo el mundo. A priori todo el mundo, Burgos a Eibar, Castellón. Son los más, digamos, más flojeos, que el Castellón ha ganado dos partidos, ¿no?
4: Aquí ganamos por la umbra mínima, 2-1, 2-0. 2-1, 2-0.
5: Y al Burgos tampoco lo hemos ganado. Tampoco. Aquí empatamos con el Burgos.
4: Sí, pero a priori...
5: Aquí perdimos.
4: Y empatamos.
5: O sea que tampoco es que...
2: Además, no tienen ganas con el penalti de Bonini ese.
4: Y con Las Palmas ganamos allí, perdimos aquí. Y con el Málaga perdimos allí, hemos ganado aquí. Pero la... no sé, lo del este...
5: Yo al Málaga lo que no quiero es una final para subir. No, ahí no lo quiero.
1: Por lo tanto, ¿a quién quieres, a quién no? Pues, asumen.
5: ¿A quién quiero, hombre? Al Burgos.
1: ¿Quieres al Burgos?
5: Quiero al Burgos, no quiero al Málaga.
1: Y no quiero al Málaga, o sea que, bueno, muy parecido a lo de Manolo, que ahí metía también en la ecuación a Leibon, pero bueno, pues... Paco Gómez.
6: Yo no quiero a Las Palmas, porque es un equipo muy parecido a nosotros y tiene prácticamente la misma calidad. No quiero a Las Palmas. Y me quedaría con el Castellón. Si pudiera elegir, pediría primero al Castellón.
1: ¿Te parece el más flojo?
6: Más que por el tiro de juego, creo que le viene mejor a la Almería. Creo que el Castellón, por la forma de jugar que tiene, creo que podíamos tenerle mano más fácil. Más que al Burgos, por ejemplo.
1: ¿Y Alfonso, qué carta a los Reyes Magos haría?
2: Yo no quiero al Málaga. Además nos tiene ganas después de lo de Chirino, cómo acabó el partido. Habría invasión malaguista. No lo quiero al Málaga, además un equipo con peso. La federación incluso, Málaga una ciudad potente. Yo no quiero al Málaga. Y me gustaría mucho el Castellón, que me perdone mi amigo Víctor Rufat, pero va a perder de hecho a dos extremos que por el Mundial. Uno de ellos, Zipenga, que es muy apañado. Entonces van a ser bajas para los playoffs. Yo preferiría el Castellón.
1: Bueno, y una cosa que me ha llamado la atención, Manolo, que lo he comentado en el videoblog. Hoy me preguntaba en el videoblog, así un poco retóricamente, ¿se juega algo en Almería el domingo? Porque, bueno, pues uno está acostumbrado a ver otras ciudades que se juegan al ascenso a Primera División y vas por la calle tropezando con banderas, con símbolos, con ropa, con merchandising, con tal. Aquí de repente hemos visto dos o tres banderas gigantes, una colgada en el pabellón Moisés Ruiz, otra en un afamado centro deportivo, otra tal, algunas banderillas, pero 10 o 12 en las tiendas, con mupis, y no he visto nada de nada más. Pero es que luego te vas al club. Y el club, esta semana, pues hoy, por ejemplo, o sea, yo me acuerdo en mi época de jefe de prensa de clubes deportivos, donde jugaba en la vida, ostras, estabas todo el día llamando a los medios, todo el día mandando contenidos, todo el día convocando ruedas de prensa, visitas a las instituciones para arrastrar a los medios y afición y tal. Hasta ayer, Nasty de Plasti, ayer rueda de prensa de Miguel de la Fuente, que ni siquiera tuvieron, yo qué sé, la de gana de darla por el canal de YouTube del club, no la dieron. Y hoy de nuevo Nasty de Plasti. Lo mismo es que no se juega ya nada en Almería, no nos hemos enterado.
4: Bueno, hasta más tiempo tu pancarta en la puerta del estadio. En mi barrio hay alguna bandera. Lleva ya un tiempo. De hecho, en mi calle hay 3 o 4 banderas puestas en distintas casas. Pero eso porque los aficionados de la Almería...
1: Pero y tal. Tres o pero cuatro banderas. Pero en tu calle puede haber a lo mejor 300 vecinos, si hay 3 o 4 banderas.
4: No, 300 casas no hay.
1: No, pero 300 vecinos sí.
4: Pero no, tampoco tanto. Pero bueno, que te quiero decir, por inicio propio de uno, de decir...
1: Mira,
4: bueno,
1: es que yo mira, me levanto y me asomo aquí.
4: No porque nadie la ha motivado.
1: Mira, no veo ni una sola bandera. Mira, veo una ahí. Estoy viendo una. Estoy viendo a lo mejor... fácilmente 100 casas ahora mismo aquí en la Vega acá, una bandera.
4: Pero propiamente por la gente, porque seguramente tiene a algún chavalillo, algún niño joven y tal, que son los que más esto. Pero no ha habido motivación. Yo lo que tú quieres decir es que ha habido desgana. Pues sí, yo creo que hay una desgana cuando lo estamos jugando mucho, porque al final, yo antes te he comentado en negativo, te da por salirte, quedarte fuera, todo negro. Igual que si te da por ascender en positivo, pues va a parecer que, bueno, hemos tenido que pasar un tramo y tal, hemos visto un par de partidos más en casa, pues este y tal, y bueno, pues bueno, al final ha sido muy superior, pero... Y se va a ver, porque al final el objetivo está claro, es el ascenso. Pero no veo, no van en acordes. Yo pongo el ejemplo siempre. Si fuera la primera vez en la historia que la Almería tuviera opción a subir a Primera División, seguramente cambiaríamos. Yo creo que parece que es que nos cansamos de estar descansados. Es decir, yo creo que te digo, esto teníamos que vivirlo, porque fíjate si habrá tenido ascenso también el Málaga. Ya. Pero la manera de uno y de otro, es decir, motivados también a lo mejor tiene que ver, porque a mí alguien de Málaga me decía hace poco, hombre, el sentimiento más de la afición allí, también porque tienen más tradición futbolera, pero decía... Es que tenemos 13 o 14 jugadores de aquí, de Málaga, que quien no quiera, son de los barrios, son del equipo del tal, y están todos con el mismo este. Pues a lo mejor también había que hacérselo mirar, ¿no?
5: Yo creo que la gente está... Primero, que creía que íbamos a subir, casi todo el mundo creía que Almería iba a subir directo, y está un poco desilusionado.
4: Pero creo que la afición no se le puede pedir. Pero fíjate, demasiado. Antonio, yo creo que también... Pero ahí sí voy a hacer una crítica a la afición. Yo creo que lo que estamos también es excesivamente acomodados. Es verdad que no hay motivación, que no lo esté. Pero coño, vamos a calentarnos también, vamos al este. Si el vamos a que queremos estar muy tranquilos y tal, y bueno, pero extendido y tal, no. Bueno, pues habrá que pelearlo, habrá que
5: esto. Una acción fría.
4: Por eso digo que también hay que llevarlo. Del club no esperes nada. Del club no esperes nada, que el club no te vaya a decir, oye, para este partido voy a regalar una bufanda de la Almería para que tal. No esperéis nada porque no tiene. Antes decía Víctor, es que no lo han dado ni, joder, tú más que dándole trabajo. Quieres que lo den también por YouTube. Es que no hacen más que buscarle trabajo. El hombre, ¿no? Que están en la ESA y, oye, y si cae la breva, es que hemos hecho para esto, y si no cae la breva, por la culpa de Rubi, ya está.
1: Yo quería ir... De verdad que es trabajo extra, yo lo reconozco. Lo que pasa es que, claro, es verdad, ayer me decían en la gala, me decía Eugenio González en la gala, que salió a entregar un premio en la gala de los premios Marcador Radio Almería en la comarca del Andarax. Y bueno, pues me pareció oportuno hacerle un pequeño homenaje, una pequeña entrevista. No estaba previsto, él no lo sabía, yo sí lo sabía que quería hacerlo. Bueno, pues ha estado pachucho y lleva toda una vida currando por muchas cosas, por la Diputación, por su pueblo, por la Mancomunidad. Y me decía que yo doy la imagen de estar todo el rato de mi vida trabajando, ¿no? Yo no aspiro a que nadie haga eso, porque yo lo hago por pasión, no por obligación. Pero, hombre, joder, que tú eres el jefe de prensa de un club que esta semana se juega la vida para subir a primera división y no seas capaz de poner la camarita y darle al botón para transmitir por YouTube la rueda de prensa, Nacho, de verdad, hombre, es que esto ya parece que se están riendo de nosotros. Don España, el aliento del 70.
5: No, lo que estaba hablando, aquí la afección hay que meterle mucha candela para que anime. Aquí a la primera de cambio dice, la gente se va.
4: O sea, como decía David Martínez, come pipa.
5: Sí, sí, no, Almería no es, no nos engañemos, no es una ciudad tradicionalmente con un equipo en la primera o segunda división. Ha estado en segunda división cuando ha estado casi toda la vida. Primera la tocamos pocas veces, no es Málaga, no es Málaga, es que Málaga es otra cosa. Málaga han visto la oreja al lobo hace muy poco, que han estado en segunda vez, como se llama ahora, y la han visto negro. Y ahora han subido por un hecho de necesidad virtud y han metido cantera ahí por un tubo y aquí tenemos a uno de aquí de Almería. Es la diferencia también.
6: Comics. Bueno, es que tú estás pidiendo algo que desde que llegó esta gente no ha hecho nunca, que es trabajar y hacer un esfuerzo mayor. Entonces, si no lo ha hecho, pero no esta temporada, es que lo llevan no haciendo las 5 o 6 temporadas que llevan aquí. Entonces, claro, le estás pidiendo hacer algo que ni siquiera están acostumbrados. Yo lo de no tener gente de la cantera. En un audio blog que hice, echaba en falta eso. Gente, a lo mejor tu cantera no te da, porque acá, como no tienes ni ciudad deportiva, pues a lo mejor tu cantera no te da para tener. Ya, pero a ver, que no hemos tenido cantera, pero hemos tenido, yo decía, hemos tenido a los Sorianos, a los Corona, a gente que ha hecho la Almería suyo. Eso hoy no pasa, y tiene a Bruno Irimane, que es completamente residual en la plantilla, que no ha jugado nada esta temporada. El que tenía algo así es Fernando, que no ha jugado nada esta temporada. Entonces, no tiene esa vinculación. O sea, vale, que Málaga no hacía muy grande, que ahora está muchos años en primera, que nosotros hemos estado en segunda, bueno, la mayor parte del tiempo, pero que hemos estado sin fútbol profesional muchísimos años. Y yo te digo que esto, hace 10 años, 15 años, cuando estaba Soriano, la gente lo vivía de otra manera completamente distinta. Entonces, el club no hace nada, pero claro, es que no podemos echarlo todo que la gente se mueva. Pues tendrá que mover el club algo para levantar esa pasión.
1: O un 50-50. Es decir, vamos a ver, es que aquí cada uno tiene que mirar por sus intereses. Si yo soy un aficionado y me interesa mucho que la Almería esté en primera, pues me tendré que mover. Pero lo que es indiscutible es que al club le debe interesar mucho que estés en primera. Y yo te digo que yo he dirigido la comunicación de proyectos que estaban con grandes objetivos, en el Poligido, en el Tíjola, en Probabis Tíjola, pues fíjate las veces que ascendió de categoría, que llegó a Les Plata, en el Balonmano Queimare, que nos jugamos la permanencia en Asobal. Yo me he machacado vivo durante semanas para que el pabellón, me acuerdo, el año que bajamos, el año que se perdió la categoría en Asobal, pues yo me acuerdo que fueron semanas de un trabajo durísimo, durísimo, y claro, ese sábado que perdimos, pero teníamos el pabellón lleno a reventar, y se regalaban pizzas, y se sorteaban bicicletas, y se iba a colegios, y se repartían, se trabajaba. No se mueve un dedo aquí, no le dan un palo a un charco, homie. Es una vergüenza.
6: Pero no ahora porque estás cerca de cumplir un objetivo.
1: Correcto.
6: Es que llevan, desde que llegaron aquí, regalaron los 4 coches aquellos que hicieron un poco de eco. Y ya está, y luego se ha maltratado al aficionado, sancionándole porque no ha ido la temporada pasada a algunos partidos. Sé que se hace todo lo contrario, sé que no se beneficia. ¿Y entonces qué quieres? ¿Qué vinculación quieres que haya? Pero no, no porque ahora estemos o necesitemos de la afición, sino porque es que no lo han hecho, no ven la necesidad de hacerlo desde que han llegado aquí.
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1: ¿Y además, Lidia?
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1: Bueno, vamos a las redes sociales antes de nada.
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1: Bueno, ya sabéis que cada día en nuestras redes sociales pues colgamos nuestra pregunta del Marcanauta, la apuesta del día, para que la gente pues pueda participar. Yo lo primero que quiero hacer es darle las gracias a toda la gente que ha estado acompañándonos lo que ha sido pues toda esta trayectoria de las galas, nos están acompañando, y toda la gente que está comentando las fotos, los reels, las imágenes, las crónicas de lo que hicimos ayer en Huércal de Almería, la gala del deporte comarcal del Bajo Andarax, que por cierto tendrá su continuidad esta tarde, desde las 8 y cuarto de la tarde aproximadamente, en Andra, con la gala de los premios del deporte marcador Radio Almería del Poniente. Bueno, y la pregunta del Marcanauta, la puesta al día, que está colgada en nuestras redes sociales de Marcador Radio Almería, es: ¿qué rival es más peligroso para el playoff? Y bueno, ya sabes que solo por participar entras en el sorteo de una entrada doble, dos entradas para el siguiente partido de la Almería en casa, gentileza de BMW y Mini Automotor Costa. Algunas de las respuestas, pues por ejemplo, Antonio Villalba dice: el más complicado es el Castellón, preguntando por el rival más peligroso. Juan Miguel Jiménez dice claramente el Málaga. Juan F. Molle a Navarro dice Las Palmas o Málaga. Antonio Aguirre dice: de la forma que están jugando todos los son peligrosos, parece mentira que con el equipo que no se haya subido directo. Manuel Uroz dice: primero habrá que clasificarse, viendo los últimos partidos cualquiera puede ser peligroso si no se da en todo el campo, si no se da todo en el campo. Iván Hernández Fernández: yo prefiero rivales cercanos, Málaga, Castellón, para que la afición pueda desplazarse y arropar al equipo. Paco Zúñiga Picón: yo creo que Burgos o Castellón irán de tapadillos y no tienen nada que perder, la presión la tienen Málaga, Las Palmas y Almería, eso puede ser cierto. Y Francisco José Fortes Cabrera dice: el más complicado son ellos mismos, porque cuando han querido son el mejor equipo de segunda de largo, y cuando no quieren parecen un equipo de barrio que juegan por jugar a pasar el rato. Manolo, como entrenador, es normal que se haya normalizado, no que la Almería sea un equipo regular de una jornada con respecto a otra, sino que dentro del mismo partido, casi siempre, casi el 100% de los partidos de la temporada, tengas momentos que pareces el Bayern de Múnich y en otros que te den ganas de irte del campo.
4: Pero bueno, yo al final más por, yo creo que son carencias de equipo, carencias de plantilla. Yo lo he dicho, yo no he visto a la Almería, esa Almería tan fuerte, que sí, que a veces muchos partidos bonitos, grandes, pero que no han creado, a lo mejor días más que más este hemos hecho, no ha creado el equipo contrario 5 o 6 ocasiones de gol, que eso no se asume, eso no es tan fácil de entender, y decir, bueno, sí es verdad que tenemos ese potencial. Y después hay una cosa que bueno, que por ejemplo Depor y Racing lo han tenido en varios partidos, metes un gol y prácticamente se ha cerrado el partido, y si hay algún equipo más que o alguno de los dos equipos que tiene opción de volver a meter el gol, va a ser tu equipo, ¿no? Por las contras y demás, y la Almería no lo ha tenido en ningún momento, no. Yo por ejemplo, si lo enfocara todo a lo a nivel técnico, por ejemplo, contra el Málaga, a mí no me gusta el Málaga arriba, porque yo creo que por la forma de jugar el Málaga que tiene, es un partido...
1: ¿Y esa regularidad, Manolo, le adjudicas alguna responsabilidad al entrenador?
4: La responsabilidad que le puedes hacer puede no haberla con la tecla. O sea, seguramente, bueno, él seguramente tenga un discurso hacia afuera, tenga un discurso con los jugadores mucho más real, con la plantilla, y seguro hay muchas cosas que te las guardas para ti, para tu entorno cercano, su ayudante, de carencias que pueda tener, de que tú cosas que has pedido y no has recibido, de cosas que han sido imposibles de tener, y después al final te ajustas a sacar el máximo rendimiento a lo que tiene. Yo creo que él ha enfocado. Sí, me da igual que me vayan a meter 60 goles y voy a meter 90. Dentro de esa diferencia, pues tengo que conseguir más puntos que perderlos.
1: Y que estamos fuera de tiempo, Alpañez.
5: Se le ha notado mucho a Rubi que se ha querido. No le gusta en eso el monte. Ha venido Eli y no ha dado resultado. Estamos encajando más goles incluso. Y luego otra cosa, las estrellitas o las estrellas del equipo. Parece que tiene la cabeza en otro sitio.
4: ¿Lo he ido para arriba?
1: Gómez.
5: Sí,
1: Gómez, las irregularidades, insisto, ya no de un día para otro, sino incluso dentro del mismo partido, es algo que nos hemos acostumbrado. Sí. Los randitos muy buenos y otros que dices, bueno, que nos va a pasar por encima si viene el alpedrete, nos pasa por encima.
5: Yo recuerdo en diciembre preguntarle a Manolo, al míster, por el tema de la preparación física, porque veía jugadores que no estaban en su 100%. Y creo que han perdido muchísima seguridad. En casa se mostraban muy seguros y le empataban o se ponían por delante y eran capaces de remontar, pero han perdido muchísima seguridad y eso es un tema también de cabeza, ¿eh? Eso no es un tema no solo físico.
1: Lo veo más bien de cabeza porque a veces las lagunas son también el primer cuarto de hora, es decir, como sí. El otro día, cuando sales empanado, no sí. Te enteras de nada.
5: Pero ese partido lo hemos visto muchas veces.
1: Sí.
5: Ese partido de Gijón lo hemos visto muchas veces, lo que pasa que, claro, ahora ya te estamos jugando muchas cosas, pero lo hemos visto muchas veces en la temporada. Entonces, es un tema de falta de seguridad, es un tema más mental que físico.
1: ¡Alfonso! 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
1: 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Manolo.
4: Yo vuelvo a decirlo el otro día, yo es que no puedo destacar a nadie.
1: Hay un desierto ya, ¿eh?
4: Si no, es que ibas a taberna otra vez, pero es que no veo la esta, es que no a decir a quién se lo voy a destacar. Ni a nadie. No.
1: Cero. Desierto. Cero. Segundo desierto de la semana. Alpañez.
5: Miguel de la Fuente.
1: Gómez.
5: Andrés.
1: Bueno, está esto que arde, porque empezábamos la votación de hoy con 5 de la Fuentes, 5 Andrés y un desierto. Pues son 6 de la Fuentes.
4: Te metes 3 y el portero lo mejor.
1: 6 Andrés y 2 desiertos. Fíjate cómo están las cosas que. Hemos dicho 6-6-2. Hombre, mañana no creo que voten 4 personas, votarán 3. Si no, hasta podría haber un triple empate incluyendo desierto. Si no, pues desempatarán entre De La Fuente y Andrés Fernández. 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El partido Almería-Valladolid, domingo 6:30, 5:30 sintonía de marcador en juego de marcador Radio Almería, como decía antes Alfonso. Manolo, resultado.
4: 2-0.
1: 2-0, aunque vengas privado, ¿no?
4: ¿Eh?
1: Aunque vengas privado, o no privado.
4: Sí, 2-0.
1: Alpañez.
5: 3-1.
1: 3-1. Gómez.
5: 1-0.
1: 1-0. Alfonso.
2: 3-1.
1: Oye, por cierto, perdona, que no ha votado Alfonso al jugador Segusán. Eso puede cambiar mucho las cosas.
2: Ah, yo voté el día del partido.
1: Ya, pero no está apuntado. Hoy.
2: Andrés Fernández.
1: ¿Dónde está esto? Andrés Fernández. Vale, pues. Andrés lleva 7 votos. Ahora mismo ya no hay empate, pero pueden mañana cualquiera de los dos ser el ganador. Para ir marchándonos, Alfonso, ha llegado la hora. La hora de irnos, pero también la hora de otras cosas, ¿no?
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1: Antes de irnos, vamos a la universidad pública más grande de Europa, la UNED.
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1: Claro que sí, y si me tuvieras que recomendar, por ejemplo, un grado, ¿cuál es el que te llama la atención de los que has estado por ahí bicheando?
2: Pues mira, yo en el instituto a mí me gustaba mucho, Víctor, por ejemplo, la geografía. Pues, por ejemplo, el grado de geografía e historia, y donde te proporcionan un conocimiento racional y crítico del pasado de la humanidad con el fin de que el estudiante comprenda el presente y pueda hacerlo comprensible a los demás. 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Y esto, todo esto y muchísimo más te lo ofrece la UNED.
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1: Lo dicho, que nos vamos, ya están despedidos los tertulianos. Lidia, ¿con qué nos quedamos?
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1: Pues venga, lo ha dicho una señora, Sostenibles, Momento BYD, y hoy, como es jueves, a continuación, BMW a fondo con BMW Mini Automotor Costa y mirando al mar con el Club de Mar Almería. Venga, adiós.
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11: Una semana más estamos en Sostenibles con nuestros amigos de For Indamóvil. Hoy tenemos un tema muy interesante, el agromercado sostenible de Berja, que reunirá productos locales, artesanía, gastronomía, música, actividades culturales para promover el consumo responsable y la agroecología. Durante la jornada se celebrarán charlas, degustaciones, show cooking y propuestas familiares en un espacio pensado para impulsar la economía rural, los productos de cercanía y la convivencia comunitaria. Será este próximo domingo 24 de mayo, desde las 10 de la mañana hasta las 4 de la tarde, en la Plaza Porticada de Berja. Tenemos con nosotros a Raúl Mesa, que es organizador, coordinador del agromercado de Berja. Muy buenas, Raúl, ¿qué tal?
12: Muy buenas, ¿qué tal?
11: Lo primero de todo creo
12: pues
11: que
12: ya,
11: es...
12: ya he visto que lo has relatado muy bien.
11: Sí, sí, he tenido alguien que me ha pasado información de manera muy certera. No voy a dar nombres, pero esa persona que me ha pasado información ha dado en el clavo, como se suele decir, Raúl.
12: Pues sí. Buena información tiene.
11: Sí, sí. Raúl, ¿cómo nace la idea de organizar este agromercado sostenible en Berja y qué necesidades del territorio busca cubrir?
12: Bueno, pues sale de un proyecto, de un gran proyecto que hay a nivel estatal y se termina en esta localidad de Berja, en la provincia de Almería. Se termina con este mercado que se va a realizar de agroecológico, ¿no? Una feria agroecológica. Es un proyecto que lo organizan dos asociaciones, que es AFAMER, que es a nivel estatal, y Legados. Por decirte, AFAMER es la Asociación de Mujeres del Mundo Rural, donde promociona e integra a la mujer dentro de estos ámbitos de las zonas rurales. Y ya está, es un proyecto y como colofón vamos a tener este agrocomercado. Y no me acuerdo lo que has preguntado el último, no me acuerdo.
11: Sí,
12: ¿me lo repite?
11: No, sí, sí, claro. ¿Qué busca, qué objetivo tiene, qué necesidades, por si se puede decir?
12: El objetivo,
11: busca
12: cubrir... ¿no? Claro, mira, el objetivo, evidentemente, como sostenibilidad, es el encuentro de los productores y artesanos de la zona. Sobre todo priorizamos los productores, ¿vale? Productores con su producto. ¿A quién llamamos productores? A los agricultores, a aquellos que tengan en bodega, quesería, cualquier cosa de alimentación, que sean de kilómetro cero, que estén cerca de esta localidad y de la zona del poniente al de Almería. Entonces, lo que queremos es que se haga un encuentro, una sinergia entre ellos, y también, por supuesto, optamos por la artesanía o la artesanía que tenemos en esta zona de la provincia, también en la provincia en general. Y parte, ojo, parte de Granada. También viene gente de... Esto de la agroecología, no hay kilómetro cero y no tiene por qué ser con frontera de provincia, viene parte de la Alpujarra de Granada. Incluso de la zona tropical, de la subtropical, la zona de Salobreña y Motril, también, a vender sus frutas tropicales.
11: La verdad es que suena muy interesante, Raúl. Y en el programa observamos que hay mercado, talleres, música
12: hay
11: en vivo,
12: charla,
11: actividades familiares. Sí, sí, decía Raúl.
12: Te hablo un poco del programa, lo que
11: sí,
12: ¿no? Te hablo un
11: perfecto.
12: Poco del programa. Sí, la he relatado al principio de la entrevista, la has relatado bien. Hay un buen... Claro, mira, empezamos con... Por la mañana vamos a empezar con las charlas, ¿no? Hay un buen programa con una charla sobre agroecología. Luego vamos a tener una cata de queso. La gente ya puede mirar la hora en el programa. Vamos a tener también... Porque se trata de animar a que vengan a conocer los productores y artesanos en familia. Está pensado en familia, entonces tenemos también un cuentacuentos. Tenemos un grupo musical que estará durante el encuentro, durante el mercado. Y no sé si me quedan más cosas. Ah, sí, el chocuquín de la paella sostenible, que son todo de kilómetro cero, solamente vegetales.
11: Y ya para... Sí, muy, muy extenso el programa, Raúl. Ya para concluir, ¿qué le dices a esas personas que todavía no tienen claro, cosa que no debería suceder, el acercarse a este agromercado, Raúl?
12: que dudan en venir o no venir, ¿no?
11: Correcto, sí, así es. ¿Qué le dirías
12: a esa gente? Están dudando si voy, si no voy. Pues mira, es importante por el encuentro que vamos a hacer, para que conozcan los productos de su zona. Porque nosotros, al final, con todo lo que está pasando en el mundo, y lo estamos viendo cada vez más cerca, países donde compramos fuera, al final los precios cambian. Y conocer lo que vendemos, lo que hay en tu zona, los buenos quesos de tu zona, la buena producción, los turrones, los dulces, y todo lo que es un encuentro tanto de agricultores, porque va a estar la red agroecológica de Almería también, y ese es un encuentro, y van a poder probar y conocer los productos, las cervezas artesanales que tenemos, todo eso, es un buen centro, ya no porque compren o conocimiento, pero para saber qué productos son los que hay por aquí cerca, para que sean conscientes y ayudar también para que haya precios más justos entre el consumidor y el comprador. A la vez, lazos más estrechos, mejoramos la vida de todos y fomentamos también, por supuesto, el empleo en las zonas rurales.
11: Pues ya lo saben, este próximo domingo, Plaza Porticada de Berja, de 10 de la mañana a 4 de la tarde, Agromercado Sostenible en la localidad virgitana. Raúl Mesa, organizador, coordinador del Agromercado, muchísimas gracias y un fuerte abrazo.
12: Pues un fuerte abrazo a todos y os esperamos con las manos abiertas, por supuesto. Pasa buen tiempo.
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0: efectivamente, para ir poniendo la guita a nuestra mañana de la libertad de hoy lunes, como cada semana, como cada lunes, vamos a ponernos sobre las cuatro ruedas de un BYD, por cierto, marca y concesionario en la que estaremos allí en vivo y en directo a final de esta semana. Mariano Realisto, ¿qué tal? Muy buenas.
1: Muy buenos días, Víctor, y oyentes y audiencia. ¿Qué tal?
0: Bueno, conociéndote, ya tenemos todo preparado para nuestro programa de esta semana, ¿no?
1: El miércoles estáis más que bienvenidos en casa.
0: Bueno. Estaremos allí. Para ver vehículos y para sentarnos en vehículos de BYD, que, bueno, pues como todo el mundo sabe ya a estas alturas, pues son los vehículos que lo están petando, que lo están reventando en nuestra provincia ya. Con una gama amplísima, con vehículos de todo tipo, con todo tipo de conducciones y con un sello personal inquebrantable, y es que prácticamente todo viene de serie, ¿no?
1: Pues sí, pues tenemos, hoy estamos en un evento con muchos empresarios en otras zonas de Andalucía, y la verdad que todos están alucinados con la calidad, con el diseño, con la relación calidad-precio, con las autonomías, con las baterías, con los extras. La verdad que estamos haciendo un tour para que vayan probando y cambiando de vehículo, y es que me cuesta elegir el vehículo cada semana que describir, porque me gustan todos, la verdad.
0: Hay que mojarse, Mariana, hay que mojarse. Venga, dale a uno, si tenemos semanas por delante, no pasa nada.
1: Venga, yo hoy voy a hablar del Seal, porque fue el vehículo que me enamoró de la marca y por el que yo cambié el proyecto de vida que tenía y me vine a BYD. Allá por 2024, yo trabajaba en otra marca europea que también con la electrificación pues está fuerte y bueno, y estaba en ese momento diciéndonos que solo iban a sacar vehículos eléctricos y yo fui a Tesla a hacer una prueba dinámica de un vehículo, y en esa misma calle, en otra ciudad de Andalucía, pues estaba el primer concesionario BYD de Andalucía, y dije, oye, ¿estos chinos quién son? Y entré y pedí probar un vehículo y me dejaron probar el Seal y me alucinó, llegué a mi casa y le dije a mi mujer, los chinos nos comen, no tenemos nada que hacer, cariño. Y poco después vino este proyecto, esta aventura y esta llamada para entrar, que parece que vino un poco del cielo, porque yo ya ese día cuando probé el Seal dije, por más que desarrollemos productos, precios, por más marketing, estos vienen fortísimos. Y bueno, el Seal es una berlina de casi 5 metros que optimiza muy bien la batería porque tiene una aerodinámica peculiar que hace que el viento no le pierda, ¿no?, autonomía al vehículo. Tiene un techo panorámico espectacular que llega de cristal a cristal, o sea, prácticamente no hay techo, es todo cristal desde el maletero hasta el capó. En carretera yo no he probado nunca un vehículo tan cómodo en carretera, o sea, y he tenido la suerte de probar mar-

0: Y luego es que el diseño es precioso. Si en las ciudades donde hay VTC, donde hay Uber, Cabify y demás, prácticamente es el vehículo más vendido. En Granada, por ejemplo, que sabes que yo estoy mucho, en Granada es el único vehículo que tienen los VTC, por esa optimización de batería, por esa comodidad, detrás vas tumbado, o sea, es como una cama detrás, hay muchísimo espacio para las piernas, tiene unas llantas espectaculares, bueno, se nota que me gusta el coche, Víctor. Me enamoro solo.
1: Bueno, evidentemente, evidentemente. ¿Y cómo está de implantación? Es decir, ya se ve este modelo por las calles con bastante asiduidad, porque bueno, sois una marca recién llegada, pero sois muy ambiciosos. Yo siempre digo que cada vez veo más BYD por las calles. ¿Este es uno de los que está saliendo con asiduidad?
0: Yo este fin de semana en Almería he visto dos, que de hecho he visto uno que es de un colorcito verdoso, que no se suele ver mucho, y es muy bonito, y me sorprendió, que lo vi en el Toyo el sábado, y se ven algunos negros. Vendemos 4 o 5 al mes en Almería. O sea, llevamos vendiéndolo 11 meses, habrá unos 50, 60 por ahí. Es verdad que se ha vendido mucho la parte del Poniente, el Ejido, Adra y demás, con lo cual es probable que en la capital no se vean tanto. Pero en la provincia habrá 60, 70 coches así y impactan, ¿eh? Es muy, muy bonito el coche.
1: Tiene su lógica lo que me estás diciendo del poniente. Bueno, pues el miércoles podremos estar echándole un vistacito, ¿de acuerdo?
0: Por supuesto, Victoria, a ver si te lo llevas un fin de semanita, al que tú quieras.
1: Oye, pues mira, ya mismo, claro que sí. Habrá que echarle unos kilómetros a eso, claro que sí. Querido Mariano, abrazo muy fuerte, nos vemos
0: Venga,
1: pronto,
0: un
1: pasa mañana más datos.
0: abrazo. Hasta
1: Gracias,
0: luego.
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1: Pues efectivamente, una semana más, ya estamos montados en un BMW. En este caso, hoy nos hemos dejado el iX3, que es lo último de la marca, con más de 800 kilómetros de autonomía. Hacemos la rotonda para allá y estamos en un iX4. En el cual, pues hace un poquito de calor y vamos a poner un poquito más de fresquito para que no pase calor. Mi querido Luis Rueda, que es el que conduce este BMW iX4 de BMW Automotor Costa. Hola Luis, ¿qué tal? Muy buenas.
6: Hola, muy buenas. ¿Qué tal?
1: Bueno, muy bien. No tan bien como tú, que estás de vacaciones, pero bien.
6: Efectivamente, de vacaciones ya.
1: De vacaciones, después de la temporada en Vispania, Tíjola, o sea, de vuelta a casita, ¿no? Almería. Y bueno, no sé si... ¿Contento?
6: Muy contento, la verdad que sí.
1: ¿Contento con la temporada?
6: Sí, la verdad que hemos hecho buena temporada. Al final, es cierto que hemos tenido lesiones desde el principio de la temporada, pero bueno, hemos sabido adaptarnos y empezamos muy bien la temporada. Pues tuvimos esas lesiones que bueno, tuvimos un bache por noviembre, diciembre, se juntó un poco todo. También tuvimos los partidos más asequibles, por así decirlo, todos seguidos al principio. Eso nos hizo coger mucha confianza y luego tuvimos tres seguidos pues más difíciles. Y unido un poco a las lesiones, bueno, pues un pequeño bache, pero bueno, al final acabamos en playoff, que era el objetivo.
1: Bueno, no hay que olvidar que, bueno, hay varios factores a tener en cuenta. Para empezar, es verdad que habéis sido un club pues potente en lo económico, que

0: Es una plantilla, pues todo prácticamente de jugadores de fuera y bueno, aspirando con buenas aspiraciones. También es verdad que era vuestro primer año, todos jugadores que prácticamente no os conocíais entre vosotros, entrenador nuevo, y debut en la categoría para Hispania Tijola. Bueno, en general, pues en algunas cosas partíais con ventaja y otras en desventaja, como esto de la novedad, ¿no? Bueno, el objetivo, la química, el objetivo era el playoff, objetivo por tanto cumplido, y a mirar a la siguiente temporada, no sé si contigo o sin ti.
1: Pues hay que verlo esta semana. En principio, por mi parte, yo estoy encantado allí, así que si ellos deciden que siga, yo seguiré.
0: Porque además tú te has convertido en un tijoleño más, ¿no? ¿Te has ido ahí a vivir?
1: Sí, la verdad que sí, al final estábamos todos allí porque al final el objetivo del club también con el ascenso es pues darle un enfoque profesional, que todos los jugadores vivan allí, que hagan vida allí en el pueblo, para ellos también es muy importante, para el club. Que anden por los bares, por las calles.
0: Bueno, con los bares, con moderación.
1: Los pocos que hay. Eso, por las calles, al final que la gente del pueblo nos vea y trate con nosotros. Y eso se ha conseguido, al final pues tienes que vivir allí. Pero yo encantado, al final estoy a 100 kilómetros de mi casa, de Almería. Para mí no ha sido ningún problema.
0: Bueno, fíjate que has abordado el tema de las lesiones, que yo era una de las cosas que quería contrastar contigo, porque yo soy de la teoría de que ahora mismo, hoy por hoy, en el alto rendimiento por equipos, sea cual sea, diría casi prácticamente la categoría, últimamente uno de los factores fundamentales para ver quién consigue el éxito está en que te respeten las lesiones. Y me explico. Es decir, las últimas ligas de fútbol en primera división las han ganado equipos que más o menos les han respetado las lesiones. En baloncesto este año creo que había dos muy buenos equipos en España, que eran, aparte de otros, que eran el Barça y el Madrid. El Barça ha sido un calvario de lesiones y no ha podido luchar prácticamente por nada, y el Madrid, que le han respetado más las lesiones, a final de temporada ha sido un desastre por aquí, salimos a la autovía, un desastre total que ha marcado decisivamente que no pueda ser campeón de Europa. Es decir, esto de las lesiones con tanto partido se ha convertido en una cosa que es decisivo ya para el éxito de cada temporada.
1: Sí, bueno, en los clubes, bueno, en ACB y eso, pues puedes tener un pase si te lesionan un par de jugadores, porque el roster, pues al final son 14 o 13, bueno, pero en una categoría como Liga EVA es cierto que se fichan jugadores principales y hay otros que son secundarios. Si se te lesiona uno de los principales o dos, pues la plantilla se queda, es que no es la misma plantilla que tienes. Tú tienes una idea de juego con unos jugadores, si se te lesionan los principales, pues el proyecto un poco se desmorona, y ahí está pues cómo el grupo asimile eso y sea capaz de responder. El entrenador que sepa, pues ha salido una pieza, tener a los demás enchufados y que suplan a ese jugador. Y bueno, pues ahí hemos estado. Y al final han sido más de las que... Al final tres lesiones en una plantilla de 10. Más luego dos chicos que han hecho un trabajazo allí, que son de la zona, que entrenaban como los primeros y han hecho un trabajazo. Pues no ha permitido llegar... Pues meternos en el playoff y poder competir.
0: Bueno, ha sido una temporada diferente para el baloncesto almeriense. Por primera vez en la historia había tres equipos en la antigua Liga EVA, ¿no? Esto, ¿cómo le llamáis ahora esto? Tercera FEP, ¿no?
1: Pues yo le llamo Liga EVA todavía.
0: Yo también. De hecho, es que quiero reivindicar que los que le ponen nombres a las categorías se estén quietos. Que no hace falta cambiarlo todos los días, que yo sé que hay que justificar el sueldo, pero que da igual, nos vamos a pagar el sueldo igual, no pasa nada. Bueno, pues tenéis equipo, insisto, almerienses por primera vez en la historia. Creo que esto es buenísimo, porque además pues significa que hay salida, salimos por aquí, para los jugadores almerienses a determinado nivel, y además, pues creo que con un desempeño de los tres equipos, para mí, satisfactorio, porque vosotros cumplís objetivo. Creo que el elegido ha estado muy por encima de lo que se podía esperar, y desde luego muy por encima de los últimos años en los que ha descendido había descendido dos veces seguidas, señor por aquí, y bueno, Ecocultura FM Almería, pues bueno, era un equipo del que casi casi se podía decir que se partía a ver si se podía ganar algún partido, y algún partido ganado, pero más de uno además.
1: Sí, al final, bueno, tener equipo en la provincia, pues al final es muy importante, quiere decir que hay gente, empresarios, y que se preocupan y que quieren que haya baloncesto de nivel, eso es muy importante. Y bueno, pues como bien dices, pues más o menos al presupuesto de cada equipo, pues se han ido consiguiendo esos objetivos, más o menos. Ecocultura, pues obviamente con un presupuesto mucho más bajo, pues ha estado peleando hasta la última jornada por no defender, que tiene mucho mérito. Murgi, pues empezó muy bien y bueno, también tuvo, por lo que me contaron, también empezaron a tener lesiones y tenían la plantilla un poquito más corta que Tíjola. Pues bueno, pues al final se le ha notado y se han quedado ahí, que podían haber dado el paso, y bueno, pues al final se quedan en media tabla. Y nosotros, pues con un poquito más de presupuesto, pues alcanzando ese playoff.
0: Bueno, y en Tíjola, ¿qué se dice del proyecto? Porque, bueno, ¿qué edad tenías tú? ¿Te acuerdas qué edad tenías cuando la otra etapa de Tíjola de Promovis?
1: Pues allí está mi hermano, creo que era 2008, 2009, cuando él fuera allí, yo tendría 12 años.
0: 12 años, 12 años. ¿No? Ahí estuvo Roberto jugando. Bueno, Tíjola es un sitio muy especial, donde el baloncesto se vive de manera muy especial, donde el alcalde del pueblo es baloncestero, donde hay pues una familia que también vive en el baloncesto por los cuatro costados, y que cada vez que ha habido proyectos importantes, ellos han sido parte fundamental en lo económico. Es verdad que estás ahí un poco con el aire de decir, bueno, que esta vez que no pase lo de la otra vez, ¿no? Parece que el proyecto es serio y de continuidad, ¿no?
1: Sí, pues no tienen ninguna prisa en seguir subiendo. Lo que quieren es construir una buena base. Ellos ver que cada vez hay más niños en la cantera, que la grada se llena, es muy importante. Y bueno, pues a partir de ahí, pues los resultados marcarán un poco el devenir del club. Es cierto que en las épocas anteriores, siempre que se conseguía un resultado bueno, quedaba en las primeras posiciones, la federación ofrecía plaza, y si había hueco, pues siempre daban ese pasito más porque tenían músculo económico, que al final es lo más importante. Bueno, quién sabe en esta etapa cómo será, pero bueno, pero hay que, lo que no quieren es adelantarse a nada, hay que cumplir objetivos, estar arriba. Si se hace de manera deportiva, pues es lo idóneo, es lo que todos queremos y lo que ellos quieren, pero luego nunca se sabe si la federación ofrece plaza, si ellos estarán dispuestos a dar ese pasito más.
0: La mayoría de la gente, o no sé si toda, terminabais contrato, o había alguien que tuviera continuidad allí.
1: No, en estas ligas suele ser
0: un año. ¿Y el entrenador también?
1: El todo un año.
0: ¿Y no se sabe si va a ser el entrenador o no?
1: A mí todavía no me han comentado nada. Se esperará que terminen las ligas, que de hecho esta semana es el playoff. Bueno, la fase de ascenso, a ver qué equipos suben, quiénes no. Y a partir del 1 de junio, que es cuando se decide todo, pues empezará la conversación.
0: Oye, ¿cómo ha sido tu vida en Tíjola este año? ¿Es el sitio más pequeño donde has ido a jugar a baloncesto? Supongo que sí.
1: Sin duda, sí. Pues bueno, pues al final tampoco creas que es muy diferente a la vida que yo he llevado, por ejemplo, el año pasado en Huelva o el anterior en Córdoba. Al final tú tienes de lunes a viernes, bueno, a sábado, tu rutina, que son entrenar por la mañana o por la tarde cuando toque, descansar el tiempo libre, alimentarse bien. Y yo en particular, pues sigo estudiando, sigo formándome para cuando acabe de baloncesto, pues tener una salida laboral.
0: Porque de hecho, bueno, no sé si este año has hecho pinitos en cosas de preparación física o de entrenar, pero eso es algo que tú ya has hecho, ¿no?
1: Sí. Pues aquí, en CEBA Almería, cuando estaba entrenando equipo, incluso algún año he llevado la preparación física de la cantera del club. En Córdoba hice lo mismo, llevaba una escuela y también llevaba la preparación física de las categorías inferiores. Y aquí en Tíjola, pues he estado de como ayudante de un equipo pre-mini, al final para que los niños también vean a los jugadores del primer equipo, ayudándoles un par de días en semana. Uh-huh. Y bueno, y ahora estoy preparando una posición, estoy estudiando y hasta que la consiga.
0: Multitarea, ¿no? Jugar, entrenar, estudiar, un poco yo, ¿no?
1: Hay tiempo para todo, al final hay que aprovechar el tiempo.
0: Bueno, bueno, vamos a salir por aquí, hacia arriba. Oye, ¿y en Huelva qué tal? ¿Qué tal? Es una ciudad que, sin duda, es la ciudad que menos conozco de Andalucía, porque también es en la que está más lejos, ¿no? Para mí es una gran desconocida. ¿Qué tal Huelva?
1: Pues muy bien. Estuve allí con mi pareja viviendo y, bueno, el equipo, pues otro equipo creado para el ascenso. Ellos venían de perder la categoría el año anterior. Y, pues bueno, 12 jugadores nuevos.
0: Mi amigo Víctor Pérez ya no estaba allí, ¿no?
1: Estaba, creo que jugaban en Primera Nacional.
0: Ajá.
1: Y pues bueno, pues al final otra vez estuvimos con el entrenador nuevo. Bueno, la primera jornada estuvimos con el entrenador que había estado 3 o 4 años entrenándolo, pero por motivos de trabajo tuvo que dejarlo y quedó el segundo entrenador. Y bueno, pues lo mismo que te he comentado, pues 12 jugadores nuevos porque no repitió nadie del año anterior, pues había que crear química, de hecho perdimos el primer partido. Y bueno, pues eran todos jugadores pues muy buenos, venían de equipos de tener muy buenos números, pero eso no siempre funciona en un equipo. Al final tienes que ajustar bien los roles, tienes que saber cuál es tu papel, y bueno, eso cuesta un tiempo. Bueno, al final terminamos la... También tuvimos bastantes lesiones. Yo me lesioné el tobillo, otro se rompió la rodilla. Bueno, cosas del deporte. Terminamos en segunda posición y jugamos el playoff de ascenso y nos eliminaron. Yo ahí apenas pude jugar porque tenía un E15 de tobillo muy fuerte. Jugué ahí medio cojo. Pero bueno, nada.
0: Bueno, esto que estás comentando no es una cosa importante. Es decir, al final, cuando llegas a un equipo y de repente tienes que enterarte cómo juegan el resto de tus compañeros, qué les gusta, qué no les gusta,
1: y al entrenador,
0: en qué posición o en qué tipología de jugadas se sienten más cómodos y tal. Esto no es nada fácil. Y si encima añades, como os ha pasado a vosotros este año, con mucha gente de sitios muy diferentes, me imagino que eso también aumenta la necesidad de coordinar todo eso.
1: Claro, y muchos jugadores vienen pues de peleas por, a lo mejor de peleas por el descenso, de estar en equipos donde ellos eran muy protagonistas y de repente llega un equipo donde tiene 9 tíos que son igual de buenos que tú y también tienen que tirar canastas. Ellos también han sido protagonistas. O otros que vienen de jugar fase de ascenso. Es que cambia mucho. Entonces, bueno, pues bajo mi experiencia, si se quiere vivir un ascenso, hay que estar unos cuantos años una base, para, sobre todo para crear la química de cómo se juega y que los que vengan pues se adapten un poco a lo que ya hay. Pero bueno, vamos a ver cómo sale todo.
0: Oye, y tú a nivel personal, ¿Cómo haces balance del año? ¿Cuál sería el balance tuyo del año? ¿Qué tal te has sentido? ¿Cómo estás de satisfecho con tu rendimiento?
1: A nivel personal creo que ha ido bien, de menos a más. También es cierto que he ido a más porque ha habido lesiones y yo he tenido que coger ese protagonismo extra. Al final yo ya en equipos, vamos a decirlo, fuerte o que tiene muchos jugadores que quieren, que son buenos y que quieren demostrar, pues yo como base intento dejar un poco mi ese un poco de lado, que los demás, sobre todo al principio de la temporada, y que los demás pues se sientan a gusto conmigo, que intento darle protagonismo para que ellos estén cómodos. No, es cierto que no todo el partido, hay momentos en los que tienes que aparecer y tienes que aparecer. Pero bueno, hay partidos cómodos que, bueno, pues si estás más tranquilo y sigues ganando de 30, pues no pasa nada porque tú metas 5 puntos. No a me preocupa eso.
0: Yo te confieso que a mí ese rol de base yo lo echo de menos, ¿eh? Cada vez se ve menos. Ese base que si quieres ver lo que está haciendo, tienes que hacerle seguimiento. Tienes que
1: ver los partidos.
0: Sí, tienes que poner los dos ojos en él y no dedicarte a seguir la pelota, porque ahí descubrirás qué es lo que está haciendo, ¿no? Y cómo se mueve sin balón y cómo influye sobre lo que hacen los demás. Pero es verdad que cada vez me cuesta más trabajo descubrirlo en el baloncesto actual, a ese base, ¿eh?
1: Pues al final todo se mueve por contrato y lo más fácil, es cierto que los buenos proyectos, los directores deportivos buenos no miran estadísticas, miran partidos. Al final, pues yo ya hace años que dejé de pensar en estadísticas porque hacía muy buena estadística y no me aseguraba que iba a jugar la categoría siguiente, porque o te pagan muchísimo menos de la mitad de lo que... Entonces digo, bueno, yo me voy a dedicar a ser bueno a mi equipo, intentar ascender. La estadística da igual porque al final ya he jugado muchos años en equipos siempre que quedan arriba, pues entonces algo tendré, aunque luego no se vea la estadística porque me siguen llamando de esos equipos. Uh-huh. Y así es como más se disfruta, sin pensar, obviamente dando el 100%, pero sin tener que forzar nada. Hay partidos que aparecen, hay partidos en defensa o en ataque, pero bueno, lo importante es jugar al 100%.
0: ¿Tú vas con representante?
1: Sí.
0: O sea, que ahora estás tranquilo, o sea, que no tienes que estar ahí, ya que ahora que trabaje él, lo que ya has trabajado tú todo el año.
1: Sí, correcto. Eso ya no me preocupa mucho.
0: Oye, y hablábamos antes del baloncesto almeriense, y yo te decía al principio de la entrevista, este hombre se va a morir, ¿eh? De
1: lento. Se nos va a calar el coche.
0: Se nos va a acabar a calar. Por cierto, ¿qué tal el coche, el IX4?
1: Cochazo. Está guapísimo.
0: Bueno, buen resumen. Digo que yo te decía al principio de la entrevista que... Bueno, que haya tres equipos en Liga EVA, vamos a llamar así, pues supone oportunidades para la gente de Almería. Aunque es verdad que luego, viendo la configuración de los equipos, pues vosotros habéis tenido muy poquito, prácticamente gente almerienses, pues tú y gente que echaba una mano. En el Ejido había también muy poquito, minoría en la plantilla, y se ha concentrado prácticamente todo en Ecocultura FC Almería. ¿Esto por qué? ¿Porque ahora mismo no hay material suficiente en Almería para que haya más protagonismo en las plantillas? ¿Porque si se quiere optar a determinadas cosas hay que traer gente de fuera? ¿Por qué? ¿Por qué habiendo más equipos que nunca eso no se ha reflejado tanto en cuanto al porcentaje de jugadores almerienses?
1: Hombre, al final Almería es una provincia pequeña y tampoco el baloncesto ha sido nunca, pues, referente al fútbol, por así decirlo. Y bueno, pues al final en Almería hay mucho talento, pero no lo puedes desperdiciar demasiado. Entonces, si tú pones a los jugadores almerienses o que están fuera o de la provincia en un mismo equipo, mira a ver la plantilla que se podría quedar. Entonces, bueno, pues al final el tener muchos equipos hace que el talento se distribuya, por así decirlo, y no da para formar un equipo competitivo. Obviamente tienen los juniors, pues tienen su proceso. Al final, pues la Liga EVA, pues no es el paso inmediato. Hay que jugar en Nacional, que muchos lo han hecho. No es el paso para quedar de media tabla para arriba. Ellos van a hacer un buen papel seguro, pero pues con los equipos más modestos. Pero no da para estar arriba.
0: ¿Crees que viene gente por detrás que puede engrosar un poco ese porcentaje de almerienses en Liga EVA?
1: Me quiero pensar que sí, tampoco seguro. Al final, siempre los mayores siempre han dicho: no, los de los pequeños siempre sois más malos que los que éramos. Mentira. Ya te digo yo que los que vienen por detrás mía físicamente son mejores, técnicamente son mejores. Quizás, bueno, seguro que hay algunos que entrenan más que los demás. Bueno. Siempre lo nuevo siempre va a ser mejor que lo antiguo porque se evoluciona el baloncesto, porque los físicos son más grandes, porque los entrenamientos seguramente sean mejores. Bueno, yo pienso así.
0: Bueno, y la saga rueda, ¿cómo va la saga rueda? Porque yo desde que empecé a jugar a baloncesto me he encontrado con ruedas en diferentes formatos, que me han entrenado, que he compartido equipos, que he formado sobre ellos. En fin, un poco de todo. Hemos compartido club. Yo trabajaba en Tijolo, que estaba tu hermano Roberto. ¿Va a tener esto continuidad en la siguiente generación o no?
1: Pues los ruedas mayores ya están retirados, menos yo todavía. Y los que vienen por debajo son todavía muy pequeños. Entonces hay que darle todavía una.
0: ¿Pero le estamos inculcando el asunto o no?
1: Sí, mi sobrino Mi sobrino Gonzalo ha venido 3 o 4 veces a Tíjola y el tío está encantado, ya le hemos comprado su canasta, está siempre jugando a baloncesto, entonces seguramente que...
0: ¿Esto de quién es? ¿De Roberto?
1: De Roberto, sí. Bueno, y Alma también, la sobrina, también le gusta el baloncesto.
0: Habrá que conocerlos, porque tú desde que naciste has estado escuchando en casa hablar de baloncesto, tu padre, tu tío, tus primos,
1: siempre,
0: tu hermano.
1: Me he criado con el baloncesto en todas las comidas, en todos fines de semana, partidos por la tele, partidos en directo, así que sí.
0: Y además tus padres van allá donde estés tú, ¿no? O sea, se han hecho cordobeses, se han hecho lubenses, y este año tijoleños. Me decía tu padre el verano pasado en la piscina del Club de Mar, y dice, bueno, este año voy a hacer menos kilómetros.
1: Pero bueno, ellos están encantados, están jubilados, no tienen nada mejor que hacer que venir a verme y darse...
0: Están fuertes, porque tu padre es un roble.
1: Están ahí entrenando casi a diario.
0: Con tu padre no eres capaz de irte a correr, ¿no?
1: Con mi padre...
0: ¿Le aguantas?
1: Jugamos al pádel en pareja. Así que el tío está fuerte.
0: Salimos por aquí. Bueno, pues estamos entrando ya, Luis, al concesionario. Vamos a aparcar aquí al lado de este jugador, ¿eh? Porque además estamos cumpliendo ahora mismo ya 25 minutos de entrevista. Aquí mismo aparcamos. Paramos aquí y ahora terminamos de aparcar. Porque bueno, pues yo lo que voy a hacer es darte las gracias por este ratito, que me ha alegrado mucho verte, que me ha alegrado mucho, porque además es que este año casi no te he podido saludar, porque las dos veces que he ido a Tijuana a jugar, cuando he llegado tú ya estabas ahí en el lío. Luego, verdad, que como tenía la costumbre esa de pasar por la grada a saludar, sí. Pues sí que me he puesto ahí con el niño, porque el niño es niño, donde lo lleve a ver baloncesto siempre va, no falla, pero no teníamos la oportunidad de charlar, así que me alegra mucho de tenerte por aquí. Igualmente. Y esperemos que se den las condiciones y el año que viene pueda haber un gran proyecto en Tijuana, que sea con Luis Rueda.
1: Esperemos que sí.
0: Pues vamos a chocarnos el codo. Muchísimas gracias. 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Si no pasa nada y todo va bien, que va a ser así, la semana que viene más. Adiós.
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0: Estamos aquí un jueves más en Mirando al Mar, en el Club de Mar Almería, con unas vistas absolutamente espectaculares, unas vistas impresionantes y una temperatura magnífica. Corre una ligerísima brisa y se está, la verdad, es que muy a gustito. Estaría muy a gustito aquí si estuviera nuestro dire, Víctor Hernández Bru, pero compromisos laborales ineludibles le han impedido estar aquí, así que estoy aquí yo, un servidor, y también está aquí mi compañero Juan Jesús Reche, que es poco habitual en la suerte de venir al Club de Mar, pero hoy se ha dignado a venir.
1: ¿Qué tal, Alfonso? Muy buenas tardes. Pues sí, la verdad que sí, estamos súper bien aquí. Me dices que estaría súper a gusto si estuviera el director, pero conmigo no estás mejor que con Víctor.
0: No me ponga en esa tesitura en directo, por favor.
1: Si nos escucha Víctor,
0: hay
1: no
0: una
1: va a dar
0: vista
1: un palo.
0: Absolutamente impresionante.
1: Sí.
0: Yo me estoy quedando a cuadros con esta preciosidad, esta brisa, estos barcos. La verdad es que es absolutamente impresionante, como diría David Bisbal. Y la verdad es que tenemos un programa muy completo. Vamos a hablar de diferentes temas de la actualidad del Club de Mar Almería. Por ejemplo, que el Club de Mar Almería ha competido en... compite en el Provincial de Optimis celebrado en Motril el pasado fin de semana con unos resultados bastante positivos. Destacó la participación de, pues entre otros, Mariano Sarmiento, Leo Molina, Elena Urquiza y demás, que la verdad es que realizaron un papel absolutamente espectacular. También hablaremos del Club de Mar, que competirá este fin de semana en el puerto de Santa María. Y hablaremos con Rocky y Jorge Bracero, que nos traerá las novedades del Club de Mar Almería en cuanto al gimnasio. Pero, Juángel, lo suyo es que primero ordenemos todo un poquito con los titulares.
1: Vamos al lío.

0: Almería compite en el Provincial de Optimist celebrado en Motril.
1: Este pasado fin de semana se disputó el Campeonato Provincial de Optimist en Motril, aunque el sábado no pudo celebrarse ninguna prueba por falta de viento. El domingo se completaron 4 mangas en una intensa jornada de competición.
0: Precisamente sobre esto, destacada participación de los regatistas del Club de Mar Almería en dicha competición.
1: En sub-16 masculino, Mariano Sarmiento fue primero y Leo Molina segundo, mientras que en sub-16 femenino, Elena Urquiza obtuvo la segunda posición. En sub-13 masculino, Hugo Sarmiento fue primero, Íñigo Urquiza segundo y Sebastián Gutiérrez tercero. En sub-11 masculino, Sandro Molina se alzó con el primer puesto y Alberto Cuadrado fue tercero.
0: El Club de Mar Almería competirá este fin de semana en el Campeonato de Andalucía por equipos en Puerto de Santa María, en Cádiz.
1: La entidad almeriense participará en las clases Optimis Ilka 6 y sin pie y Snipe con un equipo formado por 11 regatistas durante la lista autonómica que se celebrará los días 23 y 24 de mayo.
0: El Club de Mar Almería te invita a cerrar la temporada tocando el cielo de Almería.
1: El próximo 7 de junio disfruta de la ruta del senderismo El Chullo, Lagunilla Seca, Puerto La Ragua.
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0: mezclado casi igual de bien o incluso mejor que el Dire, ¿eh? Ahora lo puedo decir que no está y no me va a decir nada, pero he clavado los tiempos.
1: Ya verás cuando lo escuche.
0: Ya verás, es que disgusto va a pillar el hombre. Este tema que da nombre a nuestro programa es un tema icónico de Jorge Sepúlveda, cuyo nombre original, que le pusieron su padre y su madre con los apellidos y demás, era Luis Sancho Monleón. Uh-huh. ¿Te traes alguna anécdota preparada, Juanje?
2: Hombre, por favor, los dos ofende, ¿eh? Que cuando estás de vacaciones, ¿eh? En esas vacaciones que te coges sin merecerte, yo vengo aquí a hacer el Club de Mar y me preparo también anécdotas. Y mira, hoy me he quedado con su primer trabajo, que fue como contable en Valencia, pero se marchó a Zaragoza a probar suerte como cantante y de allí a Madrid, donde inició su carrera artística. Empezaron a grabar discos y sus canciones se popularizaron a través de la radio. Oye, pues, podríamos probar nosotros a ver si no fuera igual de bien que a Jorge Sepúlveda.
0: Pues sí, la verdad es que sí, la verdad un dato muy curioso que desconocía, por cierto. Pues turno ahora de entrar en materia y vamos a ir al gimnasio del Club de Mar con nuestro Rocky Jorge Bracero.

0: llevar el programa es que uno marca los tiempos de intervención. Entonces, como es una canción tan espectacular, la de la sintonía de Rocky, pues la ha dejado que suene largo y tendido, porque es una de mis películas preferidas, decirlo. Jorge Bracero, muy buenas.
1: Buenas tardes, ¿qué tal estáis?
0: ¿Eres tú muy de Rocky Balboa o eras más de Apollo Creed?
1: Soy más de Rocky. ¿El Rocky? Toda la saga de Rocky. Pero la de Creed también me gustó. O sea, me gustaron todas las películas de Creed. Pero la de Rocky, la saga, me fascina más.
0: Buen gusto, sí, señor. Jorge, ¿qué novedades traemos en el magnífico gimnasio que tenía el Club de Mar? ¿O qué es ruta senderista? ¿Qué tenéis de actualidad, Jorge?
1: ¿Qué tenemos de eventos, no?
0: Efectivamente.
1: Te cuento un poquito esta semana pendiente, que tenemos la clausura de natación, que ya comenté la semana pasada. El 29 de mayo, viernes por la tarde, que son exhibiciones y competiciones para los cursos de natación de los más pequeños del club, donde habrá entrega de medallas y diplomas y también una merienda. Pero se necesita inscripción previa. La inscripción acaba el último día, es el lunes 25 de mayo. Para los padres que quieran apuntar a su niño a este último día de, bueno, a esta clausura de natación, ¿no? De esta temporada, pues están a tiempo hasta este lunes.
0: ¿Cómo van de momento, Jorge, las inscripciones?
1: Bueno, bastante, hay bastantes niños apuntados, pero siempre quedan algunos ahí, están pensándolo y demás.
0: O sea, que hay que decirle a los padres que estén espabilados.
1: Claro, tienen los últimos días ya para escribir a su niño. Y con eso pasamos ya a la ruta de senderismo, que has comentado, el día 7 de mayo, domingo 7 de junio. 7 de junio.
0: Que esa es la que creo que nuestro dire no podía, me suena a mí, sí, probable. Pues el Almería
1: no puede, no le viene bien. Es subida al pico del Chullo, desde el puerto de La Ragua, el pico o el punto más alto de Almería, si no me equivoco, el pico, el punto, como queráis llamarlo. Y nada, decir que las inscripciones ya están abiertas, ya se están empezando a escribir los socios y también los...
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0: milagrosamente hoy también hay pasar al Gilipollas. ¿Por qué digo milagrosamente? Hombre, pues que el equipo de redacción y de producción de pasar al Gilipollas, pues incluso a mitad de semana nos había dicho no lo hacemos esta semana porque prácticamente no hay cosas que contar, no hay argumentos, no está pasando nada, no hay nada a lo que sacarle punta. Hemos tenido que hacer un duro esfuerzo para convencerlos y al final tenemos Pasarela Gilipo con José Fernández.
1: Muy buenas tardes, Víctor. Buenas tardes, Montaño. Buenas tardes, Lidia. Buenas tardes, señoras y señores. Hoy tenemos un equipo técnico espectacular.
0: Hoy estamos haciendo doblete.
1: Magnífico. Bueno, pues vamos a comenzar con lo que cualquier técnico calificaría como una reaparición.

0: estábamos muy preocupados. Bueno, estábamos... Eso está bien, esto es radio.
1: Escucha una cosa, escucha una cosa. A mí me parece esto de las mejores temas, creaciones de pasarela de la Gilipopan. Y por cierto, tengo que mandar un saludo a la Gilipopan, que han estado trabajando durísimamente durante todo el fin de semana.
0: Hablaremos de ellos luego.
1: Está trabajando mucho. Bueno, ¿qué pasa con el señor?
0: Bueno, estábamos muy preocupados por el destino del concejal de Podemos en el Ayuntamiento de Almería, Alejandro Lorenzo. Sí, hombre, tú y yo y todos. Sí. Más conocidos los ambientes. Sí. Más conocido de los ambientes Putillas. Como señor Putillas.
1: Señor Putillas.
0: Desde que tuviese la ocurrencia, es que decir Putillas ya me da por golpear al micrófono.
1: Putillas.
0: Más conocido de los ambientes como señor Putillas, desde que tuviera la ocurrencia de preguntar a sus seguidores de Twitter si él tenía cara de violar quinceañeras y contratar putillas, obteniendo respuestas muy sinceras, por cierto.
1: Vaya a dar lugar a que no le llame nadie por su nombre e incluso que se olvide su nombre.
0: No, es que todo el mundo, Putillas.
1: Todo el mundo que se refiere a... Yo ya hace siglos que todo el mundo... O sea,
0: Putillas.
1: Ha sido un éxito. Hombre, sí, cariñoso apodo ha sido un éxito.
0: Bueno, empezó él consigo mismo.
1: Sí.
0: No tenemos la culpa.
1: Se lo autoadministró.
0: Estábamos muy inquietos, ya digo, por lo que pudiera haber pasado con el concejal pancartero, flotillero y alguna otra cosa que termina con el sufijo ero, que está muy desconectado el hombre de la vida municipal, porque sigue enfrascado en el capítulo de disputas. De disputillas.
1: Disputillas.
0: Podríamos decir.
1: Disputas pequeñas.
0: Disputillas internas que tiene Podemos, o lo que queda de Podemos, con el resto de fuerzas de izquierda, sobre todo después del nuevo batacazo electoral que se han pegado en las últimas elecciones. Y como el Putillas es miembro de esa generación cuya unidad de pensamiento es el tuit, ya saben que el Putillas depone una media de 15 tuits al día.
1: Es que no lo he pillado. ¿Puedes alargar eso un poco más?
0: Hombre, no es necesario.
1: Es que creo que Lidia no lo ha entendido.
0: Sí, pero creo que se ha entendido bien. Bueno, digo que él depone una media de 15 tweets al día. Bien. Y la verdad es que lleva unas semanas instalado, metido en esa pelea interna.
1: Lo va a pasar mal Lidia hoy, ¿eh?
0: Bueno, no sé. En esa pelea interna entre sus compañeros, con sus compañeras y con algún que otro compañero. Pero vamos, una pelea a muerte, como karate a muerte en Bangkok.
1: ¡Qué bonito! El Putillas ahí.
0: El Putillas en karate a muerte.
1: Jackie Putillas.
0: Bueno, yo le veo a él mucho más en Los Hermanos Calatrava contra el Imperio del Karate.
1: ¿Existe algo así? ¿Eso?
0: Por favor.
1: ¿En serio?
0: Ya está nuestro amigo Candy Ruiz, estará buscando los clips de la película Los Hermanos Calatrava contra el Karate o contra el Imperio del Karate. Ya no.
1: Pero el Karate sale.
0: Hombre, yo te voy a engañar. Eso es verdad. Es una gran película. No te la pierdas.
1: 1974.
0: Gran película, insisto. No sé, y la va a ver.
1: Voy a ver una peliculilla mientras tú haces esto, perdóname.
0: Oye, la verdad es que merece mucho la pena Los Hermanos Calatrava.
1: ¿Pero esto en qué idioma está? ¿Esto en griego?
0: No, eso no sé en qué páginas te meterás, pero mira,
1: ahí es...
0: Qué pena que nuestro señor...
1: Agatha Lee.
0: Insisto, gran película, monumento del cine español, Los Hermanos Calatrava. Aprovecha, porque yo, por ejemplo, en mi casa no puedo ver esto.
1: No se coge.
0: No, bueno, la verdad, insisto, que lleva unas...
1: Pues sí, es verdad que son Los Hermanos Calatrava, ¿eh?
0: ¡Coño, te voy a engañar! Es como lo de Trenza Mortal. Cine de calidad. Bueno, que digo que el Putillas está el hombre...
1: Esta película es de los Javis.
0: Nada, no puedo.
1: Parece que era de los...
0: Hablaremos de la película de los Javis.
1: Los Javis.
0: Que digo que el Putillas está el hombre enfrascado en esa pelea interna que tienen contra los de Podemos consigo mismos. Y para él la cosa municipal ha pasado ya a un tercer o a un cuarto plano en el capítulo de sus prioridades políticas. Él está en la recriminación, en la acusación, en el enfrentamiento con su propia gente, que eso es una cosa feísima. Y la verdad es que no pinta también las cosas para el futuro político del Putin.
1: Que yo creo que no hay su propia gente.
0: Bueno, pues se lleva mal consigo mismo, piénsalo así. Pensemos que hay elecciones municipales dentro de apenas un año y difícilmente van a proponerte como candidato los mismos a los que estás poniendo a parir todo el día. Claro. Y eso es algo que el propio Putillas empieza a asumir, quizá con la nostalgia propia de quien sabe que nunca va a poder encontrar otra ocupación que le reporte más de 70.000 plomos anuales por pasarse el día en gandulerías, tuiteando y agitando banderas palestinas. Y ojo,
1: Ojo.
0: ¿Por qué al decir ojo te señalas para atrás?
1: Ojo, no sé.
0: De perdiz, quizá. Ojo con lo que has...
1: Oye, he observado, perdóname que te interrumpa.
0: Bueno.
1: He observado que te sabes de... Sí, te sabes de memoria. Esto es como, si fuera para ti un piano de cola, ¿no? Te sabes de memoria lo que significa cada tecla, porque no miras cuando le das a...
0: Claro.
1: Te sabes de la ubicación de memoria, ¿no?
0: Hombre, tampoco es tan difícil. Son... Que... Un poco... 16.
1: Pero ha sido... Esto... He sido al conservatorio. Eres autodidacta.
0: Hay una clase de maquinillo en el conservatorio Quina Jiménez.
1: El conservatorio de paja. Con perdón. A ver, lo decía Sánchez Teruel. Decía que no se había puesto ni un solo ladrillo en infraestructuras educativas. Entiendo que era de paja.
0: Ah, digo, pues a ver, ¿qué es lo que están enseñando en el conservatorio?
1: Como la primera casa de los tres cerditos.
0: Qué bien. Tenemos, ya ven que los tres cerditos, los hermanos Calatrava, es un programa rico en referencias culturales.
1: Bien. El Putillas.
0: El Putillas, hermano. Que digo que ojo, ojo con...
1: Ojo
0: con lo que ha escrito el Putillas en su cuenta de Twitter.
1: A ver.
0: Os comparto esta publicación del equipo provincial de Podemos Almería, electo de forma fraudulenta y corrupta, donde se venden a Izquierda Unida y nos llaman arribistas a todos los que estamos dispuestos a sufrir la represión y las amenazas sin miedo a que eso nos suponga no ser candidatos el año que viene. Porque algunos no venimos a por sillones y estamos dispuestos a anteponer a Podemos al beneficio personal. Entrañable. Heroico.
1: ¿Pero qué le ha pasado? ¿Qué le ha pasado?
0: Pues que se... Bueno, que se está...
1: Que ya se lo huele.
0: Pues está como el pavo que llega el 29 de diciembre y oye...
1: ¡Qué personaje, eh! De verdad, qué personaje.
0: Tremendo. Bueno, pues Salones Costasol, que siempre está al quite, respondía. ¿Qué dice el Putillas que él no ha venido a la política por sillones? Claro que no. Los sofás son más cómodos.
1: No he venido por sillones. Y que me los traigan.
0: Y escribe Mazzantini... Es tan vago que se escupe y se le queda en la cara. Cosa muy, sí, muy desagradable de imaginar. En todo caso...
1: Te lo dije, Lidia.
0: En todo caso, como Pasarela Gilipo es un programa benemérito...
1: Benemérito.
0: Es decir, que es digno de reconocimiento y estimación por los servicios prestados...
1: O Guardia Civil.
0: Queremos recordar desde aquí al señor Putillas...
1: Putillas.
0: Que aunque su futuro laboral sea oscuro cual axila de orangután...
1: Pero Oscar Puente...
0: Siempre podrá contar con la posibilidad de entrar a formar parte de la selecta plantilla de Bodegas Nieto de Matías, porque su CEO...
1: Y llamar, director de Relaciones con la ONU.
0: ¿Podemos llamar CEO a nuestro amigo Raúl?
1: Hombre, por favor.
0: CEO,
1: es su cargo.
0: No dirá, soy CEO. No, CEO no. CEO.
1: Es el otro.
0: CEO, nuestro amigo Raúl, mantiene su oferta de incorporación, aunque eso sí, tendrá que incorporarse de sofá.
2: Putilla, Putilla... ¿Qué te pasa, tío? Te veo muy apagado últimamente.
1: He apagado el Putillas.
2: Por lo que te gusta de hablar, macho.
1: Ahora menos.
2: En el ayuntamiento, envalentonarte.
1: A partir de las 12, básicamente.
2: Desde que el Nieto Matías te hizo famoso. Desde que el Nieto Matías te hizo famoso, te has venido abajo, macho.
1: Hombre, lo hemos hecho también nosotros, Raúl, por favor.
2: Anímate, hombre, anímate, Putilla, anímate.
0: Anímate, Putillas, anímate. En fin, una vez más, la Gilipop Band quiere lanzar al Putillas un consejo solidario.

0: menos.
1: En fin, y...
2: Con permiso. Mañana viernes, minuto musical de... Es la mañana de la libertad.
1: Espérate que hay más.
2: ¿Ah, sí?
1: Sí, y de la recuperación del Putillas. Esta está muy bien, ¿eh?
2: Esta tiene ritmo, tiene...
1: Hombre, como debe ser.
2: Además, yo estaba todo el rato escuchando la música e imaginaba al señor Putillas ayer en la Plaza Vieja bailando.
1: En el sofá. Bien, de la recuperación del Putillas vamos a otra reaparición estelar y esperada, la de Rudy, el trompetista progresista.
2: La verdad es que la plantilla de Pasarela Gilipó... Esto.
1: Tenemos un.
2: El departamento de recursos humanos de Apple tendría que emplearse.
1: Tenemos
2: a fondo.
1: Una constelación, sí, de colaboradores. Bueno, pues Rudy, el trompetista progresista que ha participado estos días. Bueno, el hombre ha hecho lo que ha podido. En el balance postelectoral hablábamos en la tertulia de estas magníficas declaraciones de la portavoz del PSOE, Montse Mínguez. Pues han estado tal para cual. Montse Mínguez.
2: Lo han fichado.
1: Y Rudy, el trompetista.
3: Hemos pasado el ciclo electoral que quería el Partido Popular, ¿eh? Estas elecciones de las cuatro comunidades autónomas que ellos querían. Y en Andalucía les hemos quitado la mayoría absoluta. Yo no sé dónde viene tanta euforia. Les hemos quitado la mayoría absoluta. Pero vamos a seguir haciéndolo, porque el bloque de la izquierda supera. Y ahora tenemos un año espectacular para el Partido Socialista. Nuestros alcaldes, alcaldesas, las comunidades autónomas, el gobierno de España. Así que nos vamos a sentir y a trabajar todos para que el proyecto socialista continúe en marcha y para frenar a la ultraderecha.
1: Ala, exactamente.
2: Oye, una pregunta a Rudy.
1: Rudy, gracias, Rudy.
2: O sea, si tuvieras que elegir entre el discurso de Montse Mínguez y la música de Rudy, no está fácil eso.
1: Sí, yo creo que son como dos bellezas que se complementan.
2: Oye, la frase, la izquierda supera, ¿tú podrías explicármela brevemente?
1: Sí, se refiere a la fruta, porque ella le gustaba muy... ¿no? ¿Te acuerdas cuando lo de Ayuso y me gusta la fruta? Yo soy de Lérida, es una provincia de fruta y no sé qué, las peras de Lérida. Se refiere a su pera, la de Montse.
2: La que se rasca el putillo, ¿verdad?
1: La pera de Montse.
2: La izquierda supera, eso es.
1: Supera,
2: esa supera. Frase.
1: Supera su manzana, su nabo, yo qué sé. Bueno, yo creo que antes de alguna rueda de prensa sería conveniente que...
2: Control antidoping.
1: Efectivamente, control antidoping, porque decir estas cosas... En fin. Pero mira, vamos con otro que también necesita serenarse.
4: Calvo con barba, si justifica lo que falta en la calva, tiene el cabello del revés.
2: ¡Uja!
4: Tiene el cabello del revés.
1: Bueno, pues el secretario municipal...
2: Se ha dejado el calvo con barba en este caso.
1: Sí, se ha ido momentáneamente, pero ahí está. El secretario municipal de la PSOE almeriense, Juan Fricolomina, más atento a colocarse como sustituto de Fátima en el cartel del PSOE a las municipales del año que viene, se limita ahora a retuitear consignas en defensa a Zapatero y, ¡ojo!
2: ¡Ojo!
1: A aplaudir a la última película de los Javis. Si es que,
2: hombre,
1: si es que no falla.
2: ¿Cómo no?
1: Mira, hay gente que vive, piensa, aplaude, ama y odia en función de lo que les vaya diciendo el PSOE y la SER, valga la redundancia.
2: Te voy a decir una cosa. Yo voy a ver la película. Voy a intentar verla.
1: ¿Qué dices?
2: Sí, voy a intentar.
1: Bueno, venga, muy bien. Enhorabuena.
2: Me porté muy mal el mes pasado.
1: Y a su comentario sobre la película esta, o lo que sea que hayan hecho estos tíos, dice Juan Fri: los Javis invocan a Federico García Lorca y a la memoria histórica queer.
2: ¿Cómo?
1: Voy a repetir. Los Javis... Escribe Juanfri. Los Javis invocan a Federico García Lorca, así como... Los Javis invocan a Federico García Lorca y a la memoria histórica queer.
2: Te voy a decir una cosa.
1: ¿Queer?
2: Así.
1: Queer.
2: He improvisado sobre la marcha mientras lo repetías. Y le he preguntado a ChatGPT...
1: Bueno...
2: Le he preguntado...
1: Mire, no, es muy malo que Víctor haga cursos de inteligencia artificial porque ya que se vuelve loco.
2: Vas a flipar. Le he preguntado, ¿qué significa queer?
1: Queer.
2: Queer. Y me ha dicho...
1: Queer significa...
2: Probablemente sea una rata o una puerta. ¿Cómo va a ser una rata de Juan Frigor? Pero por favor.
1: Una rata.
2: Queer.
1: Una rata. Bueno, mira, estos no son más pelmas porque no entrenan.
2: Una persona cuya orientación sexual, identidad de género o forma de vivir el género queer no encaja en lo tradicional.
1: Porque es queer.
2: Pero una cosa, es que esto a lo mejor no sé si... Lo pregunto, es que...
1: Atención.
2: O sea, atención. Cuando dice... orientación sexual, identidad de género o forma de vivir el género no encaja en lo tradicional. Por ejemplo, lo de...
1: No me digas que ahora vas a decir, no es lo mismo metro de encaje negro...
2: No.
1: Ya estamos con la homofobia.
2: Racista. Muy no, bien. Me refería a, por ejemplo, practicarlo, esto que estamos
1: atención.
2: Hablando ahora, lo que es, viene siendo a lo mejor una vez cada 6 meses, eso podría ser considerarse que, digo, porque a lo mejor no encaja en lo tradicional.
1: Que una vez cada 6 meses.
2: Sí. Una maravilla, ¿no?
1: Bueno. Bueno, no, no quiero entrar yo en tu
2: sitio. No entres ni salgas.
1: No, no, no, que digo que esta gente, los que están todo el rato con... ¡Ay, que sirve! ¡Ay,
2: vaya!
1: No son más pelmas porque no entrenan. Y ojalá los que invocan continuamente a Lorca lo leyeran. Ojalá. Y el Cucharita responde, ¡vaya! Una película sobre rojos y homosexuales, temática novedosa en el cine español. Otro éxito de taquilla pagado con tus impuestos. Y dice Nico Zapata... El apoyador y sus pulmonías. Y Memondo publicaba una selección de lo que él ha llamado los apoyos de Juanfri. Y sale Juanfri con fotos en las que el propio Juanfri pues sale apoyando primero a Juan Espadas.
2: ¿Le da una apoyadura?
1: Juan Espadas. Acuérdate, Juan Espadas.
2: Juanico.
1: Juanico.

0: escribe, no, se llama el asesor.
1: Ajá.
0: Y añade, yo, como asesor analítico, aconsejaría a este apoyardao que se apoye menos en semejantes anormales. Es lo que
1: muy bien.
0: Lo leemos así.
1: Con mucho cariño.
0: Y Carlomagno apunta, esto tampoco va a hacer gracia, pero como lo escriben, pues yo lo digo. Le sacas del mariconeo y se le sacaba toda la creatividad.
1: Favor,
0: así
1: Carlos.
0: Tiene el cerebro el Juanfe.
1: Pero
0: tieso.
1: Carlomagno, por favor, Carlomagno.
0: Terrible. Y lo cierto, por cierto, quiero destacar, ya, enlazando una cosa con otras, con la agilidad, con la frescura, con la chispa y la viveza de la radio, quiero destacar una noticia aparecida recientemente en portada de La Voz de Almería hace unos días y que leo textualmente. Crece la demanda de almerienses para engordarse el pene.
1: ¿Cómo?
0: Crece la demanda de almerienses...
1: Para la redundancia, crece.
0: Se dilata...
1: Se engrosa la demanda de almerienses.
0: Se eleva. Crece el número. Bueno.
1: Se empina la demanda de almerienses.
0: Crece la demanda de almerienses para engordarse el pene.

0: Un saludo a Leonardo Dantes, que es el autor de esta enorme melodía.
1: ¿Le pegaría a Rudy el trompetista?
0: Sí. O alguien que toque el
1: piano. Pues te voy a proponer una cosa, a ver si no es mucha molestia. A ver si la próxima vez que hable Montse Minguez, de fondo le pones esta canción. Podría, a ver cómo encaja eso.
0: Bueno, Antonio Márquez, que debe ser fiel oyente de este programa, rescata un reportaje de Ideal y lo titula «Estos son pollas».
2: Aunque parezca increíble o chocante, en Lanjarón se crían pollas.
1: Sí.
2: Sí, pollas, sí, que se pueden conservar en vinagre. Grandes y abundantes.
1: Muy grandes.
2: Antonio Valdés Lozano, más conocido por Sartenillas, las cultiva y prepara cuando les llega la hora de hincarle el diente en su finca de Los Parrales, donde abundan también los higos y otras clases de frutas como el madroño.
1: ¿Hay higos y pollas?
2: Entre higos, madroños y pollas, Lanjarón es la villa de recreo favorita de cada vez más oyentes de Pasarela Gilipó, como Gloria Pérez de Colosío, gran aficionada a estos últimos frutos, de reconocido e inolvidable sabor.
0: Queremos enviar desde aquí un saludo muy cariñoso a otra oyente querida de Pasarela Gilipó.
1: Compañera, esta bloguera de esa radio.
0: Gloria, hombre, y brillantísima además, Gloria Pérez de Colosío, que nos decía que ella había degustado, no sin desagrado, las famosas pollas de Lanjarón. Ahí lo vamos a dejar. Y concluye Antonio Márquez, que el Ayuntamiento de Lanjarón debería interponer una demanda a esa clínica por competencia desleal. En todo caso. Y para solventar este asunto, como además sospechamos, y creo que sospechamos bien, que las pollas de Lanjarón, pues bien sea por el natural apuro que produce su denominación, o por una lamentable falta de visión comercial, pues carecen de un himno, de una canción.
1: ¿No tienen himno las pollas?
0: No tienen himno las pollas de Lanjarón. Pues mira, te sorprenderás porque hemos hablado con la Gilipop Band.
1: ¿Y le ha hecho un himno?
0: Que nos ha preparado este himno a las pollas de Lanjarón.
1: ¡Veamos!

0: Terrible, terrible himno que, bueno, yo creo que puede tener un gran recorrido comercial.
1: Disruptivo, ¿no?
0: Gran dimensión. Puede tener, en fin, un nivel de crecimiento.
1: Mejor falta un poco de encaje en lo políticamente correcto a este himno, quizás.
0: Sí, pero
1: o sea, no lo veo yo, por ejemplo, el día del patrón de Lanjarón, no lo veo yo a la banda municipal tocándolo, ¿eh?
0: No, la canción de...

0: Y atención, aprovechando la presencia del obispo de Granada, la banda municipal de Lanjarón interpreta el himno a las pollas de...
1: Lo van a interpretar el coro de los niños del colegio de Lanjarón.
0: Entrañable momento, ya lo estoy viendo. La sí. gente tirándose ahí al balneario. Me quiero. Bueno, pero claro, si tú tienes un producto que son las pollas de Lanjarón, ¿cómo las vendes? ¿Cómo las vendes? A ver, no, es que tengo aquí unas mininas de Lanjarón.
1: Se vende solo. La buena polla de Lanjarón se vende solo.
0: Una buena polla en el arca se vende.
1: Sí. Como el buen paño.
0: Eso es lo que decía Noé de sí mismo.
1: Totalmente.
0: Bueno,
1: y de su bueno, sí,
0: bueno. Sí, da igual. Digo que vamos ahora con lo que radiofónicamente denominamos un zasca potente.
1: Veamos.
2: El señor subdelegado.
1: ¡Hombre!
0: Sí.
1: Buen amigo.
2: José María Martín.
1: Buen amigo.
0: Entrañable. Ah, simpático.
2: Lleva allí colgado.
1: ¿El qué?
2: Como apodo Don Trollín. Trolín, trolín, trolín.
0: Ay, el señor subdelegado, todavía afectado por los ecos del jardazo electoral de
1: ¿Delegado
0: Marichu?
1: Afectado?
0: ¿Qué delegado?
1: ¿Qué delegado? Lidia, ¿qué delegado?
0: No, déjalo. Todavía afectado por los ecos del jardazo electoral de Marichus Montero en las elecciones, el subdelegado de gobierno en Almería, José María Martín, más conocido en los ambientes como señor Trolín, se ha lanzado en Twitter a repetir las consignas que le mandan desde Madrid.
1: ¿Qué pasas con Tainer?
0: Y así subía el otro día este...
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0: Muy buenas, les habla Ana Gutiérrez desde la redacción de FH Almería en una nueva emisión de FH Almería Radio, su cita diaria con toda la actualidad agrícola y como siempre vamos a estar de 6 a 7 de la tarde y también nos podrán escuchar de 6 a 7 de la mañana aquí en Radio Marcadora Almería. Y ya saben también que pueden sintonizarnos en el 92.1 para Almería Capital y en el 99.7 para el Poniente Almeriense y Campo de Níjar. Y si en algún momento se pierden el programa o quieren volver a escucharlo, lo tienen muy fácil porque tienen todos nuestros contenidos disponibles en plataformas digitales como pueden ser YouTube o iVoox. 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De esta forma encontrarán todos los programas emitidos hasta el día de hoy. Es jueves 28 de mayo y hoy ha dado comienzo las jornadas Gobernanza y Futuro de las Aguas Subterráneas, evento que también conmemora el 25º aniversario de la Asociación Española de Usuarios de Aguas Subterráneas. Aunque la inauguración oficial es esta tarde a las 4, esta mañana ha comenzado toda la actividad relacionada con este evento y es que ha dado comienzo con una actividad práctica donde se ha visitado los invernaderos de Clisol y la planta desaladora del campo de Dalias. Y aquí a FH Almería Radio traemos contenido de primera mano, como puede ser una entrevista con Lola Gómez Ferrón de Clisol Agro o también pues una conversación con Manuel Fuentes, uno de los directivos de Sol Poniente. Pero antes de entrar de lleno con todo esto, vamos a echarle un vistazo, como siempre, vamos a hacer un repaso de la actualidad informativa con fhalmería.com. Ya saben que allí pueden encontrar toda la información del campo almeriense y lo mejor es que pueden acceder a ella a la hora que deseen. Además, en el mismo sitio, en fhalmería.com, también pueden consultar las pizarras de precios, pizarras a las que, como todos los días, vamos a prestarle especial atención. 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Ahora una pausa y volvemos con la pizarra de precios.
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Y vamos ahora a echarle un vistazo a la pizarra de precios de Agroejido, la pizarra de hoy jueves 28 de mayo de 2026. Y vamos a empezar con los tirabeques, que han tenido un primer corte de 5 euros con 31 céntimos y un último corte de 3 euros con 55 céntimos. Seguimos con los guisantes, que han empezado en 3 euros con 55 céntimos para acabar en 2 euros con 96 céntimos. Judías. La judía garrofón ha tenido un único corte de 3 euros con 7 céntimos. La judía tabella ha empezado en 4 euros con 9 céntimos para acabar en 3 euros con 46. La judía shera ha tenido un primer corte de 4 euros con 9 céntimos y ha acabado en 2 euros con 85 céntimos. Pasamos a la judía elda, que ha tenido bastantes cortes, empezando por un primero de 3 euros con 19 céntimos y acabando en 2 euros con 3 céntimos. La judía perona roja ha tenido un primer corte de 2 euros con 53 céntimos y un último corte de 1 euro con 3 céntimos. La judía rastra ha tenido un único corte de 2 euros con 47 céntimos y la judía emerite ha empezado en 2 euros con 53 céntimos para acabar en 2 euros con 16. Pepinos. El pepino francés ha tenido un primer corte de 30 céntimos y un último corte de 22 céntimos. El pepino español también ha empezado en un primer corte de 30 céntimos para acabar en 10 céntimos. Y el pepino almería ha tenido un único corte de 46 céntimos. Calabacines. El calabacín fino ha tenido bastantes cortes, empezando en 64 céntimos y acabando en 42. El calabacín gordo ha tenido un primer corte de 54 céntimos y un último corte de 32. Berenjenas. La berenjena rallada ha tenido un primer corte de 2 euros con 9 céntimos y un último corte de 1 euro con 35. La berenjena larga, por su parte, ha tenido más cortes, empezando en 63 céntimos y acabando en 44. Tomates. El tomate liso ha tenido un único corte de 59 céntimos y el tomate pera ha empezado en 1 euro con 11 céntimos para acabar en 81 céntimos. Y vamos ya con el último bloque, el de los pimientos. Y tenemos el pimiento italiano verde con un primer corte de 1 euro con 18 céntimos y un último corte de 73 céntimos. El pimiento italiano rojo ha empezado con un primer corte de 1 euro con 23 céntimos para acabar en 70 céntimos. Y el pimiento lamullo verde, el último de esta pizarra, ha tenido solo un corte que ha sido de 1 euro con 9 céntimos. Esta ha sido la pizarra de Agroejido, la pizarra de hoy jueves 28 de mayo de 2026.

0: Momento ahora para el repaso de la actualidad informativa que viene de la mano de fhalmería.com. Ya saben que allí pues se acceden, pueden consultar cualquier noticia de la que hablemos aquí, ampliarla o leer otras noticias que rodeen el campo almeriense. Y para esta tarea traigo conmigo a Roberto Gutiérrez. ¿Qué tal, Roberto?
1: Hola, muy buenas. Pues muy bien, ya estoy por aquí preparado para leer la actualidad agrícola de hoy.
0: Pues la Junta respalda nuevos proyectos de innovación agrícola en el Ejido a través de la agencia TRADE.
1: El delegado territorial de Economía, Hacienda, Fondos Europeos e Industria, Energía y Minas de la Junta de Andalucía en Almería, Guillermo Casquet, junto al alcalde de El Ejido, Francisco Góngora, han visitado las instalaciones que la empresa Ramiro Arnedo tiene en el municipio, un centro especializado en investigación y desarrollo relacionado con el sector de las semillas y la mejora varietal. Durante la visita, Casquet destacó la importancia de la innovación y de la investigación aplicada para seguir mejorando la competitividad del sector agroalimentario, subrayando además que este tipo de proyectos generan empleo cualificado, conocimiento y valor añadido para la provincia de Almería. La visita estuvo guiada por responsables de la compañía que mostraron las distintas líneas de trabajo vinculadas a la innovación biotecnológica aplicada a cultivos hortícolas. Entre los proyectos presentados destacan investigaciones centradas en la obtención de nuevas variedades de melón, berenjena, tomate y pimiento mediante tecnologías innovadoras orientadas a la sostenibilidad agrícola. Estas iniciativas cuentan con ayudas superiores a los 695.000 euros concedidas a través de la agencia TRADE para impulsar la investigación y el desarrollo en el sector hortofrutícola. Por su parte, el alcalde de El Ejido puso en valor la presencia de empresas punteras como Ramiro Arnedo, que consolidan al municipio como referente en investigación agrícola y desarrollo económico.
0: El Ministerio de Agricultura, Pesca y Alimentación apuesta por convertir la innovación en valor añadido para el sector agroalimentario.
1: El Ministerio de Agricultura, Pesca y Alimentación ha asegurado hoy que el gran desafío del sector agroalimentario ya no pasa solo por innovar, sino por convertir esa innovación en valor económico, competitividad y nuevas oportunidades para el territorio. Así lo ha destacado la directora general de Desarrollo Rural, Innovación y Formación Agroalimentaria, Isabel Bombal, durante su participación en la feria Expo Food Tech Food for Future 2026, celebrada en Bilbao. En una mesa dedicada al futuro de la agricultura, Bombal ha señalado que tecnologías como la inteligencia artificial, el análisis de datos o la agricultura de precisión serán claves para construir un sector más digital, resiliente y sostenible, especialmente ante retos como el cambio climático, la presión sobre los recursos naturales y la competencia internacional. Además, el Ministerio participa en esta edición de Food for Future con un espacio propio de La Vega Innova, el nodo de innovación agroalimentaria que impulsa la colaboración entre empresas, centros tecnológicos y administraciones públicas. Allí se presentan proyectos relacionados con robótica, automatización agrícola, envases sostenibles y gestión inteligente de explotaciones. Bombal también ha destacado el apoyo público al emprendimiento y la digitalización del sector, recordando que el Ministerio impulsa actualmente más de 200 iniciativas de innovación digital y que junto a ENISA ya se han concedido más de 218 préstamos participativos a empresas emergentes por un valor superior a los 36 millones de euros.
0: Tecnova apuesta por la acuaponía como herramienta para fortalecer la innovación agrícola y resiliencia hídrica. Tecnova continúa reforzando su apuesta por la innovación agroalimentaria y el desarrollo sostenible a través de distintos proyectos internacionales centrados en la transferencia de conocimiento y soluciones tecnológicas. Entre las iniciativas más destacadas se encuentra Aquaniger, el proyecto impulsado junto a la Fundación Cideal y financiado por la Agencia Española de Cooperación Internacional para el Desarrollo, que se desarrolla actualmente en Níger. El objetivo es mejorar la producción agrícola local mediante la implantación de sistemas de acuaponía, una tecnología que integra cultivos hortícolas y producción acuícola en circuitos cerrados de agua, permitiendo reducir el consumo hídrico y aumentar la eficiencia de los cultivos en un contexto marcado por la escasez de recursos y el cambio climático.
1: Además de la instalación de estos sistemas innovadores, el proyecto incorpora un importante programa de formación destinado a colectivos locales con el fin de garantizar que las comunidades puedan gestionar de manera autónoma estas herramientas agrícolas sostenibles. Durante el pasado mes de mayo, una jornada técnica celebrada en Níger reunió a representantes institucionales, investigadores y asociaciones agrícolas para analizar los avances de Aquaníger y explorar nuevas vías de colaboración. Tecnova trabaja también en otros proyectos internacionales en países como Marruecos, Túnez, Senegal y Mauritania, consolidando así su papel como referente en innovación y cooperación para el desarrollo del sector agroalimentario y medioambiental.

0: Agricultura reúne en su comité de dirección para seguir avanzando en los retos del sector primario. El consejero de Agricultura, Pesca, Agua y Desarrollo Rural en funciones, Ramón Fernández Pacheco, ha presidido este miércoles un comité de dirección ampliado para hacer balance de las políticas desarrolladas durante la legislatura y abordar los retos que afronta el sector primario andaluz. Antes del encuentro, Fernández Pacheco recordó que los últimos meses han estado marcados por importantes dificultades como el impacto de varios temporales que han afectado al campo andaluz, así como problemas de sanidad vegetal registrados en distintas provincias.
1: El consejero también señaló otros desafíos a los que se enfrenta el sector, entre ellos el incremento del coste de los fertilizantes, los acuerdos comerciales aprobados recientemente y las negociaciones en torno a la nueva política agraria común. En este contexto, aseguró que el gobierno andaluz, aunque se encuentra en funciones, continúa trabajando para apoyar a agricultores, ganaderos y pescadores andaluces, situando además el impulso de las políticas hídricas como una prioridad de cara al futuro.
0: La producción ecológica gana terreno como estrategia de adaptación al cambio climático en España. La agricultura española está recurriendo cada vez más a soluciones basadas en la producción ecológica y la agroecología para hacer frente a los efectos del cambio climático. La sequía, los fenómenos meteorológicos extremos, la alteración de los ciclos de cultivo y la presión sobre los recursos hídricos han impulsado la adopción de prácticas como las cubiertas vegetales, la rotación de cultivos, el uso eficiente del agua o la selección de variedades más resistentes. Así lo refleja el balance del programa impulsado por la Sociedad Española de Agricultura Ecológica y Agroecología, SEAE, que entre febrero de 2025 y junio de 2026 ha formado a 385 personas en jornadas técnicas desarrolladas en distintas comunidades autónomas.
1: El programa ha abordado cuestiones como el manejo del agua en cultivos de viñedo y frutales, la biodiversidad agrícola, la autonomía forrajera en ganadería ecológica o las cubiertas vegetales en el olivar. Desde SEAE destacan que estas prácticas están demostrando ser eficaces para adaptar los cultivos a las nuevas condiciones climáticas. Además, el perfil de participación refleja una importante presencia de mujeres y jóvenes que representan el 43 y el 27% respectivamente, reforzando así el relevo generacional y la sostenibilidad del medio rural. El proyecto está financiado dentro del Plan Estratégico de la PAC, con apoyo del Ministerio de Agricultura y del Fondo Europeo Agrícola de Desarrollo Rural.
0: Pues muchísimas gracias, Roberto, por acercarte aquí y ampliarnos toda la actualidad, una actualidad bastante completa. Y en nada, en unos segunditos, acabamos con el parte meteorológico.

Pues comenzamos hablando del riesgo de incendios, que para mañana viernes 29 la provincia de Almería presenta un peligro de incendios entre moderado y alto en gran parte del territorio. Las zonas de menor riesgo se localizan principalmente en áreas de sierra y en algunos puntos del poniente donde predominan los niveles bajo y moderado. Sin embargo, el riesgo aumenta de forma clara hacia el centro y el levante provincial. Especial atención merece el entorno de Tabernas, Sorbas, Albox, Huerca Lovera y las zonas próximas donde el mapa marca niveles altos y muy altos. Incluso aparecen algunos puntos aislados con peligro extremo. En la franja litoral, especialmente en torno a Almería capital, Níjar y el levante costero, el riesgo es un poquito más contenido, aunque no desaparece. Por tanto, mañana será una jornada en la que también conviene extremar la precaución. Meteorológicamente hablando, para lo que nos queda de tarde se espera una situación bastante tranquila y plenamente estable. Cielos poco nubosos o completamente despejados en prácticamente toda la provincia, con ambiente soleado desde el litoral hasta el interior. Las temperaturas se mantendrán cálidas, aunque un poquito más suaves junto a la costa. En la capital almeriense rondarán todavía los 27-28 grados durante estas horas de la tarde, mientras que en puntos del interior como Huerca Lovera los termómetros podrán acercarse a los 30 grados. El viento soplará flojo y variable, aunque en el litoral continuará predominando el levante débil a moderado, dejando una sensación pues un poquito más fresquita cerca del mar. No se esperan precipitaciones ni avisos meteorológicos en la provincia para el resto de la jornada. Mañana viernes 29, otro día estable, con mucho sol y ascenso de las temperaturas, sobre todo en el interior. Los cielos estarán poco nubosos o completamente despejados desde la primera hora y durante prácticamente todo el día. No se esperan precipitaciones ni tampoco avisos meteorológicos activos en la provincia. En cuanto a las temperaturas, pues se mantendrán sin demasiados cambios en la costa, aunque sí que van a subir ligeramente en el interior. En la capital almeriense los termómetros se moverán entre los 19 y los 28 grados, mientras que en zonas interiores como Huerca Lovera podrán alcanzarse los 32 grados durante las horas centrales del día. El ambiente será claramente cálido, sobre todo en esas comarcas de la Almanzora y el levante almeriense, mientras que el litoral mantendrá valores algo más suaves. Los vientos serán flojos y variables, aunque durante la tarde predominará la de componente este, con intervalos de levante en zonas costeras. Así que mañana nos queda por delante otro día pues plenamente primaveral, muy estable, e incluso en esas zonas del interior una sensación veraniega. Esta ha sido la previsión meteorológica para mañana, viernes 29 de mayo.

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0: Ya lo adelantábamos al inicio del programa y hoy han dado comienzo las jornadas Gobernanza y Futuro de las Aguas Subterráneas, un evento que conmemora el 25º aniversario de la Asociación Española de Usuarios de Aguas Subterráneas y, aunque la inauguración oficial está a las 4 de la tarde, esta mañana ya ha empezado toda la actividad relacionada con estas jornadas y lo primero que se ha hecho ha sido una sesión práctica donde se ha visitado invernaderos de Clisol y también se ha hecho una visita guiada también a la planta desaladora del campo de Dalías.
1: Pero ojo con esta industria, es la única del mundo que cuando abre sus chimeneas, que son las bandas laterales y las ventanas en el techo, lo que por ahí sale no es precisamente contaminación. Si más viento hay, más dióxido de carbono entra, más tomates, berenjenas, calabacines o pepinos o pimientos se produce y más oxígeno sale. Y a los datos me remito. La gente que vivimos en los 4 municipios que tenemos la mayor concentración de invernaderos, elegidos Roquetas de Mar, Vícar y La Mojonera, durante 9 meses al año mínimo, el aire que respiramos tiene de media entre 140 a 160 partes por millón más bajo el dióxido de carbono que el resto del planeta. No me invento nada, está todo publicado.
0: A quien acaban de escuchar es Lola Gómez Ferrón, de Clisol Agro, quien ha recibido a los participantes en esta visita guiada a los invernaderos de Clisol. Y después de esa visita, Lola Gómez Ferrón nos ha dedicado unos minutos para hablar con nosotros y saber de primera mano qué es lo que ha estado contando a los asistentes.
2: Estamos con Lola Gómez Ferrón, responsable, creadora y jefa de Clisol Agro, y hoy los regantes han hecho la primera visita a las instalaciones de Clisol Agro y han podido ver y conocer de primera mano pues cómo es la agricultura de Almería reflejado en las explicaciones de Lola. Lola, buenos días.
3: Hola, buenos días.
2: ¿Qué le has dicho a los regantes?
3: Bueno, le he contado... Para mí es un poco especial esta visita porque no son un turista al uso, ¿no? Son regantes, con lo cual son gente que viene de otra zona agrícola y que son conocedores del medio rural, de la agricultura, de la ganadería. Pero bueno, lo que le he contado un poco es principalmente intentar reflejar la eficiencia que tenemos en Almería gracias a la ciencia, la tecnología y la innovación en el uso y la gestión de cualquier tipo de recurso.
2: Y uno de los recursos que más se usa y que mejor se gestiona es precisamente el del agua.
3: Exactamente, es algo que desde fuera se preguntan que cómo con tantos cultivos, con tan poquita pluviometría por metro cuadrado y año, cómo es posible que no nos falte agua. Y bueno, le hemos contado un poco de dónde viene el agua, esa orografía que tenemos privilegiada de geología por todas las sierras que tenemos por encima del mar de plástico, y luego cómo la gestionamos, ¿no? Un ejemplo es que hasta hace 20, 20 y algo de años tú veías muchas balsas en las fincas y ahora es difícil ver una finca que tenga la balsa de acumulación de agua para regar al aire libre, porque con el clima tan árido que tenemos hay una evaporación brutal. Entonces, ahora no se ve la distribución del agua porque todo está bajo tierra, todo está tapado para que no se desperdicie, no se evapore ni una gota. Contarle cómo utilizamos, pues ya en más del 80-85% de las 14.000 o 13.900 y pico empresas familiares, la tecnología para regar y nutrir mediante ordenadores. Y lo que eso ha supuesto, la de fincas que ya incluso sin cultivo en suelo tradicional, con sus tensiómetros informatizados, las nuevas empresas que hay, además almerienses, para mí es un orgullo hablar de ellas, como Icostés y algunas más, que están haciendo que el agricultor tenga una demanda ya automática del riego, ¿no? Con esos tensiómetros automatizados, esos ordenadores, todo eso al final redunda en una eficiencia en el uso de recursos increíble, que yo creo que seguimos sin ser conscientes de lo que hacemos y seguimos sin saber contarlo.
2: Eso es lo que te iba a preguntar, porque te he notado muy crítica con la falta de marketing y la falta de contar realmente lo que hacemos, cómo lo hacemos, y hacerle ver a los demás pues la grandeza que tiene la agricultura de Almería en el uso precisamente de elementos naturales.
3: Mira, yo siempre soy una persona optimista, porque cuando veo todo lo que queda por hacer, para mí es un incentivo, ¿no? Y yo creo que el sector tiene que espabilar y hay que empezar desde abajo del todo. Sí, siguiendo invirtiendo en marketing y todo eso, pero hay algo que a mí me llama mucho la atención y es Cuando tuve un libro de texto de los alumnos de conocimiento del medio en primaria, pone literalmente, las plagas y enfermedades de las plantas se controlan con insecticidas químicos o de origen químico. Ya está. Eso es lo que están aprendiendo los niños de primaria de toda Andalucía. En secundaria, me atrevería a decir, me sobran dedos de la mano para contar la asignatura de biología. Yo creo que en ningún instituto, no de Almería, de toda Andalucía, no se le explica a un niño lo que es un depredador y un parasitoide. Y estamos hablando de un hito que ha supuesto pues el gran cambio en nuestra agricultura en los últimos 25 años. Haber pasado de utilizar exclusivamente insecticidas de origen químico a compaginar esos químicos de nueva generación con control integrado y biológico de esas plagas y de esas enfermedades, lo que eso ha supuesto en cuanto a la salud que tenemos dentro del invernadero, la que producimos, la que vendemos, la que exportamos. Todo eso desde abajo no se conoce. Yo tengo, por desgracia, muy poquita secundaria, porque los niños y las niñas de secundaria de Almería creen que no es necesario, ni esos padres, que hay que conocer los invernaderos como deberían de conocerlo. Entonces no tenemos institutos, pero sí tenemos el programa Erasmus. Normalmente es difícil que venga un Erasmus con niños de aquí. Vienen los niños que vienen de fuera a visitar una semana Almería. Y es increíble, porque no lo conocen. No saben lo que es, pero no saben los alumnos y no lo saben los profesores, porque el sistema no se ha cambiado hace 40 o 50 años.
2: Sí, pero bueno, eso no es un problema de la agricultura, es un problema de la educación, seguramente.
3: Pero quien tiene que provocarlo somos los que nos perjudicamos de que la sociedad no nos conozca. Es la agricultura.
2: Sí.
3: Hay que hacer mucha más transversalidad con otros sectores de la que estamos haciendo.
2: Sí, pero que también has comentado tú que son los, digamos, los beneficiarios de contar todo eso serían los propios agricultores que viven de este negocio. Y tú mismo has dicho que si se le pide al agricultor un céntimo para marketing, lo rechazan.
3: Bueno, yo creo que eso es un tema de, como todo, ¿eh? Y creo que llegaremos a hacerlo, cambiar prioridades. Para el agricultor ahora mismo un céntimo por kilo, medio céntimo por kilo, no lo sé cuánto tendría que ser, para mí como agricultora es muy importante. Y claro, no estamos hablando de algo a corto plazo, a un año, a dos, a tres vistas, estamos hablando a largo plazo. Pero el ejemplo que he contado hace muchísimos años, hace más de 20 años, que visitando cooperativas en Francia, en la reunión con la rectora de una de ellas, una de las más grandes de Francia, yo pregunté qué tanto por ciento de su facturación destinan a publicidad, a marketing, a... Y ipso facto, el director general contestó el 3%. Eso es muchísimo, ¿vale? ¿Por qué no hablamos de un 0,5%, que ya también es mucho? ¿Por qué no se plantea en nuestras cooperativas, en la asamblea? Yo creo que podemos prescindir de ese medio céntimo de euro por kilo, de verdad, estoy segura, para poder llegar mucho más al consumidor final. Todos los esfuerzos que se están haciendo por el sector, que, ojo, no los critico, todo lo contrario, que llevamos unos años en que el sector por fin se ha dado cuenta, y gracias a la Interprofesional, a la Confederación de Cooperativas, todo eso, pero todo se hace con dinero que viene de Europa. Tendremos que ser conscientes nosotros de que parte de nuestros ingresos tienen que ir destinados a eso, como cualquier otro gremio, como cualquier otra actividad empresarial.
2: Bueno, pues muchas gracias y hasta la próxima.
3: Gracias a vosotros.
0: Pues esa era Lola Gómez Ferrón, de Clisol Agro, perdón, tras la visita guiada a los invernaderos. Y después de esa visita, la mañana ha seguido con la visita de la planta desaladora del campo de Dalías.
4: Los alaves y hacían que la bomba de alta presión consumiera un poco menos. Pero había mucha pérdida de la parte mecánica, mucha pérdida del piso. Estos son como unos embudos. Y lo que hace es pasar a ese agua que recogemos del rechazo del bastidor, va a un émbolo que lo que hace es, por el otro lado, te entra el agua de mar sin presión y se le traslada la presión por completo. Pues los números teóricos dicen que aproximadamente está en un 95% de aprovechamiento de esa energía.
0: Y en la planta desaladora del campo de Dalías también hemos podido hablar con Manuel Fuentes, uno de los directivos de Sol Poniente, que nos ha contado un poquito qué le ha parecido esa visita guiada por la planta desaladora y pues un poco la sensación general de esta mañana y este inicio de las jornadas Gobernanza y Futuro de las Aguas Subterráneas.
2: Listo. Estamos con Manuel Fuentes, uno de los comuneros y directivos de Sol Poniente, que ha venido a ver la desaladora, la conoce perfectamente, pero ha venido a hacer la visita que estaba programada en la jornada de la Asociación de Usuarios de Aguas Subterráneas de España. Manolo, ¿qué te parece las explicaciones que hemos podido conocer?
5: Algo recolecta porque las conocía más amplias de cuando estaba aquí Gonzalo, porque ya no es la primera vez que vengo, pero que informa a la gente, se informa, no todo, pero se da una amplia información de lo que es.
2: ¿Qué opinión te merece la desaladora y qué aporta al campo?
5: Aporta la vida al campo, a la vida al campo. Esto lo hemos tenido nosotros, no ha costado mucho, pero por fin lo conseguimos hace 14 años.
2: Son 30 hectómetros cúbicos lo que aporta, de los que 15 va para consumo humano y otros 15 para agricultura, creo, ¿no?
5: Aproximadamente, sí.
2: Luego, la capacidad de desalación nos han contado que aprovecha el 45% del agua que coja del mar.
5: Y un rechazo del
2: 55%. Sí,
5: así es cierto.
2: Y aparte de eso, antes había cierta reticencia a usar el agua del mar, la desalación, pero sí parece que las actuaciones que se estén haciendo van camino de ir mejorando, digamos, la disponibilidad de agua para riego, ¿no?
5: Siempre lo que no se conoce, se le tiene miedo, porque aquí llegaron a decir que una desaladora producía radioactividad. Vecinos míos, pues yo nací aquí.
2: Sí, sí.
5: ¿Dónde está? De aquí no se ve el pino. ¿Dónde está el poste aquí?
2: Por detrás. Sí, por aquí cerca.
5: O sea que, y me quedé trabajando ahí, que tiene mi padre la finca.
2: Sí, sí.
5: O sea que mira si conozco esto. Y luego pues ellos, pues han pedido disculpas. De hecho ya tienen agua. Ya tienen aprobada el enganche de la Junta de Usuarios.
2: Hemos conocido estos años atrás todas las obras que se han estado haciendo y las conducciones que incluso este mismo año se están haciendo. ¿Vamos camino de asegurar el agua para siempre?
5: Yo soy todavía un poco resistente a hacer esa tener tanto fervor por esa cosa, porque nosotros lo vemos todavía. Sí, los proyectos de SIASA que se están realizando, pues yo creo que van a aliviar mucho la sequía que venía al campo. Se está recuperando también el acuífero poquito a poco, con las vertiduras de agua de la balsa del Sapo y sobrantes de aquí, porque lo que no pincha se va regenerando. En un año como este, que ha caído mucha agua, pues se va regenerando el acuífero, a ver si no se meten más con nosotros en la Unión Europea.
2: Dicen que desde la Junta Central de Usuarios que el objetivo es conseguir que no se extraiga más del 20% del acuífero que quede ahí guardado para emergencia.
5: Pues eso sería extraordinario. Tener en el acuífero un 20% de la capacidad que tenga, pues se puede romper, como hemos hablado arriba, se puede romper esto. Puede fallar lo otro. El pantano, cuando vivan dos gorriones más, ya no tiene agua.
2: Claro.
5: Ya no tiene agua, el pantano no le está entrando permanente, porque sí. La deriva es más grande de la sierra para la parte de Poniente que para Levante.
2: Y luego, otro de los datos que hemos conocido hoy es que en algunos sitios el acuífero se tiene un nivel ya de 4,7 y esa agua es complicada para poder usarla.
5: Esa agua no se puede usar, esa tenemos nosotros un montón de pozos que están parados.
2: Con 4,7, ¿no?
5: 2,9, lleve de 3 para arriba, todo. Tenemos algunos del acuífero superior que nos está ayudando, agua de 2,5, 2,6, nos está ayudando a poder regar un poquito más y tirar menos de la desaladora, aunque nos cuesta igual, puesto que el precio, el baremo de precio es prácticamente el mismo para todos.
2: Sí. ¿Qué cuesta ahora el agua a un regante?
5: A un regante, pues el hectómetro cúbico estamos pagando los 56 céntimos.
2: ¿Y cuántos metros cúbicos se necesitan en una hectárea aproximadamente?
5: Pues está en un ratio entre 7, 6,2 a 7. 7, 7 hectómetros.
2: Pero estamos hablando de metros cúbicos.
5: Por hectárea, metros cúbicos.
2: Sí.
5: Yo gasté el año pasado, podemos sacar la cuenta muy pronto, yo gasté el año pasado 28.000 euros en agua.
2: ¿28.000 euros en agua?
5: Sí.
2: Ya se gastan más dinero que antes en agua.
5: Claro, porque el precio no es el mismo gastar agua, que valía más la electricidad y no teníamos ninguna, porque venía por su peso del pantano, que pagaba el agua 56 céntimos de euro.
2: Sí. ¿Y esa 28.000 euros en cuánta superficie?
5: Sobre 5 hectáreas y media.
2: ¿5 hectáreas? Bueno, Se puede soportar todavía, ¿no?
5: Sí, hombre, una y media estado de pepino solamente los tengo 4 meses y medio, ¿no tienes? No pongo nada más.
2: Sí.
5: Solamente la cosecha.
2: ¿Para usar menos agua?
5: No es por el agua. Es que no cogen el bolsillo.
2: Sí.
5: Por el tema de la otra. Esto no se puede decir.
2: Bueno, pues nada, muchísimas gracias y a disfrutar de esta desaladora.
5: Pues sí, ya llevamos tiempo disfrutándola.
0: Y aquí quedan estos trocitos de lo que ha ido pasando esta mañana en el marco de las jornadas Gobernanza y Futuro de las Aguas Subterráneas, ¿no? Este evento que, como decíamos, conmemora el 25º aniversario de la Asociación Española de Usuarios de Aguas Subterráneas y que a lo largo de esta tarde va a seguir pues desarrollándose toda esa actividad y mañana también, por la mañana, también seguirá. De todas formas, volveremos a retomar este tema brevemente con José Antonio Gutiérrez, que se pasará en los últimos minutitos del programa para que también nos cuente pues cómo ha vivido esta mañana.

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0: Bueno, pues antes de dar paso a José Antonio Gutiérrez, que ya queda poco para que entre, vamos a hablar de otra noticia de actualidad, y es que, como hemos leído en el repaso informativo, Agricultura ha reunido a su comité de dirección para seguir avanzando en los retos del sector primario. El consejero de Agricultura, Pesca, Agua y Desarrollo Rural en funciones, Ramón Fernández Pacheco, ha presidido este pasado miércoles, ayer, el comité de dirección ampliado con el objetivo de hacer un balance de todas las políticas llevadas a cabo durante esta legislatura y seguir avanzando en los retos del sector primario que tenemos por delante.
1: Hoy vamos a celebrar en la Consejería de Agricultura un nuevo comité de dirección ampliado, y esta consejería, que está en funciones, como todo el Gobierno andaluz, sigue teniendo en el centro de mira nuestro sector primario en Andalucía. Para nosotros la prioridad siguen siendo agricultores, ganaderos y pescadores de Andalucía, que ven en esta consejería el motor de las políticas que le impulsa a seguir liderando en el contexto nacional e internacional. Un ejemplo claro del trabajo constante que se sigue realizando aquí en el seno de la consejería es que ayer mismo se dio orden de pago de unos nuevos 50 millones de euros para seguir cumpliendo con el plan Activa, el plan que activó el Gobierno andaluz como consecuencia de las borrascas que asolaron nuestra comunidad autónoma.
0: Como acaban de escuchar, ha recordado que han sido unos meses muy complicados, marcados por un tren de borrascas que ha azotado todo el sector primario, enfermedades de sanidad vegetal en varias provincias, además de otros desafíos como el alto coste de los fertilizantes, los acuerdos comerciales aprobados o las negociaciones que llevadas a cabo en torno a la nueva PAC. También en este marco destacó que el Gobierno andaluz está en funciones y continúa su actividad diaria para seguir avanzando en los desafíos pendientes y desafíos de presente y futuro. Y miles de familias andaluzas dependen de la gestión de esta consejería y, por tanto, afirman que van a seguir trabajando para que las políticas sitúen a nuestros agricultores y ganaderos y pescadores en el centro del debate, que debe estar marcado por el impulso del agua.

0: Pues entramos ya en los últimos minutos del programa de hoy y ya tenemos con nosotros preparado a José Antonio Gutiérrez, el director de Fiat Almería. ¿Qué tal, José Antonio? ¿Cómo ha ido esta mañana?
1: Pues la verdad que ha sido muy intensa la mañana, ¿no? Y bueno, primero participantes en las jornadas de la Asociación de Usuarios de Aguas Subterráneas de España, pues han ido a conocer Clisor Agro, ¿no? Y posteriormente a una visita a la desaladora del campo de Dalías, que es impresionante, verdaderamente impresionante. Pues bueno, pues la primera visita en Clisor Agro. Su representante Lola Gómez Ferrón, la propietaria y una gran difusora de nuestras actividades agrarias, pues le ha explicado a los allí presentes lo que es un invernadero, las principales funciones de los invernaderos y, bueno, pues también de una forma ciertamente crítica, pues le ha comentado algunas de las de esos mantras que afectan al campo, como que los tomates tienen plástico, ¿no? Y en definitiva, pues bueno, ha sido un acto muy interesante. Los asistentes han podido degustar diferentes variedades de tomate con aceite de oliva y también con miel de aguacate, que bueno, pues la verdad que para mí ha sido una sorpresa. Nunca había probado el tomate con miel de aguacate y la verdad que está muy bien, ¿no? Posteriormente, el autobús se ha marchado hacia la desaladora del campo de Dalías, que está en el límite entre Valanegra y El Ejido, ¿no? Y es una auténtica pasada. 30 hectómetros cúbicos de agua de sala al año, de los que 15 hectómetros son para consumo humano y otros 15 son para agricultura, ¿no? Con lo cual, pues, evidentemente, es muy tiene un aporte muy interesante a lo que es la necesidad de riego del campo almeriense, en este caso del poniente almeriense. Yo creo que ya se está quedando pequeña. Consigue desalar el 45% del agua que coge del mar, con lo cual pues devuelve al mar un 55% de una forma coordinada y programada para que no haya, digamos, una saturación de la salinización en una parte de la costa. Y en definitiva, pues hemos podido conocer que evidentemente aquello que se decía que se iba a hacer para que el campo tuviera agua se está haciendo, ¿no? 30 hectómetros cúbicos, porque no hagamos una idea, es medio pantano de Beninar. Vamos a suponer que todos los años llenamos el pantano de Beninar y consumimos la mitad. Eso es lo que aporta la desaladora, que es muy importante. Luego, por otra parte, pues también hay que decir que hay ya algunos acuíferos que están con un nivel de salinización que no permite riego. Esto significa que el agua, una vez que pasa de 3 gramos de sal, en las mediciones habituales que se hacen, ya no sirve para agua de riego. Y ese agua hay que rebajarla, o bien con agua desalada, bien con agua del pantano, o bien con agua de lluvia. Y esos pozos no se pueden utilizar hasta tanto no se consigue bajar el nivel, como mínimo hasta 2,6 de salinización, ¿no? No han estado explicando que hay algunos pozos que han dejado de usarse, pero eso no significa que no se van a poder usar en el futuro. Una vez que se recuperen, se consigan recuperar, que se evite la intrusión marina y que los niveles de sal bajen porque se aporte agua con menos sal, pues sí se podrán volver a utilizar de nuevo. Con lo cual, ¿qué es lo que se está consiguiendo? Pues se está consiguiendo tener el mínimo de agua que se necesita para regar y además ir recuperando el acuífero por si en algún momento se produce un periodo de sequía muy prolongado y hay que tirar del acuífero. Muy interesante toda la charla que hemos podido compartir en la desaladora del campo de Dalías. Y bueno, pues digamos que ha sido una mañana muy aprovechada por parte de unas 30 personas que componían la comitiva. Y luego, pues los actos pues van a ser esta tarde en el Hotel AR de Almerimar y van a empezar con una mesa redonda que se titula Gobernanza de las Aguas Subterráneas. Y luego, pues va a haber otra mesa redonda, CUMAS y programas de actuaciones de las masas en mal estado, ¿no? Hay varios participantes que están reflejados en el en el programa del día y parece que la tarde también promete.
0: Muy bien, pues ahí queda la actividad de la mañana, que la hemos escuchado aquí hace un momento en FH Almería Radio, y esta tarde, que también se acerca bastante, pues bastante llena de contenido lo que va a pasar esta tarde y mañana más. Mañana también el segundo día de las jornadas, y pues dos días bastante llenos de actividad, ¿no?
1: Sí, mañana concluyen ya a eso de las 2 de la tarde y van a ser dos días con mucha actividad que creemos que van a estar cargadas de información muy importante. ¿Qué es lo que sucede? ¿Cuándo nos acordamos del agua? O cuando llueve mucho o cuando falta para regar. Pero para que no falte para regar, hay que acordarse del agua en otro momento, y ahora uno es uno.

Y vamos ahora a echarle un vistazo a la pizarra de precios de Agroejido, la pizarra de hoy jueves 28 de mayo de 2026. Y vamos a empezar con los tirabeques, que han tenido un primer corte de 5 euros con 31 céntimos y un último corte de 3 euros con 55 céntimos. Seguimos con los guisantes, que han empezado en 3 euros con 55 céntimos para acabar en 2 euros con 96 céntimos. Judías. La judía garrofón ha tenido un único corte de 3 euros con 7 céntimos. La judía tabella ha empezado en 4 euros con 9 céntimos para acabar en 3 euros con 46. La judía shera ha tenido un primer corte de 4 euros con 9 céntimos y ha acabado en 2 euros con 85 céntimos. Pasamos a la judía elda, que ha tenido bastantes cortes, empezando por un primero de 3 euros con 19 céntimos y acabando en 2 euros con 3 céntimos. La judía perona roja ha tenido un primer corte de 2 euros con 53 céntimos y un último corte de 1 euro con 3 céntimos. La judía rastra ha tenido un único corte de 2 euros con 47 céntimos y la judía emerite ha empezado en 2 euros con 53 céntimos para acabar en 2 euros con 16. Pepinos. El pepino francés ha tenido un primer corte de 30 céntimos y un último corte de 22 céntimos. El pepino español también ha empezado en un primer corte de 30 céntimos para acabar en 10 céntimos. Y el pepino almería ha tenido un único corte de 46 céntimos. Calabacines. El calabacín fino ha tenido bastantes cortes, empezando en 64 céntimos y acabando en 42. El calabacín gordo ha tenido un primer corte de 54 céntimos y un último corte de 32. Berenjenas. La berenjena rallada ha tenido un primer corte de 2 euros con 9 céntimos y un último corte de 1 euro con 35. La berenjena larga, por su parte, ha tenido más cortes, empezando en 63 céntimos y acabando en 44. Tomates. El tomate liso ha tenido un único corte de 59 céntimos y el tomate pera ha empezado en 1 euro con 11 céntimos para acabar en 81 céntimos. Y vamos ya con el último bloque, el de los pimientos. Y tenemos el pimiento italiano verde con un primer corte de 1 euro con 18 céntimos y un último corte de 73 céntimos. El pimiento italiano rojo ha empezado con un primer corte de 1 euro con 23 céntimos para acabar en 70 céntimos. Y el pimiento lamullo verde, el último de esta pizarra, ha tenido solo un corte que ha sido de 1 euro con 9 céntimos. Esta ha sido la pizarra de Agroejido, la pizarra de hoy jueves 28 de mayo de 2026.

Y hasta aquí ha llegado el programa de hoy jueves. Hoy hemos hablado pues de ese comienzo de las jornadas Gobernanza y Futuro de las Aguas Subterráneas, el evento que conmemora el 25º aniversario de la Asociación Española de Usuarios de Aguas Subterráneas. En la actividad que, bueno, enmarcada en este evento, aunque todavía no se ha inaugurado oficialmente, en la actividad que se ha desarrollado esta mañana, hemos podido escuchar a Lola Gómez Ferrón, de Clisol Agro, tras esa visita guiada a los invernaderos de Clisol, y también hemos podido escuchar y hablar con Manuel Fuentes, uno de los

directivos de Sol Poniente tras esa visita guiada a la planta desaladora del campo de Dalías. Primero visitaron los invernaderos de Clisol y después se trasladaron a la desaladora del campo de Dalías, donde le explicaron pues el funcionamiento y le hicieron pues una visita con información, aunque según Manuel Fuentes pues podría haber sido más completa. Y este ha sido el programa de hoy. 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Lo único que tienen que hacer es buscar FH Almería Radio y así estaremos con ustedes una vez más acercándoles toda la información del campo almeriense. 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Mi nombre es Ana Gutiérrez y con esto me despido. Hasta mañana.

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0: estamos desde que fue mediodía, arrancamos ya nuestro tiempo de opinión, de análisis, de información. Esto es la mañana de la libertad. Tiene Radio Almería en el 89.5 en Almería Capital y Zona Metropolitana, 103.4 Poniente y Campo de Níjar, 96.8 Levante y Almanzora, y en es radioalmería.com. Ya sabes que todos los días tenemos 4 horas y media de radio sobre Almería, y esas 4 horas y media de radio pues las colgamos en podcast en radioalmería.com, junto con otro montón de contenidos de todo tipo, ¿no? Con la opinión y visión de nuestros blogueros y analistas, el diario.
1: Tenemos también más de 20 noticias diarias sobre la provincia de Almería. En fin, insisto, el portal más completo de información general sobre Almería. Y además, pues tenemos otra emisora hermana, es marcadoralmería.com, y allí en marcadoralmería.com pues te damos 12 horas y media de programación, 5 de ellas de deporte, 92.1 y 99.7, y además todo el deporte lo concentramos en marcadoralmería.com, incluyendo también, por supuesto, la radio y en directo. Y además estamos en todas las redes sociales, en Facebook, en X, en Instagram, en TikTok, en LinkedIn, y además emitimos en la tele, en Almería Televisión, en el canal 28 de la TDT, y todavía hay más, te puedo todavía contar más cosas. Por ejemplo, pues que hemos desembarcado en las plataformas de podcast, en iVoox y en Spotify. En fin, hoy es jueves 28 de mayo y las cosas vienen de la siguiente manera. El Partido Nacionalista Vasco, el PNV, que es uno de los principales apoyos extragobierno, pero es como si estuviera dentro del gobierno socialcomunista, ha dicho textualmente, según informa Libertad Digital, que la legislatura ha llegado a su fin y que a partir de ahora van a pasar más cosas. ¿Qué quiere decir el Partido Nacionalista Vasco? Ni idea. ¿Me fío del Partido Nacionalista Vasco? Lo mismo que del Partido Socialista. Muy parecido, me fío. Bueno, del Partido Socialista un poco menos. ¿Quiere decir que el Partido Socialista, el Partido Nacionalista Vasco, el PNV, se está ofreciendo para que el PP encabece una moción de censura? Ni flores. ¿Está dispuesto el Partido Nacionalista Vasco a ir de la mano en una moción de censura junto a Vox? No se lo cree ni el pillayo. ¿Estaría cómodo Vox en una moción de censura con el Partido Nacionalista Vasco? Incomodísimo. Así que, ¿qué quieren decir estas palabras del PNV? Pues no tenemos ni idea. Supongo que otro brindis al sol, como los que aquellos a los que nos tienen tan acostumbrados, tanto ellos como, por ejemplo, algún socialista como Emiliano García Page. Hay más, aún así estaremos atentos. Ha habido encuesta tras la imputación de Imputero, del Collares, de Zapatero. Pues tampoco te creas que se nota mucho. El PP sube un poquito, el PSOE baja un poquito, y ya he dicho muchas veces que para que el Partido Socialista fuese castigado del nivel en el que está ahora mismo hacia abajo, pues yo creo que si decide Zapatero, pues yo que sé, fusilar a todos los pelirrojos esta noche al amanecer, pues tampoco bajaría mucho, sinceramente. No sé qué pasa ahí, pero algo pasa. Seguramente serán 40 y pico años, casi 50 años ya, de manipulación y de colonización de toda la sociedad civil. Más cosas hoy también, aparte de todo esto. David Sánchez Pérez Castejón, el Chirimoyas, ha entrado en el juicio. Pues sabes que está acusado junto con Gallardo, el exsecretario general del PSOE en Extremadura, un juicio por colocarle un enchufe de 220 por ser quien es decir, el hermano del presidente del gobierno. Pues David Sánchez Pérez Castejón, el Chirimoyas, ha entrado en el juzgado por la puerta de atrás, porque yo soy así, porque hoy es hoy, porque yo lo valgo. Y, sin embargo, el señor Gallardo, el Ángel, ha pedido la nulidad del procedimiento. ¿Por qué? Pues también porque él es así. Y, además de todo esto, pues el gremio de peritos en joyería ha hecho una tasación de lo que se ha podido ver por ahí, que le han encontrado en la caja fuerte a Zapatero, en el cofre de Piratas del Caribe, y estiman en unos 90 y tantos millones de euros. Y la pregunta es, si tiene 90 y tantos millones de euros en joyas metidos en la caja fuerte, primero, ¿de dónde los ha sacado? Segundo, ¿por qué los tiene ahí? Si yo tengo, yo no tengo caja fuerte, pero si tuviera caja fuerte, la caja fuerte tendría una parte pequeña de la fortuna. Pero bueno, en fin, lo más seguro es tener el dinero en sitios donde te lo aseguren, en una caja de seguridad, que el banco tenga un seguro y si roban el banco, tú tengas tu capital asegurado. Y en tercer lugar, ¿qué no tendrá fuera de esa caja fuerte el pollo? Hasta las 2 de la tarde, por cierto, estamos en Forinda Móvil, rodeados de vehículos extraordinarios. Y vamos a estar aquí hasta las 2 de la tarde, en esa mañana de la libertad. Juan Jesús Reche, ¿qué tal? Muy buenas.
2: Muy buenas, Víctor, ¿qué tal? ¿Cómo estamos?
1: Alegrándome mucho de saludarte. Vaya mañanita que llevamos desacarreada.
2: De correr, ¿no?
1: Sí, de correr. No entiendo cómo no adelgazo un poquito más, ¿eh? Me está contando entrar en la operación bikini, pero bueno, no me rindo, no me rindo.
2: A mí me pasa también lo mismo.
1: Cuéntame cosas. Esta noche, anoche muy bien. Gala del deporte de Marcador Almería Radio en Huercal de Almería. Yo creo que muy contento todo el mundo, ¿no?
2: Sí, sí, todo el mundo muy contento y yo creo que otra vez, ¿no? Parece que me repito mucho en lo que digo, pero creo que nos recibieron con un gran cariño, ¿no? En este caso, los ciudadanos de Huercal de Almería y esta noche pues esperemos que pase lo mismo con el pueblo, como no, de nuestra compañera, ¿eh? De Victoria Covian, que vamos a estar aquí esta noche con otra nueva gala de Marcador de Almería.
1: Nos recibieron con mucho cariño y un fuerte aplauso, sí señor, claro que sí. Y esta noche efectivamente 8 y media de la tarde en el Teatro Auditorio de Adra. ¿De Ford tenías algo que contar o vas a seguir contándome tu vida?
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1: Se ha venido hoy con nosotros, es la mañana de la libertad, Alfonso López, ¿qué tal? Muy buenas.
3: Hola, muy buenas tardes, Víctor.
1: Cuéntame cosas.
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1: José Montaño, buenos días.
4: Muy buenas, Víctor.
1: Nada, aquí seguimos, ¿eh? Hemos empezado bien tempranito hoy grabando cosas, grabando programas. Hemos estado en la Fundación Celvitec, en Grupo Billion Seeds, en un invernadero, y un poco de todo, ¿no?
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1: Pues ya estamos aterrizados. Ahora repasito la actualidad informativa del día en titulares, en las voces de Juan Jesús Reche y José Montaño. No, y Alfonso López.

0: 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El Ayuntamiento de Almería refuerza la seguridad municipal con un simulacro de evacuación en la casa consistorial.
1: El ejercicio coordinado por el Servicio de Prevención de Riesgos Laborales permitió evacuar con rapidez a medio centenar de trabajadores tras simular un incendio en el edificio consistorial.
0: 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La Junta de Andalucía destaca el papel del Hospital Universitario Poniente en la organización del Congreso Andaluz del Dolor en Almería.
1: El Servicio Andaluz de Salud impulsa este encuentro científico que reunirá profesionales de toda Andalucía para avanzar en el tratamiento integral del dolor crónico del 15 al 17 de octubre.
0: 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El Ayuntamiento de Almería impulsa la aplicación de la sede de la Asociación Española contra el Cáncer en la ciudad.
1: El consistorio acuerda el alquiler de un local más amplio y céntrico para la ASC, que permitirá reforzar sus servicios de atención, acompañamiento y apoyo a familiares y pacientes.
0: 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El Partido Popular refuerza su compromiso con la integración de las familias ucranianas en Almería.
1: Sacramento Sánchez destaca la importancia de impulsar políticas reales y efectivas que favorezcan la inclusión, la igualdad de oportunidades y el acompañamiento social tras reunirse con la Asociación Corazón Ucraniano.
0: 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El Ayuntamiento de Almería abre el plazo de licitación para el suministro, diseño, instalación, mantenimiento y desmontaje de la nueva portada monumental de la feria y también fiestas de Almería 2026.
1: Las empresas interesadas podrán presentar sus ofertas hasta el próximo 25 de junio.
0: Enseguida nos vamos de paseo por la provincia a repasar toda la actualidad de nuestros municipios, pero antes, José Montaño, dame un consejo.
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0: 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La apuesta segura en el campo, en Diputación impulsan el autocuidado femenino con el segundo ciclo Mujeres y Salud.
1: La diputada de Familia e Igualdad ha destacado que este ciclo nace con la vocación de ofrecer información útil, cercana y rigurosa sobre asuntos que forman parte de la vida diaria.
0: 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El alcalde gidense reconoce la trayectoria del club deportivo Atletas tras su participación en el Europeo de Polonia.
1: Francisco Góngora recibe a Luis Miguel Pérez y Gabriel Espinosa y destaca los éxitos nacionales y autonómicos logrados por los jóvenes atletas del club ejidense.
0: 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En Roquetas de Mar se convierten en un gran escaparate gastronómico con esa ya famosísima tercera ruta de la tapa.
1: El evento tendrá lugar del 1 al 30 de junio del año 2026.
0: 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Nos vamos hasta donde vamos a estar esta noche, hasta Adra, donde las obras del complejo deportivo Miramar en Adra avanzan con esas nuevas instalaciones de la zona norte.
1: Concluyen la mejora de la pista polideportiva y la renovación de la iluminación en la zona sur, mientras continúan los trabajos del nuevo campo de fútbol 7, las pistas de pádel y el futuro kiosco junto a los vestuarios.
0: 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En Níjar impulsan nuevos espacios saludables y mejoras urbanas en sus barriadas.
1: El ayuntamiento instala parques biosaludables en Las Negras y la Isleta del Moro y prepara nuevas actuaciones para mejorar la calidad de vida vecinal.
0: Y también te hablamos de Mojácar, donde llega el encuentro Acuaventura Mojácar 2026.
1: 3 días de kayak, catamarán, cable esquí y parque acuático para disfrutar en familia del 5 al 7 de junio en la costa de Almería.
0: 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Pero antes, eso sí, vamos a recibir otro buen consejo de José Montaño, que nos va a hablar concretamente del Bajo Andarax. José.
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0: 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Y ahora sí que sí, te vamos a dar esa noticia económica del día, que te habla de UCOE y de Cajamar, que premian los mejores proyectos de emprendimiento cooperativo escolar.
1: Centros educativos de Murcia, Madrid, Alicante y Granada destacan en la novena edición del concurso Emprendemos por sus iniciativas innovadoras, sostenibles y con impacto social.
0: Además, actualidad de nuestra agricultura, como siempre dos, la primera con la desaladora Mar de Alborán, que ya está transformando el agua de mar en el recurso esencial que tu campo necesita. 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Agricultura reúne su comité de dirección para seguir avanzando en los retos del sector primario.
1: El consejero de Agricultura en funciones preside este encuentro y hace balance de la gestión realizada durante la legislatura.
0: 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Sobre todo, el nuevo clandestino de Eugen Seeds a Saja pide más apoyo al campo almeriense ante el aumento de costes y las pérdidas agrícolas.
1: Su presidente, Adoración Blanque, también valoró positivamente las ayudas anunciadas por la Junta de Andalucía para los agricultores afectados por las heladas en cultivos de almendro.
0: 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El Ayuntamiento de Almería amplía las salas 24 horas y refuerza la programación cultural de las bibliotecas municipales.
1: La Red Municipal impulsa nuevas iniciativas en junio con apoyo al estudio, actividades familiares y un proyecto para recuperar la memoria histórica de la Biblioteca Central.
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1: La UAL y la Asociación Española contra el Cáncer firman un convenio para crear un campus libre de humo.
0: Venga, pues enseguida nos vamos a ir a repasar la prensa de hoy día jueves 28 de mayo, pero antes José Montaño nos habla de Vejo Ibérica.
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0: 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Yo te pregunto, ¿a qué estás esperando? Ya sé que sí, nos vamos con el repaso de la prensa de hoy, jueves 28 de mayo, con el patrocinio de Dimensur, consultores inmobiliarios, las promociones Evensur Vega en La Vega de Acá y Cabo de Gata Sunset. En Cabo de Gata, portada de Diario Ideal:
1: la guerra de los saúles y los laderos llega a Jaén con un tiroteo como venganza por el crimen de Puente del Río.
0: También te damos la portada del Diario de Almería:
1: la justicia frena la libertad de los hermanos de la Vendetta de la gasolinera de Berja.
0: Noticias de Elegido con el periódico de cerca:
1: el drama de Puente del Río se traslada a Jaén, tirotean a cuatro miembros de los saúles.
0: Noticias agrícolas con FH Almería, el periódico agro de referencia a la provincia:
1: la Junta de Andalucía respalda nuevos proyectos de innovación agrícola en Elegido a través de la agenda TRADE.
0: Y la voz de Almería nos cuenta que un hombre herido de bala con un tiroteo en Huércal de Almería. Ahora sí, argumentos de la actualidad nacional e internacional con Es Radio Libertad Digital y con La Bellota y El Buey, restaurante que no cierra cocina en toda la tarde, con cartas de merienda, tienda gourmet. 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
1: La cloaca del PSOE ofreció 300.000 euros a un fiscal para cazar a Luzón.
0: Telita. Vamos enseguida a repasar la actualidad del deporte, pero antes tenemos a José Montaño dándonos paso, que nos quiere hablar de Vera.
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0: 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Vamos ya a repasar la actualidad del deporte almeriense con Marcador Almería, la emisora que más horas de programación sobre Almería te da. 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Fútbol Unión Deportiva Almería.
1: La UDA quiere ser el mejor en una Final Four.
0: Fútbol Provincial.
1: El Poli Elegido supera al Pavia y avanza al playoff interprovincial por el ascenso.
0: Pasamos a la página polideportiva en Fútbol Sala.
1: Innagrupo Elegido Futsal comienza a peinar el mercado.
0: Y seguimos en polideportivo en baloncesto.
1: El CDBO Clínica Dental Reche de Oluda del Río, no sé si tiene algo que ver contigo, conquista el Provincial B cadete de baloncesto.
0: Es lo próximo que vamos a hacer aquí, lo único que nos queda ya por comprar en la emisora. Nos hacemos también con un club de baloncesto. José Montaño, ¿a qué sabe Almería?
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0: 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Te puedes informar en la app Almería Ciudad o en la web almeriaciudad.es. 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
1: La Agencia Estatal de Meteorología anuncia para hoy en Almería cielos despejados con una temperatura máxima de 29 grados y una mínima de 21.
0: Bueno, José, ya hemos terminado el repaso de los titulares, pero lo que hay que contar es que a estas alturas todos sabemos de dónde viene el futuro eléctrico.
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0: 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Llegamos hasta aquí con nuestros titulares. Enseguida volvemos con sonido.
3: Enseguida sonidos del día. Muy bien, ha salido estupendo. Estamos en Falling the Mobile, cuidado, venga, va.

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0: puerta es protagonista hoy, no la puerta del presidente del Barcelona, sino la puerta pues, que sirve para entrar a los sitios o salir, ¿no? Porque, bueno, este tema se llama detrás de la puerta, ¿no? Que no es lo mismo detrás de la puerta que entrar por la puerta de atrás, como no es lo mismo un hambre atroz, tener un hambre atroz que tener un hambre atrás, eso es diferente también, ¿no? Bueno, pues, pero Reche, pues a veces tiene un hambre atroz.
1: Lo otro creo que no. Por lo que sea.
0: Bueno, en la cola del pan, por ejemplo, yo qué sé. Bueno, en fin, que era de puertas lo que íbamos a hablar, ¿no? Y este es un tema de Ariel Roth, la puerta detrás de la puerta, insisto. Detrás de la puerta es lo de Ariel Roth. Y entrar por la puerta detrás es lo de David Sánchez Pérez Castejón, el Chirimoyas, que esta mañana tenía un juicio y ha entrado en el juzgado por la puerta detrás, porque por la puerta delante, pues a lo mejor había mucho jaleo y no estaba el hombre para estar dando explicaciones de dónde está la oficina de artes escénicas de la Diputación de Badajoz ni de ninguna otra cosa así en general. En fin, con Ariel Roth, sonando de fondo, Montaño me decía...
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0: Alfonso.
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0: Pues vamos a sonidos.

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0: Noticias al Día, que hoy arrancamos hablando de deportes, porque el concejal de Ciudad Activa, Movilidad Urbana y Deporte, Tato Casimiro, ha presentado al Andalus Basket Cup Almería. Oye, suena bien. ¿Qué es esto? José Luis Pascual, ¿no? ¿Qué tal, Pascual?
1: Hola, muy buenas, Víctor. La verdad es que sí, que suena muy bien y de hecho ya es la cuarta edición y se ha consolidado como uno de los torneos.
0: Hola, ¿qué tal, Pascual?
1: Hola, muy buenas, ¿me escuchas? Te estaba comentando, Víctor, que sin duda pues es uno de los eventos a nivel regional en cuanto a baloncesto base más consolidados, es su cuarta edición.
0: Sí, ahora sí, ahora sí.
1: Y van a participar.
0: Con mucho retardo, vamos.
1: Van a participar, como te comentaba, equipos tanto de 6 provincias andaluzas como también de Alicante y de Murcia, con 2 escenarios: el pabellón de la Universidad de Almería y también, por supuesto, el pabellón municipal del Toyo. Y ha destacado hoy Antonio Jesús Casimiro, el concejal de deportes, pues que es un evento que trae a muchísima gente de fuera, muchas familias que se van a desplazar con los jugadores y que, por tanto, va a ser todo un revulsivo tanto deportivo como turístico.
2: Cuarta edición ya de Al-Ándalus Basket, que va a llenar el Hotel Cabo Gata Jardín durante 3 días, desde mañana hasta el domingo, y va a utilizar pabellones del Toyo, que está enfrente del hotel, y los 2 pabellones de la universidad, ¿no? Pues, como siempre, estamos trabajando y de la mano con la hotelería, y les digo a ellos con relativamente frecuencia, que he tenido reuniones en las últimas semanas con ellos. El objetivo es que el deporte siga demostrando que genera mucho impacto y mucho retorno en la ciudad. Hacemos competiciones indoor, outdoor, eventos internacionales, eventos nacionales, concentraciones, entrenamientos, campus. Por tanto, creo que estamos intentando desestacionalizar el turismo y generar una imagen para nuestra ciudad.
0: Bueno, además de eso, José Luis Pascual también ha estado esta mañana en la Diputación, en concreto en la presentación de la tercera edición del Certamen Provincial de Vinos Artesanales de Almería. Allí estaba el diputado de Presidencia y Promoción de la Diputación, Carlos Sánchez, y el alcalde de Abrucena, Ismael Gil, del Deporte al Vino. Pascual, menuda transición.
1: La verdad es que sí, es una iniciativa relativamente nueva, este certamen, pero que ha tenido mucha aceptación en sus anteriores ediciones y ahora llega por primera vez a Abrucena. Allí podemos decir que se estructura este evento en 2 fases. Por un lado, el certamen, en el que van a participar alrededor de 25 pequeños productores y pequeñas bodegas de Almería para conseguir ese premio al mejor vino, y además pues va a haber una gran programación complementaria con conciertos, con degustaciones, con una paella solidaria, con food truck y, en definitiva, pues con muchísimos argumentos para que las familias vayan a pasar el día a Abrucena y además conozcan, por supuesto, este municipio y algunos de los mejores vinos artesanos de la provincia. Escuchamos a Carlos Sánchez.
3: Y como viene siendo habitual, va acompañada ya no solamente de degustación de vino, sino también de stand, de bodegas que van a estar, de food truck, de paella popular, de conciertos. En definitiva, una jornada completa de ocio para toda la familia, de ocio para todos los vecinos y, por supuesto, de ocio para todos los almerienses y los que nos quieran visitar. Creo que es una magnífica excusa para poder disfrutar del municipio de Abrucena, para poder disfrutar también de una comarca que es referencia en tradición, que es referencia también en producción agroalimentaria.
0: Bueno, y volvemos al Ayuntamiento de Almería, porque su alcaldesa María Vázquez ha estado hoy en la presentación de la Unidad de Participación Ciudadana y Mediación Policial de la Policía Local. Ana Pérez la ha acompañado. ¿Qué tal, Ana? Cuéntanos.
4: Buenas tardes, pues sí, allí hemos estado y con esta unidad quieren hacer latente que están al lado y cuidando de toda la ciudadanía con grandes profesionales para que estemos y vivamos con total seguridad. Escuchamos a María del Mar Vázquez, alcaldesa de Almería, y a Gregorio Zambudio.
5: De crear esta unidad es la integración, la prevención, la conciliación y, por supuesto, el afianzamiento de esa confianza que tiene ya el ciudadano en la policía local y en los agentes de Almería. Lo que pretendemos es en esta unidad resolver rápidamente conflictos de convivencia con los colegios, con las asociaciones de vecinos, bueno, y pequeños problemas que surgen a lo largo del día, la vida cotidiana de los almerienses, y que se puede dar una rápida respuesta.
6: Que de la fuerza de la policía local es cooperar en la resolución de conflictos privados cuando somos requeridos. Ese tipo de función, si es que ahora mismo no estaba materializada en esta comunidad y se ha conformado esta unidad. La misma está compuesta por dos compañeros. Preparación específica, información en cuanto a la cualificación de los cometidos que van a desempeñar. Y va a estar coordinado.
0: Bueno, pues vamos ya a los sonidos propios. Me salto el de la tertulia sin complejos, haciendo amigos cada día a las 7 de la tarde. Sí lo voy a decir, porque hace mucho que no lo digo. 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Y ahora vamos a repasar los sonidos de la prórroga. Hoy en la prórroga vamos a tener a las 3 de la tarde, como todos los jueves, la prórroga de este programa, después del informativo nacional e internacional, tendremos Pasarela Filipó y Toque Humano. Y ayer, como buen miércoles, tuvimos Es Agricultura de Almería. Y allí, la entrevista a Venta del Pobre, con la presidente provincial de Asaja, Almería, Adoración Blanque. Escuchamos.
7: Yo creo que la campaña no va mal del todo. Es verdad que ha tenido su altibajo, pues como todos los años, ¿no? Con la lluvia que nos asustaron al principio de campaña, que inundaron pues unas cuantas hectáreas de sandías, sobre todo, que hubo en algunos casos que volver a hacer los replantes y demás. Empezamos la campaña bien y yo espero que la acabemos bien. Y cuando digo bien, pues me refiero a sobre todo al tema de del precio y la rentabilidad para el agricultor, ¿no? Un poco eso digo, con la respiración contenida, de que no pase nada y acabamos bien la campaña.
0: Cerramos Sonidos del Día con la pregunta Cupra Indalomotor, que hay en nuestras redes sociales. Solo por responder, entras en el sorteo de la experiencia Cupra con Cupra Indalomotor. Hoy la pregunta era...
8: Vamos muy directos y preguntamos que si crees que estamos ante el momento más crítico de toda la etapa del sanchismo.
0: Por ahora. Para cerrar esos Sonidos del Día, Montaño...
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0: Alfons.
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0: 35ª jornadas de Teatro de Berja arrancan con la Sartén Cantarina del CEIP Celia Viñas.
1: El alumnado de 5 años abrirá mañana el ciclo teatral con una función gratuita en el Teatro Ciudad de Berja a partir de las 8 de la tarde.
0: Y volvemos al Molino del Perrillo, ahí en Berja, que conmemora el Día Internacional de la Acción por la Salud de las Mujeres con un taller intergeneracional.
1: La virgitana Encarna Cruz, de 94 años, compartió su experiencia y creatividad en una jornada dedicada a las manualidades y al intercambio entre generaciones.
0: Me quedo muerto con la protagonista que tengo ahora para Es la Mañana de Berja, porque esto ya empieza a ser, en fin, empieza a dar que hablar. Diputada provincial y hoy como concejal de Cultura del Ayuntamiento de Berja, María Luisa Cruz, ¿qué tal? Muy buenas.
2: Hola, muy buenas, ¿qué tal, Visto? Feliz de oírte.
0: ¿Ha dormido bien?
2: Preparada para otra gala esta noche.
0: Lo digo porque, claro, anoche pues nos despedimos después de tu asistencia como diputada provincial de Deportes, Deportes, Juventud y Vida Saludable en la gala de Marcador Almería Radio en Huerca de Almería, en el Bajo Andarax, y esta noche tenemos la de Adra. Te prometo ya que esta noche, cuando termine la gala, ya te dejo tranquilo y no te doy más la lata, por lo menos hasta la semana que viene.
2: Eso te iba a decir, hasta la semana que viene, que nos tendremos que volver a ver.
0: Bueno. Pues, en fin, que podíamos haber grabado anoche esto, ¿no? Porque lo que toca ahora es hablar de Berja y hablar de esas jornadas de teatro que han empezado ya, que comenzaron ayer y que, bueno, pues son un momento importante, 35 años ya de jornadas de teatro en Berja, ¿no?
2: Pues sí, la verdad que tan importante, porque fíjate qué larga trayectoria tienen ya las jornadas de teatro en Berja, que empezaron con una semana de teatro y llevamos jornadas porque en el espacio del tiempo se amplía y el número de obras, pues la verdad que es muy significativo. Son 12 obras de teatro y en la que participan centros educativos, pero desde los más pequeñitos, desde la guardería, vamos, los centros de educación infantil de 2 añitos, hasta las participantes del CPA de aquí de Berja, es decir, que prácticamente una gran amplitud de tejido asociativo del municipio y educativo participa en estas jornadas.
0: Porque son jornadas, efectivamente, para que la gente haga teatro, para que la gente de Berja muestre el teatro que ya hacen, ¿no? Es decir, al final, pues es un poco la siembra, no hay mejor manera de sembrar cultura que hacer que la gente participe a la cultura, ¿no?
2: Sí, así es. La verdad que es que tanto los centros educativos como, bueno, la propia Escuela Municipal de Teatro en Berja es uno de los municipios en los que está muy arraigado la cultura y en este caso el teatro. Y desde pequeñito, digo, en el centro, los centros escolares participan todos los años con obras de teatro. Creamos nuestra Escuela de Teatro Municipal, que ya tenemos 2 grupos numerosos. Empezamos con un grupo pequeñito, pero ya tenemos 2 grupos, son 2 obras. Nuestro centro de mayores también participa. Pues una muestra que, como bien he dicho ya, es que en Berja hay tradición por el teatro y los niños que hacen teatro desde pequeñitos siguen en el instituto y luego pues algunos continúan en la propia escuela de teatro.
0: Todas las obras se desarrollan, se ponen en escena en el Teatro Municipal.
2: Sí, todas son en el teatro, todas las tardes a la misma hora, a las 8 de la tarde, para que no haya confusión a la hora de ir al teatro a ver una obra. Y vamos, empezamos ayer y hasta el próximo 11 de junio tenemos teatro, tenemos cultura en Berja, cultura viva.
0: Bueno, y de público, porque hay una parte del destinatario de esta iniciativa, que son las personas que hacen teatro, que se convierten en actores, directores, tramoyistas, lo que sea cada uno, y luego está el público, que también es fundamental para el teatro. ¿Y de público cómo anda? ¿Responde la gente como público?
2: Sí, responde bastante, ya digo, como una cita ya obligada en esta fecha, las jornadas de teatro a las 8 de la tarde, ya no solo el familiar, el padre o el abuelo de los niños que vaya a ver, o los amigos, sino que ya hay un número considerable de público que ya sabe que todas las tardes tiene a las 8 de la tarde una obra. De hecho, es muy significativo, sobre todo algunos vecinos que dicen cuando termina la última obra, dicen, bueno, ¿y mañana qué hacemos a las 8 de la tarde si ya se acaba la jornada?
0: Bueno, lo que tiene es que lo que tiene es que la cultura engancha, concejal, diputada.
2: Sí. La verdad que sí, aquí, como ya lo sabes, que el municipio de Berja hace una apuesta muy fuerte por la cultura, por las ciudades. Vamos, ya estamos preparando para la semana que viene, la noche en blanco.

0: De la Indomable, aquí cultura y deporte no falta en Berja.
1: Desde luego. La semana que viene la noche en blanco, ¿qué es, el viernes o qué?
0: No, es sábado, Tenemos por la mañana la prueba ciclista La Indomable y luego tenemos la noche en blanco, en la que también es verdad, uh-huh, muy participativo todo el tejido asociativo y el comercial, vamos, el comercio. Bueno, ya iremos informando.
1: Qué bien.
0: Listo.
1: Pues lo dicho, querida diputada y concejal del Ayuntamiento de Berja, esta noche, si no pasa nada, nos veremos en Adra, en esa gala de Marcador Almería Radio, cuarta gala del deporte en Berja, segunda gala Marcador Radio Almería del Poniente, en el Teatro Auditorio de Adra. Un abrazo muy fuerte.
0: Un abrazo, hasta luego, Víctor.
1: Muchas gracias.
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1: Venga, vamos con más cositas, enseguida más protagonistas y antes, Reche.
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1: Y además, Alfonso...
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1: 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Nos vamos ahora al campo Tíjola.
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1: Y sigue, estamos en Tíjola, vamos a hablar de cositas interesantes de Tíjola. Bueno, lo primero, repasamos titulares, los dais vosotros dos, las voces de Juan Jesús Reche y Alfonso López, vamos, cuéntame.
3: Venga, pues empezamos con algo de que Tíjola incorpora los nuevos contenedores marrones para residuos orgánicos.
4: El municipio avanza hacia una gestión más sostenible con la implantación del contenedor marrón y una campaña informativa para ayudar a la ciudadanía a separar correctamente los bioresiduos.
3: Además, Tíjola organiza una excursión al Observatorio de Calar Alto con taller de observación solar.
4: El próximo 7 de junio podrán disfrutar de una visita diurna al observatorio, actividades astronómicas y un picnic final en una jornada pensada para todas las edades.
3: Además, Tíjola estrena un mural que rinde homenaje a su historia e identidad.
4: Esta gran obra artística se convierte en el nuevo símbolo del municipio y en el punto de partida de la ruta turística y cultural Luteando por Tíjola.
3: Y por último, no por ello menos importante, claro, Tíjola va a coger una gran exhibición de lucha con deporte y espectáculo.
4: Mañana viernes se celebrará en la plaza del Ayuntamiento una tarde de exhibiciones de lucha olímpica, greco-romana y sambo combat.
1: Venga, vamos a hablar de esto porque... José Juan Sánchez Matías. ¿Qué tal, José Juan? Muy buenas.
6: Hola, muy buenas.
1: Que te llamas igual que el alcalde, ¿eh? A ver si un día te va a confundir alguno allí.
6: No, esperemos que no. Cada uno en su sitio, estamos muy bien. Yo estoy encantado con mi alcalde, con José Juan, pero bueno, el nombre.
1: El tocayo, ¿no? José Juan el tocayo.
6: Totalmente. Y muy buen amigo.
1: Bueno, de los dos José Juanes, como iba la cosa de José Juanes, Sánchez Matías, que es al que tengo al teléfono, es miembro del Club de Lucha Alto Almanzora y como decíamos, pues mañana tenéis una exhibición de artes marciales. ¿Cuándo va a ser esto? ¿Cómo es esto? A ver, cuéntame lo de la exhibición.
6: Pues bueno, la verdad que llevan los chavales preparando esto, es decir, la escuela que tiene el Ayuntamiento de Tíjola, ¿vale? Que contamos con chavales de distintas edades, desde 4 años, que somos uno de los pocos municipios que empezamos a trabajar con niños tan pequeños, hasta adultos, te digo que tenemos gente hasta de 60 años o más, ¿vale? Y bueno, pues este año nos planteamos hacer un poquito de exhibición y un poco de demostración, ¿no? De explicarle también a los padres, los que no se dedican al deporte de competición, que aprenden dentro, ¿vale? Y nada, la iniciativa empezó por ellos, que querían hacer algo de cara a la gente, ¿no? Y explicar un poco dentro del club de lucha las distintas modalidades que tenemos, ¿vale?
1: Qué bien. Bueno, lo que vais a hacer es una demostración, más o menos, ¿a qué hora va a ser? Hemos dicho que es... ¿Dónde es la demostración?
6: Vale, la demostración... sí, perdón, es que parecía que se había cortado. La demostración va a ser en la Plaza Nueva del Ayuntamiento y bueno, los muchachos van a partir desde los pequeñitos, que van a saber un poquito de las técnicas de lo que se hace, un poco de forma general, porque la gente muchas veces viene al gimnasio o viene a la sala y pregunta por sambo defensa personal y nos imaginamos que estamos haciendo poco menos que nada, cuando realmente se le explica que el programa nuestro, que establece además la Federación Española de Lucha, es muy parecido al que hace la MMA o hace el Krav Maga, ¿vale? Entonces tú dices en judo y todo el mundo, ostras, judo, dices karate, ostras, claro, te dices sambo defensa personal y parece que no. Los que ya entienden, sí, y más cuando luego ven, cuando tú dices el sambo comba. ¿Qué es el sambo comba? El sambo comba es la modalidad que hay por debajo de la MMA, es decir, vale, dar puñetazos, patas, cabezazos, codos, rodillas, pues conjunto con proyecciones, luxaciones en suelo, sí, todo tipo, todo lo que vale, excepto que es un deporte que es reglado, que evidentemente trabaja en los campeonatos, van con sus puntos y van con su normativa, ¿vale? Pero es muy agresiva, así de hecho es muy dura porque te viene gente que está trabajando en kickboxing y se encaja perfectamente, pero cuando luego llega el trabajo de cuerpo a cuerpo o las proyecciones o trabajo en suelo se quedan cortos, ¿no? Entonces viene gente, pues bueno, para iniciarse un poco también en este mundo. Los más chavales, los más pequeños van a hacer un poco en la exhibición, van a demostrar un poco que no solamente con patadas y puñetazos podemos defendernos con luxaciones, tienen gran parte de técnicas de aikido y luego tiene otra parte de trabajo en suelo que van a demostrar ellos, ¿vale? También queremos hacer, que tenemos 2 campeones de España, nos van a hacer una exhibición de lucha libre olímpica, ¿vale? Y bueno, pues eso es lo que intentamos también, que los padres pasen un buen rato, que vean a sus hijos disfrutar de este deporte y a la demás gente, pues que bueno, que entienda un poco que el deporte que se hace en la ciudad de Tijola es muy grande.
1: Qué bien. Bueno, es tan grande que tengo entendido que habéis estado participando también en Sevilla en alguna exhibición importante, ¿no?
6: Sí, bueno, estuvimos la semana pasada a nivel general de deporte, de este tipo de deporte, existen 2 categorías muy diferenciadas. Una que es la fundamental, que es la de categorías de U13, que es de escolar para arriba, y otra que es para los pequeños, que es las categorías inferiores, que es desde U4, es decir, niños con 4 a 13 años, ¿vale? Entonces, lo que viene siendo el campeonato de España de escuela deportiva, es decir, lo más grande que hay a nivel de pequeños, es lo que nuestro club estuvo participando la semana pasada en Sevilla, ¿vale? Y nada, estamos muy bien. Nosotros, por circunstancias, este año solamente hemos podido llevar 5 deportistas, porque al final las fechas, comuniones, la edad de estas pequeñas, pero nada, muy bien, de lujo, porque hemos tenido 2 campeones de España, 2 subcampeones y 1 tercero, así que nos vinimos súper contentos, y sobre todo con los padres que vinieron acompañándonos y los chavales disfrutaron de este deporte.
1: Pues qué maravilla todo, la verdad, todo espectacular. Querido José Juan, muchísimas gracias por atenderme y enhorabuena por todo lo que estáis haciendo. Y nada, que lo paséis muy bien con lo de mañana, porque estoy convencido de que va a ser un exitazo.
6: Muy bien, pues muchísimas gracias a vosotros por darnos la noche. Muchas gracias.
1: Un abrazo, gracias.
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1: Bueno, pues vamos con más. Pero antes, Reche.
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1: Venga pues, vamos a que nos hagan la boca agua.
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1: 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Pero digo que decíamos ayer porque la semana pasada mi querido Miguel Gil lo pillábamos in itinere, ¿no?, en ruta. Iba a ver... A ver, cositas ricas. Miguel Gil, Carnicería Divina Pastora, ¿qué tal? Muy buenas.
11: Hola, Víctor, buenas tardes.
1: Estamos de vuelta, ¿no?
11: Sí, sí, ya estamos de vuelta y estuvimos haciendo un viaje de trabajo y a la vez también un tour gastronómico, un poco de placer. Pero bueno, es la manera de conocer todos los productos y, en fin, y elegir todo lo que se trae uno para el negocio. Y bueno, una experiencia, la verdad, que bastante agradable.
1: Nada más que con que le digas a la gente dónde estuviste, ya la gente va a saber de qué iba la cosa.
11: Bueno, pues estuvimos en la zona de Jabugo, en Huelva. Estuvimos en el secadero de Sánchez Romero Carvajal, de 5J de Osborne. Y estuvimos haciendo pues, la selección privada que tenemos de nuestros jamones para... Bueno, esta en concreto es para dentro de 2 años. Porque estos tipos de productos pues se hace con bastante antelación. Va reservando y va eligiendo y va escogiendo y entonces pues... Bueno, pues que tienes que hacer una pequeña inversión en tener un producto para asegurarte, sobre todo tener la máxima calidad, elegir en premium, como se suele decir, y elegir el primero. Y bueno, pues ahí la verdad es que es una experiencia, porque la verdad es que los que están en el secadero, los maestros artesanos, pues te aconsejan y no dejan nunca de aprender y de saber escoger.
1: Bueno, tú ya lo has mencionado, pero yo quiero hacer hincapié en esto de que esto que has dicho así un poco de soslayo, que es que al final esto, evidentemente, es un trabajo. Tú eres un apasionado de tu trabajo, como yo lo soy del mío, ¿no? Es un trabajo agradable, pero es un trabajo. Es decir, al final, este tipo de expediciones, digamos, son fundamentales, porque es que hay que saber lo que uno compra, porque es lo que uno le va a vender luego a los clientes, ¿no? Y ahí la calidad no se negocia.
11: Claro, claro, hay de todo. O sea, dentro de una misma marca comercial tienen la gama top del producto más selecto, que se lo llevan, por los, como en mi caso yo y otros muchos negocios en España, porque son producciones escasas y son producciones muy selectas, y entonces pues tienes que intentar siempre tener lo mejor. Y aun dentro de la misma marca, pues hay productos muy muy top, que son los que elegimos nosotros, y luego hay productos, pues bueno, más normales, como en todo. Siempre en las cosas, en el argot jamonero solemos decir, igual que en la carne, que no son tornillos, que no se fabrican todos iguales, y que bueno, que cada uno tiene un matiz distinto y un ese diferente, y luego hay que dejarse también aconsejar por las manos expertas que saben cómo se tiene que elegir, porque luego cómo evoluciona, en fin, para tener en el producto, pues eso, un producto para cada fecha, un corte para cada fecha del año. O sea, no es lo mismo el jamón que vas a consumir en enero o febrero que el que quieres consumir en diciembre. Entonces, pues ahí esa es uno de los puntos, basándose en eso, cómo ha sido la añada, de qué fincas son, cómo está este año de bellota el campo, en fin, son muchos factores los que intervienen en la elección.
1: Oye, y una curiosidad así un poco tonta que me ha surgido, en los jamones también hay, digamos, años buenos, años un poco peores, que dependa de algún factor. Estoy hablando, pues, por ejemplo, como en los vinos, o como, por ejemplo, incluso en las hortalizas, ¿no? Que el clima interviene e influye.
11: Sí, sí, correcto, ¿no? Hay añadas que han sido muy escasas de bellota, han sido muy secas, ha habido una montanera bastante floja, y entonces la calidad del jamón ese año es bastante inferior a la de otro año. Realmente últimamente, como la primavera y el otoño se dan lluviosos, pues bueno, las añadas que vamos sacando ahora del 22, del 23, pues han sido realmente buenas. Ha habido buenas medidas que van a salir, o sea, las que se maten ahora en estos años y van a estar saliendo al mercado dentro de un par de años, pues van a ser muy buenas, porque último año ha sido bastante bueno el campo de bellota, y entonces pues eso ayuda mucho, porque la verdad es que el ciclo natural de los animales, sobre todo el cerdo ibérico y en la dehesa, pues es lo que le aporta, pues bueno, esa calidad que tú no la puedes ayudar con pienso y tal, pero lo que es ayudando cuando el clima va bien, hay unas añadas que son, pues como los vinos, has dicho tú antes, excepcionales, excelentes, y luego otras que son, bueno, normales.
1: Bueno, pues en Divina Pastora son especialistas en muchas cosas, en todo lo que está rico, yo diría, pero entre ellos también en jamón. De hecho, nada más entrar a mano derecha te encuentras ahí un ejército de cortadores de jamón ahí cortando jamón a brazo partido. Por algo será. Hacen estas cosas para que tú te lleves el mejor jamón y el que mejor se adapta a lo que tú necesitas. Querido Miguel, nos vemos pronto. Un abrazo muy fuerte, muchas gracias.
11: Un abrazo también, gracias, hasta luego.

0: calculado.
1: Seguimos avanzando, tenemos ya 16 minutos sobre la una de la tarde y nos quedan muchas cosas por contar de aquí hasta las dos. Como por ejemplo, Reche.
2: La Asociación Emprendedoras Rurales de Almería desarrolla un proyecto integral para la inserción laboral en colectivos vulnerables, formando a 25 personas para su incorporación al mercado laboral en el sector agrario. Si eres empresa del sector agroalimentario y estás interesado, toda la información la tienes en el 609-469-186. 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
1: Vea, pues vámonos, por ejemplo, vámonos a Níjar.
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1: Venga, estamos en pleno recorrido provincial y tenemos que ir hasta Níjar. Aquí nos paramos para hablar, pues, de un evento en el que nosotros no es que tengamos ningún protagonismo, pero bueno, y estamos echando una mano con Marcador Almería Radio, nuestra emisora deportiva hermana, como medio de comunicación oficial. Se trata del torneo Níjar 3x3 de baloncesto, que llega ya, ¿verdad, Reche?
2: Pues sí, efectivamente, el torneo Níjar 3x3 básquet es un nuevo evento deportivo que va a reunir a más de 300 jugadores y equipos internacionales en San José, dentro del municipio pues de Níjar. La competición se celebrará del 29 al 31 de mayo, es decir, comienza mañana y va a formar parte del circuito oficial FIBA 3x3. Durante esos días, el municipio se va a convertir en un punto de referencia para el baloncesto urbano, combinando deporte, turismo y actividades de ocio para participantes y visitantes.
1: Bueno, ¿y qué actividades y categorías va a haber durante el torneo?
2: El torneo va a contar con varias categorías competitivas, desde sub-15 y sub-18 hasta senior, masculina y femenina. Además, el domingo se disputará un partido de baloncesto en silla de ruedas, destacando el carácter inclusivo de este evento. A lo largo del fin de semana también habrá concursos de mates, música con DJs y regalos y diferentes sorpresas para animar el ambiente y ofrecer entrenamiento a todos los asistentes.
1: No cabe duda, Reche, de que se trata de un evento importante que vuelve a poner a Níjar en el plano internacional en el ámbito del deporte, porque bueno, pues al final es un torneo puntuable para el circuito FIBA.
2: Así es, desde el ayuntamiento de Níjar se considera que este torneo es una gran oportunidad para atraer visitantes y dinamizar así la economía local. Además de fomentar hábitos de vida saludable entre los jóvenes, el evento va a servir para promocionar el municipio como un destino deportivo turístico de referencia. La intención es que esta primera edición tenga continuidad y convierta a Níjar en uno de los lugares destacados del baloncesto 3x3 de España, que, esto fuera del diálogo, se está poniendo muy de moda. Yo ya veo muchos partidos en teledeporte que están ahí con el 3x3 liado.
1: ¿Sí? ¿En serio?
2: Sí.
1: Cosas, desde que se ha quedado solo en el piso este de Piccadilly Circus, qué cosas. Por la tele hemos estado en Níjar.
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1: Tenemos muchas más cosas que contar hoy, hasta las 2 de la tarde, Sony 21, por ejemplo. Reche.
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1: Pues vamos a Roquetas de Mar.
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1: Estamos en Roquetas de Mar, donde lo primero que hacemos, dar un repasito a la actualidad roquetera.
2: Pero sí, empezamos hablando de que Roquetas de Mar celebra la tercera ruta de la etapa y se consolida como referente gastronómico.
3: La ciudad acogerá del 1 al 30 de junio de 2026 una nueva edición de esta iniciativa que impulsa la hostelería local, promociona el producto de proximidad y da visibilidad a los establecimientos participantes.
2: Además, Roquetas de Mar impulsa su promoción turística internacional junto a Diputación y Ayuntamiento de Almería.
3: Italia y Rumanía serán los primeros mercados en una estrategia conjunta para atraer visitantes durante todo el año y reforzar la proyección exterior del destino.
2: La ciudad muestra su orgullo hacia Alex Baena por su convocatoria con la selección española de fútbol.
3: Roquetas celebra el logro del futbolista gracias a su trabajo y constancia en el terreno de juego, que culmina con su presencia en la cita mundialista.
2: Y por último, Plus Roquetas de Mar celebra su novena ronda de mesas sectoriales con amplia participación.
3: Más de 150 personas han participado en estos espacios de trabajo conjunto centrados en educación, salud, empleo, hábitat y convivencia para impulsar actuaciones coordinadas en la zona desfavorecida.
1: Alba Acedo es concejal de comercio en el Ayuntamiento de Roquetas de Mar. ¿Qué tal, Alba? Muy buenas.
0: Muy buenas tardes, ¿qué tal?
1: Muy bien, muy bien. Estamos aquí haciendo el programa. Me preguntaba yo, ¿y qué tal día hace hoy en Roquetas de Mar?
0: Hace un día de verano. De verano. Yo acabo de llegar al despacho después de hacer la visita técnica de todas las actividades que tenemos mañana y hace un día de verano.
1: Bueno, bueno, qué bien, qué bien. Oye, una pregunta tonta que me ha surgido a mí esta mañana. Este año, ¿cuántos días dura la noche en blanco? Fíjate qué pregunta. Parece ¿de qué color es el caballo blanco de Santiago, no? Pues se me ha ocurrido eso.
0: Este año estamos igual que el año pasado. La noche en blanco es el 29 de mayo, mañana viernes. Pero como nosotros también incluimos nuestros mercados de abasto en esta programación y los mercados no abren por la tarde y noche, pues nosotros el sábado por la mañana, día 30, llevamos esas actividades de la noche en blanco también a los mercados de abasto por la mañana.
1: Como si fuera una resaquilla de la noche en blanco, ¿no?
0: Ahí está, ahí está.
1: Bueno, y promete, ¿no? Promete la noche en blanco de este año.
0: Bueno, pues nosotros estamos muy muy ilusionados y muy expectantes de esta programación que hemos realizado en consenso con las asociaciones después de varias reuniones, y estamos muy contentos con lo que hemos preparado, a ver si es del gusto de los ciudadanos.
1: Vamos a hacer una pequeña guía práctica para el que se vaya a mover por Roquetas en la noche en blanco. ¿Dónde tiene que ir? ¿Cuáles son las horas clave? ¿Los puntos calientes? ¿Cómo haríamos?
0: Pues, mira, sobre todo, a partir de las 6:30 va a ser una sucesión de actividades. Va a haber cuentacuentos, va a haber talleres, va a haber actuaciones de nuestras academias y grupos de baile habituales. Va a haber un pasacalles por las calles del centro, las calles peatonales, de unos animales fantásticos, muy chulos. Va a haber un espectáculo de magia en la Avenida Juan Carlos. Va a haber un DJ que nos va a amenizar la tarde, ahí en plan tardeo, también la Avenida Juan Carlos. Aquí en la Plaza de la Constitución vamos a tener, además de un espectáculo de fuego y música, la gran novedad de este año, que le hemos llamado el Blanco de Luna, que es nuestra gran novedad de este año. Y luego en la explanada de la Plaza de Toros, además de actividades durante toda la tarde, con esa zona creativa de construcción de Lego y ese espectáculo de las K-pop, que eso es el último grito este año, las K-pop.
1: Lo sé, pues lo sé.
0: Tendremos como espectáculo final a las 10 de la noche el espectáculo de clausura, que será Nébula, un espectáculo de danza, de circo y acrobacias que esperamos que sea del gusto de todos.
1: Entonces, esto es como una especie de festival metido todo en la misma noche, ¿no?
0: Claro, aquí se intenta pues crear ambiente en las calles, dinamizar un poco nuestro paseo, porque nosotros nos vamos a prácticamente todas las zonas de aquí del centro. Tenemos la plaza que da allí al Calizo, nos vamos al Paseo de los Baños, tenemos Avenida Juan Carlos, tenemos zona centro, zona ayuntamiento. Intentamos hacerlo todo lo grande que podemos. Y luego, para meter nuestros mercados de abasto, meter nuestros barrios, pues por la mañana del sábado tenemos en el mercado de abastos de agua dulce, en el mercado de abastos de las marinas y en la Plaza Concha Espina del Parador también tendremos animación, además de, por supuesto, la Plaza Abastos de Roquetas, que tendrá sus actividades con ese taller de circo. Van a enseñar a los grandes y pequeños a hacer actividades de circo.
1: Bueno, entonces, ¿a qué hora conviene estar vestido de guapo ya para no perderse nada?
0: Yo creo que lo suyo es para las 5:30, 6, salir, tomarse el cafelillo, merendar y ya estás preparado para lo que venga, porque ya os digo, desde las 6:30 vamos a tener juegos, música, magos, cuentacuentos, así que desde las 6:30 a la calle.
1: Pues nada, dicho y hecho, que lo ha dicho y lo ha dicho la señora concejal. Querida Alba, abrazo muy fuerte, muchas gracias.
0: Un abrazo, Víctor, muchas gracias, un placer como siempre.
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1: Pues nada, que de la noche en blanco de Roquetas nos vamos a otro punto de la geografía almeriense enseguida, pero antes, Reche.
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1: Nos están... me iba a saltar a Montaño. Señor Montaño.
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1: Pues vamos a Mojácar.
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1: Mojácar. Mira que pasan cosas en Mojácar en una semana y nosotros, claro, intentamos contarte alguna de ellas, no todas. Por ejemplo, el encuentro Acuaventura, que regresa del 5 al 7 de junio de 2026 con un fin de semana de multiaventura en Mojácar.
2: La cita Encuentro Aventura ofrecerá actividades de kayak, cable, esquí...
1: Encuentro Acuaventura. Y si no le pones el agua, pues la gente no tiene toda la información.
2: ¿No he dicho Acuaventura?
1: Yo creo que no, pero bueno, tampoco vas a discutir ahora.
2: Bueno, pues el encuentro Acuaventura ofrecerá actividades de kayak, cable esquí, catamarán y parque acuático en distintos puntos del litoral con plazas limitadas para 50 participantes.
1: A pedido del bar Alfonso López, cada miércoles llena de vida las calles de Mojácar su mercado.
2: Vecinos y visitantes pueden disfrutar de frutas y verduras de temporada, ropa, complementos y artesanía en un ambiente tradicional que anima al centro del municipio.
1: Últimos días para inscribirse las Escuela de Música de Mojácar.
2: El Centro de Usos Múltiples mantiene abierta la última semana de solicitudes para el próximo curso dirigido a quienes quieran aprender a perfeccionar su técnica musical y comenzar un año lleno de ritmo.
1: Y Mojácar acoge la Copa Andalucía de balonmano base con los mejores equipos de la comunidad.
2: Desde el día 29, es decir, desde mañana hasta el día 31 de mayo, el Levante almeriense reunirá 48 equipos y cerca de 1.000 deportistas con un impacto económico previsto superior a 800.000 euros y más de 3.000 visitantes.
1: De todos estos temas, pues vamos a rescatar algunos alguna cosa, por ejemplo, las actividades que incluye ese encuentro Acuaventura en Mojácar.
2: Pues mira, el encuentro Acuaventura, que se celebrará los días 5, 6 y 7 de junio de 2026, ofrece un fin de semana lleno de deporte, diversión y convivencia familiar. Entre las actividades destacan, por ejemplo, el kayak y la multiaventura acuática en Mojácar, cable esquí e hinchables en Cobas de la Almanzora, un paseo en catamarán por la costa de Carboneras y hasta una jornada en el parque acuático de Vera. Además, el evento está pensado para disfrutar tanto adultos como niños a partir de 7 años, fomentando el turismo activo y el ocio de la comarca del Levante Almeriense.
1: Bueno, ¿y qué me dices de la visita de los Erasmus a Mojácar? ¿Cómo saben los Erasmus? ¿Cómo sabe la gente joven dónde es? ¿Sabéis dónde hay que ir?
2: Yo tampoco saldría de allí. Si es que la visita de más de 100 estudiantes Erasmus de la Universidad de Almería ha sido muy positiva para Mojácar, porque demuestra el carácter internacional y acogedor del municipio. Los jóvenes procedentes de distintos países del mundo pudieron conocer la historia, la cultura y la belleza de sus calles y paisajes. Este tipo de actividades ayudan a promocionar Mojácar como un destino turístico y cultural de referencia, fortaleciendo además el intercambio cultural y la imagen abierta y moderna del pueblo.
1: Bueno, y por último, cuéntame, ¿qué impacto va a tener un eventazo que se celebra durante todo el fin de semana allí en Mojácar, entre otros puntos de la geografía almeriense, la Copa Andalucía de Balonmano en Mojácar?
2: Sí, la Copa Andalucía de Balonmano se reunirá del 29 al 31 de mayo a los 48 mejores equipos andaluces y cerca de 1.000 deportistas en el Levante almeriense. Según la organización, el evento va a atraer a más de 3.000 visitantes entre jugadores, familias y técnicos, generando miles de pernotaciones y un impacto económico superior a los 800.000 euros. Además de impulsar el deporte base, esta competición ayudará a dinamizar la economía local y a combatir la estacionalidad turística, convirtiendo a Mojácar en un importante centro deportivo durante todo el fin de semana.
1: Muy bien, pues hemos estado en Mojácar.
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1: Venga, pues antes de dar un paseito también por la Mojonera, José Montaño nos contaba.
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1: Reche.
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1: Venga, pues vamos a la Mojonera.
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1: Repasito lo primero, la actualidad de los últimos 7 días en la Mojonera.

0: para contarte, por ejemplo, que entre otras cosas, esta semana ha destacado la moción anunciada para reclamar medidas urgentes frente a la inseguridad que se denuncia. Vamos enseguida a la mojonera, pero antes, dame publi, Montaño.
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0: Bueno, pues enseguida vamos con más asuntos. Vamos a estar en el Ejido rápidamente, pero antes, Montaño, háblame de la auténtica superproducción.
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1: Muy bien, pues vamos a la mojonera, ahora sí.
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1: Estamos en la mojonera, como decía antes, para repasar algunas de las cosas que está pasando ahí en la mojonera. Por ejemplo, que celebran el torneo de pádel San Pedro 2026 con más de 2 semanas de competición.
0: El ayuntamiento organiza del día 1 al 21 de junio un campeonato con categorías masculina y femenina, trofeos y participación abierta, previa inscripción.
1: Semana de la Salud. La mojonera promueve el bienestar con una completa Semana de la Salud del 25 al 30 de mayo.
0: El programa incluye talleres de ejercicio, primeros auxilios, bienestar emocional y autocuidado para fomentar hábitos de vida saludables.
1: Además, la mojonera cierra su programación cultural con el espectáculo participativo Jukebox Humano.
0: El 29 de mayo, es decir, mañana, el Centro Cultural acogerá una propuesta musical en la que el público será protagonista eligiendo estilos y canciones en directo.
1: Tiro al plato. La mojonera coge una jornada de tiro al plato en el campus del Parador dentro de las fiestas, en el campo, el Parador, dentro de las fiestas de San Pedro 2026.
0: La competición se va a celebrar el 6 de junio con inscripción gratuita, premios por categorías y participación de vecinos de varios municipios.
1: Bueno, vamos a hablar de actividades, de algunas de estas actividades. Por ejemplo, Reche.
0: Pues mira, el Ayuntamiento de la Mojonera ha puesto en marcha una programación variada que va a combinar deporte, salud, cultura y también participación ciudadana. Entre las principales actividades destaca el torneo de pádel San Pedro 2026, que comentábamos que se va a celebrar del día 1 al 21 de junio con categorías masculina y femenina. También se ha organizado una Semana de la Salud del 25 al 30 de mayo con talleres de bienestar tipo de bienestar físico y emocional, y además de propuestas culturales como el espectáculo participativo Jukebox Humano. A ello se suma una jornada de tiro al plato dentro de las fiestas locales, ampliando así la oferta para todos los públicos.
1: Bueno, ¿y qué objetivos tiene la Semana de la Salud, de la que también hablábamos en titulares?
0: Pues busca promover hábitos de vida saludables, ofreciendo herramientas prácticas para ofrecer y mejorar el bienestar físico y emocional de los vecinos. Durante varios días se van a desarrollar talleres como zumba, qigong, defensa personal, primeros auxilios y reanimación cardiopulmonar, RCP, además de sesiones sobre menopausia y bienestar o gestión emocional. La iniciativa pretende fomentar el autocuidado, la prevención y la educación sanitaria en distintos grupos de edad, acercando conocimientos útiles al día a día de la ciudadanía y reforzando la importancia de la salud comunitaria.
1: Déjame que te haga una pregunta más. Quiero saber el papel que tienen el deporte y la cultura en la programación que se está llevando a cabo en la mojonera.
0: Pues mira, ocupan un papel central en la agenda de actividades impulsada por el ayuntamiento. En el ámbito deportivo destaca como ese torneo de pádel San Pedro 2026 y la jornada de tiro al plato, que van a fomentar la participación y convivencia y el espíritu competitivo entre vecinos de distintos municipios. En el plano cultural, pues como ya hemos dicho, el Jukebox Humano va a proponer una experiencia participativa en la que el público va a decidir la música en directo, generando dinamismo y convivencia familiar. En conjunto, estas iniciativas, pues cómo no, van a reforzar la vida social, el ocio y la cohesión comunitaria en un municipio que no para, como es la mojonera.
1: Una pila de cosas en la mojonera.
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1: Oye, que hoy también tenemos tema del día, que hay que pegarle un repaso a las cositas que están pasando. Pero antes, Reche.
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1: Y además, Montaño.
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1: Venga, vamos a la crónica de sucesos en la que se ha convertido la actualidad del Partido Sanchista Tronero Español y del Gobierno de España últimamente.

0: crónica de la actualidad del gobierno y del partido sanchista trolero y antiespañol, el partido de Chapote, se ha convertido en una crónica negra, en una crónica de sucesos en la que cada día pues se ve pasar a delincuentes y presuntos delincuentes por las primeras páginas de los periódicos. ¿Crisis política, Reche, en el gobierno?
1: Pues sí, así es. La situación política se ha complicado enormemente después de las últimas investigaciones judiciales relacionadas con el entorno socialista y especialmente tras el registro realizado por la UDEF en el despacho del expresidente José Luis Rodríguez Zapatero. Según las informaciones publicadas, los agentes encontraron más de 100 joyas, relojes y piezas preciosas y piedras preciosas valoradas por el gremio de joyeros en más de 91 millones de euros. Zapatero asegura que las piezas proceden de herencias familiares y regalos recibidos durante viajes oficiales, pero el hallazgo ha provocado un enorme impacto político y mediático. Muchos analistas consideran que este caso ha sido el detonante definitivo que ha hecho dinamitar la legislatura y aumentar todavía más la presión sobre Pedro Sánchez y el Partido Socialista.
0: De hecho, la noticia de hoy es que el PNV pues ha dicho que la legislatura está finiquitada, ¿no?
1: Sí, el presidente del PNV, Tor Esteban, ha afirmado públicamente que la legislatura ha llegado a su fin y ha pedido a Pedro Sánchez que convoque elecciones generales este mismo año. Esteban considera que España vive una situación de bloqueo político sin presupuestos generales del Estado y con una creciente inestabilidad provocada por los casos judiciales que afectan al entorno socialista. Además, ha lanzado una advertencia muy contundente asegurando que van a pasar más cosas, dejando entrever que podrían aparecer nuevas relaciones judiciales o políticas en las próximas semanas. Aunque el PNV no apoyará una moción de censura, eso sí, cree que mantener el actual gobierno será cada vez más difícil e inapropiado.
0: Bueno, caso, evidentemente, vuelvo a decirlo, muy preocupante, este caso de presunta corrupción de Zapatero para el PSOE, ¿no?
1: Sí, el llamado caso Zapatero ha generado una gran conmoción porque afecta a un expresidente del gobierno por primera vez en la historia de la democracia española y porque en las cifras que se están manejando son muy elevadas. Según la investigación, en la caja fuerte de su despacho aparecieron piezas de alta joyería valoradas en decenas de millones de euros, incluyendo collares, relojes y joyas exclusivas vinculadas a marcas de lujo internacionales. Además, al caso se suma otras investigaciones abiertas relacionadas con el Partido Socialista y ha provocado que varios socios parlamentarios del gobierno empiecen a marcar distancias. La oposición considera que este escándalo lo ha deteriorado gravemente, bueno, está deteriorando gravemente la imagen del Ejecutivo y que está acelerando el final de la legislatura. Yo debo de decir que cuando has comentado en tu introducción, Víctor, los 90 y pico millones de euros, en lo que están valoradas las joyas que le han encontrado a Zapatero, pensaba que te estabas equivocando y que no eran 91 millones de euros y sí 91.000 euros. Me parece una absoluta barbaridad. ¿De dónde salen 91 millones de euros en joyas? Vaya la trama que tiene liada este señor.
0: Como me ha dicho mi amigo Juan hace un ratito, la semana todavía está jueves. Pueden pasar muchas cosas más y te lo iremos contando aquí. Montaño, mensajito, que estamos en recta final ya, que son I-52.
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0: 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Y ahora, para cerrar, es la mañana de la libertad. 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

0: 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Y nosotros en Es la Mañana de la Libertad, aquí hasta las 4 de la tarde.
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0: ¿no? Quizás el futbolista tiene casi curiosidad, ¿no? Que Ismaïla Sarr haya sido el MVP de la competición y ayer fue pues el futbolista más gris en la parte ofensiva, pero el Crystal Palace mostró ese oficio, ese orden, esa capacidad física, ese despliegue, y cuando se pusieron por delante tuvieron ocasiones para el segundo, y aunque el Rayo apretó al final, pues no le dio para ni siquiera de verdad contabilizar un volumen de ocasiones importante como para decir que mereció el empate.
1: Pablo, antes de darle carpetazo a esta Conference League, no sé qué te merece el ambiente de la afición. También estuviste en Estrasburgo. Bueno, pues contarnos un poco, ¿no? La evolución de la gente, de cómo estaba en Estrasburgo, a cómo vio las horas previas y las horas posteriores, sobre todo en Leipzig.
0: Bueno, fue otra película completamente diferente a la de Estrasburgo. En Estrasburgo había 1.600 aficionados. Ayer había casi 12.000 por las
1: Uf.
0: calles de Leipzig. Es una diferencia totalmente abismal con la fanzone también instalada para los aficionados del Rayo, que, bueno, pues conocemos a esa afición que lo da todo, que gasta hasta su última gota de energía por su equipo, por animarle, cómo se quedaron hasta el final, incluso cantando La vida pirata, que ya sabemos que solo se canta en situaciones de victoria, pues aún así se quedaron apoyando, al igual que lo hicieron los más de 14.000 que estaban en el estadio de Vallecas. Fue una representación gráfica de lo que es el día a día del Rayo y su relación con su afición. Y que a pesar de que no se pudo saborear esa victoria, respondieron como se esperaba, desde primera hora de la mañana, empujando a su equipo hasta altas horas de la madrugada, pese a esa derrota, como decíamos.
1: Bueno, pues desde aquí le damos la enhorabuena a todo el Rayo Vallecano, a toda la plantilla, a los jugadores que se van a marchar, como Óscar Trejo, al entrenador Íñigo Pérez y, por supuesto, a nuestro Pablo Villa por el trabajazo que ha hecho estos días y toda la temporada. Pablo, en clave ya 2027-2027, porque el mundo del deporte no para y la vida tampoco. Uno ya está pensando en las salidas y en las posibles entradas. Cuéntanos sobre todo el banquillo y alguna que otra novedad, al menos de bajas en los jugadores.
0: Bueno, yo creo que evidentemente la parte central de la columna vertebral de este proyecto era Íñigo Pérez, que se marcha fruto del desgaste de estos 2 años y medio, especialmente estos últimos 4 o 5 meses de la temporada han sido intensos, duros en lo emocional, porque se han juntado las tres competiciones, se han juntado todos los problemas que ha tenido el club, que recordemos que hubo momentos de la temporada en el que no sabían dónde entrenaban, que tuvieron que aplazar un partido por el mal estado del césped. Él lo mencionaba en algún partido de liga, que para ser entrenador del Rayo Vallecano hace falta un tipo de energía especial, que él no lo reconoció, pero a él se le ha agotado, y es lógico que, además, teniendo una oferta suculenta de un proyecto como el del Villarreal, que está en constante crecimiento deportivo, que el año que viene va a volver a estar en Liga de Campeones, pues le apetezca embarcarse en ese barco, ¿no? Evidentemente, a nivel de futbolistas, la gran ausencia, como decías, va a ser la de Óscar Trejo. Son 10 años. Es cierto que este año pues no ha tenido la presencia que nos tenía acostumbrados en los once de Íñigo, pero los futbolistas lo repiten por activa y por pasiva. Es un poco el capitán sin brazalete, y a partir de ahora no va a estar. Veremos a ver qué pasa, por cierto, con Óscar Trejo, que él siente que tiene todavía fútbol en sus botas, y no descartemos que se embarque en algún proyecto en segunda división, perdón. Y en cuanto al resto de la plantilla, pues seguro podemos ir enumerando la salida de Mumin, podemos enumerar la salida de Luis Felipe, el final de la cesión de Elías Acomás, de Carlos Martín, también la de Gumbau, que vamos a ver si tiene opciones, como se repitió este pasado verano, de continuar en el Rayo, y las dos grandes dudas ahora mismo de jugadores que acaban contratos, el caso de Unai López, que el club sí que lleva en conversaciones, aunque es cierto que se han paralizado por todo el final de temporada en estas últimas semanas. Es una decisión personal también la de Unai, que está muy cómodo en Madrid, que está muy cómodo en el Rayo, pero que puede tener la oportunidad de afrontar retos interesantes, especialmente en lo económico. Y el otro caso es el del Pacha Espino, del lateral uruguayo, que de momento no ha tenido pues esas conversaciones con el club, que también tiene ya está en los últimos años de su carrera, y que tendrá que tomar una decisión en base a lo que le comunique el club en estos próximos días, próximas semanas. Desde luego que yo espero que la salida de Íñigo sea oficial, incluso antes de que acabe esta misma semana, porque, como dices, el tiempo en el deporte pasa, hay que seguir mirando hacia adelante, y la temporada 26-27 que empezar a planificarla desde ya.
1: Han salido varios nombres en cuanto a posibles altas. Me centro en el banquillo, me centro en el, digamos, el nuevo Íñigo Pérez, aunque difícilmente pues sea equiparable, comparable a lo que ha hecho, porque no, evidentemente el año que viene no va a jugar competición europea este equipo, el Rayo Vallecano. Se hablaba mucho de Arrasate, pero me da la sensación de que se ha paralizado, ¿verdad?
0: Bueno, yo creo que el propio presidente, el propio director deportivo lo reconocían abiertamente en las últimas horas y es así. No se han sentado de verdad con un entrenador a decirle, mira, te queremos afrontar el nuevo proyecto contigo. Con Yagoba existieron conversaciones un poco preliminares para saber cuál era su situación, su predisposición. También se habló con el entorno de David Ancelotti, que puede tener alguna oferta interesante en Italia que probablemente le aleje del Rayo. También pues con conversaciones informales con algunos representantes como el de Carles Martínez, el entrenador que ha terminado su vinculación hace poquitos días en el Toulouse. El perfil es claro, un entrenador joven que pueda conocer un poco la idiosincrasia de este Rayo Vallecano, que proponga una idea de juego parecida a la de Iraola, a la de Íñigo, y que se pueda adaptar a las circunstancias de un club, que es cierto que, como decíamos, en la plantilla va a haber cambios, pero 10 de los 11 jugadores titulares ayer en la final tienen contrato en vigor. Entonces, una vez más, ya sabemos cómo funciona el Rayo. Si no hay un pago importante, si no hay una cláusula de rescisión de por medio, los jugadores que tengan contrato seguirán y gran parte de los pesos pesados continuarán en la plantilla.
1: Sí, te diría que quizá por cartel el jugador que más opciones tiene de salir, siempre y cuando venga la cláusula ratio, por el nivel y por edad que tiene, pero también es complicado.
0: Y Mendy también, sí.
1: Es complicado, ¿no? Que sobre todo por ratio pues vengan y te suelten 20 millones de cláusula.
0: 25, sí. El verano pasado pasó algo similar, donde dos equipos de la Premier se interesaron fuerte, apretaron, estuvieron cerca de los 20 millones de euros, pero el Rayo dijo que eran 25 y son 25, no 22 más 3, ni 23 más 2, ni ningún tipo de fórmula que se pueda buscar. Mendy también es un jugador que va a tener mercado en la Premier. Sus agentes ya conocen el interés desde hace algunas semanas del Everton por contar con él. Hay que terminar de formalizar lo que va a ser la compra del futbolista senegalés, que va a pasar a ser efecto a todos los efectos jugador del Rayo por casi 2,5 millones de euros, por el 80% de sus derechos. Tiene 21 años, es un jugador interesante en el mercado y quizás puedan ser un poco las dos salidas troncales que puedan generar ingresos para el Rayo, que ya solo por el hecho de los futbolistas que van a salir pues podemos estar en 6-8 fichajes como es habitual.
1: ¿Alguna posible llegada? ¿Algo que esté avanzado que podamos contar?
0: Avanzado como tal, no. Sí que se ha venido comentando en las últimas semanas que hay un interés en el jugador del Atlético de Madrid, Iker Luque, que ha debutado con el primer equipo. Pero bueno, es cierto que ha habido contactos con futbolistas con tres escenarios, porque el escenario del Rayo era Europa, ese era el escenario A, el escenario B era pues seguir en primera división sin Europa y el escenario C era descender a segunda división. Al final ha salido el escenario B, no va a haber esa posibilidad de generar tantos ingresos en ese aspecto para la plantilla y van a tener un poco que adaptarse, pero ya te digo, los veranos en el Rayo son largos, se trabaja a fuego lento y seguro que...
1: Parece, Pablo, perdón por cortarte, que empiezan el 20 de agosto, ¿verdad?
0: Sí. Bueno, es verdad que en los últimos años un poco menos, pero todavía no estamos ni en el mes de junio y ya es un poco pronto. Es verdad que últimamente pues se mira un poco al mercado de los agentes libres y demás y poder encontrar una solución, pero de verdad ahora mismo fichajes como tal cerrados, que por lo menos yo sepa no hay ninguno.
1: Sí que es verdad, hay que reconocer una cosa, el Rayo últimamente está fichando muy bien y calidad-precio, sí, creo sí, que es de los mejores equipos de la Liga y de las cinco grandes, y es por ello que le ha llevado el premio de la Conference League, porque si no, evidentemente esto no hubiera llegado.
0: Sí, desde luego, al final uno empieza a repasar los precios, los importes que se han pagado por muchos de los futbolistas. Te decía ahora Mendy, 2,5 millones, un jugador con mucha proyección. El mismo ratio que mencionábamos antes, pues le costó al Rayo poco más de 500,000 de euros al Huesca. Pues el Rayo tiene que hacer ese perfil de apuestas. Algunas le salen, otras no tanto, como por ejemplo Fran Pérez, que sí que fue una apuesta un poco más fuerte este verano, pagándole 1,000,000 de euros al Valencia, pues no ha tenido cabida o no ha podido encontrar su nivel a pesar de que empezó muy bien la temporada. Pedro Díaz vino libre, Camellos le pagaron 5 millones al Atlético de Madrid. Por cierto, va a haber una nueva patata caliente, hay que recordarlo, que volveremos a tener culebrón Raúl de Tomás, que regresa en junio después de haber roto esa cesión con el Al-Wakra, que lleva 6 meses sin competir, sin equipo, entrenando aparte, y tiene un año más de contrato. Así que volveremos a tener tema Raúl de Tomás, que todas las vías conducen a que se acuerde una rescisión de contrato, pero ya veremos en función de la opinión del nuevo entrenador.
1: Pablo, ¿cuánto dinero le ha dado al Rayo Vallecano la Conference?
0: Cerca de un poco más de 15 millones de euros. El haber ganado ayer te habría supuesto estar más cerca de los 20. Luego hay que tener en cuenta que por tema de derechos de televisión habrá que sumar algo más. Pero los ingresos de la Conference no son los de la Champions, ni siquiera los de la Europa League. Aún así, pues
1: está bien,
0: ¿eh? Es un ingreso suculento que el Rayo hace un año, porque ya estaba clasificado a la fase previa, pero a lo mejor hace 2-3 años no contaba con ingresar por una competición solo por los resultados, 15 millones de euros, un poco más, cercano a los, superando los 16 millones de euros, ha sido el ingreso final. Así que bueno, pues eso ayudará a poner orden también en la parte deportiva y bueno, pues si se decide a invertir parte de eso para mejorar temas como la ciudad deportiva, pues seguro que ayudará también al día a día del futbolista.
1: Mira, si una quinta parte se dedica a eso, el Rayo Vallecano escalará al siguiente nivel que necesita, al menos es mi sensación. ¿Nos dejamos algo, Pablo?
0: No, bueno, pues que podemos tener noticias en las próximas horas al respecto de la despedida de Íñigo. Vamos a ver cuál es la decisión final del entrenador, porque estaba teniendo conversaciones con el club para ver si se realizaba un acto en el día de mañana, terminar de perfilar eso, y ya a partir del lunes, pues pensar en el nuevo proyecto, que evidentemente empieza por dar con la tecla con el nuevo entrenador, que es lo que ha sido clave en estos últimos años con Iraola, no tanto con Francisco, que aún así tenía el equipo con 7 puntos de ventaja sobre el descenso, y con Íñigo especialmente, que yo creo que se marcha como el mejor entrenador de la historia de ese club.
1: Bueno, Pablo, pues ya sabes, cualquier última hora, hasta las 11 de la noche, momento en el que llega Adrián Benedicto y todo su equipo con el futbolín, tienes cabida en este marcador de Radio Marca para contar cualquier cosita relacionada con el Rayo Vallecano. Pablo, descansa y cuando pasen unas horas, pues bichea, no sé si tu galería del móvil, no sé si un poco los copiones de la radio, pero en definitiva ha sido una experiencia increíble que has disfrutado y que seguro que no nada la vuelves a disfrutar. Gracias, enhorabuena, un fuerte abrazo.
0: Desde luego, la experiencia profesional de momento de mi vida. Fran, un abrazo fuerte.
1: Claro que sí, un abrazo para nuestro Pablo Villa. Nosotros hacemos una pausa súper, súper rápida, que quedan a analizar muchísimos equipos de nuestra primera división, porque tenemos muchas, muchas noticias que repasar en este 28 de mayo de 2026.
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16: Han sido 22 años, es muchísimo tiempo, y de la manera que lo hemos construido, el estar tan cerca, el no lograrlo, el volver a intentarlo, creo que ahí, sobre todo, estoy muy orgulloso de la forma que lo hemos hecho, porque nos hemos tenido que ganar, pero de verdad, y sobre todo ante los rivales que lo hemos hecho. Y ahora es utilizar toda esa confianza, esa emoción, esa energía que tenemos ante un partido para escribir algo en la historia del club que nunca se ha hecho, y eso es maravilloso.
1: Pues Arteta, el técnico del Arsenal, después de ganar la Premier League, lo que busca es su doblete y que el conjunto Gunner gane su primera Champions. En Hungría, en su capital, Budapest, se encuentra nuestro enviado especial Juan Castro. Hola Juan, ¿qué tal? Muy buenas.
17: ¿Qué tal? Buenas noches, aquí estamos.
1: ¿Desde cuándo estás en Budapest?
17: Llegamos ayer. Ayer llegamos, el Arsenal ha llegado esta tarde noche aquí a la capital de Hungría, una preciosa ciudad. Nosotros estamos en Pest, pero la verdad es que es una ciudad como para disfrutarla. Y empiezan a llegar ya los aficionados del Arsenal ingleses. Ahora mismo se ven más ingleses que franceses, esa es la verdad, pero el grueso, pues evidentemente, llegará en el día de mañana, viernes.
1: Estamos disfrutando de la gran entrevista, que desde aquí evidentemente te damos la enhorabuena, esa entrevista con Arteta, donde incluso, pues bueno, pues a tu pregunta de si es un equipo defensivo, pues reconoce que si no le alcanza, hay que innovar para ganar, y al final esa es la clave, ¿no? Un entrenador que se reinvente.
17: Sí, bueno, un entrenador que busque soluciones ante los problemas que le plantean los rivales en el campo. Al final esto es más viejo que el fútbol mismo. Es verdad que pues hubo muchas críticas. Yo creo que también más por desconocimiento que por otra cosa, pero hubo muchas críticas después del partido del Atlético de Madrid. Muchas críticas contra el juego del Arsenal, pero vamos, quien haya visto al Arsenal pues más de 20 veces de los 62 partidos que ha jugado en esa temporada, pues es imposible que diga que es un equipo defensivo. Otra cosa es que sea un equipo que tiene un gran sistema defensivo, eso sí es verdad, pero también pues es un equipo que intenta controlar mucho los partidos, y por ahí le pregunté a Mikel, ¿no?, a Arteta, si él consideraba que eran injustas o no esas críticas de equipo defensivo.
1: Lo que está claro es que va a tener que sufrir mucho contra el Paris Saint-Germain, y a priori yo entiendo, Juan, que el favorito es el actual campeón.
17: Sí, claro, evidentemente. Lo saben en París y lo saben en Inglaterra. Él es el vigente campeón, es un equipo que tiene muchísimos recursos ofensivos, un equipo que corre mucho al espacio, un equipo que tiene un entrenador extraordinario, de lo mejorcito en el mundo. Y evidentemente es el favorito. No sé si es por cuánto, pero es el favorito. Al Arsenal le cuesta mucho crear ocasiones, le cuesta mucho marcar goles en los tres últimos meses, y evidentemente pues va a tener que sufrir mucho ante el París, que al final pues es el favorito, vigente campeón, y es un equipo pues muy muy hecho. También el Arsenal lo es, pero creo que ofensivamente tiene más recursos ahora mismo, al menos tiene más recursos el Paris Saint-Germain.
1: ¿Qué tipo de partido esperas?
17: Yo espero un partido muy controlado. Creo que si el Arsenal tiene opciones de ganar, es haciendo un partido muy controlado, un partido en el que, bueno, yo creo que sí va, cada uno va a intentar dominar el juego. París le va a interesar correr más, hacer un partido más loco. Yo creo que Arsenal pues puede tener opciones si es un partido en el que no se corra mucho, en el que se controlen todas las acciones del juego, en el que, bueno, entre a jugar el balón parado. Creo que por ahí puede tener opciones el Arsenal, y siempre se puede mover en un resultado corto. Si es un resultado de muchos goles, ahí yo creo que tiene más opciones el París.
1: Bueno, pues estaremos muy pendientes de esa última hora, tanto del Paris Saint-Germain como del Arsenal. Juan, que queríamos tener un primer paso contigo para saber un poco cómo respira la ciudad. Ya nos mencionas que ahora mismo, a esta hora de la noche, 9:20, 8:20, si nos escucha desde Canarias, hay más aficionados del Arsenal, pero seguro que también van llegando más gunners y, por supuesto, aficionados del Paris Saint-Germain. Así que mañana hablamos otro ratito, ¿te parece?
17: Mañana estaremos oficialmente, son 17.000 espectadores por cada uno de los dos equipos, 17.000, pero evidentemente pues luego pues siempre hay triquiñuelas para conseguir más entradas, unas entradas que están en unas reventas imposibles, y mucha gente también nos dicen que va a venir sin entrada, así que lo viviremos en este viernes y este sábado de gloria aquí en esta preciosa ciudad de Budapest.
1: Y lo contaremos en la radio también, claro que sí. Juan Castro, gracias, un abrazo.
17: Un abrazo grande, chao.
1: Y después de hablar con Pablo Villa, evidentemente tenemos que estar con Juan Castro de la Conference de la Champions, y de la Champions a un jugador que la ha ganado, que ahora mismo estaba a puntito de comprar el Sevilla, pero queremos saber qué ha pasado. Hola, Juan Antonio Pineda, ¿qué tal? Muy buenas.
18: Hola, ¿qué tal? Buenas tardes.
1: ¿Se ha roto el acuerdo?
18: Sí, bueno, roto completamente no, pero evidentemente vale. Está muy estancado y está prácticamente descartado. Yo diría que está descartado, sobre todo si no cambian las cifras. En estos términos no van a llegar a ningún tipo de acuerdo, porque había una idea hace aproximadamente 2 semanas con unas cifras encima de la mesa, y tras la reunión de ayer, Sergio Ramos y su grupo cambiaron radicalmente las cifras, cambiaron también el reparto de ese dinero, y a partir de aquí pues los accionistas, los que son propietarios del club, terminaron muy decepcionados. Y bueno, no vamos a descartar nada, porque en este tipo de negociaciones, pues hasta que no termina todo, no se puede elevar nada definitivo, pero evidentemente las cosas están muy complicadas y el principal perjudicado es el Sevilla, ¿no? Que se encuentra ahora mismo en tierra de nadie, esperando a ver quién va a ser su dueño y sobre todo esperando para empezar una planificación que no se puede demorar mucho tiempo.
1: Claro, ese es el tema, Pineda, que si esto se sigue demorando, al final el perjudicado pues va a seguir siendo el club.
18: Sí, porque además los cambios serían muy importantes. De seguir los actuales mandatarios, pues seguiría Luis García Plaza y la dirección deportiva no cambiaría mucho, porque se ha marchado Antonio Cordón, pero se queda su segundo, José Ignacio Navarro, que es un tipo más desconocido, pero sería el director deportivo. Pero en caso de llegar Ramos y su grupo, pues habría un cambio muy importante en todo el organigrama del club, partiendo desde arriba, desde el director general, el CEO, también por supuesto un nuevo director deportivo. Y yo creo que incluso traería un nuevo entrenador. Y, por supuesto, el tema de los fichajes, ¿no? El Sevilla tiene una situación económica muy delicada, necesita una ampliación de capital para tener cierto margen. Y, mientras tanto, pues lo único que puede venir son jugadores en último año de contrato, futbolistas cedidos, o que no se tenga que pagar traspaso, y también con el problema del límite salarial, ¿no? El Sevilla ahora mismo paga muy poquito porque no tiene ese margen y la liga no le permite hacer grandes dispendios. Así que eso, cuando tú tienes esa situación económica, te tienes que adelantar a otros clubes, a los competidores, y eso se tiene que hacer durante estos días. Y eso el Sevilla, evidentemente, no lo está haciendo, porque la situación ahora mismo es de stand-by hasta que se termine de resolver toda la situación de arriba.
1: Bueno, vamos a ver qué pasa en cuanto a lo deportivo. Está muy pendiente el Sevilla de un canterano suyo, ¿no? De Carlos Álvarez, e incluso ha confirmado hoy un partido de pretemporada.
18: Sí, un partido en Cracovia, en Polonia, por el 120 aniversario del club polaco, si no me equivoco, tercera semana de julio. Bueno, se empiezan a poner las bases de la pretemporada. Lo que sí podemos saber es que el Sevilla, por tercera temporada, o pretemporada, mejor dicho, seguida, va a hacer la pretemporada en Sevilla, en la capital andaluza. Eso significa que no hay dinero ni siquiera para hacer una pretemporada en algún sitio europeo con menos calor. Imagínate lo que significa entrenar en Sevilla durante el mes de julio, el mes de agosto, por muy temprano que se ponga la sesión, así está el Sevilla, es el reflejo de cómo está el Sevilla, así que esperemos que se resuelva cuanto antes la situación, que si no erramos sea otro grupo, pero cuanto antes, que venga alguien de fuera, que inyecte capital y sobre todo que se marchen los actuales dirigentes, que son los que se han cargado el futuro de la entidad.
1: Pues estaremos muy pendientes del presente y del futuro del Sevilla, que de momento está en duda, al menos la compra, venta del club y ese posible acuerdo con Sergio Ramos y su grupo. ¿No?
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3: Un futbolista diferencial, pero bueno, el Betis más allá de Isco tiene que tener futbolistas también en esa zona. A ver qué ocurre con Lo Celso, que es otro futbolista al que, bueno, pues por el que el Betis escucharía alguna oferta. Si va al Mundial, yo creo que esto va a ayudar mucho. Y en fin, insisto, que va a haber movimientos y en el Betis, como te vengo contando, va a ser un verano movido porque están dispuestos a darle una vuelta importante a la plantilla.
1: Con Anthony no hay ningún tipo de duda, ¿no? La inversión se considera que está mereciendo la pena y que era el salto cualitativo y cuantitativo para llegar a la Champions, que al final el objetivo se ha cumplido.
3: Bueno, es verdad que no ha brillado, ¿no? Ya, como la temporada anterior, pero los números son extraordinarios, ¿no? Sin brillar ha hecho unos números excelentes. Y Anthony, pues lo mismo que todos. Si por Anthony llega una oferta fuera de mercado, pues lógicamente el Betis estará obligado a escucharlo, porque el Betis no puede retener a los futbolistas si, y además tiene la obligación de vender si llega, insisto, ofertas de fuera de mercado. Pero evidentemente con Anthony se cuenta para el proyecto, porque en el Betis se quieren hacer las cosas bien, y más allá de hacer un buen papel en la Champions, lo que se persigue es que el equipo no se caiga en Liga y siga en la parte alta, consiga todavía mantenerse jugando Champions en la parte alta de la clasificación.
1: Pues esa es la última hora del Real Betis Balompié. Claro, cuando uno piensa que el Barça va a hacer oficial a Anthony Gordon, pues ya con la información de los medios ingleses desde Newcastle y el interés que tienen en Abde, como dice nuestro Agustín Varela, han ido presencialmente a ver al jugador marroquí, pues todo parece indicar que las ofertas van a llover en la parte verde y blanca de Sevilla. Estaremos muy pendientes del presente y del futuro del mercado de fichajes del Real Betis Balompié. Gracias, Agus, un abrazo.
3: Un abrazo, hasta ahora.
1: Quedan nada, menos de 4 minutos para que hable Florentino Pérez con los compañeros de Televisión Española. Y lo vamos a escuchar en directo aquí, en este marcador de Radio Marca. Y es muy cortito el avance, pero esto es lo que dice Florentino Pérez con los compañeros de Radio Televisión Española.
23: Mire, yo quiero mucho el Real Madrid y cuando veo el que van a por él, aquí estoy yo.
1: Las palabras de Florentino Pérez, el presidente del Real Madrid, hasta hace unos días, porque se están celebrando las elecciones en el conjunto blanco, dos candidatos, Enrique Riquelme o el propio Florentino Pérez. Así que lo que vamos a hacer es una pausa y en cuanto volvamos, entrevista exclusiva de los compañeros de Radio Televisión Española con Florentino Pérez.
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1: 9:34 de la noche, 8:34 si nos escucha desde Canarias. Esto es Marcador, esto es Radio Marca, hasta las 11 de la noche, momento en el que Adrián Benedicto, Marcos Bernat y todo el equipo del Futbolín vendrán para acompañarte de la forma más amena la noche. Estamos esperando a esa entrevista, como decimos, con los compañeros de Televisión Española, y lo que vamos a hacer es recapitular y refrescar un sonido de Enrique Riquelme, porque habla así sobre Rodri Hernández con los compañeros de la ESPN.
4: Me encanta ese futbolista, es un grandísimo jugador y es el perfil de los que debería de tener y jugar en el Real Madrid. Pero obviamente está en otro club, hay que respetar esa parte, pero son los perfiles de jugadores que deberían de jugar en el Real Madrid. Pero bueno, hablaremos de eso a partir del sábado.
1: Bueno, pues si dijo Enrique Riquelme que tiene dos jugadores y con los compañeros de la cadena COPE del partidazo, le decía a Juanma Castaño que uno de los convocados con la selección española de fútbol jugaría en el Real Madrid si él es proclamado presidente y ahora habla así de Rodri Hernández, pues creo que está bastante claro. Y ayer presentaba su candidatura a Florentino Pérez, hace algo más de 24 horas, y estas son varias de sus reflexiones. Se la suelta a Enrique Riquelme en una de sus reflexiones, Florentino Pérez, hablando sobre la solvencia que para él tiene Enrique Riquelme, si es que ningún banco le daba el aval al otro candidato a la presidencia del Real Madrid.
5: Hace unos días nos llevábamos las manos a la cabeza leyendo una información en una publicación tan prestigiosa en el ámbito económico como es Bloomberg. ¿Ustedes entienden que alguien que pide un crédito para sus empresas a un interés del 54% al año, ocultando la Comisión Nacional del Mercado de Valores, tiene solvencia para presidir el Real Madrid? Ahora entendemos por qué ningún banco español quiso darle el aval para presentarse a la presidencia del Real Madrid. Ahora lo entendemos todo. Vaya solvencia para defender al Real Madrid en caso de un apuro.
1: Las palabras de Florentino Pérez, también hablando sobre que para él el Real Madrid siempre será de los socios. Escuchen.
5: Yo soy del Real Madrid y otros quieren que el Real Madrid sea suyo. Miren, es muy fácil, creo que entienden perfectamente por qué he tenido que adelantar estas elecciones. Vosotros tenéis la palabra. Trabajaremos más que nunca para que este club siga siendo de sus socios, para siempre, porque eso es lo que he defendido toda mi vida. Por eso vine en unas circunstancias muy difíciles, avalando con mi patrimonio y dedicando todas mis fuerzas para que el club pudiera salir de aquella situación tan grave y para que nadie ni nadie nos pudiera quitar lo que es nuestro. Los socios hemos sido, somos y seremos los dueños de nuestro club y de nuestro destino.
1: ¿Se improvisa en el Real Madrid? Contesta Florentino Pérez.
5: En el Madrid no improvisamos. Estamos intentando adquirir un terreno que es cuatro veces más grande que el espacio que queda por ahí.
1: Las reflexiones de Florentino Pérez cuando presentó su candidatura, y nosotros estamos muy pendientes de la entrevista con los compañeros de Televisión Española. 9:37 de la noche, 8:37 si nos escuchan desde Canarias. En nada, Florentino Pérez con los compañeros de Televisión Española. Su primera entrevista tras presentarse en el día de ayer como candidato. Vamos a escuchar la entrevista que ya están anunciando los compañeros de Televisión Española.
23: Sigo creyendo que el club de los socios dice a convocar elecciones, el que quiera ser presente. Y al final tú dices, mira, cuando ves la candidatura, los mismos le caerán, los mismos. Es la etapa más siniestra que ha habido en la historia del Real Madrid. Que dicen que este señor ha pedido un crédito al 54% anual. ¿Pero cómo se puede pedir un crédito al 54% anual? No, señor, yo digo lo que dice el Bloomberg. No, si yo no me invento nada, da la sensación de que ha venido porque necesita el club para su empresa.
6: ¿Va a debatir?
23: No. Que hable él todo lo que quiera. Yo hablo aquí, les explico todo, pero se lo explico a usted.
6: ¿Quiere Florentino Pérez privatizar el club, como dicen?
23: Bueno, eso lo que lo dicen son los malos. Hemos sufrido muchos ataques. La Liga contribuyó a que nos querían quitar los ingresos económicos del Madrid para repartirlos entre todos los clubes, una cosa insólita. Conseguimos pararlo, pero yo llegué a la conclusión que de la única manera, digamos, de proteger nuestro patrimonio es que pase el valor del club a todos los socios. Yo quiero que cuando uno se muera y le entierren, el patrimonio lo hereden sus hijos. ¿Pero qué dicen? Que quiere ser presidente, que no sé qué, que no sé cuánto. Pero si no tiene ni años para ser presidente. Y simplemente nos ayuda, no tiene nada que ver. De fútbol sabe lo justo, vale decir la verdad. Pero sabe, digamos, de lo que es el mundo tecnológico. Gran revolución que Apple y el Real Madrid han construido conjuntamente. Cualquier persona, esté donde esté, esté en una montaña o esté en el salón de su casa, pueda, poniéndose unas gafas, ver una experiencia única. Es estar en el Bernabéu, de verdad. Nos van a transformar, seguro, a otra dimensión.
1: Bueno, pues este es el avance que anuncian los compañeros de Televisión Española. Esa entrevista con el Florentino Pérez, con muchos nombres encima de la mesa. Kylian Mbappé, José Mourinho, Vinicius Junior. En definitiva, la entrevista, una de las entrevistas más esperadas. Ya Florentino Pérez con los compañeros de Televisión Española.
23: Y dos.
7: Sale mucho el nombre de José Mourinho.
23: Bueno, es que es un buen entrenador, claramente.
7: Pero todavía no va a anunciar.
23: No voy a anunciar porque todavía no he hablado con Mourinho.
7: ¿Vinicius va a renovar? ¿Puede ser?
23: Pues no lo sé, porque ahora vencerá. Pero vamos, si me pregunta mi opinión, yo deseo que siga en el Real Madrid porque es uno de los mejores jugadores del mundo.
7: ¿Mbappé, Vinicius y Bellingham es el futuro del Madrid?
23: ¿Juntos? Pero vamos a ver, Mbappé, Vinicius, Bellingham, Arda Güler, Fede Valverde, Tchouaméni, son los mejores jugadores que hay en el mundo. La gente sabe que yo voy a fichar siempre a los mejores jugadores del mundo. Un buen entrenador a todos esos jugadores los va a hacer vivir una etapa muy importante en el futuro.
7: Es conocida su postura muy muy fuerte con el caso Negreira.
23: Yo ahí voy a muerte. Si quien se crea que yo me he olvidado, voy a muerte. Yo precisamente voy a ir este fin de semana a la final de la Champions. Me ha invitado el presidente de la UEFA y le voy a comunicar que en cuanto termine esta campaña electoral le voy a dar un dossier que hemos elaborado durante 3 años. Cuando lo vean todos los que lo tienen que ver, es el caso de corrupción más grande que hay en la historia del fútbol. El Madrid tiene la suerte de que estoy yo, no tenga ninguna duda.
1: Bueno, pues las reflexiones de Florentino Pérez comentando que este sábado, es decir, en 2 días, va a ir y le va a dar a Zeferin un dossier que ha estado preparando durante 3 años sobre el caso Negreira. Habría que preguntarle a Florentino si ese dossier que estaban preparando desde hace 3 años lo pensaba en 2024 cuando hablaba de esa relación con el Barça y que se tenían que retroalimentar en cierto modo el Barça y el Real Madrid. También le han preguntado a los compañeros de Televisión Española sobre si Bellingham, Mbappé y Vinicius son el futuro del Real Madrid, y ha dicho, entre líneas, que todavía no ha llegado un buen entrenador, porque ha dicho que un buen entrenador hará que estos jugadores, que para él son los mejores del mundo, también ha nombrado a Fede Valverde, ha nombrado a Arda Güler, ha nombrado a Tchouaméni, les va a conseguir una época dorada y les va a hacer ganar muchos títulos. 18 son los minutos que faltan para llegar a las 10 de la noche, a las 9 si no se escucha desde Canarias. Esto es Marcador, esto es Radio Marca. Hemos escuchado reflexiones de Florentino con los compañeros de Televisión Española.
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0: a hablar de noticias del día, ya no en Primera División, pero seguro que dentro de muy poquito vuelven. José Luis González, el Negro, ¿qué tal? Muy buenas.
1: Hola, ¿qué tal? Buenas tardes, buenas noches.
0: No sé si es una sorpresa o no, pero De Michelis ha dado un paso adelante con el Mallorca.
1: Bueno, la sorpresa no que De Michelis siga en el Mallorca, la sorpresa es que la división deportiva haya tomado una decisión bastante rápida. Ya lo amenazamos en Radio Marca, que como no tomase una decisión rápida, íbamos a ir a por el director deportivo, que estaban muy temerosos de que realmente la división deportiva del Real Club Deportivo, encabezada por Ortega, pudiese tomar realmente una decisión inmediata ante el descenso de Mallorca. Y la verdad que sí, un poco nos pilla la sorpresa de Michelis, porque no esperábamos realmente que esta semana, bajo los antecedentes, ¿no?, de la temporada y luego los últimos años, se tomase una decisión, para mí, buena y rápida.
0: Lo que me ha sorprendido, Negro, es que de momento no hay ninguna baja confirmada en el Mallorca, que ya sabes que previo al Mundial, sobre todo con perfiles como Samu Costa y Murici, pues las cosas se pueden acelerar algo más rápido que viene siendo de costumbre. No sé, por ejemplo, si hubieran descendido hace un año, pues la cosita puede ir más lenta, pero hay muchos equipos que quieren hacer los deberes previo a que arranque la Copa del Mundo.
1: Sí, es verdad que, por ejemplo, hay una oferta en la mesa del Fenerbahçe sobre Beran Muriqi, que la información que nos llega a nosotros que es de unos 18 millones de euros, sobre el segundo máximo goleador de la Liga Española con el Real Club Deportivo Mallorca. También es verdad que creo, honestamente, porque al final, viste, siempre nos gusta pegar palos, pero también creo que en este caso se están negociando cosas, nos está llegando a través de mucha investigación, contactos, llamadas, por aquí, por allí, tratamos de averiguar lo que podemos. Entendemos que hay negociaciones sobre la mesa con algunos jugadores ya en términos de bajar el salario o de poder ser ya vendidos a otros equipos, como puede ser el caso de Samu Costa, que tal vez lo puedan dejar un poquito para más adelante a vienda como su protagonismo en el Mundial o no, pero creo que Mallorca sí ha hecho bien de momento en principio, antes de dar cualquier baja o alta, lo que ha hecho es decir, bueno, vamos con esto, que en este caso es el técnico argentino Martín De Michelis, en la figura de qué entrenador venía, qué jugador queda entonces, qué jugador viene, qué jugador se va, ¿no? Yo creo que un poco también entra en juego la situación de la negociación del Real Club Deportivo Mallorca, porque Martín De Michelis no era un tema económico lo que realmente estaba negociando el argentino, sino tal, lo que nos llega a nosotros de primera mano es realmente la capacidad de poder que este pueda tener dentro de la decisión técnica. Es decir, no digo que será un Cholo Simeone en toda regla, pero casi.
0: Bueno, pues no es mala idea, ¿no? Porque al final sí que es cierto que si nos centramos en lo numérico, Martín De Michelis no tiene la culpa, entre comillas, que el equipo sea de segunda división.
1: Casualmente el otro día estuvimos hablando, bueno, de como es normal aquí en Baleares, ¿no? En Radio Marca Balear, en las conexiones locales hablábamos sobre esto y nos jugamos la vida, Fran. ¿Sabes qué hicimos? Dijimos, bueno, que llame el público y lo sacamos al aire en directo sin preocuparnos, bueno. Y casualmente, de todas las llamadas que hemos recibido, que fueron muchas, la pregunta obligada era, ¿tú ves a De Michelis en segunda división? Y todos decían, la gente, ¿no? Sí, es decir, la gente le compró el discurso a De Michelis, el discurso de cómo juega el Mallorca al fútbol, y entonces, realmente, todos daban por bueno la tarea del argentino. Descendimos, justo entró en un cambio, él entró en el Osasuna con ese empate a 2, entraban cambios en el banquillo del Alavés, cambios en el banquillo del Sevilla.
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0: la segunda división, pues este cartel a nivel de dinero, pues baja el caché a la mitad en muchos casos, y por tanto, pues claro, los jugadores del Girona son un caramelito para aquellos clubes de primera división, pues que quieran completar sus plantillas. Y es que el Girona tenía una buena plantilla, de hecho. Estaba entre, creo que era el 12º mejor presupuesto de la categoría, y por tanto ha sido una sorpresa este descenso, porque Total. Si tú miras hombre por hombre, es que era una plantilla con garantías para quedar entre los 10 primeros tranquilamente.
1: Por cierto, ¿se han empezado a hablar ya de posibles candidatos al banquillo o todavía es pronto?
0: Pues mira, hablabas con el compañero de Elche, ¿te vas a creer que uno de los nombres que ha sonado más, sobre todo antes del Girona-Elche, no sé si era estrategia o qué, pero era Eder Sarabia precisamente, el técnico ilicitano que ha hecho esta buena campaña con el Elche y ha dejado este grato recuerdo, y era uno de los nombres que salió en los 10-15 días antes de este Girona-Elche, que marcaba el devenir del Girona y el futuro del club, si sería en primera o en segunda división.
1: Hombre, sí, que por apuesta futbolera, ¿no? Un perfil parecido a Michel Pop puede ser también el de Eder Sarabia. ¿Y en cuanto a jugadores?
0: Pues no sabemos absolutamente nada. Mira, precisamente nos encontrábamos en el partidillo típico de periodistas, ¿no? De final de temporada en las instalaciones de Montilivi. Comentábamos un poco la jugada entre nosotros y también pues con personal del club. Evidentemente que no dan ninguna información porque todo pues es confidencial. Pero no tenemos información de qué jugadores podrían abandonar el barco y cuáles no. Y esto, pues, bueno, evidentemente lo iremos conociendo en los próximos días.
1: También hay que tener en cuenta, Jordi, con esto cerramos, que hay muchos jugadores cedidos por parte del Girona en varios equipos y son jugadores de mucho caché, de mucha calidad.
0: Sí, pero mira, fíjate, por ejemplo, el de más renombre, ¿no? Asprilla, que ha sido cedido al Galatasaray, que no iba ni convocado ya en los últimos partidos. Imagínate, ¿no? Un jugador que si ya venía de hacer una mala temporada en Girona, todavía se ha devaluado más en el mercado. Un jugador que entiendo que el club no podrá colocar, pero que tampoco no sé si estará muy dispuesto a jugar en segunda división cuando ya se le fichó para jugar en la Champions y hizo el papel que hizo, ¿no? O sea que, bueno, tiene diferentes marrones encima de la mesa el club catalán, empezando por el mismo Asprilla. Y bueno, yo que sé, jugadores de la talla de Donny van de Beek, ¿no? Que con una trayectoria dilatadísima, pero claro, todo el año parado con su lesión en el tendón de Aquiles, pues evidentemente nadie apostaría por él. Te lo vas a comer con patatas, el club le quiere, no le quiere. Bueno, es que se abren aquí 40.000 interrogantes sobre cada jugador.
1: Sí, por ejemplo, también está el coreano Min-Soo Kim, que no lo está haciendo mal en el Girona.
0: No, una buena campaña en Andorra, sí.
1: Y podría tener una oportunidad muy buena de intentar demostrar su valía y de demostrar su fútbol. No sé si John Solís, que se fue cedido al Birmingham, retornaría o tiene una opción de compra. En definitiva, que hay muchas alternativas para que este Girona sea cabeza de cartel en segunda división.
0: Sí. Esto sería la clave, ¿no? Aquí todo el mundo se ha marcado el objetivo de lo que hizo el Español, ¿no? Que fue bajar y subir el primer año. Pero mira, la gente lo comentaba el otro día. Dice, bueno, parece una tasca fácil por el hecho que acabas de subir y tienes más presupuesto, pero si tú miras los tres descendidos de la temporada pasada, ninguno de ellos está con opciones de descender a Primera División. Quizá Las Palmas todavía tiene opciones ahí de meterse en el playoff y hacer un buen papel, pero los otros dos, pues al contrario, ¿no? Que gracias que hayan salvado la categoría.
1: Pues seguiremos analizando al Girona, lo que ha sido oficial, y tenemos que repasar a esta hora de la noche por si hay algún oyente, como es normal, que haya querido desconectar y no se ha enterado. Michel Sánchez no va a continuar en el Girona, lo ha hecho esta mañana el conjunto gironí oficial. Jordi Rutia, gracias, un abrazo.
0: Gracias, Fran, buena nit.
1: Estaremos muy pendientes, evidentemente, del Girona, aunque ya sea equipo de segunda división, porque tiene jugadores de muchísimo talento y probablemente pues empiecen esos jugadores a cambiar de equipo y lleguen a conjuntos de primera división, como es el caso de uno del Getafe que va a continuar en el club azulano. Marco González, ¿qué tal? Buenas noches.
2: ¿Qué tal, Fran? Buenas noches.
1: Cuando hoy el Getafe ya en redes se comentaba, se viene anuncio, yo pensaba, ay, si se queda Bordalás, pero no.
2: No, ojalá, ¿no? Ese es el anuncio que está todo el mundo esperando y ahora que estás comentando con Rutia, pues todo el tema de fichajes y de cierre del Girona, también todo lo que ha pasado con Michel, el Getafe lo que más teme es esa marcha de Bordalás, que bueno, veremos a ver, porque quizá la clasificación Europa, él el otro día dijo que este era el mayor hito de su carrera deportiva y debería de continuar, ¿no? Pero también hay muchas voces que le ponen fuera del club. Durante toda la temporada su relación ha sido muy, muy tirante con Ángel Torres sobre todo y también con toda la directiva. Yo le he visto, y de hecho lo contamos en Marcador muchas veces, sobre todo en enero cuando tuvo esa racha tan mala en la que sonó para... ¿Recuerdas aquello del Crystal Palace, del no sabe inglés y todo ese rollo que pasó en Navidad? Pues yo creo que ahí Bordalás acabó muy enfadado también con el club. Ahora las relaciones están mucho mejor, pero evidentemente es en lo que se centra. Pero no ha sido el gran anuncio del día, evidentemente.
1: Sí que es verdad que al final que el Getafe haya decidido fichar a Mario Martín, creo que te da a entender ciertas cosas. Luego el mercado es muy caprichoso, pero... ¿Qué?
2: No, decía que sí, que obviamente, que lo que estás comentando, que el mercado es caprichoso, pero que te da a entender, pues,
1: claro.
2: Creo que lo que ibas a decir.
1: Sí, que te da a entender que un tal Mauro Arambarri y un tal Luis Milla tienen unas opciones muy, muy altas de no continuar en el club.
2: Claro, y también de que, bueno, pues el Getafe por lo menos está demostrando que quiere hacer una apuesta para continuar en Europa con el mejor equipo que pueda de los que tenga controlados. Yeah. A eso me refiero. Satriano, que tenía una opción de compra de 5 millones de euros, la ejecutó hace ya bastante tiempo. Satriano ahora vale mucho más de esos 5 millones de euros. Incluso si no se hubiera metido en Europa, podría haber sido una venta incluso este mismo verano por el que podía haber sacado más dinero. También hay el Getafe que cubre las espaldas con esto. Y ahora compra el 50% de Mario Martín al Real Madrid por 3,5 millones de euros. Le firma para las próximas 4 temporadas. No sé si pensando solo en esa marcha de Luis Milla y de Arambarri, porque al final son jugadores diferentes. Mario Martín ha evolucionado mucho en su carrera. Si le recuerda a Fran del Castilla y de su etapa en la que era más joven en la cantera del Real Madrid, era un mediocentro más parecido a Luis Milla, por ejemplo, ¿no? Más ese jugador de toque, de control, de pausa, eso es. Y ahora, sobre todo ya en el Valladolid, pero ahora en el Getafe, pues ha evolucionado más a ser un mediocentro más box-to-box, que ha jugado incluso de delantero en muchos partidos esta temporada, mucho más físico, que va muy bien de cabeza, ha metido 4 goles, ha dado 2 asistencias, pero ya no es ese futbolista tan técnico, que te da pausa y control. Entonces, no creo que vaya tanto por pensar que pueden salir Luis Milla y Mauro Arambarri, pero evidentemente es un gran movimiento el de atar a Mario Martín de cara a la próxima temporada y, bueno, 4 más.
1: Pues ya es oficial, en el día de hoy se ha comunicado el Getafe que Mario Martín pasa a ser propiedad, o al menos media propiedad, ¿no? 50%.
2: Media, 50%.
1: Como decía nuestro Marco González del Getafe. Marcos, antes de despedirte, un par de cuestiones. La primera de ellas tiene que ver con las posibles llegadas al Getafe. A priori está todo muy parado, también va a venir condicionado del entrenador y de las salidas, pero no sé si hay algo ahí en las últimas horas en torno a esas posibles llegadas del Getafe. Entiendo que no, pero bueno.
2: De fuera no, Fran. Lo que sí te puedo contar es que el Getafe lo que está muy centrado y sí que está trabajando mucho es precisamente al contrario, en evitar salidas de todas las que has comentado. Yo creo que van a intentar tirar toda la casa por la ventana. O sea, cosas fáciles o que tenían en su mano, como lo de ejecutar el pago por Mario Martín o Satriano, se han hecho ya, ¿vale? Pero sí que necesita cerrar a Bordalás, necesita cerrar que pueda continuar David Soria una temporada más, que es otro de los que ha tenido quizá posibilidades de marcharse. Luis Milla, por supuesto, aunque yo la de Luis Milla, bueno, lo hemos contado muchas veces en Radio Marca, es un futbolista que gusta a muchos clubes, de más calidad. Todo el mundo piensa que podía haber entrado incluso en quinielas de ir a la selección española. Es un futbolista con muchísimo cartel fuera del Getafe y yo creo que terminará saliendo este verano, pero eso, mantener a Arambarri, mantener a Bordalás, mantener a David Soria principalmente, y a partir de ahí construir un equipo, por lo menos con una plantilla más larga, porque es verdad que el Getafe no puede afrontar 3 competiciones la temporada que viene con la plantilla actual que tiene, sería absolutamente inviable, necesita futbolistas de calidad, o de no tanta calidad, pero futbolistas que puedan inscribir y que puedan jugar, porque recordemos, el Getafe empezó con 13 fichas profesionales, Fran. Es que con eso no pueden ni siquiera competir solo en Liga. Pues imagínate en 3 competiciones a la vez.
1: Pues sí, la verdad es que es algo que evidentemente no es fácil. Marcos, la última. Sí. Quiero que a esta hora de la noche le cuentes al oyente de Radio Marca cuál es el protagonista que más se canta en el Coliseum, a quién ovacionan más y el por qué.
2: Bueno, a ver, eso creo que no hay ninguna duda. El que más se ovaciona siempre en el Coliseum es a su entrenador. Es a don José Bordalás, esto es fútbol papá, es lo que más se oye en el estadio. Lo hemos publicado muchísimas veces, pues todos los kioscos que hay también alrededor que venden todo bufandas de José Bordalás. De hecho, no te vas a encontrar prácticamente bufandas de otros jugadores. Es la cara visible de este proyecto. Hace un par de semanas fue nombrado hijo adoptivo de la localidad. Es el más amado, es el que ha llevado este proyecto hasta el final. Y luego, por irnos a un futbolista y no dejarte solo como en la respuesta fácil de que todo el mundo sabe que Bordalás es el número uno para la afición, pues aquí tengo bastantes dudas. Satriano ha ganado muchísimo en los últimos meses en los que ha estado en el Getafe y se le ha ovacionado muchísimo desde que llegó al equipo, pero también me iría mucho por el portero, por David Soria. Cuidado con David Soria, que el madrileño es el futbolista, si no me equivoco, con más partidos consecutivos como titular en la historia de Primera División. Es un jugador que ha sido absolutamente clave y muy, muy querido por su equipo. Pero, Fran, esto lo sabías tú también. Esto fútbol papá siempre va a estar por delante de otra cosa.
1: Bueno, pues iremos contando cuál es el futuro del Getafe. La información que hemos ido contando y que nos ha ido transmitiendo nuestro Marco González es que es muy complicado que siga abordarás. Pero bueno, en esto del fútbol y el deporte nunca se sabe. Gracias, Marco. Buenas noches.
2: Un abrazo.
1: Nos quedan 49 minutos para llegar a las 11 de la noche. Lo habíamos despedido, pero es que la actualidad manda. Pablo Villa, ¿qué tienes que contar?
3: Bueno, lo que ya barruntábamos antes, Fran, que es que Íñigo Pérez, como ya se sabía, no va a seguir en el Rayo, y que también comentábamos antes que antes del fin de semana se estaba previsto que el club terminase de cerrar un acto. Va a ser finalmente mañana a partir de la 1, donde va a comparecer junto al presidente Raúl Martín Presa y anunciará lógicamente que no sigue en el Rayo. Veremos a ver si anuncia que se marcha al Villarreal o respeta los tiempos y lo hace el equipo amarillo en un comunicado pues en las próximas horas también, porque Íñigo ya ha finalizado su etapa como entrenador del Rayo.
1: Bueno, pues esa es la noticia. Mañana a la 1, lo escucharemos seguro en directo Marca con Rafa Sauquillo, esa rueda de prensa de Íñigo Pérez junto a Martín Presa, el presidente de la entidad vallecana, y ahí estará nuestro Pablo Villa. Gracias, Villa, un abrazo.
2: Un abrazo.
1: Ahora sí, despedimos a nuestro Pablo Villa porque nos queda hablar de segunda división, de tenis, de baloncesto. En definitiva, ha sido un día muy, muy, muy, muy movido. Y de hecho, ha hablado Florentino Pérez hace unos minutos con los compañeros de Televisión Española. En definitiva, una jornada apasionante de radio que te va a acompañar, al menos en marcador, hasta las 11 de la noche.
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1: Y evidentemente, este marcador de Radio Marca ya se tiene que ir centrando bastante en la segunda división española. Segunda, que por momentos parece primera. Hola, Jimmy Mateos, ¿qué tal? Muy buenas.
11: Hola, Fran, ¿qué tal? Buenas noches.
1: Me refiero a que puede dar la sensación de que es primera división por el nivel de los equipos y evidentemente por los números, ¿no? Porque repasábamos el pasado fin de semana en ese tramo que teníamos en marcador del nivel de Sergio Arribas, pero es que, ojito cómo está el Málaga, que por mucho que el Racing ya tiene el ascenso, el Racing quiere ser campeón, al igual que el Depor, no pudo el Racing con el Málaga, y creo que hay ahí una serie de equipos que, ojito, esta pedazo de última jornada que tenemos por delante.
11: Bueno, a ver, para poner un poco en situación al oyente, este fin de semana se va a disputar exactamente el título de Liga, que se va a jugar en horario unificado a las 6:30 junto a todo el playoff, que son muchas aristas, porque hay muchos equipos implicados, los cuatro que están ahora mismo en playoff, más dos aspirantes que pueden entrar también. Además, que esto va para el turno del domingo a las 9, el último puesto de descenso a Primera Federación, que se lo van a jugar a una carta, Leganés o Mirandés. Así que no te pido que me lo mejores, Fran, igualamelo, que qué pedazo de jornada tenemos en la última de segunda.
1: Me da pena que Leganés o Mirandés se vayan, ¿eh?
11: Sí, sobre todo porque además, mira, se vaya quien se vaya es dramático, porque el Mirandés ha sido un poco como el Levante en primera. Lo ha peleado, ha hecho una segunda vuelta sensacional, ha fichado varios futbolistas que han subido mucho el nivel competitivo, caso de Javi Hernández, el más destacado procedente del Español, jugadores como Cabello, como Maras, en fin, el equipo ha mejorado mucho con Ancho Muneta en el banquillo y que va a tener en las botas, que a ver cómo llega para ese partido, en Carlos Fernández, un jugador de 16 goles, que a lo mejor se puede ir al descenso después de haber estado remando toda la segunda vuelta. Pero si lo consigue, pues oye, dirás, qué pedazo de historia de un equipo que estaba desahuciado, se ha salvado, pero sería a costa de un Leganés que viene de jugar en primera hace un año, que de hacer una segunda vuelta desastrosa, de llevar un tramo final de temporada peor todavía, en el que ha perdido de los últimos 6 partidos, ha perdido 5 y solo ha empatado 1 contra el Huesca en el partido del miedo. Por lo tanto, sería un descenso dramático para una institución como el Club Deportivo Leganés, que eso, hace no mucho estaba peleando en primera.
1: Ahora hablamos de lo del entrenador del Lega, pero es que para ponerle en perspectiva al oyente, de los últimos 6 partidos, no es que no haya ganado ninguno, es que ha perdido 5, es decir, 5 derrotas y un empate. No sé, no sí. Pinta bien este Leganés, lleva 2 partidos sin marcar y evidentemente no es contra el Racing ni contra el Depor, con todo el respeto es contra el Cádiz, que se estaba jugando hasta precisamente ese partido la permanencia, y contra un Huesca que ya es de Primera Federación.
11: Es que además, en el partido contra el Huesca hay muy poquitos tiros a palos, y si queremos destacar a alguien en el Leganés, yo te diría Juan Sorián. Porque, hombre, que tú pierdas contra el Racing, que se está jugando la Liga y el ascenso, aunque sea un poco última hora, como le pasó con el penalti de Villalibre, pues duele, pero entra dentro de la lógica. Que vayas empatando en Riazor y en el 77 Noé Carrillo te marque el gol de la victoria contra un equipo que se está jugando el ascenso, vale. Hasta que te meta 4 el Andorra, que es uno de los equipos en mejor estado de forma actual en la segunda vuelta, casi entra dentro de las cábalas, pero lo que tú no puedes hacer es, después de una mala dinámica, dejarte lo que te dejas contra el Huesca en un partido muy mediocre, y sobre todo el repaso que te da uno de los peores equipos, por no decir el peor, de la segunda vuelta, como es el Cádiz, que no le marcaba un gol a nadie, que no le ganaba a nadie y que te pasa por encima. Entonces, más que lo numérico, Fran, es que son las sensaciones. Eso es lo más preocupante en clave Leganés.
1: Pues sí, la verdad es que sí. Antes de cerrar este trámite de segunda división y de análisis, y de, evidentemente, que te mojes con quién crees que va a bajar a Primera Federación entre Leganés y Mirandés, creo que hay que centrarse en lo bonito, ¿no? Porque hasta el Eibar, con 67 puntos octavo, en una serie de carambola, pero tiene opciones también de meterse en una realidad más clara. Burgos séptimo con 69, sexto en playoffs ahora mismo con mismos puntos, 69 está el Castellón, y con 70 Las Palmas, Málaga, y con 71 el Almería, que bueno, que creo que para cerrar, digamos, esta trilogía de partido, pues debería de ganar por aquello de que el Valladolid pues se ha enfrentado en las últimas jornadas a Racing, Depor y ahora Almería. No sé cómo lo ves.
11: La progresión dice eso, ¿no? Que te has enfrentado a los dos primeros y has sido el protagonista directo del ascenso de Racing y Depor, pues casi que tienes que plantearte que si vas a Almería es para perder en clave Real Valladolid. Yo creo que hay varias cosas que son comunes en esta jornada, Fran. Almería-Real Valladolid, Depor-Las Palmas, Real Zaragoza-Málaga, son partidos, y luego Burgos-Andorra. Son partidos contra equipos en los que se están jugando algo, contra equipos que ya han hecho los deberes, que ya han terminado la temporada y están tranquilos. Por lo tanto, ahí hay un factor que debería ser determinante a favor de los equipos que están jugando algo más, que ahí debería haber victorias de Almería, a priori, ¿eh? Las Palmas, incluso el Riazor, contra un Depor que vendrá en medio de fiesta. El Zaragoza-Málaga tiendes a pensar que es un 2, porque el Zaragoza también está ya descendido, lamentablemente, otra de las grandes historias negativas de la temporada. Y lo mismo con el Burgos-Andorra, aunque el Andorra no haya terminado mal. Hay, sin embargo, un ápice de picante en ese Castellón-Eibar, que es un poco el que puede determinar quién entra y quién sale, porque el Castellón y el Eibar, sexto contra octavo, juegan entre sí. Si gana el Eibar, pues tiene serias opciones de meterse, dejando fuera al Castellón, pero es que dependiendo de lo que haga el Burgos, a ver quién se puede quedar fuera si no gana su partido, ¿no? Ahí va a haber una pelea entre tres muy bonita, porque sí, si hubiera un empate entre Burgos e Ibar a puntos, por ejemplo, el que pasaría sería el conjunto de Ramis, pero si hubiera un empate a puntos con el Castellón, el que se queda fuera es precisamente el equipo de Ramis. Entonces ahí hay que andar con las cábalas, con los triples empates, con los golaverajes directos, para ver quién podría marcharse, pero creo que va a estar muy bonito, sobre todo por ese aliciente del Castellón. Y evidentemente el resto, Almería, Málaga, Las Palmas, dependen de sí mismos, y hasta el Castellón te diría también, claro, para meterse en el top 6 y jugar la postemporada para subir a primera.
1: Vamos, que ves fijo Almería, Málaga, Las Palmas, y que tienen la duda entre Castellón y Burgos.
11: A ver, no tengo tanta duda, porque si fuera el partido en Ipurúa te diría, el Eibar gana de fijo.
1: Vale.
11: Pero yo creo que entre Castellón y Eibar jugando en casa le voy a dar un poquito más de opciones al Castellón. E incluso al Burgos también le doy opciones de ganar. Pasa que ahí en el doble empate, pues en el empate entre Castellón y Burgos, vamos, el que sale palmando es el equipo del plantío, ¿no? Entonces yo creo que se va a quedar como está.
1: El año pasado, Jimmy, llegó en una muy buena dinámica el Real Oviedo y eso le permitió, en cierto modo, ser el favorito. No sé si en la sombra, pero al final daba esa sensación, ¿no? Que el Real Oviedo iba a ascender a Primera División o que tenía unas opciones muy altas, aunque la clasificación no decía lo mismo. No sé a qué equipo ves por delante, independientemente de la posición de la tabla y de la calidad, porque si nos centramos en la calidad, presupuesto y demás, pues todo el mundo pensaría en la Unión Deportiva Almería, pero no sé si por cómo ha hecho este segundo tramo de temporada el Málaga, por ejemplo, lo ves superior por juego al Castellón, por el tema de jugar en la isla Las Palmas, no sé, es que son muchos condicionantes y a la vez muy similares, pero el experto eres tú.
11: Bueno, el que diga que es experto en segunda te engaña, Fran, porque esta liga no la entiende ni la madre que la parió. Punto número uno. A ver, el año pasado has dicho Oviedo. Para mí el Oviedo era el gran favorito, a pesar de todo, ¿eh? Y de verdad que lo sostuve hasta el final y consiguió subir.
1: Sí, pero en cierto modo, perdón por cortarte, el Racing no, por calidad, sería el Almería actual. No sé si me explico.
11: Sí, pero es lo que tú acabas de decir, las tendencias y las sinergias finales. A mí, para todo lo que es la cuadratura del círculo, me daba la sensación de que el Oviedo era el equipo más completo para subir. Ahora mismo, si piensas en el Almería, piensas en la mejor plantilla. Si piensas en el Málaga, piensas en el equipo más lanzado en la segunda vuelta de los cuatro. Si piensas en Las Palmas, piensas en fiabilidad en casa y fiabilidad a través de la pelota, un equipo que se maneja bien en marcadores cortos y que es muy incómodo y que para una eliminatoria puede ser una de las bazas más importantes. Y luego el Castellón, que es ese fútbol alocado, aunque es verdad que le cuesta un poquito más ver portería últimamente, ¿no? Sobre todo porque va a perder también a Brian Zipenga por el Mundial. Entonces, dejando Burgos y Eibar fuera, que si se meten me parece que también son rivales muy, muy incómodos y muy, muy correosos. Entonces, contando con los cuatro que está, yo de verdad que si te digo alguno, te digo con la boca muy pequeña, porque son diferencias mínimas, la Unión Deportiva Las Palmas por aquello de plantear eliminatorias y jugar en marcadores cortos. Vale. Porque por plantilla la Almería le da mil vueltas a todo. Pero es que llega muy mal. Si es que mira, acuérdate lo que contó Pedrillo Martínez el otro día en la retransmisión del Sporting Almería, que es que se estaban planteando cesar a Rubi con la mala imagen que estaba dando el equipo en Gijón. Y esto no es nuevo. O sea, esto ya ha pasado en el día de Las Palmas. También hubo algún nombre importante en ese consejo de administración que estaba deseando cargarse a Rubi. Entonces, si llegamos así, aunque sea la mejor plantilla, con un equipo que tiene dudas por todas partes, pierde mucho en cuanto a confianza. O sea, si es por inercia, te digo Málaga. Si es por plantilla, Almería. Si es por marcadores cortos y equipo correoso, a lo mejor para esas eliminatorias, Las Palmas. Y si es ida y vuelta, te digo Castellón. Pero vamos, sin tenerlo nada claro, ¿eh?
1: No, normal, es normal. Bueno, por cerrar el tema, volvemos al inicio. Le gané Mirandés. Está muy bonito lo de arriba, pero con ya los dos ascendidos de forma directa. Enhorabuena, por cierto, a los oyentes que nos estén escuchando, tanto del Racing como del Depor. Quiero centrarme en ese Leganés Mirandés, porque lo que decías, no veo muy normal el cese de Igor Oca, pero es que es verdad que el tramo del Lega pues ha rozado lo lamentable, porque es una plantilla de muchísimo nivel y busca reaccionar también pues con un nuevo nombre en el banquillo. No sé si esto lo habías visto en la historia reciente de Segunda División, yo no, por lo menos, y si crees que es más positivo que negativo en el equipo de Butarque.
11: A ver, a la corta, tan a corto plazo como esto, no recuerdo ninguno. Igual hay algún caso, pero no lo recuerdo. Pero por la parte alta de la tabla, el año pasado, si te acuerdas, Pacheta llega al Granada para dos partidos antes del playoff.
1: Sí.
11: Buscaban ese cambio de efecto y que llegara Pacheta para ver si lograba la carambola de meter al equipo entre los seis primeros sin conseguirlo finalmente. Bueno, puede ser algo parecido, pero llevado al extremo, porque Carlos Martínez no es que sea un desconocido para el Leganés, porque ya ha estado y además con objetivos cumplidos, llegó hace tres temporadas para salvar la categoría y lo consiguió el año antes de que llegara Borja Jiménez y subiera al Leganés a primera. Pero claro, es un cambio que a ti te suena raro y a todos los oyentes creo que les sonará raro porque es para un partido. O sea, si hace cuatro semanas se cargan a Igor Oca por cómo llega el Leganés, pues alguno dice, bueno, pues es que lo están viendo complicado, pues van a intentar dar un golpe de efecto a ver si se salvan con mayor...
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1: ¿Qué tal? Muy buenas.
23: ¿Qué tal, Fran? Muy buenas.
1: Para quien a esta hora no se ha enterado de lo que ha pasado en el mundo del tenis, ¿por qué estoy diciendo esto?
23: Pues porque el gran bombazo en el día de hoy en Roland Garros ha sido que el favorito absoluto, indiscutible, número uno, llámenle como quieran, ha caído. Ha caído Jannik Sinner, es inverosímil pero cierto, en segunda ronda de Roland Garros en un partido ante Cerúndolo, el hermano pequeño de los Cerúndolo, en 5 sets, 3 horas y media, y sobre todo, lo más llamativo de todo, es que Jannik Sinner iba ganando 6-3, 6-2 y 5-1. Iba 5-1 en el tercero, estaba a un juego de llevarse el partido. Le ha metido un parcial de 6-0 en ese set de Cerúndolo. Lo ha llevado al tercero 6-1 y el cuarto 6-1. Jannik Sinner con muchos problemas físicos, apoyado en una valla, casi vomitando, con un calor de más de 30 grados, absolutamente superado físicamente. Ha contado luego que no durmió bien anoche y que se ha quedado completamente sin energía. Y es lo que ha pasado. Parecía que con el 5-1 alguien le dio al botón de off a Jannik Sinner por detrás y se acabó. Se apagó Jannik Sinner y ha sido la gran sorpresa del día y te digo yo, de la temporada seguramente.
1: Sí, sí, sí. Como decías, ¿no? Es el hermano pequeño del Cerúndolo, digamos, auténtico, ese que le batalló hace unos años a Nadal en Roland Garros, que de hecho hoy los dos Cerúndolo se han metido en la siguiente ronda.
23: Sí, sí, este es Juan Manuel, es el pequeño como bien decías y bueno, yo creo que siendo argentino estaría más acostumbrado al calor y a jugar en esas condiciones que Jannik Sinner, porque ya sabemos que Jannik Sinner es del norte de Italia, que le llaman incluso austriaco, es de los Alpes, está menos acostumbrado y le ha pasado factura. Como bien decía Francisco Cerúndolo, su hermano mayor, también ha ganado, lo ha hecho a Hugo Gastón, al francés, y los dos han pasado a tercera ronda, con lo cual tiene que estar en la familia bastante contentos.
1: Bueno, no queremos ser muy pesados, ni tampoco mantener el hype muy alto, JL, pero es que la gente... Con la lesión de Alcaraz, que le mandamos desde aquí un abrazo gigantesco a él y a toda su familia y a todo su staff, ahora hay que centrarse en, evidentemente, todos los españoles que tenemos, pero sobre todo en Rafa Jodar, porque nos ha demostrado que él puede, al menos de momento.
23: Sí, nos ha demostrado que lo que está haciendo es absolutamente inverosímil. Tener mejores números en los primeros 20 partidos en tierra como profesional que Nadal, Federer, Djokovic, Sinner y Alcaraz, no es un registro cualquiera, no es un registro de flor de un día, de haber tenido suerte en un partido, en dos partidos, en un torneo. Es un registro de haber explotado en muy poco tiempo. Recuerdo que este es su primer año como profesional, que tiene 19 años, que no tiene entrenador más que su padre y que está haciendo algo que es absolutamente increíble. Ya ha avanzado rondas aquí en París. Se va a ver las caras mañana con Mikkelsen, con un tenista estadounidense también muy joven, de 21 años, y está a ese partido de meterse ya en unos octavos de final. La verdad que es una auténtica burrada, es una pasada, es algo creo que muy pocas veces visto en el mundo del tenis, sobre todo por las condiciones que te digo, de tener solo a su padre como entrenador, de no tener un equipo que viaja con él y que le trata, por así decirlo, Y por la precocidad, no de años, que lo hemos visto con tenistas más jóvenes, sino de batir absolutamente todos los récords y de explotar en tan solo 2-3 meses. Con lo cual, tenemos ilusión. Yo siempre digo que hay que ir con los pies en el suelo, que no va a ganar eternamente y que el día que pierda no podemos echar por tierra todo lo que está haciendo. Pero sí que ilusiona, claro que ilusiona. Y más viendo el cuadro que se le está quedando a Rafa Jodar en Roland Garros, se fue Fritz que estaba por su parte del cuadro y creo que tiene un cuadro asequible, no digo fácil, pero sí asequible para meterse en unos cuartos de final donde podría esperarle ya Zverev, porque si gana su partido de mañana ante Mikkelsen, en los octavos de final aparecería el ganador del Pablo Carreño Agustín Tirante, el tenista argentino que ayer eliminaba a Davidovich. Lo de Davidovich es caso aparte. Y que mañana ojalá pierda con Pablo Carreño y tengamos un Pablo Carreño Rafa Jodar para meterse en cuartos de final.
1: Pues estaría chulísimo, porque así nos aseguraríamos otra vez, claro, un español entre los ocho mejores, y yo creo que eso a nivel nacional son palabras mayores.
23: Sí, meterse en una segunda semana de Grand Slam no es fácil. Ya estábamos acostumbrados a que solo veíamos a Alcaraz en los últimos años, en los últimos torneos, y alguna vez que conseguía por ahí Davidovich. Y que un español se pueda meter otra vez en segunda semifinal, segunda semana de un gran slam, como es Roland Garros, creo que es tremendamente importante. Es verdad que si llega a Zverev también sería un hueso bastante duro, porque creo que el alemán está ante la oportunidad perfecta de ganar un gran slam, por fin. Ha jugado muy bien en esta pista, sabe lo que es jugar finales, por ejemplo, la que jugó con Carlos Alcaraz cuando ganó su primer gran slam aquí en París, el tenista murciano. Y creo que sin Alcaraz y sin Sinner se abre todo el abanico. Obviamente aparece el nombre de Djokovic también como uno de los grandes favoritos, Casper Ruud también, pero es verdad que Djokovic, Ruud y Zverev van por la misma parte del cuadro, con lo cual se van a pegar entre ellos.
1: Claro, entre los tres va a quedar uno, y ahí, al margen del bueno de Rafa Jodar, en el caso de que siga avanzando rondas, ¿a quién ves en una hipotética semifinal?
23: Pues sí, a Djokovic o a Casper Ruud. Los cuartos sería con Zverev, si tenemos la suerte de poder ganar al gigantón alemán, o al que aparezca en los cuartos, si cae Zverev, que tampoco es descartable que pueda caer, porque ya sabemos cómo es Alexander Zverev. Lo normal es que en semifinales aparezca un Djokovic o un Casper Ruud, que podrían verse también las caras en cuarto de final, con lo cual sería otro duelo tremendo. Dicho lo cual, y cómo está el mundo del tenis y lo que hemos visto hoy y las condiciones que tenemos, aunque la semana que viene parece que viene la lluvia, no nos libramos tampoco en Roland Garros de algún día de lluvia, pues vete tú a saber lo que va a pasar. Para mí ya ver a semifinales es ver muy largo, sí, para el tenis español, pero es verdad que Jodar tiene condiciones, lo está demostrando, para aspirar a todo. Dicho lo cual, vamos a por el partido de mañana de Mikkelsen, que no va a ser fácil tampoco.
1: De hecho, no hay que perder el foco, porque viene de perder, ¿no?, en Roma, en cuartos de final, contra un top 20, que es verdad que son palabras mayores también, pero más o menos ese sería el nivel ahora mismo de Rafa Jodar.
23: Sí, ante Darderi, perdió en cuartos de final en Roma, también perdió en cuartos de final en Madrid contra Jannik Sinner, con lo cual en grandes torneos ese ha sido su top en esta gira de tierra, porque es verdad que llegó a semifinales en el Godó, que cayó ahí ante Arthur Fields, que luego se llevó el torneo, pero es verdad que el Godó es un nivel menor a Roma y a Madrid, es un ATP 500. Ganó Arcilla también, Marrakech, por supuesto, pero ya es un torneo también menor, 250. Sí. Con lo cual, en cuanto a grandes torneos, Master 1000, el tope son los cuartos de final, y vamos a ver si en el primer Grand Slam en tierra de su vida como profesional pues puede llegar a más de cuartos de final. Ya ha superado su récord, por así decirlo, en un Grand Slam como profesional, que fue en el Open de Australia, cayó en segunda ronda, ya eso ya lo ha superado, y vamos a ver hasta dónde llega el Leganés.
1: Un par de asuntos sobre Rafa Jodar, y ya te pregunto por el andaluce y demás. Por estilo de juego, ¿a quién más se puede asemejar de los últimos grandes?
23: Pues yo creo, físicamente, al verle tan alto, tan espigado, a mí siempre se me ha parecido más a Jannik Sinner de lo que hemos visto. Siempre muy concentrado. Es verdad que es más visceral que Sinner. Se cabrea más, gesticula más, habla más en pista que lo que hace el italiano. Vale. Que apenas lo hace porque parece un robot. pero por la forma de su físico, pues me recuerda un poquito más a Jannik Sinner. Y siempre se ha dicho de Rafa, desde que se fue también a la Universidad de Virginia, empezó a jugar en el circuito estadounidense, que era más jugador de pista dura. Ganó su primer gran trofeo, donde la gente empezó a conocerle, en el US Open Junior, que se lo llevó. Y es verdad que en pista dura es un jugador temible, pero lo que no esperábamos nadie es que llegara a la gira de tierra y en su primera gira de tierra como profesional hiciera lo que está haciendo, con lo cual creo que demuestre en tierra que también puede ser así nos hace estar todavía más esperanzados, porque cuando llegue la gira estadounidense creo que todavía va a tener mejores rendimientos. Así que vamos a verlo, pero por esa comparación que me decías, bueno, cada uno es diferente, pero si me tuviera que quedar con uno, te diría Sinner.
1: Bueno, pues estaremos muy pendientes de Rafa Joda. Recordemos, mañana jugará ese partido para meterse en una nueva ronda de Roland Garros, y lo contaremos con nuestro escarabajano JL. Un par de asuntos más. Recordarte a la audiencia de la Radio del Deporte que en el cuadro femenino ya no tenemos a nadie, ¿no?
23: Preocupante, ¿eh? Estamos ya mal acostumbrándonos en el más sentido de la palabra, porque es una mala noticia que en los primeros 3-4 días de cada torneo ya se caigan todas las representantes españolas del cuadro individual. Perdió ayer Marina Bassols, que era la última ante Mirra Andereva, y eso que ganó el primero la tenista catalana. Y desde ayer ya no tenemos más representación española en el cuadro individual femenino. Vamos a ver si desde abajo viene gente buena. Tenemos ahí a Ruth Roura, a Charo Esquiva. Vamos a ver si empiezan también a dar ese relevo generacional y empezamos a luchar también por tener a nuestras chicas en segunda semana, porque la verdad que echamos de menos también el hablar de tenistas españolas, como por ejemplo hace no mucho con Paula Badosa, que era favorita y por lo menos candidata a cualquier torneo que jugaba, pero es verdad que las lesiones le ha estado la carrera.
1: De hecho, JL, ¿fue el año pasado cuando hizo ese gran partido frente a Sabalenka?
23: Pues no lo recuerdo ahora mismo, pero sí puede ser. O sea, lo hizo en... jugó el año pasado en Australia con Sabalenka, me acuerdo. Semifinales, si no recuerdo mal, de Australia. Estoy hablando de memoria. Que soy muy malo para los partidos que ya he narrado, recordarlos. No soy como Casillas, que se acuerda de todo. Pero sí. El año pasado recuerdo que empezó la temporada en Australia absolutamente increíble y que solo Sabalenka pudo apartarla en las semifinales. Con lo cual, sí. O sea, ha sido... Es verdad que antes ya de esa época ya lo había pasado mal. Se ha ido y ha vuelto varias veces y ahora sigue luchando por volver. Aquí no está jugando, tenía que haber disputado la fase previa, renunció a ir, tiene que recuperarse mentalmente, físicamente, y vamos a ver si podemos volver a ver a la mejor Paula.
1: Bueno, pues desde aquí un abrazo a todo el tenis femenino y por supuesto a nuestra Paula Badosa, y ojalá vuelva pronto. Y me quería dejar para esta última cuestión, JL, no solo valorar a Rafa Jodar, sino que creo que hoy se merece una mención especial Martín Landaluce, porque es verdad que todos los focos están puestos en el leganense, pero es que no es fácil llegar al quinto set en un partido donde lo tenías prácticamente perdido.
23: No, el segundo partido además es que llega al quinto set. En primera ronda ganó contra Prado Angelo, el tenista boliviano, en 5 sets y 4 horas y media de partido. Y esta vez lo mismo, ante Kopriva, el tenista checo, que le ganaba 6-1 y 6-2, además muy claro, los dos primeros sets. Parecía que se podía escapar ya la oportunidad de que siguiera avanzando a tercera ronda Martín Landaluce, pero el tenista madrileño, solo un año mayor que Rafa Jodar, es del 8 de enero del 2006, 20 añitos, pues ha demostrado que también ha llegado a la élite para quedarse, que creo que faltaba un poquito más de regularidad, de constancia, y creo que lo está consiguiendo, porque después de caer en el Mutua Madrid Open a la primera de cambio, que fue una derrota dolorosa para él, siendo Madrid, siendo su casa, hizo un torneo de Roma absolutamente increíble, solo cayendo con Medvedev en cuartos de final y encima rascándole un set a Medvedev con un 6-1 nada más empezar el partido, y lo está haciendo muy bien en París. Le ha dado la vuelta al partido ante Kopriva, ha ganado 6-4 el tercero, 7-5 el cuarto, se han ido al quinto, y ahí lo ha certificado Martín Landaluce para meterse en la tercera ronda. Y ojito, porque su rival iba a ser Jannik Sinner, pero ahora es Cerúndolo, con lo cual se abre todavía un poquito más también el abanico de posibilidades para Martín Landaluce de meterse también en unos hipotéticos octavos de final. Por esa parte del cuadro, ya te digo yo que está muy abierto todo con el adiós de Jannik Sinner, y que no veo a rivales tremendamente duros, son todos muy complicados, pero no veo a alguien con el que no puede hacer partido el Andaluce, con lo cual también ilusión por esa parte del cuadro.
1: Sí, sobre todo a nivel de ser constante, ¿no? Te refieres en un cuadro de esta exigencia, como puede ser un gran slam.
23: Sí, está claro. Creo que lo que tiene por delante es la oportunidad de eso, de demostrar que ha venido al circuito y que por fin se ha sentado, que es constante, que puede luchar con los mejores, que puede levantar partidos complicados como este de Kopriva, y que puede luchar ante cualquiera, con lo cual lo que viene por delante, que es Cerúndolo, creo que lo puede luchar y ganar. En unos hipotéticos octavos de final vendría un ganador entre Rinderknecht, Berrettini, Comesaña y Darderi. Es verdad que Darderi o Rinderknecht son rivales potentes, Berrettini no está en su mejor momento. Y es que luego, ya te digo, que cuartos de final aparece lo más complicado, Ben Shelton, que sí, que es muy complicado. Pero Ben Shelton es
1: pero un puede fallar, puede fallar un tiro.
23: Sí, sí, es un tiro al aire, correcto. Es un tiro al aire, con lo cual está muy abierta la parte de arriba del cuadro. Está tremendamente abierta, la verdad.
1: Bueno, pues mañana estaremos muy pendientes. No antes de las 11 de la mañana en ese partido de Pablo Carreño y posteriormente de Rafa Jodar. Y evidentemente, pues durante la tarde, Djokovic, en definitiva. Que tenemos una gran jornada de tenis. Gracias, JL, un abrazo.
23: Un abrazo, chao.
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0: Venga, un poquito de baloncesto en este marcador de Radio Marca, porque hoy viene cargadito de noticias. Hola, Carlos Santos, ¿qué tal? Muy buenas.
1: Siempre con noticias. Fran, ¿qué tal? ¿Cómo está? Muy buenas.
0: Evidentemente hay que centrarse en el Fútbol Club Barcelona en primera instancia, sobre todo porque Xavi Pascual hoy ha anunciado lo que ya era noticia hace unos días, que iba a dejar el Fútbol Club Barcelona rumbo probablemente a otro equipo Euroliga. No sé si por ambición, no sé si porque está cansado, que es lo que ha dicho el técnico de Gabán. En definitiva, un Xavi Pascual que tras esta temporada va a dejar el Barça en su segunda etapa.
1: No ha confirmado Fran su destino, aunque todo parece que será Dubái, salvo giro de guión, donde será uno de los técnicos mejor pagados de siempre en el viejo continente y donde tendrá plenos poderes en la planificación de una plantilla que será muy jugosa y con el objetivo claro de jugar la Final Four de Abu Dhabi el próximo año. Así que es el proyecto de Xavi Pascual por el que deja el Barça su segunda etapa, que arrancó a finales de noviembre y que va a terminar a finales de junio, cuando termine la participación del Barça en la Liga Endesa. En el comunicado de ayer, donde se aseguraba que Xavi Pascual va a pagar su cláusula de salida cuando termine la temporada, se mencionaba que el objetivo y que el focus es intentar ganar la Liga ACB, y es que si no lo consigue serían 3 años de la sección de básquet del Barça sin ningún título desde la salida de Sabrunas y Asiquevicius. Hoy turno para el entrenador de Gabá, con la rueda de prensa prácticamente repleta para escucharle, y donde ha dado las explicaciones necesarias para contar su punto de vista y por qué se va del Barça. Así se explica Xavi Pascual por qué deja el club de su vida.
2: Sí que es verdad que un poco todo el mundo piensa que con mi llegada, con el inicio que tuvimos y tal, que todo el mundo se va a volver un poquito más loco, ¿no? Pero bueno, no fue el caso y ya está. Pues sí que uno piensa, hostia, pues ahora todo el mundo, hostia, ¿no? Se va a poner todo el mundo cachondo y vamos para arriba, ¿no? Pero bueno, es lo que hay. La situación del club es muy complicada y no soy yo quien puede entrar a valorarla. Esto, no tengo respuestas para esto. A mí me corresponde lo que me corresponde, pero sí que pienso un poco ahí. Cuando sea el momento ya lo preguntaréis a quien lo tenéis que preguntar, que lo podrá contestar mucho mejor. Se genera esto porque el Barcelona no me ha despedido, sino que yo he decidido irme. Entonces, por eso se genera esto. Esto es mucho más noticiable que lo contrario. Tengo una manera de pensar que me ha hecho desgastarme muchísimo durante este proceso de esta temporada, que ha llegado a un punto donde me siento no la persona más adecuada para liderar lo que nos viene, que es muy bonito, porque nos haríamos daño. Nos haríamos daño, porque yo soy como soy y al final me acabaría cabreando con todo el mundo porque soy como soy. Necesito las cosas con una inmediatez, que el club funciona de otra manera, que no significa que no sea buena. La sección de baloncesto funciona de una manera y ya está. Y yo soy de otra manera. Y entonces, antes de que sea un problema, prefiero dar este paso atrás.
1: Muy significativa esta respuesta de Xavi Pascual, que habla de cómo está un poco, ¿no?, la sección de básquet del Barça en los últimos años. Un Pascual que pidió refuerzos ante la plaga de lesiones de final de año, que recibió el no por respuesta y al que le ha dolido mucho, ¿no? Tantas derrotas, siendo tan culé como es él, decía incluso que le quitaba el sueño, ¿no?, perder tantos partidos, y que la decisión de marcharse del Barça la tomó cuando no consiguió clasificar a los culés para los cuartos de final de la máxima competición continental. Así que le toca al Barça cambiar de ciclo, cambiar de proyecto. No se ha comunicado todavía, pero también va a salir del club Juan Carlos Navarro, desde hace 8 años director general de la sección de baloncesto. Se apunta a Xevi Puyol, ex Manresa, como sustituto de Navarro en la Secretaría Técnica y en los despachos de la sección, que ya tiene 3 jugadores ya fichados para el año que viene, que se prevé que suba el presupuesto para intentar ser más competitivo, y que va a hacer una reestructuración prácticamente total, con nueva secretaría técnica, con nuevo entrenador, con muchos nombres encima de la mesa, el de Navarro del Unicaja, el de Zeljko Obradovic, que es el último en salir, aunque no ha dicho todavía si quiere otra vez trabajar como entrenador después de su salida del Partizan, o nombres como el de Vasilis Spanoulis, ¿no?, que siempre ha estado en la rumorología del Barça, aun cuando era jugador. Así que bueno, pues semanas por delante para comprobar qué hace el Barça con el futuro, y sobre todo una semana muy importante, porque si el Barça gana los 2 partidos que le quedan de liga, mañana en Andorra y el fin de semana ante el conjunto

0: situación que tiene el club en lo económico en los últimos años hace que el presupuesto de las secciones se haya disminuido, se haya reducido. Si a eso le añades la pujanza de nuevos ricos como Hapoel, como Dubái, la pasta de los griegos, de los turcos, pues hace que tanto el Barça como el Real Madrid en los últimos años pues tengan que competir no en las mismas condiciones que los demás. Ya no son los máximos favoritos como eran antes para todos los títulos continentales, ¿no? Entonces, bueno, creo que es algo de desgaste, que a Xavi ya le costó decir sí para su regreso al Barça. Él quería volver, pero desde el inicio del proyecto y no con la temporada empezada, y bueno, pues no ha tenido promesas cumplidas, no se ha reforzado la plantilla con lesiones, y bueno, pues sobre todo se ha visto pues durante ciertos tramos superado por las derrotas, ¿no? Es un entrenador muy ganador, que ha ganado muchos títulos con el Barça, con Panathinaikos y con el Zenit de San Petersburgo, que no está acostumbrado a tener estas dinámicas de resultados, y bueno, pues prefiere marcharse ante una grandísima propuesta en todos los sentidos, tanto de contrato como deportiva, como es la de Dubai Basket.
1: Bueno, pues estarán muy pendientes si hay más noticias de forma oficial del Barça. Ya me mencionaron a Charlie el tema de Navarro, no sé si alguna baja más.
0: Bueno, bajas se esperan más o menos 5 o 6 bajas, jugadores que acaben contrato, pues tipo Billy Hernán Gómez, Jan Vesely, que ya ha anunciado que se va a retirar cuando termine la temporada. Parece que Tomás Satoransky tiene también complicado continuar. Bueno, es una plantilla muy veterana la que se ha construido en los últimos años. Lo que se busca es tratar de hacerla más profunda, más física y más joven. Así que tocará, ¿no?, que Txell Puyol, si es quien finalmente se ha presentado como secretario técnico, tenga que sacarse los ases de la manga que ha sacado en los últimos años, tanto en Vitoria como en Manresa, y bueno, pues reconstruir prácticamente de cero un proyecto que en los últimos 3 años, si no gana la Liga CB, no ha tenido títulos, ¿no? Desde que salió ya sí que vicios, después de esa plantilla maravillosa con Corey Higgins, con Nikola Mirotic, con Jan Vesely, con Nick Calates, pues no ha conseguido el Barça títulos. Sí que es verdad que se ha encontrado contra una también gran versión del Real Madrid, así que bueno, pues creo que toca reconstrucción, que seguramente no sea ni de lejos el mayor presupuesto de la próxima temporada, pero sí que se quiere mejorar para que por lo menos pues tengas opciones prácticamente hasta el último día de no solo jugar el play-in, sino de jugar los play-offs, ¿no?
1: Bueno, pues estarán muy pendientes de la actualidad del FC Barcelona y de todos los cambios que se vienen, no solo en la plantilla y no solo en el cuerpo técnico, como decía Carlos Santos, sino también en la dirección deportiva. Y al margen del Barça, Charlie, mañana, bueno, mañana excepción de Valencia Basket y del Barça, en la última jornada está por ahí lo de bajar de categoría para Zaragoza o para Andorra, incluso una carambola podría bajar Gran Canaria, si no me equivoco, y meterse en playoffs para un equipo como Unicaja, que es un histórico en este tipo de tesituras, que se puede quedar fuera.
0: Sí, mañana es una jornada preciosa de esa de las llamadas transistores, ¿no?, donde habrá muchos equipos pendientes de su pista y también de lo que pasen en las otras pistas, ¿no? Lo decías, más allá de saber qué equipo se queda fuera de los cuatro primeros, con Murcia, Valencia, Baskonia y Barça peleando por tres posiciones.
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0: 7 de la tarde y 5 minutos, arrancando nuestro tiempo de opinión, de análisis, de debate, nuestra tertulia sin complejos, haciendo amigos aquí en Radio Almería, en el 89.5 Almería Capital y Zona Metropolitana, 103.4 Poniente y Campo de Níjar, 96.8 Levante y Almanzora, y en radioalmería.com, ya sabes, más de 4 horas y media de radio todos los días sobre Almería. 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Bueno, hoy es jueves 28 de mayo y... Bueno, yo comentaba el otro día una foto que me mandó mi amigo Alfredo a propósito del calendario judicial del partido sanchista, trolero y antiespañol, el partido de Chapote y agregados. Y no podía por menos que recordar aquella frase que desde el gabinete de opinión sincronizada de Ferraz Moncloa distribuyeron entre todos los sobadores de lomo que conforman ese partido a nivel nacional. Y decían todos al unísono, a coro, ¿qué otoño judicial le espera al Partido Popular? Y aquí nos preguntábamos, ¿pero por qué? ¿Qué otoño judicial de qué? Pero si no hay fijada ninguna vista, ningún caso, no hay abierto nada, pues está es la chorrada esa de la Gürtel que en Televisión Española, perdón, de la Kitchen, que desde Televisión Española quieren convertir en un caso terrible porque utilizaban recursos públicos para chantajear y para perseguir a quienes no estaban de acuerdo. Fíjate, qué cosas. Bueno, el otoño judicial no ha existido, el invierno judicial ha sido sin pena ni gloria, la primavera judicial pues está basada en esto de la Kitchen, que no le interesa ya a nadie, porque además es de un gobierno de hace 8 años, y lo que está ocurriendo es que, por ejemplo, en este mes de junio se van a poner delante del juez imputados el hermano del presidente del gobierno, la mujer del presidente del gobierno y, por supuesto, José Luis Rodríguez Zapatero, desde hace 10 días, imputero, y ahora ya, desde esa semana, conocido como José Luis el Collares, analogía de la antigua esposa del jefe del Estado, ¿no?, que llamaba mucho la atención por aquello de los collares que utilizaba, fruslerías en comparación con lo que se ha encontrado en la caja fuerte de imputero. ¿Y en qué situación nos encontramos? Bueno, pues hoy ha tomado la palabra el PNV, que es ese partido que se parece tanto a Emiliano García Page, que siempre habla y luego nunca hace nada, porque no puede hacer nada, porque en realidad es que vive de lo mismo que vive el partido de Chapote, el partido de Amboto. Y ha dicho que la legislatura está terminada. ¿Cómo? Mirad, cuando el presidente del gobierno va a ver al Papa el mismo día que registran su partido, y no pasa absolutamente nada. Cuando me cuentan que el Papa le ha regalado un libro a Pedro Sánchez. Y ha preguntado, ¿qué libro es este? Y le ha dicho el Papa, bueno, es el Código Penal que creo que te va a hacer falta. Es decir, cuando están pasando todas estas cosas en España, no se puede fiar uno ni de la mitad ni de ninguno de los miembros de la cuadrilla. La legislatura no está terminada porque es que ni siquiera ha llegado a empezar. Es que no se han presentado ni uno de los 3 presupuestos que se tenían que haber presentado, ni se va a presentar el 4. Y aquí no gobierna el gobierno, gobiernan los partidos independentistas y proetarras que, por ejemplo, han propiciado que haya un señor que lleva ya 8 años viviendo en Bélgica a costa de todos nosotros, porque al final para allá también van nuestros impuestos, y hay unos señores que han propiciado que casi cada semana salga a la calle con penas reducidas alguno de los asesinos asquerosos y vomitivos de la ETA, que hace algunos años asesinaban incluso a los compañeros de partido de los señores que ahora los sacan a la calle. 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Arrancamos.
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Está imputada por 5 veces. La esposa del presidente del gobierno, lo está el hermano del presidente del gobierno, lo están con traje a rayas incluidos, los dos últimos secretarios de organización del partido sanchista, trolero y antiespañol, el partido de Chapote y de Amboto, y el exsecretario general en Extremadura, y el expresidente Zapatero, ahora imputero, el Collares. Y de nuevo, por otra causa, Santos Cerdán, y los dos últimos presidentes de la Junta dos de los tres últimos presidentes de la Junta de Andalucía, a su vez presidentes del partido, junto con la gerente del PSOE, que no sabíamos quién era, pero también está imputada, y a Gaspar Zarrillas también, qué tío el jienense, todos están imputados. Y resulta que la Guardia Civil ha entrado en la sede del PSOE, donde ha estado horas y horas cotejando documentación y revisando archivos que pueden tener que ver con la financiación ilegal del partido y con la caza de brujas que su líder habría ordenado contra los jueces y las fuerzas y cuerpos de seguridad del Estado que persiguen sus chapuzas durante, que lo ordenó durante aquellos días de reflexión, presuntamente, claro. Y también ha entrado en la Dirección General de la propia Guardia Civil, en cuya cúspide figura alguien colocado a dedo por el propio Pedro I, el falso Pedro Chapote. Y en paralelo a todo eso hay causas abiertas en las que se apunta a la presidenta del Congreso y expresidente de Baleares, a ministros como Ángel Víctor, Puente o Marlaska, a exministros como Sobaquillo Veloz, y no quisiera yo estar en la piel de las hijas de Zapatero, cuyo futuro judicial se parece mucho al de todos los que acabo de enumerar. Y en mitad de todo esto, ¿qué es lo que se le ocurre hacer al presidente del gobierno? Pues eso, agarrar el Falcon e irse a ver al Papa, que entiendo yo que será para ver si este es capaz de intervenir e intermediar ante quien sea, porque ya hay quien dice que esto no lo salva ni Dios. Y mientras, en el Congreso, la presidenta ordena un simulacro de evacuación, a ver si se le olvida a la gente por lo que estaban allí ese día. Y ahí estamos, anunciando que la legislatura va a durar hasta 2027 con los socios de gobierno y los apoyos gubernamentales que montaron una moción de censura para echar al PP porque alguien había puesto M. Rajoy en un papel, ahora tapándose la nariz para seguir manteniendo a un presidente cuyo único mérito es que cuando ellos piden, él les da. Y nada más. La verdad es que el espectáculo es tan dantesco como divertido, tan penoso como apasionante, tan vomitivo como electrizante, y si no fuera porque a ellos, a la izquierda, les da exactamente igual todo, daría gusto verlos sufrir en el ruedo en el que ellos mismos se han metido, en el que ellos se meten siempre víctimas de su propio convencimiento de superioridad moral. No va a quedar ni uno sin imputar, oyes, pero eso sí, a mí el Falcon no hay quien me lo quite.

0: Bueno, esto que está sonando es Ariel Rot, José Montaño, ¿qué tal? Buenas tardes.
1: Muy buenas, Víctor.
0: ¿Qué esto? ¿Cómo es? ¿Cómo se llamaba? Que ya me hago un lío.
1: Esto se llama Detrás de la Puerta.
0: Detrás de la Puerta, que no es lo mismo que Por la Puerta de Atrás. De la misma manera que no es lo mismo tener un hambre atroz que un hombre atrás, pues tampoco es lo mismo La Puerta de Atrás que Detrás de la Puerta, ¿no? Y claro, lo que ha pasado hoy es que efectivamente pues estaba citado para ver si era capaz de dar explicaciones un poco más creíbles y verosímiles el hermano del presidente del gobierno, y lo que ha hecho es entrar en el juzgado por la puerta de atrás, no fuera a ser que alguien pues le hiciera alguna pregunta inconveniente. ¿Me decías además de todo esto, Montaño?
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0: Ha llegado el primero y por tanto tiene derecho a ser interpelado en primer lugar, y además porque como tenemos el cacao judicial que tenemos y él pues resulta que representa al estamento jurídico en esta mesa, Miguel Ángel Campos, ¿qué tal? Muy buenas.
2: Buenas tardes, Don Pico.
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2: Efectivamente. Publicidad gratis. Pues esta tarde vengo con muchas ganas de desmentir dos paparruchas que existe en español en vez de bulo,
0: ¿sí?
2: Yo creo que por inoperancia de la oposición, que están más en hacer la gracia y el chiste fácil que en desmentir las cosas que son mentiras, de verdad.
0: Somos todos oídos.
2: Pues si quieres empezamos.
0: Primero. ¿Quieres que salude a los demás o quieres, o qué haces?
2: Pues sea,
0: o
2: saluda primero porque me da tenerlo aquí sin saludar.
0: Bueno, pues Alfredo Martínez Almézica, buenas tardes.
3: Muy buenas tardes. Yo estoy deseando que se explique, porque Claro, ya la profundidad del pensamiento de Miguel Ángel y su conocimiento jurídico no alcanzo. Pero sí tengo que decir una cosa que me ha llamado la atención, porque el presidente del gobierno ha ido a ver al Papa y parece que la gente no asume que ir a ver al Papa es a que le aclare dos de los 10 grandes mandamientos de la Iglesia Católica. No levantará falso testimonio ni mentirá uno de ellos, y no robará otro gran mandamiento. De manera que espero que, como gran matemático que es el Papa, pues le haya explicado convenientemente estas cosas, a ver si es capaz de reconvertirlo un poco y convencerle de que aquí ya estorba, que se vaya.
0: Mira, Alfredo, te voy a decir una cosa, ¿eh? Estoy completamente contigo al respecto de que Pedro Chapote necesita una guía para entender esos dos mandamientos, el de no mentirás y el de no matarás, y el de no robarás. Pero te voy a decir una cosa, no daría yo ni un duro, por el estricto cumplimiento del personaje en ninguno de los 10 mandamientos, fíjate lo que te digo. ¡En ninguno!
3: Si no hace falta que des tú un duro, te lo van a quitar.
2: Lo que yo tengo claro.
0: Estaba ya saludado, ¿no?
2: Perdón, pero lo que. Vamos a ver, el que
0: Miguel
2: roba.
0: Miguel Ángel Campo, buenas tardes.
2: El que roba y miente, difícilmente no fornica también, porque eso va de suyo.
0: Perdona,
2: o sea, que es tres mandamientos.
0: No, perdona, pero no. O sea, tú no te has leído las normas de esta tertulia. Hay palabras que no sé, que no son propias de esta tertulia.
3: No me digas que no arriba al nivel.
2: Como he dicho, fornica. Y quien roba y miente.
0: Y ahora después de esta impropia locución por tu parte, yo tengo que saludar a Julia Muñoz. ¿Te parece bonito? Julia Muñoz, buenas tardes.
4: Muy buenas tardes, encantada de venir y estar otra
0: vez. A pesar de los pesares, entiendo yo.
4: Bueno, mira, después de todo el esperpento que estamos viviendo estos días, porque esto es...
0: ¿Incluyes en el esperpento la intervención de Miguel Ángel?
4: Hombre, no. Quería decir que al hilo de las risas que nos estamos echando, porque después de todo lo que se está viendo, ahora Zarrías, que también parece que va a salpicar a Almería, ya diremos por qué, porque hay una persona que trabajaba para Zarrías en esa sociedad que estaba dada de ubicación, dada de alta en la propia casa de Zarrías. que era una señora que fue del Instituto Andaluz de la Juventud.
0: Esto es lo del pato, ¿no? Si anda como un pato,
4: el pato.
0: O sea, si está en la casa de Zarrillas, si lleva la forma de Zarrillas, si está... A lo mejor es Zarrillas, ¿no?
4: Bueno, veremos a ver si a esta señora también le salpica, que parece que sí. Pues que no... hay que reírse. O sea, sí. Porque si no nos tomamos esto con humor, ya... O sea, es que es cada día más esperpéntico. Esto es... Las telenovelas estas rusas... No,
2: turcas.
4: Las turcas no tienen nada que ver. O sea, es que esto es un show continuo. Es esperpéntico. Y mira, al menos es muy triste lo que está pasando, lo que están haciendo con todos nosotros. Pero al menos aquí uno echa ratico y se ríe, se toma la vida con un poco de filosofía.
0: Jorge Molina, buenas tardes.
3: Nada, yo no tengo nada que decir. Impregnado de su sanchidad con su santidad. Yo, humildemente, ¿qué puede
0: ser recurrente esto de que no tenga nada que decir?
3: ¿Qué puede ser? ¿Qué puedes decir a alguien cuando ves a su santidad al lado de su santidad?
0: Bueno, pues.
3: Yo a mí, Miguel Ángel me tiene ganado. Lo siento mucho por ti, Víctor. Pero comprenderás qué ha pasado de los agujeros de la semana pasada.
0: Es que ha cogido una línea que no es que no me esté gustando, es que no es permisible en esta altura.
3: Tercer matamiento de ti.
2: La primavera la sangre altera.
0: Empezamos los agujeros. Vamos a fornicar y qué va a ser lo siguiente. Montaño, corta esto. No quiere cortar Montaño. O sea, aquí nadie me hace ni puñetero caso, ¿no?
2: Montaño ni está.
0: A ver, Campos, desmontando. ¿Qué es gerundio?
2: Paparruchas.
0: Que no es lo mismo que montando. Digo, a ver.
2: Los dos argumentos de la extrema izquierda de esta semana. El de Rufián, repetido por todo el mundo. No vamos a permitir la financiación ilegal del Partido Socialista. En cuanto haya sentencia firme, como hemos hecho siempre, se irán. Vamos a ver.
0: Vamos a ver.
2: La Audiencia Nacional dictó el 17 de mayo de 2018, una sentencia en la que el Partido Popular aparecía como responsable a título lucrativo. 17 de mayo del 18. El 31 de mayo y 1 de junio del 18 se presentó la moción de censura. Es decir, unos 14 días después de la sentencia de la Audiencia Nacional. Y no fue hasta el 14 de octubre de 2020... que esa sentencia fue firme.
0: ¿Todo eso estás diciendo de memoria, en serio, verdad?
4: Es un maquinón.
2: ¿Comprobarlo? Sí. Hasta el 14...
0: En cuanto dejas de hablar de agujeros, la verdad es que pareces una persona.
2: Hasta el 14 de octubre de 2020, es decir, un año y seis meses después, esa sentencia no fue firme. Pero eso, en vez de Tellado hacer la gracia de si oye usted una sirena, no serán los... Por favor, ¿quieren centrarse en lo importante? Que yo soy aquí un abogado de una esquina de Europa y eso he sido capaz de averiguarlo yo solo. Me da rabia que esta gente no se defienda cuando tienen para defenderse. Primera paparrucha. Segunda.
0: Sí.
2: El PSOE no ha sufrido una entrada de registro. Ha sido un requerimiento de información. Parte dispositiva del auto del juez Pedraz, página 37. Dispongo a autorizar el requerimiento judicial al representante legal del Partido Socialista Obrero Español, sito en la calle Ferraz, número 68 y 70, para que aporte archivos electrónicos y tal. Y, en caso de no atenderse a dicho requerimiento, se autoriza la práctica de entrada y registro en la gerencia de la sede del PSOE a los efectos de obtener dicha información y documento. Pues esto tampoco se lo ha podido leer el señor que no la tengo con el señor Tellado, con todo esto, que al final tenemos que tragarnos que se trata de un requerimiento de información. Lo que se hace en una sociedad y en cualquier registro es, ¿dónde tiene usted la droga? Pues mire, en el frigorífico, me ha pillado usted. No hay más nada, se da una vuelta al perro y ya está. Le requiero a ver dónde está la droga. Si creo que hay más o no me lo quiere decir, procedo a la entrada y registro. Pues como en todos los registros de España.
0: Antes de que comente, yo voy a añadir solo una cosa más. Como lleva ocurriendo desde hace 8 años, alguien en Ferraz Moncloa dice, venga, ¿qué hacemos? Pues venga, di que no ha sido un registro, que ha sido un requerimiento y tal. Y entonces, pues el presidente del gobierno dice que ha sido un requerimiento, lo van filtrando antes de que hable el presidente del gobierno, y transcurridas más de 12 horas, anoche en Televisión Española, el mamporrero Javier Fortes decía, Pues yo tengo aquí una comunicación de una fuente directa que me ratifica que ha sido un requerimiento y no un registro. Y entonces había ahí una periodista de otro medio de comunicación y le decía, pues mire usted, es que esto... Y le razonaba y decía, pero es que esto es un medio oficial. Esto viene de parte del gobierno. ¡Acabáramos! Pues, ¡claro que viene de parte del gobierno!
2: Esto viene de parte del juez. Este fue el auto que llevó la Guardia Civil.
0: Pero es que... ellos hablan para esa porción de población que es absolutamente imbécil, que la hay, y que está dispuesta a seguir creyéndose pues que los pitufos juegan en la NBA, que esta pared de color fucsia, etcétera, etcétera, etcétera. Juegan a eso.
3: Y los pardillos como yo, porque yo en esto soy un pardillo como otras muchas cosas, ¿no? No es lo mismo de grave que requieran a un partido a un registro que a un qué.
2: Entrada de registro, ¿sí?
3: No, ¿qué decía?
0: Requerimiento.
3: El presidente del gobierno que era un requerimiento.
2: Que era un requerimiento de información.
3: A mí, un juez no me ha dicho que me requiera o me registra mi casa porque no tiene indicio de que se haya cometido algún delito. Cuando te requieren o te registran, hay un motivo cuando el juez manda a la UCO a la sede del Partido Socialista. Pero ya lo que me quedé alucinado, porque ya estuve toda la mañana, fue cuando fueron a la Guardia Civil también a registrarla.
0: A requerirle.
5: Bueno, pero fue un requerimiento de 12 horas.
3: ¿En qué país vivimos?
5: Un requerimiento de 12 horas.
3: Pero, Jorge, ¿en qué país vivimos que va la Guardia Civil a registrar a la Guardia Civil?
0: Pues vivimos en un país en el que el gobierno socialcomunista ha ido colocando en determinados ámbitos de la cúspide de la Guardia Civil a señores que no tienen nada que ver.
5: Y de la Policía Nacional.
0: Y de la Policía Nacional, y que tienen por objetivo fundamental que nadie les investigue a ellos. En ese país en el que vivimos. Y de hecho, pues es que la UCO está convencida de que efectivamente los 5 días de reflexión, claro. Por cierto, tal como dijo en su día Miguel Ángel Pérez en Libertad Digital, no eran para ninguna de las chorradas que nos explicó, eran para montar esta cloaca, Julia.
4: Pues sí, eso
3: se está... Acabas de llamar cloaca, ¿eh?
4: No, yo lo he entendido. No vayamos a hacer como el otro día, que yo metí la pata cuando dije...
0: No. Eso era el otro día y hoy estamos en el día de hoy.
4: Dejámoslo. Lo que sí está claro es que se está viendo que toda esta podredumbre no viene solo del señor este que nos está gobernando. El de la cara de cemento armado.
5: Susanchidad.
4: Me mola. A partir de ahora voy a decir Susanchidad. Te voy a copiar el término. Si me
5: sí, das. Sí.
4: Esto es que nos estamos dando cuenta de que esto viene de muy atrás. Por ejemplo, yo anoche, viendo, yo zapeo todo lo que puedo y más para saber estas cosas. Y entonces anoche, no sé si será verdad o no, pero con la fontanera, la Leire, esta que decía que yo era, además que hay un audio, me parece que fue un juez que le preguntó, pero tú, le dijo, sí, yo soy la mano derecha, pero la mano que no se ve, no sé qué. Que el discurso, o cuando ella sale en los medios de comunicación diciendo que no, que ella era una periodista que estaba recabando información, no sé qué, que ella no tenía nada que ver, que era una fontanera, según este medio de comunicación, el programa que viene anoche, lo que tenía que decir se lo escribió Zapatero, el señor Collares. O sea, perdona. Esto viene, pues, bueno, sí. O sea, viene de, bueno, ahora con Zarrías, que ha sido, bueno, estuvo en Andalucía, resulta que...
0: Cuidado que como mínimo una de las personas de esta mesa ha estado varias veces reunidas con Gaspar Zarrías, ¿eh?
4: Oye, que yo también dice, lo...
3: Y yo también.
4: Yo también lo he entrevistado cuando era en sus tiempos, pero que tenía una sociedad que era pantalla, bueno, vosotros te entendéis más de esos términos, que estaba dada de alta en su casa, y de ahí se pagaba dinero, creo recordar, no tengo la memoria tan prodigiosa que tienes tú, a esta señora para que no se viera, no oliera tanto de que saliera del partido. O sea, que es que no es solo Susanchidad, sino es que...
0: Que no va a quedar ni uno sin imputar, que os lo he dicho,
4: o sea,
0: en el blog.
4: Son como el hombre es G, o sea, la mafia en Venecia, pero la mafia en España. O sea, pero es brutal lo que están haciendo y lo que han hecho con nosotros. Y decir lo de los collares, que son una herencia, y mucha gente diciendo, no, es que puede ser bisutería. Pero, señores, ¿ustedes se creen que la UCO va a ser tan idiota de que por una bisutería se la lleven y te la incauten? O sea, eso es porque vale pasta. O sea,
2: si estaba en una caja fuerte, será porque...
4: Pero vale. Aparte que parece ser porque que no tenía ni las cajitas ni el comprobante de, oye, que esto es bueno. O sea, es que está saliendo una cantidad de cosas que dices, madre mía, hemos estado durante años y años y años en mano de unos chorizos.
0: No, no, o sea, perdona, seguimos.
4: Bueno, sí.
0: Seguimos, no hemos estado. Y además, como
4: estoy,
0: yo decía,
4: la esperanza,
0: como yo decía, año. Jorge, esto es una operación de marketing. Y en una operación, en una estrategia de marketing, una de las cosas que hay que hacer es segmentar y enfocar cuál es tu público objetivo. Y el público objetivo del sanchismo es la gente lerda, la gente imbécil, la gente que no se entera de nada, a la que tú le puedes contar que tienes bisutería en la caja fuerte, o la que le puedes contar que tu hermano estaba en Badajoz por ser un gran médico y no sabía ni dónde estaba su oficina, o que tu esposa trabaja y manda correos desde una oficina en la Moncloa, pero que eso no tiene nada que ver con el gobierno. Es decir, solamente fijando el foco de tu público objetivo en los más imbéciles de la clase, esto te puede salir bien. Y hasta ahora les ha salido bien, y eso sociológicamente es muy preocupante.
3: Porque hay otro nicho de mercado, ¿eh?, que es todos aquellos que directa o indirectamente
0: viven
3: de la sopa boba.
0: Sí. Pero no olvides el primer nicho, ¿eh?
3: No
0: olvides.
3: Claro que no.
0: Porque el segundo siempre ha existido y lo hemos tenido claro.
3: Ese otro nicho está ahí, o sea que lo que pasa que, como ya no se dice tonto de habas, sino se dice emocionalidad. Sí. Queda mucho más, mucho más ad hoc, pero realmente, efectivamente, ¿eh?, son de tontos a las tres.
0: Montaño, ahora si quieres o tampoco.
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0: Bueno, esto requiere una explicación, ¿eh?, porque más allá de la broma, Montaño estaba dispuesto. Lo que pasa es que había alguien que no había hecho que se reunieran las condiciones adecuadas para el tema. Bueno, Campos, yo llevo toda la semana preguntándome, bueno, despegarse del ordenador un segundo ahora mismo es una locura, es quedarte out porque es un constante flujo de barbaridades que van saliendo, de esas que tanto, que llevamos 8 años diciendo esto hace 10 años, era inimaginable. Bueno, pues hoy es el pan nuestro de cada día. Pero yo llevo un poco, es decir, te voy a hacer una pregunta, como jurista, luego a los demás se lo voy a hacer pues como cada uno lo suyo, pero yo empiezo por ti. ¿Hay alguna posibilidad? Es decir, aquí ha salido hoy, ¿cómo se llama? Enrique este, el de Enrique Santiago, el comunista que tiene un piso de 1 millón de euros en el centro de Madrid. Es que es mentira, es que sigo repitiendo, no hay ni un comunista ni socialista que viva como ellos dicen que hay que vivir. Es mentira, era mentira en los años 30, era mentira en los años 80 y es mentira ahora, nunca ha sido verdad. Pero bueno, dicho esto.
3: Ah, ¿no es verdad eso de que socialista es tener poco y dar mucho?
0: Ni ser socialista por ser feminista tampoco es verdad. No es verdad nada de lo que dicen.
3: Hay que ver, yo que estaba en las contando nubes pensando en
0: pues que sigue ahí, que ahí se es muy feliz. Mira Zapatero lo bien que le ha ido. ¿Hay alguna posibilidad de que esto le salga bien, jurídicamente hablando me refiero? Es decir, el zumbao este del Enrique Santiago dice que es que todo esto es una confabulación de la derecha con Estados Unidos para cargarse la sociedad progresista tal, o los otros dicen, bueno, el presidente le dijo ayer, después de salir de ver al Papa iluminado, perdido, más todavía de lo que está habitualmente, dijo, bueno, esos cargos que ya veremos en lo que quedan, es decir, el lawfare, estamos seguros de que Begoña es inocente. ¿Puede salir bien algo de todo lo que tenemos sobre la mesa, de lo de Cerdán, de lo de Ábalos, de lo de Goldo, de lo de Begoña, de lo del Chirimoyas, de lo de Zapatero, de lo de Zarrías? ¿Hay algo que pueda salir bien o todo esto canta la Traviata?
2: A ver, eso nos reconduce a lo principal de todo esto, que ahora volveremos. Vamos a ver. Antes de todas estas conspiraciones judeomasónicas, hay que ver expediente por expediente, auto por auto, y las pruebas están ahí. Con independencia de que luego una sentencia puede salir absolutoria por miles de razones y no significa que sea un juicio injusto, sino por cosas que pueden pasar, fallos procedimentales y muchas cosas. En todos los procedimientos a los que tenemos acceso el público normal, las pruebas están ahí y, de hecho, mejor probadas que el 80% de lo que tenemos en cualquier juzgado de instrucción. Pero eso nos remite a la gente que se cree eso que dice Enrique Santiago. Por cierto, lo peor de Enrique Santiago no es que sea rico, es que es que es
0: rico Santiago.
2: Pero es que es un amigo de las FARC. Y,
0: no, amigo no, era su proveedor de servicios jurídicos.
2: Prototerrorista, por lo menos. O sea, que no es lo peor que tiene ser rico.
0: Es tan proterrorista como lo es Zapatero o como lo es Pedro Sánchez, igual.
2: Bien. A lo que vamos. La cuestión está, ¿para quién habla esta gente? ¿Para qué tipo de público? Esa es la pregunta que decíamos el otro día, que lo acaba de comentar Jorge, que es la fundamental. Es por qué. Hay muchas explicaciones, pero una es porque TikTok, eso que está haciendo... No en tu caso, nos exime de pensar y ya está. ¿A dónde va el político? A la emoción, al sentimiento. ¿Qué es lo que quiero yo? Pues lo mejor para el pueblo, lo mejor para el pobre. Y luego, si hay que razonar un poco más y ver por qué eso no es lo mejor para el pobre, no es lo mejor para el pueblo, pues no se razona, porque ese salto de razonamiento no lo damos, ya que eso lo tiene ahí y más fácil.
3: De hecho, no sé si será cierto, pero científicamente se está diciendo
2: sí.
3: De que siempre ha habido generación tras generación...
2: ¿Se ha mejorado?
3: Y que en este momento eso se ha estabilizado y no...
0: Se ha estabilizado, que optimista.
3: Incluso, incluso
2: bajando,
3: es que... Todos, en términos generales, generación tras generación, se ha progresado al par del progreso y del esfuerzo. Y esta estamos ante una generación donde los que nos sucedan, vamos a ver si pueden tener el nivel de vida, en términos claro. generales, que hemos tenido nosotros.
2: El sentimiento es que no puede venir el fascismo. Como eso ya se ha dado por sentado, ¿quién va a querer que vuelva el fascismo? Pues no. Sí. Entonces, cualquier cosa justifica en pro de ese sentimiento.
3: Claro, el fascismo, que es socialista,
2: sí, pero...
3: se acabó con la muerte de Mussolini. Con la muerte de Lenin y de Stalin, no se acabó el comunismo. Vino Antonio Gramsci a contarnos que no había que buscar que el pueblo tuviera mejores condiciones de vida, sino que de alguna manera hacer la revolución cultural.
4: Pero,
3: y ahí seguimos.
4: Digo yo una cosa, vale, sí, que ahora estamos todos son nubilados, yo la primera que me paso muchas noches mirando el TikTok, Facebook, etcétera, etcétera, que sí, que el TikTok manda mucho, que a la colación también de los lerdos, las mentes esas que tienen la neurona justo para hacerle con el del cerebro, como digo yo. Pero vamos a ver. Y para ese nicho de gente, bueno, ya lo ha dicho Víctor, pero por muy lerdo que uno sea, o por muy obtusa que tenga la cabeza imbuido dentro del TikTok, y por muchas fake news, o como se diga, o vídeo falso, o como se diga, uno puede llegar a ser lerdo. Pero la lerdez, bajo mi punto de vista, a lo mejor es que yo soy una iluminada, no porque haya ido a ver al Santo Papa. Tengo que ir a ver si... Bueno, pero tengo un gato que se llama Pope, a lo mejor también me ilumina, quién sabe, que es en honor al Papa. En fin, por muy lerdo que tú seas... Llega un momento en que ni le que te ponga TikTok, ni tac-tac, ni tuk-tuk, ni nada, te tienes que dar cuenta de que nos están robando.
0: No estoy de acuerdo. Por muy lerdo que seas, no. Si eres muy lerdo, no te das cuenta.
4: Pero vamos a ver, o sea...
0: Y ojo, o sea, que soy consciente de que estoy diciendo que la gente que sigue votando al PSOE y a los comunistas,
4: cabeza?
0: Una de dos... O están viviendo de ellos, o son muy, muy lerdos, pero imbéciles perdidos.
4: Pero, Víctor,
0: y me da exactamente igual, es lo que pienso. Pero, porque es que no te pueden estar robando y seguir votando al que te está robando. Entonces eres imbécil perdido.
4: Es que por eso te digo, o sea, no tiene trabajo, que es súper difícil encontrar. Alquileres por las nubes. El dinero, bueno, la guerra, tal, tal, tal. O sea, vas a la cesta de la compra y por 50 euros te compras tres tonterías porque no te da para comer. Es que eso... Vamos a ver, tú puedes ser muy lerdo, pero es que tú no estás viendo el tren de vida, tú no estás viendo los joyones de este señor, tú no estás viendo todo el dinero que se han trapichado entre ellos,
3: sí.
4: Todo lo que han montado mientras que tú estás pasando hambre. Yo, mira, yo te digo una cosa, o sea, yo puedo ser muy lerda, pero es que a mí mi estómago no me engaña. O sea, pero, vamos a ver, despertad ya.
3: Todo eso está muy bien, pero yo me remito a lo que varias semanas ha venido diciendo a Alfredo. Que él dice, yo tengo mucha relación con gente, y al final, cuando se acaban los argumentos, lo que me dicen es, pero que no gobierne la derecha. Y termino. Es decir, y nosotros, este país, tiene un hándicap, De otra manera, es lo mismo que le pasa a Alemania, que nosotros tuvimos una guerra civil. Y automáticamente es muy fácil decir, el comodín de Franco, el comodín de la edad, es decir, cuando la derecha, que léase, la democracia liberal es la que ha traído el progreso a todo Occidente.
2: Pero eso volverá a lo mismo, se apela al sentimiento que no a la razón.
3: Claro,
2: hay un
0: y a la mentira.
2: Hay un filósofo argentino que se llama Gabriel Zanotti, que esto lo es un contemporáneo, o sea, de ahora. Está vivo y bien
0: sí,
2: joven.
0: Sí, sabemos lo que es contemporáneo.
2: Y
0: no hay tantos socialistas en esta tertulia.
4: Gracias a Dios la alerta no ha llegado todavía aquí a esta
2: mesa. De los 80 también sería contemporáneo, ¿no? Que está vivo. Pues este señor distingue entre dos cosas. Si tú tienes 20 señores fuertes informando como informan, el ciudadano se siente informado. El que quiere informarse con eso se siente informado. Entonces este filósofo distingue entre lo que se entiende por información y lo que es conocimiento.
3: Información. Entonces,
2: cuando él dice conocimiento es coger esa información, se es capaz de hacer algo con ella y crear algo nuevo. O sea, entre otras cosas, mi opinión particular. La gente de hoy está informada, pero carece de conocimiento. Ese es el problema de fondo que hay en todo esto. ¿Qué otra forma de decirlo? De que se apela al sentimiento y se obvia la razón.
0: Yo no conozco al señor Zanotti, pero...
2: Es buen zagal.
0: Pero la gente hoy no está informada, la gente hoy está desinformada.
2: Exactamente.
0: Porque además, mira, yo que no soy Zanotti, pero hace muchos años que vengo diciendo que estamos en el momento de la historia universal en el que tenemos más fácil acceso a la información,
2: claro.
0: Y sin embargo estamos peor informados que nunca en la historia universal. Nunca hemos estado tan desinformados.
2: Entiéndase lo que he querido decir. O sea, este señor, se produce la ilusión de que estoy informado, porque recibo mucha información.
0: Lo que estoy es manipulado.
2: Exactamente. Entonces, al tener esa ilusión de que estás informado, eso, como se dice ahora, te empodera de una forma. Claro, si me han dado cuatro argumentos para rebatir todo lo que me dicen.
0: Mirad, os voy a presentar, ya, esto ya lo he puesto dos veces, me parece, esta semana, pero es que vosotros no tenéis ninguna culpa y tenéis derecho a disfrutar de este momento. Hablando de estar informado, Montse Mínguez es la portavoz del Partido Socialista hoy por hoy en España. ¿Conocéis a Montse Mínguez?
3: No.
0: No conoces a Montse Mínguez. Pues bastante normal que no la conozcáis, porque pero lo llamativo no es...
3: ¿En qué cárcel está?
0: No. Trabaja en unas oficinas que han sido requeridas de información recientemente.
4: ¿En la Peguche todavía tiene hora de visita?
2: Para precisarle a Alfredo, ¿en qué cárcel la esperan?
3: Yo en Madrid, en la calle Ferran, no paso del número 2. Me quedo en la esquina con Seca España.
6: Estaba informando.
3: Yo no llego más allá.
0: Esto es informar. Esto es informar. Mirad qué de información ha dado esta semana Montse Mínguez.
7: Hemos pasado el ciclo electoral que quería el Partido Popular, estas elecciones de las cuatro comunidades autónomas que ellos querían. Y en Andalucía les hemos quitado la mayoría absoluta. Yo no sé dónde viene tanta euforia. Les hemos quitado la mayoría absoluta. Pero vamos a seguir haciéndolo, porque el bloque de la izquierda supera. Y ahora tenemos un año espectacular para el Partido Socialista. Nuestros alcaldes, alcaldesas, las comunidades autónomas, el gobierno de España. Así que nos vamos a sentir y a trabajar todos para que el proyecto socialista continúe en marcha y para frenar juntos a la ultraderecha.
0: Tres cositas.
3: Tres cositas.
0: Uno.
2: No sabe su
0: cubata. El Partido Socialista le ha quitado la mayoría absoluta al PP en Andalucía. Dos. El Partido Socialista supera, que ahí falta algo en esa frase, no sé qué falta, pero falta algo, lo que no sabemos qué quiere decir. Y en tercer lugar, viene un año maravilloso para el PSOE. Pues hombre, yo para mí no lo quiero el año que viene para el PSOE, no sé si tú lo quieres, Alfredo, para ti.
3: Bueno, vamos a ver, yo entiendo que venga un año maravilloso.
6: Maravilloso, ayer,
3: concretamente, cuando salió ungido por el Papa a dar una rueda de prensa, ahí demostró sus carencias democráticas este presidente del gobierno. Y me explico al hilo de lo que acaba de decir esta mujer, que...
0: O lo que sea.
3: Que está relacionado con lo que vino a decir el presidente del gobierno. El presidente del gobierno dijo que lo importante era la estabilidad. Porque en muchos países, en estos últimos 8 años, han cambiado a veces los gobiernos. Y yo me quedé perplejo, porque la democracia consiste en eso, en convocar elecciones, y si el pueblo no te respalda, pues te vas a tu casa y tu gobierno se tiene que sustituir por el que ha dicho el pueblo. Y él salía muy ufano diciendo que él no. Claro, convoca elecciones. No sacas tan buenos resultados. No le has quitado la mayoría absoluta aquí en Andalucía.
0: No quiere abusar.
3: Con el peor resultado de la historia para el Partido Socialista. Pero si el Partido Socialista en Andalucía, cuando yo era joven...
0: Pero tú también habías los resultados. Pero
3: hace algunos años...
0: Que está diciendo Monse que le ha quitado la mayoría absoluta al PP. ¿Cómo va a ser el peor resultado de la historia?
8: Pero tiene razón. Porque sacar 20 y tantos en Andalucía el PSOE... es un triunfo. Es decir, no le corresponderían más de 10.
3: Bueno, eso según tú. El pueblo
0: andaluz... según tú. Según yo, cero.
3: Exacto. Según yo, cero. Pero el pueblo andaluz, 23. Y yo he conocido... Claro, la edad es que te da perspectiva, ¿no?
0: 28, 28. Es que te has dejado guiar por lo de aquello de con los dedos de las manos y los dedos de los pies, 28. La nariz y las orejas, todo suma 23.
3: Sarría. Dedos, manos, pies, el sarría. Resulta que yo he conocido aquí al PSOE con 62 parlamentarios.
8: Y yo.
3: 62.
8: Y yo.
3: Y ahora resulta que viene esta Mindundi a convencernos...
0: Monse Mínguez.
3: Mindundi. Ah. Mindo Mindundi.
8: Monse Mindundi.
3: Entonces, yo en el análisis que estáis haciendo lo comparto a medias, porque depende de la velocidad. Vosotros queréis que esto vaya más rápido y yo siempre sostengo una cosa, que además lo vais a ver. El poder te da al menos un 8% de votos, sí, porque la palanca que tú tienes de salir en los medios de comunicación, en convocar ruedas de prensa cuando tú quieras, en disuadir las noticias yéndote al extranjero a que te reciba el Papa. Eso se acaba. Cuando el poder se acaba.
8: Firmar ciertos decretos que se pueden vender...
3: Entonces, que se está moviendo el PSOE en el entorno del 25-26%. O sea, yo estaría dispuesto a, como dice Víctor, cero. Pero depende de la velocidad.
0: ¿Dispuesto dices?
3: Yo sí. Yo por mí,
0: incluso si hubiera que cortarse este dedo... No tendría, yo creo, inconveniente. Fíjate lo que te digo.
3: Vamos a ver.
8: A mí la pluralidad
3: esto
8: me gusta.
3: Como Buenaventura final.
0: ¿Qué tiene que ver el socialismo con la pluralidad? Si el socialismo es lo contrario de la pluralidad.
3: Como
0: es que no piensa como yo, es un fascista.
3: Como Buenaventura final, que siga este hombre. Porque lo que no ha podido la derecha en muchos años lo va a conseguir Pedro Sánchez, que es cargarse al PSOE.
4: No, además que también en el programa este que escuchaba anoche, en uno de todos mis barridos televisivos, decía que este señor, precisamente lo que tú dices, Chipi, o sea, que va a conseguir, o sea, que el PSOE llegue a disolverse, o sea, que quede en la nada. Y cuando, bueno, yo también tengo una cierta edad, yo me acuerdo que el PSOE antiguamente era lo más.
3: La PSOE era.
4: Y ahora, o sea, que después de todo lo que supuestamente se luchó, que era el Partido Socialista Obrero y Español, que de obrero no tiene nada y de español pues, tampoco mucho, que vaya a desaparecer así por un señor que.
0: Hombre, de español pregunta en Cataluña, en el PSC.
4: Claro. Bueno, sí, pero yo estaba diciendo el.
8: Que no es español.
0: El de Alpedrete, a lo mejor un poco más.
4: Su sanchidad. O sea, que por este señor, su chancheidaesismo, o sea, que se cargue toda lo que ha sido una institución, o sea, es que da vergüenza. O sea, y este señor dice que va a seguir la legislatura y esta señora dice que han arrasado. Oye, perdóname, ¿qué te has fumado para no fumármelo yo? O para ir al estanco y cambiar de... Porque es que es de estar un poquito fumado.
3: Yo no he conocido en Extremadura un 43% al PP hasta hace relativamente poco. Porque eso era el territorio PSOE, igual que Andalucía. Por lo tanto, la cosa está cambiando.
0: Ten paciencia que llegamos al cero, Alfredo.
4: ¿Tú crees?
0: Te lo digo yo.
4: ¿Sin tener que cortarnos en dedo?
0: Bueno, oye, en otro sitio... Mira a Grecia. Mira a Italia.
4: Yo me rapo el pelo, pero el dedo no me lo corto.
0: Campos.
2: Que quede absolutamente claro que no estoy de acuerdo con que desaparezca el Partido Socialista.
0: Hombre, como tú no, socialdemócrata que soy,
2: no estoy en absoluto de acuerdo. Y sí que careceríamos de pluralidad en tal.
0: Pero mira, si desaparece el Partido Socialista, tú te convertirías en un demócrata. Ya dejarías de ser socialdemócrata, y eso siempre es bueno.
3: Yo lo que no estoy dispuesto es que desaparezca la izquierda. Pero esta asimilación de la izquierda con el partido corrupto del PSOE, pero qué barbaridad estamos diciendo.
2: Bueno, estamos
3: diciendo. Yo quiero que el PSOE desaparezca y aparezca una izquierda en la que alguna gente pueda creer, pero el PSOE
0: es que nunca ha sido verdad la izquierda.
3: Tal como es.
0: Mira, Alfredo, la izquierda es contarle a la gente lo que quieren oír y luego hacer lo contrario de lo que le has contado. Ha sido siempre así. No conozco ningún caso que no haya sido así.
4: Haz lo que yo diga, pero no.
2: Pero acuérdate lo que dijo, me parece que fue Thatcher, que la izquierda sí funciona hasta que se acaba el dinero de los demás.
0: Totalmente, totalmente.
4: O hasta que han terminado de mangarlo.
0: O hasta que llega Montaño y nos da este mensaje que nos quiere dar.
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0: Nos hemos ido otra vez de tiempo y tengo una pregunta que tenemos que responder, pero os requiero 30 segundos aproximadamente cada uno. Se cumplen ya más de 10 días desde las elecciones y no hemos hecho nada. Y aquí solo hay 4 posibilidades. O se repiten las elecciones, que yo creo que eso está prácticamente descartado. O hay un gobierno de coalición entre PP y Vox. O hay un gobierno del PP con pactos de gobierno de Vox, con Vox, pero fuera Vox del gobierno. O Juanma Moreno se tira a la piscina y gobierna y, bueno, pues que salga el sol por Antequera. ¿Qué crees que va a pasar de las 4 cosas? No lo que tú quieras que pase. Te pregunto qué crees que va a pasar, Campos.
2: Primero, para que pase algo, tienen que hablar, cosa que ninguno ha hecho, porque el que primero llame se va a rebajar ante el otro, y así estamos, porque como lo más importante es España y Andalucía, pues por eso, a ver quién es el último que se rebaja a llamar y hablar. Y... no sé, hay una presencia.
4: Aquí, su santidad.
3: No, si tienes tanto fan que te salen hasta por la...
2: ¿Aquí murió alguien?
0: Por ahora no.
8: Bueno, no es el Palacio de Linares.
0: Pero date tiempo.
2: En fin, que lo que tienen que hacer es ponerse de acuerdo, dejarse de tontería y dejarse el orgullo aparte y sentarse a negociar.
0: ¿Qué va a pasar? Os voy a dar las preguntas por escrito, ¿de verdad?
2: ¿Qué tendrán que hacer? Pero vamos a ver, ¿no podemos hacer lo que hace el presidente del gobierno?
0: Sí, pero para eso voy y le pregunto a él.
8: Estamos aprendiendo, creo que tendrán unos aventajados.
2: Tendrán que llegar a un pacto que sea razonable para ambas partes.
0: ¿Con o sin gobierno de Vox?
2: Pues con gobierno, con el gobierno formando parte Vox del mismo, sí.
0: Vale, Alfredo.
3: Vamos a ver, yo creo que va a haber un gobierno compartido y proporcional. Pero... a diferencia de lo que dice Miguel Ángel, que a lo mejor el equivocado soy yo, ahora no hay que distraer el asunto político. Ahora no hay que hablar de esto si tenemos tiempo. Vamos a dejar que sigan las noticias de Zapatero, que el aceo entra en la UCO, entra en la sede de Ferraz, porque en cuanto que cambies un poquito el foco, estos artistas que no gobiernan son capaces de que el foco se vaya allí. Y quitarlo de Zapatero, vamos a dejarlo... Vos dices, una moción de censura, que es tan gilipollas. Pero es que es tan gilipollas, ¿cómo vas a montar una moción de censura que para no quitar el foco de donde está, que está desgastando al PSOE? Pero es que no tenemos cerebro, es que están, no tenemos cabeza.
2: ¿Están como?
0: Gilipollas. Jorge.
9: Bueno, pues lógicamente no habrá repetición de elecciones. Gobernará Juanma Moreno y... o bien con vos fuera o bien con vos dentro proporcionalmente. Pero lo único que yo quiero es que en el momento que empiecen a gobernar, para empezar, se renuncie a todo el dinero del tiempo que están cobrando sin trabajar. La señora Marichus Montero además está no yendo al Parlamento español y cobrando, y no se ha constituido el Parlamento andaluz y cobrando. Eso es lo que yo quiero. Y cuando ocurra eso, este país empezará a cambiar de rumbo.
0: Julia, ¿te acuerdas de la pregunta o te la recuerda Campos?
4: No, la neurona todavía me sigue funcionando, o sea que todavía me acuerdo de la pregunta. Estoy de acuerdo con lo que has dicho, que deberían de renunciar a ese dinero. Y yo creo que al final será un gobierno compartido. Primará el Partido Popular, pero también se le dará alguna que otra consejería a Vox, parte proporcional. Y lo que tienen que hacer es, como tú bien dices, dejarse los egos a un lado y no, llamar el primero no significa

0: Y cartera, y cartera. Acuérdate que la semana que viene es un día especial. No sé, a ver si luego vas a llegar y dices, me he dejado la cartera y tal.
1: Porque traigas tarjeta suficiente.
0: Eso es, eso es. Alfredo Martínez Almecijas, siempre en mi equipo, exigiéndole la tarjeta a los demás. Estoy contigo. Hasta la semana que viene.
1: Si Dios quiere.
0: Jorge Molina, nos vemos mañana en la tertulia andaluza, haciendo amigos Andalucía a las 3 de la tarde.
1: Sí, sí, nos vemos mañana.
0: Muy bien. Julia Muñoz. Te vemos en la tele, hoy, mañana y todos los días. Muchas gracias.
1: Pero no te olvides de la película.
0: Ah, es verdad.
2: Que yo creo...
3: ¡Bajo mucho! ¡No hemos pillado!
2: Ahora te lo digo que lo llevo en el Facebook.
0: Y en la tele, después de la tertulia, la película de Teresa. Que yo creo que habría que ponerle la sección así. La película de Teresa, que no se oye el título tampoco. Teresa. Y aquí...
2: Pero son muy buenas películas.
0: Sostenibles y luego Carlos.
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